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demás. ¿Lo sabes? ¿Tú? ¿Dónde está mi Marilú? En África.

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olvides que el perdón es lo divino y errar a veces suele ser humano. No es bueno nunca hacerse de enemigos que no estén a la altura del conflicto.

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Señores, señoras, muy, pero muy buenos días. Bienvenidos a esta nueva edición de Agronegocios Sarandí en domingo. Un domingo que mucha gente va a recordar por ser el de la final del campeonato del mundo que se está disputando en América del Norte y donde, bueno, la verdad es que lo vimos más de lejos que de cerca. Pero bueno, lo nuestro pasa por otras cosas. Nosotros hoy vamos a estar repasando algunas de las entrevistas que realizáramos a lo largo de esta semana en el horario central del programa. Ustedes ya lo conocen, de lunes a viernes de 20 a 21 y que se transmite igual que hoy a través de Radio Sarandí, de FM Total, de Radio Real de Colonia y por internet desde el portal de Radio Sarandí, cuya dirección es www.sarandí690.com.uy. Nosotros también tenemos mucha información para compartir con ustedes en las redes sociales bajo el usuario arroba losagronegocios en todas ellas y en el portal losagronegocios.uy. Hay también mucha información, muchos reportes especiales, ahí están los audios de las entrevistas y está la música que como hoy nos acompaña en el día a día. Y en este ciclo de los días domingos de este año estamos compartiendo verdaderos emblemas de la música uruguaya. Hoy estamos disfrutando de Santa Marta, la creación de Larbanoa Carrero. Con Sergio Glatli en la edición del programa, vamos hasta la hora 7, en la que llegan las noticias en vivo aquí a Sarandí como

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3: Bien, es tiempo de hablar del tiempo, de lo que nos espera para hoy y días siguientes. Se terminó el veranillo. Hoy domingo tendremos una mínima, ya la tenemos, de 10 grados. La máxima será de 13. La mañana estará cubierto, probables precipitaciones, ventoso. Algo similar en la tarde, nuboso y cubierto, con precipitaciones aisladas. Rachas de viento del sureste al sur que pueden llegar hasta 60 kilómetros en la hora en la mañana y hasta 40 en la tarde. ¿Qué nos espera para lunes y martes? Bueno, alta probabilidad de lluvias el lunes, 10 la mínima, 14 la máxima, y el martes 9 la mínima, 13 la máxima, y queda alguna probabilidad de alguna lluvia más.
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3: Esta semana estuvimos hablando con el ingeniero agrónomo Matías Ferrés, director de la firma de alimentos balanceados Numix. Bueno, con él estuvimos repasando cómo está la demanda, que de alguna forma refleja lo que viene aconteciendo con la producción ganadera y también con la exportación de ganado en pie.
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9: De acuerdo a lo que se está viendo en el movimiento intenso en lo que tiene que ver con la ganadería, en materia de los encierros, en materia de exportación en pie, la salida de animales de los encierros, los valores que el ganado está teniendo. Bueno, leíamos hace unos días que la industria vinculada con la alimentación balanceada con las raciones está bueno, en un momento de mucho trabajo. Y parecía adecuado consultar a una de dichas empresas. Lo estamos haciendo a partir de este momento con Numix, que hace un par de meses, ¿no?, celebró 20 años de trayectoria como Numix. Y tenemos en línea a uno de sus directores, al ingeniero agrónomo Matías Ferrés. Matías, buenas noches, ¿cómo estás?
0: Buenas noches, Javier, ¿cómo andás?
9: Bien, si el trabajo es tan intenso, te agradecemos este lugarcito en la agenda para poder hablar con nosotros.
0: Sí, la verdad, Javier, que estamos viviendo un momento desde que estamos en este negocio, que es impactante, sobre todo por el largo del tiempo que venimos. O sea, está bien que actualmente estamos trabajando en nuestra empresa, por ejemplo, en capacidad de planta, pero venimos así ya desde el mes de septiembre, octubre, ya venimos trabajando con una intensidad muy grande, primero por el valor de los ganados, el valor de las reposiciones, el valor de la recría y la relación con el precio de los granos y la comida. Y también, como vos lo dijiste ahí en la presentación, lo que es la exportación de ganado en pie, que a nuestra industria mueve muchísimo. O sea, es un negocio que en este tipo de industria mueve mucho lo que es el tiempo de trabajo, mano de obra, fletes. Es impresionante y lo estamos viviendo en este momento precisamente, ¿verdad?
9: Justamente que hablas de la exportación en pie, además han venido barcos que llevan volúmenes importantes de ganado. Imagino que también llevan volúmenes importantes de comida para los, no sé cuántos son, 22, 30 días de viaje, ¿no?
0: Sí, exactamente, porque todos esos animales que van arriba del barco durante todo el viaje tienen que comer y prácticamente su única fuente de alimentación es el balanceado que cargan. Entonces, por ejemplo, en el mes de junio vinieron muchos barcos y barcos muy grandes que cargan mucha comida. Pero cuando hablamos mucha comida, son barcos que cargan 4.000, 5.000, 6.000 toneladas de balanceado cada barco, y eso mueve mucho a la industria nacional. Pero no es solamente lo que carga el barco y lleva el barco, también hay que alimentar las cuarentenas. Entonces, son ganados que salen de los productores, que también dan de comer, pero en las cuarentenas, que hay muchas diversificadas por todo el país o puestas en varios lados, que se consume mucho grano. Y eso, tanto la industria nuestra, como de alimentos terminados, como de generación de núcleos, premixes, mueve una cadena industrial muy grande que, bueno, que para nosotros es un sector que lo defendemos, o por lo menos nos da mucho trabajo, que la exportación de ganado en pie, ¿verdad?
10: Uh-huh. Matías, Lucas Farías te saluda. ¿Cómo te va? Buenas noches.
0: ¿Cómo andás, Lucas?
10: Un gusto. Matías, ¿qué capacidad de producción tiene la planta de ustedes y en qué tipo de productos se están enfocando?
0: Nosotros tenemos una planta que podemos elaborar entre 75 y 85 mil toneladas por año, ¿correcto? Esa no sería nuestra capacidad de producción real, no la teórica, que generalmente la teórica es un poco más arriba de lo que realmente da la planta. Y básicamente una planta de alimentos balanceados, como es, tienen un valor agregado, o sea, una ración terminada más caro que un subproducto, más caro que un maíz entero, es más que el maíz, perdón, o más caro que hacerse la dieta en sus corrales. Generalmente nuestros clientes son las categorías, todo lo que sea relacionado a la cría y lo que sea la recría. Uh-huh. Donde la eficiencia de conversión de esos animales, llámese kilos de alimento en relación a los kilos ganados, es muy buena, que permite pagar un sobrecosto por el alimento que están dando. Además, generalmente en esas estructuras, que son los campos, los productores chicos, no tienen tractores grandes, no tienen mixer, no tienen, o sea que nosotros le damos una solución de comer autoconsumo, bolsas, big bag, y le damos solucionado al productor, y no tienen por qué comprar camiones grandes de 28, 30 toneladas, pueden comerlo a 5, a 10, a 15 toneladas. Entonces, ese es básicamente nuestro cliente más grande en lo que es el mercado interno. Después, lógicamente, terminamos con engordadores de ganado, que le vendemos los núcleos, las premezclas para balancear las dietas en los corrales de engorde, en los sistemas recreadores, núcleos proteicos para aumentar la digestibilidad de la fibra de los campos naturales, pero son de volumen, pero menos cantidad por animal. Y después, lógicamente, la exportación en pie.
9: Claro, estamos hablando siempre de ganado de carne, pero también tiene una presencia importante con la lechería, ¿no?
0: Sí, nuestra planta, nuestro más fuerte.

0: más fuerte nuestro es la ganadería de carne por la zona donde estamos ubicados o por cómo estamos relacionados nosotros en los clientes finales. Ajá. Pero también en lechería, nosotros, por ejemplo, acá en Durazno, tenemos a una empresa lechera muy grande, que todos la conocen, que es Estancia al Lado, y todos los que sean sistemas de recrías, nosotros les suministramos los alimentos. Y después, lógicamente, le vendemos al sector lechero muchos tambos que nos compran, pero no es nuestro fuerte, porque no estamos ni en zona, estamos lejos, y no es nuestro principal cliente la lechería en este momento.
1: Claro. Matías, hablabas de la suplementación a campo. ¿Cómo está este invierno en comparación a otros? Sabemos que hay zonas complicadas por la falta de agua. ¿Cómo están viendo ustedes la demanda en ese sentido?
0: En relación al año pasado y al anterior, la demanda en el mercado interno está creciendo un 30 o 40% más en este momento puntual. Empujado por el tema de los valores, pero lo que más llama la atención es en el otoño, que muchas veces antes, ahí te hablo como productor, que también yo soy integrante de un grupo creante, nosotros destetábamos los terneros, los tirábamos a un campo hasta que vinieran los verdes y después los empujábamos de vuelta para que ganaran kilos. Y eso hoy ya no se está dando. Hoy ya los productores lo destetan y le dan de comer. O sea que el negocio de la ganadería se ha intensificado mucho y la velocidad de la recría tiene que ser tan rápida que ya en esa etapa es una opción que la gente le estaba gastando mucha plata. Entonces, este otoño, más allá de que en el sur tuvimos un periodo de sequía, la venta de balanceado fue impresionante. Y este invierno lo sigue acompañando y ahora un poquito más empujado porque la falta de agua y los verdes que se han quedado por los fríos que han hecho, ha empujado un poquito más. Pero yo creo que lo que más nos está empujando realmente es la relación de precios. Vale mucho el ternero, vale mucho el novillito de reposición para los corrales de engorde, vale mucho el ganado gordo que y los granos no han cambiado de precio, han cambiado pequeñas variaciones. Entonces, el negocio es muy atractivo.
2: ¿Qué es lo que incide más en el costo de las raciones, Matías?
0: Lógicamente la materia prima que lo compramos, yo te diría que sería el 80% del costo.
2: ¿Fundamentalmente local o importada? Importada, sí, bien digo.
0: Hoy justito tuvimos la visita de un agente de Brasil y nosotros le contábamos, o creo yo, capaz que es una mala percepción, pero nosotros localmente tenemos la capacidad de comprar todo lo que sea el maíz, todo lo que sea la cebada, el trigo, la avena, el sorgo está desapareciendo del mercado, pero todo lo que sea soberano sí tenemos la capacidad local de comprarlo, más allá de que sus precios está regulado por la importación. O sea, el maíz tiene un techo de precio que es lo que cuesta traer un maíz de Paraguay o de Argentina, ¿verdad? Sí. Pero también en las plantas nuestras usamos muchos subproductos. Llámese subproducto de la industria de la molinería del trigo, a flechillo de trigo o a flechillo de arroz, o del aceite, harina de espelda de girasol, harina de soja, cascarilla de soja o burlanda de maíz. Son muchos subproductos que usamos en la formulación, nosotros o los corrales engordes o todos los que trabajamos en este rubro. Entonces, si nosotros dependiéramos solamente de la industria nacional, yo creo que es muy difícil para nosotros. Creo que no habría suficiente cantidad para abastecer todo el país. Entonces, sí o sí dependemos mucho de la importación, de lo que venga de Argentina, de lo que venga de Paraguay o de lo que pueda venir de Brasil.
1: Uh-huh. Se estima que va a haber un área importante de maíz en la próxima zafra de verano. Incluso se habla de una aspiración de ser súper, de abastecerse Uruguay de maíz, no tener la necesidad de importar. ¿Crees que eso puede llegar a pasar? Considerando que es año niño además y puede motivar un poco más a sembrar maíz.
0: Yo creo que sí, de hecho el maíz se comió la parte que nosotros determinamos de sorgo. El otro día tuvimos una visita de gente que nos provee nosotros de maíz y creo que hablaban de, no sé, nos consumíamos antes 800.000 toneladas, ahora estamos en 2 millones o 3 millones de toneladas de maíz por año, que nosotros estamos consumiendo mucho. Es verdad que a veces nos autoabastecemos y también es verdad que importamos mucho maíz, que es lo que regula el precio interno, pues el maíz Uruguay se pone muy caro, el precio de importación es lo que regula el precio del maíz. Pero también pasa, como nos explicaban ellos, ¿cómo es la cosecha del maíz? Es una cosecha rápida, que el clima ayuda y aparece mucho maíz de golpe. A veces lo que genera maíz tienen que sacarlo del mercado porque no tienen ni dónde ponerlo porque estamos cerquita de la zafra de la soja. No estoy hablando del maíz de segunda. Uh-huh. Si la cosecha es más lenta, que se va cosechando despacito, los productores mismos lo van consumiendo. Entonces, hay maíz para autoabastecerse, sí. Muchas

0: veces pasa que el mercado que exporta algo de maíz para manejar los precios internos y también trabaja la importación.
1: ¿Y cómo está la competencia interna? Son muchas las empresas que desarrollan alimentos balanceados, son muchos además los que se preparan sus propios alimentos. ¿Cómo está?

0: En mayo festejamos 20 años que estamos instalados en la empresa. Hemos crecido en este periodo, en este tiempo. Por lo tanto, creo que el mercado nos ha aceptado y nos ha dado un reconocimiento, y también hemos crecido en la capacidad de producción y también en la variedad de productos, e incluso hoy en día entrando en otras especies que nosotros no manejábamos mucho, como es el tema de equinos y el tema de las mascotas. Pero yo creo que es un mercado que es cada vez más competitivo, cada vez se diferencian más las empresas grandes de las chicas, porque al ser más competitivo el margen es más chico, por lo tanto tenés que tener volumen para poder justificar a unos costos adecuados.
1: ¿Están pensando en ampliar la planta, en hacer alguna inversión, considerando esta fuerte demanda que están teniendo?
0: Nosotros, de hace 20 años, siempre estamos haciendo inversiones en la empresa y siempre tratando de crecer. Justito en este momento estamos en tres proyectos de inversión, que es nuestra capacidad de almacenaje de materias primas, nuestra velocidad de descarga, nuestra capacidad de producción en mayor toneladas por hora y en nuestra capacidad de prensado. Es en lo que estamos en este momento. Ya tenemos mucha maquinaria comprada que ni siquiera la hemos podido instalar, pero también estamos en proyectos en esas cosas. Vamos a aumentar las dos cosas: la descarga y almacenaje de materias primas, la capacidad de producción y el aumento de mayor capacidad de prensa.
2: La exportación en pie se tomó cierta licencia con respecto a lo pasado, a lo sucedido en estas últimas semanas, o tienen proyectados más embarques para...
0: Nosotros tenemos pedido de ración hasta los finales del mes de septiembre. Es lo hablado. No te estoy diciendo que para adelante no. Sí. Lo que nosotros tenemos hablado es hasta finales del mes de septiembre. Tenemos barcos pedidos hasta el 20 de agosto y hasta el 20 de septiembre. Después siempre van surgiendo negocios. Yo creo que esto es no frena y sigue de largo.
1: Uh-huh. Bueno, y según dicen los analistas, falta carne en el mundo, falta ganado también. Por lo tanto, hay fundamentos de sobra para que todo esto se sostenga. ¿Crees que es así?
0: Y bueno, eso, no te olvides que entonces yo trabajo con mi hermano Álvaro y siempre me está diciendo lo mismo. Uh-huh. Es el que analiza el mercado y siempre me está dando lo mismo. La carne es la vedette del mundo, todo el mundo quiere comer carne, sube precio en el mundo y la carne se sigue consumiendo más. Hay pocos oferentes de ganado de carne en el mundo, a Uruguay se le alinearon todos los astros y además estamos ante la puerta de una primavera lluviosa. Entonces, esto da la sensación de que los precios van a ser siempre buenos, porque los productores, mientras tienen pasto, van a seguir con los ganados arriba. Y yo creo que la cría es un negocio muy atractivo y se está intensificando en la cría. Entonces, la ganadería, para mi gusto, está muy intensificada. Yo estoy en un grupo CREA donde somos 14 integrantes. 11 integrantes o 10 integrantes hacemos ya entores de 15 meses. Y es todos los años cómo crecemos en el entore de 15 meses. ¿Y por qué llegamos a esto? Pues con la misma cantidad de cabezas que tenemos en el campo, aumentamos la cría. Entonces, eso es un ejemplo de lo que se está dando en la ganadería hoy. Y yo creo que la cría se está profesionalizando. El otro día los datos que salieron acá en Durazno dan que ya vamos a estar de vuelta arriba de los 3 millones de terneros. Sí. Y es probable que esto siga creciendo con la misma cantidad de ganado, ¿verdad?
2: Claro. Ingeniero agrónomo Matías Ferrés, director de Numix, una vez más, muchas gracias por haber estado con nosotros.
0: Gracias a ustedes, Javier. Saludos.
2: Chao, chao.
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7: Mañana va a estar abriendo sus puertas la Expo Palermo en Buenos Aires, en una Buenos Aires, me imagino, que muy agitada por todo lo que significa esta clasificación de Argentina para la final del próximo domingo. Y bueno, y en ese marco, capaz que con Argentina nuevamente campeona del mundo en fútbol, la actividad va a tener otras resonancias. Pero lo cierto es que en la misma Expo Palermo va a tener un lugar, un acontecimiento muy significativo. Va a tener lugar allí el primer Congreso Mundial de la Raza Hampshire Down. Un acontecimiento del cual van a participar, obviamente, criadores uruguayos. Y entre ellos el doctor Gabriel García Pintos, principal de, junto a su familia de cabaña, El Esfuerzo. Buenas noches, Gabriel, ¿cómo estás?
8: Buenas noches a la audiencia. Contento por los hermanos de Argentina.
7: Claro que sí, claro que sí. La verdad es que lo merecieron, ¿no? Viéndolo y pusieron coraje, actitud, mucho corazón. Están nuevamente en la final para defender su título. Pero bueno, comentame algo más, ¿cómo se llega a la realización de este primer Congreso Mundial de la Raza en Buenos Aires?
8: Siempre tratando de reunirnos todos los distintos países, las distintas gremiales, y es seguir trabajando fuerte con un Hampshire raza carnicero terminal, convencido que es una excelente arma para producir terna de calidad. Es una excelente arma para que el productor gane plata. Es una excelente arma para producir corderos de muy buena terminación, de muy buen rendimiento, de un excelente marmoreado. Bueno, no solo hablar de lo que es la producción de carne, sino que hagan delegaciones de Nueva Zelanda, de Australia, de Inglaterra, todas las delegaciones de Sudamérica, donde no solo se va a estar hablando del tema de escape, y lamentablemente Argentina. Hace poquito yo tuve que cerrar las fronteras porque le apareció escrapia. Se va a estar hablando de autoincremento genético, se va a estar hablando de sanidad, se va a estar haciendo el concurso mundial, la exposición mundial, que va a ser el mar de miércoles y viernes. Va a estar Ricardo Delgado Cardoso, un viejo y tradicional criador argentino. Y bueno, es una buena oportunidad para seguir conociéndonos, seguir trabajando y seguir viendo los que quieren las otras partes del mundo, principalmente lo que el mundo necesita: proteína de calidad. Y bueno, la oveja nos da esa facilidad y nosotros tenemos un ateo corazoncito dentro de Hadidán. De bastante todos es que somos todos, sí.
7: Sí, no, te iba a decir simplemente que la raza Hampshire Down ha tenido siempre una importante presencia en el marco de lo que es Palermo, ¿no? Que no siempre es una exposición muy convocante de razas ovinas, pero Hampshire Down siempre ha estado allí presente.
8: La raza más numerosa de toda la vida de Palermo, ¿verdad? Hay que limitarla porque si no entra en el galpón, imagino lo que ha sido este año, ¿verdad? Lamentablemente, como decía recién, por el scrap, no se pudo, distintos países que habían anotado.

0: animales no pudimos concurrir, pero bueno, será para otra vez. Y lo importante es seguir conociendo entre gente, seguir trabajando por lo mismo, ¿no? Nosotros estuvimos, fuimos a la enorme distinción de que nos nombraron para hacer la presentación con Uruguay, para presentar, digamos, a todos los asistentes, Uruguay ovejero, Uruguay productor de carne, Uruguay criador de hámster. Y bueno, vamos a ganar esa enorme distinción, esa enorme responsabilidad de tratar de transmitir lo que fue un país con 26 millones de ovejas, con una ganadería lanera, a un país hoy con 5, 4 millones y medio de ovejas, productor de carne que es excelente negocio, el excelente negocio, pero con el convencimiento, Javier, de que todas las razas que hay en el país, todas, lana, pelo, tienen su lugar y todos los sistemas tienen su lugar. El tema se salvó bien. El tema es, ya lo hemos hablado alguna vez contigo, aumentar y ser más eficientes en lo que nosotros producimos.
1: Claro. Y sacarse preconceptos, ¿no? Que durante muchos años existieron, y que bueno, hoy en base a lo que es el mercado, lo que es la información y lo que son los hechos, están quedando de lado, ¿no?
0: Totalmente, ¿verdad? Entonces, yo creo que eso es el principal motivo que tenemos que juntarnos, el principal que tenemos que transmitir y también tenemos que ser honestos, sacarnos la camiseta y tener que dejar, como tú decís, ese preconcepto de lado y trabajar en serio, ¿verdad? Por suerte, las perspectivas son buenas para el Eurovino, por suerte, Javier, la lana lo contó, la lana es la que marca la diferencia. Por decir que era posible en las medias, tienen su oportunidad y sacará sus cuentas. Y la carne es el verdadero motor. Fíjate que hace más de un año que el precio de cordero sigue arriba del precio de novillo y no baja ahora. Y lo que siempre remarcamos es: mientras dura la gestación de 9 meses de una vaca de un carnero, tú preñaste tu oveja, hiciste la gestación de tu cordero, nació cordero con una buena comida, lo vomitó. Creaste, no engordaste y lo estás vendiendo en 9 meses. Entonces, esa gran facilidad que te da la oveja, que te da el cordero, ya no hay que perderlo. Fíjate que hay productores que hoy, al precio de hoy, están vendiendo corderos hasta 150, 180, 200, a $120. Y creo que es una dinero interesante y es una mentalidad sumamente interesante, ¿no?
1: Exacto. Desde el punto de vista compensatorio en materia económica, no hay dudas. Lo que tal vez está faltando es un poco más la decisión, ¿no? Y bueno, y que estas condiciones sean un poco más estables.
0: Exactamente, mientras no terminemos de formar la cadena carmodina, cuando nos sentemos con los industriales, con los brokers, con los que lo que necesitan para hacer los negocios. Fíjate que perdimos un negocio con Brasil, que lo ganó Australia pagando casi un 40% de recargos, y nosotros lo perdimos para nuestra producción. Vinieron a cubrirlo del mercado de verdad y a comprarnos corderos, coludos y boludos, y no tenemos producción. Entonces, mientras no nos pongamos las pilas para cargar y nacer y hacer nacer corderos y hacerlos sobrevivir los corderos, lo que es importante. Nosotros ahora, en el 12 de agosto, Javier, en Chile, tenemos el 11º taller de diagnóstico opinión de ovinos, la Valleja, en la recuperación. Bueno, los porcentajes vienen interesantes, siempre los porcentajes de pie son interesantes, pero cuando tú pasas la raya, estamos señalando, si perdemos el 50% de los cargos que nacen, los perdemos, y eso es un lujo de la pobreza que no nos podemos creer.
1: Sí, doctor Gabriel García Pintos, muchas gracias por haber estado con nosotros.
0: Un agradecido somos nosotros y buen descanso.
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7: De la misma forma que en China, que más recientemente en la Unión Europea, ahora Estados Unidos será el objetivo que tendrá el Instituto Nacional de Carnes para promover la carne uruguaya entre los consumidores. De eso hablamos con el doctor Gonzalo Valdés.
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8: Estuvimos hablando de valores de exportación. INAC actualizó ayer mucha información y en el marco de lo que va del año, Estados Unidos aparece como el mercado que más carne viene comprando, más allá de la cuota de 20.000 toneladas peso embarque. Ha seguido comprando por fuera de ella. Para hablar de estos números, de este mercado en particular, hemos convocado hoy al doctor Gonzalo Valdés Requena, uno de los delegados de la Asociación Rural del Uruguay ante la Junta de INAC. Gonzalo, buenas noches. ¿Qué tal? ¿Cómo estás?
9: Buenas noches, Javier. Como siempre, un gusto estar contigo y con tu audiencia.
8: Bien, bueno, viendo un poco los números de las actualizaciones, que muchas veces reflejan negocios ya concretados hace algunas semanas, pero uno ve que se sigue sosteniendo el valor importante en los principales mercados por la carne que Uruguay remite al exterior, apareciendo Estados Unidos este año como hasta por encima de China en cuanto a los volúmenes exportados y también a los precios que allí se pagan. También cuando uno ve todo lo que ha venido comprando Estados Unidos, también aprecia una importante un importante aporte de carnes provenientes del Mercosur, liderado por Brasil, también que tiene esa cuota de terceros países, por Argentina, que tuvo este año o tiene este año 80.000 toneladas más de las 20.000 anteriores. Y bueno, por allí también aparece Uruguay colocando producción allí. Gonzalo, ¿cómo estás viendo el mercado estadounidense? ¿Por qué hoy Uruguay está enfocándose más allí? ¿Qué información tenés?
9: Bueno, a ver, primero un análisis un poco general de lo que es mercado de la carne. Te diría que este año y el año pasado, porque esta realidad de Estados Unidos no
8: es nueva.
9: En el 26, te diría que ya veníamos con un 25 donde Estados Unidos está pesando y pesando mucho, probablemente con mayores ingresos en dólares, más allá de los volúmenes que otros mercados. Sí, siendo prácticamente Estados Unidos, Canadá y México, el UMSCA, siendo la tercera parte de nuestras exportaciones, otra tercera parte China, y el resto distribuido 17-18% Europa, Mercosur, Israel, más o menos ahí se conforma el total de exportaciones de carne del Uruguay, tanto del año pasado como de este. Pero yendo un poco más al detalle de lo interesante de este año y lo interesante del momento, ¿no? Que ya casi que parece no ser coyuntural, sino más bien estructural, ojalá si fuera.
8: Sí.
9: Estamos viendo que cada mercado tiene novedades prácticamente todos los días. Tenemos un Estados Unidos que ha tenido variaciones de aranceles para todos los países, idas y vueltas. Estamos con China, que aplica una salvaguarda generando un techo un techo fijando una cuota que, si bien para Uruguay es excesiva, pero bueno, obviamente está limitando a Brasil, desviando exportaciones. Estamos con Europa, con el Tratado de Mercosur, negociando en nuestra interna la participación en las 99.000 toneladas entre Brasil, Argentina, Uruguay y Paraguay, también con una expectativa de que el 1 de septiembre Europa les cierre las puertas a Brasil para exportar carne. Entonces, bueno, esto fue un panorama, pero es un poquito el panorama que tenemos a nivel general de los cambios, sí, que nos podemos encontrar mañana, ¿verdad?
8: Exacto.
9: Está es muy interesante el momento, creo, pero bueno, obviamente
8: desafiante también, ¿no?
9: Muy desafiante. Por suerte, dentro de lo desafiante, estamos en un momento de mucha demanda y mucho precio que se traslada a toda la cadena, así que bueno, simplemente creo que lo importante es saber navegar en estos momentos el barco, saber que bueno, que el Uruguay tenga la mercadería, que sabemos que están todos los mercados, saber promocionar la carne. Y creo que ahí voy un poco a lo que era tu pregunta, que era justamente lo que está por empezar a pasar en Estados Unidos, ¿verdad?
8: Claro, hace poco hablábamos de la campaña publicitaria que está haciendo Uruguay en la Unión Europea, más concretamente en Países Bajos y Alemania, que son dos de los destinos más importantes del bloque. Pero bueno, Estados Unidos también parece un lugar más que significativo, teniendo en cuenta además, como lo veíamos hace poco cuando estuvo el vicepresidente de INAC, Leonardo Bove, allí, como la carne está llegando directamente a los consumidores, ¿no? En los sitios de venta, en los restaurantes, los servicios de catering. Veía heladeras dentro de algunas carnicerías, concretamente con el nombre de Uruguay, ¿no? Para diferenciarlo de la carne argentina o americana o australiana.
9: Sí, exacto. Bueno, estas actividades de promoción, como bien sabés, obviamente en China ya hace tiempo se está haciendo una campaña muy fuerte de promoción. Europa, por supuesto, también ha tenido durante mucho tiempo muchas promociones, y ahora, bueno, llegó la hora de apuntar y, digamos, hacer un hincapié en las promociones en Estados Unidos, y ya que está analizando y viendo alternativas para hacer procesos de promoción, analizando mercados, analizando zonas, estados, ciudades, bueno, viendo qué se va a poder hacer ahí. Más allá de lo que fue esta promoción donde fue el vicepresidente de INAC, Leonardo Bove, en los tiempos del Mundial, que nos duró bastante poco.
8: Sí, lamentablemente.
9: Lamentablemente, pero bueno, la idea es seguir para adelante, generar nuevas actividades, y bueno, estamos esperando un poco los informes para ver, en definitiva, que nos va a presentar a la Junta INAC para bueno seguir adelante con esto.
8: Es llamativo, además, porque uno siempre tenía aquello que durante décadas se mantuvo igual. Estados Unidos exportaba 1 millón de toneladas de carne e importaba 1 millón de toneladas de carne básicamente para sus hamburguesas. no eran los cortes más valiosos, los que habitualmente

0: compraba, por lo menos en Uruguay, carne para industrializar. Sin embargo, la baja en la producción de carne de Estados Unidos, de la que todo el mundo habla, está mostrando además que, además de la ausencia de carne, el consumidor está dispuesto a pagar más precisamente por cortes vacunos, ¿no? Lo que no deja de ser también un tema cultural, de costumbres, o de necesidad alimenticia.
1: Exacto. Bueno, Estados Unidos ha pasado de ser un mercado de 1 millón de toneladas importadas a estar importando anualmente 2 millones. O sea, uh-huh. Básicamente duplicó la importación de carne. Eso significó el ingreso muy fuerte hoy en día, en los últimos años, de Brasil, también de, bueno, Uruguay, yendo bastante por arriba de la cuota de 20.000 toneladas. Está prácticamente, el año pasado ha llegado a unas 120 y este año va en camino a lo mismo. Argentina también está con, bueno, 20 más 80 en esta sobrecuota, digamos, por el 2026. Pero bueno, la verdad que nosotros estuvimos el año pasado, en noviembre del 25, en la MAICA, y dentro de las de los congresos y las charlas que estuvimos, realmente lo llamativo, un poco yendo a lo que tú decís, es como a pesar del aumento de precios de la carne bovina, la demanda del consumidor seguía aumentando. O sea, hay un cambio, digamos, desde nuestro punto de vista, por supuesto, positivo a la visión de la carne como alimento, a los beneficios de la carne como alimento. Entonces, realmente las nuevas generaciones entienden que la necesidad de comer carne y la están demandando a pesar del aumento de precios. Uno, si presta atención a los valores que se manejan en Estados Unidos hoy en día, la verdad, a ver, si estamos hablando de novillos de $5.50 a faena en pie, estamos hablando de terneros de $10 por kilo, son unos precios obviamente récord históricos, y bueno, y el mercado necesita más carne y duplicó su nivel de importación. También con la importancia de la, digamos, del cierre de importación de ganado en pie desde México, claro, por el tema de la mosca aviciera, que eso obviamente también genera escasez en el mercado.
0: Sabes que hay un informe de un banco, el Cobank, que es un banco cooperativo que funciona fundamentalmente con los productores agropecuarios, que dice en su último informe trimestral que la demanda de proteína animal se mantiene sólida entre los consumidores estadounidenses, aunque los patrones de compra están generando una dinámica inusual en el conjunto de las categorías cárnicas. Estoy leyendo el informe directamente, y donde dice que los consumidores continúan pagando precios altos por la carne de vacuno debido a la escasez histórica de ganado, mientras que las alternativas más económicas, como el cerdo y el pollo, no están absorbiendo la demanda que cabría esperar según los fundamentos del mercado. Y este informe subraya además que esta discrepancia evidencia el peso de factores que van más allá del precio, entre ellos las preferencias gustativas, la calidad percibida, la conveniencia, los hábitos alimenticios y la oferta de menús en el canal Horeca, que es hoteles, restaurantes y catering, ¿no? Más allá del menor costo, entonces, de otras carnes alternativas, los consumidores están prefiriendo adquirir carne vacuna aún con estos precios, lo que no deja de ser un tema a tener en cuenta.
1: No, por supuesto, es un poco lo que te estaba diciendo. La verdad que es llamativo, pero así son los cambios generacionales, así son los cambios de comportamiento, las percepciones de los consumidores y los porqués de estos motivos. Digo, tenemos, a ver, nosotros hemos estado luchando y sufriendo mucho las amenazas de determinados discursos contra la carne vacuna, sí, contra las carnes rojas, ¿verdad? Digo, hoy en Estados Unidos y en muchos lugares del mundo también parece que ya es un tema

0: del pasado. Ya la carne se impone como un alimento saludable y necesario para el desarrollo de las personas. Entonces, está sucediendo hasta Estados Unidos, específicamente es donde notoriamente se siente más, porque obviamente es un gran productor de carne, es exportador de carne, es importador, duplicó su nivel de importación, incluso ya estamos, y un poco a eso también va nuestra campaña, la intención de campaña de marketing en Estados Unidos, apuntar a cortes finos y salir un poco de la línea, para acompañar la exportación tradicional a Estados Unidos de blocks de carne para hamburguesas. Y eso ya lo tenemos identificado. Se vio este año, como tú decías hoy, por el vicepresidente en Estados Unidos, lo vimos el año pasado también, las preferencias, conversamos, tuvimos reuniones con importadores. Es importante lo orgánico, es importante lo natural. También hay algunos importadores que nos preguntaron por animales terminados a grano. O sea, tenemos, creo que, un abanico muy grande de productos para ofrecer en Estados Unidos, más allá de los típicos blocks de carne para hamburguesas.
1: ¿Se ha fijado alguna fecha como para decir, tenemos que tener una campaña antes del invierno en el hemisferio norte o algo por el estilo?
0: Bueno, yo creo que está todo encaminado para que sea cuanto antes, para sea cuanto antes posible. No te puedo decir una fecha exacta, pero está todo apuntado a que sea lo antes posible.
1: Hablaste de MAICA, que es la Asociación de Importadores de Carne de Estados Unidos. En el pasado, esa asociación estaba proclive a que se pudiera incrementar la presencia de carne uruguaya más allá de las cuotas de 20.000 toneladas. Se hizo considerando la concesión que se le dio a Estados Unidos, a Argentina, y eventualmente también, ahora cambiaron un poco las circunstancias, pero también se estaba hablando de generarle una cuota particular a Brasil. ¿Hay alguna posibilidad o eso ya se descartó en mérito a lo que es la actualidad de colocación incluso de carne por fuera de cuota?
0: Bueno, nosotros, el año pasado no se planteó el tema, justamente como te decía, me tocó ir a la MAICA, y no fue un tema que se conversó explícitamente, no se llegó a ese punto. Evidentemente, y te decía al inicio de cuando empezamos a hablar, que es un año muy, es un momento muy especial, ¿no? Sorpresas se pueden encontrar todos los días. Date cuenta que nosotros tenemos la realidad de que Brasil ahora va a tener que definir qué hace con su carne, porque va a tener una limitación en Europa, va a tener una limitación en China, obviamente, y es notorio que va a volcar, o va a hacer el intento de volcar el mayor volumen posible hacia Estados Unidos. Eso va a repercutir en otros mercados que también le exportamos a Estados Unidos. Hay que ver esas reacciones que van a ser, en los meses de lo que queda de julio, agosto, septiembre. Ahí vamos a empezar a ver plasmado cómo se canaliza todo esto. Y obviamente, el uruguayo creo que ahora en la próxima MAICA en noviembre va a tener que tener una agenda preparada para hacerse presente a nivel obviamente de INAC, pero también probablemente, a mi entender y en lo personal, a nivel diplomático, estar con compañía de la embajada y hacer todas esas gestiones necesarias para tratar de lograr, uno, levantar la cuota. Hace muchos años pretendemos aumentar la cuota a más de 20.000 toneladas, que es lo que tenemos hoy, cuando estamos exportando arriba de 100, 120. Ya tenemos 100 por fuera de sí. Cuota. Sería una gran ayuda. Y todas aquellas cosas que nos pueden ayudar. Pues lo que realmente hay es un Estados Unidos con ganas, con necesidad de importar carne, y de Uruguay podemos decir que también tienen mucha preferencia,
1: Bien, bueno, está también otras negociaciones de acuerdos comerciales sobre la mesa. Se habla de que Canadá quiere un acuerdo antes de fin de año con el Mercosur. También está allí la posibilidad de Japón. Va a haber que producir bastante más carne, ¿no?
0: Ojalá, en eso estamos. Este año esperemos que sea un año de una aparición importante. Este año también sabemos que venimos con una faena con un retraso respecto de la del año pasado, pero también hay que ver un poco los porqués de esto. A mi entender estamos sufriendo también lo que fue los últimos efectos, digamos, podríamos decir, que estamos sintiendo de la seca del 22-23, nacimientos en el 24, novillos que deberían estar terminados ahora en el 26 y no lo están. Bueno, quizás estamos sufriendo un poco eso, pero bueno, encarando momentos que se vienen con mayor cantidad de terneros y bueno, tratar de que la ganadería siga siendo eficiente, siga terminando los ganados más temprano y con mayores pesos por carcasa.
1: Doctor Gonzalo Valdés Requena, delegado de la Asociación Rural del Uruguay ante la Junta de INAC, muchas gracias por esta presencia hoy con nosotros.
0: Javier, muchas gracias a ti y bueno, como siempre quedo a la orden y un saludo muy especial para todos.
1: Gracias.
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3: Señoras, señores, llegamos y al cierre de esta nueva edición de Agronegocios Sarandí en domingo. Los dejamos con el informativo Sarandí de 7 a 9 en vivo aquí desde estudios de Casanueva, como todos los días de la semana. Les deseamos un buen domingo. Muchas gracias por estar en nuestra sintonía. Que pase muy bien.
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Muy pero muy buenos días para todos. ¿Cómo están? ¿Cómo han pasado la semana? Marcela de Mora los saluda desde este lado y les da la bienvenida a una nueva emisión de Informativo Sarandí de domingo. Es un verdadero gusto estar junto a ustedes en este inicio de jornada. Domingo 19 de julio del 2026. Saludamos a Mati Glatli, quien me acompaña en los controles técnicos y en la selección musical del día de hoy. Acá estamos y así empezamos.

7 de la mañana, 7 minutos, atentos a todo lo que les voy a contar. Tenemos dos advertencias meteorológicas de color amarillo, son dos franjas. Tormentas puntualmente fuertes. Esto se emitió a las 6 de la mañana y se estará actualizando dentro de una hora, sobre las 8. El detalle de meteorología indica que se debe a una perturbación atmosférica asociada a masa de aire húmeda e inestable que afecta al país, generando tormentas, algunas puntualmente fuertes. Cabe destacar que en zonas de tormenta se podrán registrar intensa actividad eléctrica acompañada de lluvias abundantes en cortos periodos, ocasional caída de granizo y rachas de vientos fuertes. Se esperan mejoras temporarias durante la validez de esta advertencia, se continúa monitoreando la situación y se informará ante eventuales cambios, indican desde Meteorología. El detalle lo pueden encontrar en inumet.gov.uy, pero en grandes rasgos son muy pocas las zonas del país que están fuera de estas dos advertencias meteorológicas de color amarillo. Si vamos con los datos del tiempo actual, para el sur tenemos relámpagos a esta hora por Montevideo.

0: 12 grados la temperatura actual, los vientos soplan desde el este sureste a 6 kilómetros por hora, 1002.4 hectopascales es la presión a nivel del mar, 99 el índice de humedad y atención que hay muy poca visibilidad, 0.3 kilómetros de visibilidad, mucha niebla por la capital según indica meteorología. En cuanto al pronóstico para la jornada de hoy, se espera que la mañana esté cubierto con precipitaciones y tormentas, con mejoras temporarias, nieblas y también neblinas. Hacia la tarde-noche estará nuboso y cubierto con precipitaciones y probables tormentas. También estará ventoso. Se espera unos 14 grados de temperatura máxima y 11 de mínima, que a esta hora ya superamos esa mínima. En cuanto a todo el país, las temperaturas varían a esta hora entre los 11 y los 18 grados, pero vamos a ampliar esta información escuchando el pronóstico de Guillermo Ramis.
1: El domingo 11, la mínima 13, la máxima, cubierto con chaparrones, acumulados 5 milímetros. El lunes 11, la mínima 13, la máxima, cubierto, sin lluvia y sin tormenta. El martes 10, la mínima 13, la expectativa de máxima, cubierto. Miércoles 9, la mínima 13, la máxima, abundante nubosidad. Y el jueves 10, la mínima 13, la máxima, nuboso. Ese es el panorama.

0: El sol todavía no salió, lo hará sobre las 7 de la mañana 49 minutos y se estará ocultando a las 17 horas 55 minutos. Pero queremos saber cómo están ustedes a esta hora, desde dónde nos escuchan, cómo arrancan el día, cómo está el tiempo por la zona en donde están. Recibimos sus mensajes de texto al 6900, en X nos arroban a Radio Sarandí 690 y nos escriben a través del WhatsApp 092-690-690. Leemos sus mensajes durante toda la mañana.
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7 de la mañana, 13 minutos, es momento de hacer el primer contacto con la información en este domingo, 19 de julio del 2026. Para eso nos vamos al diario El País a conocer sus portadas y principales títulos. Como no podía ser de otra forma, la imagen principal de esta portada es del departamento de Salto. Es una foto de Hugo Lemos mostrando lo que dejó el temporal que afectó el norte del país en las últimas horas. Temporal en Salto causa un muerto y destrucción, titulan. Registran rachas de viento de hasta 130 kilómetros por hora. Un intenso temporal de lluvia y viento azotó la ciudad de Salto y sus alrededores y tuvo consecuencias dramáticas. Una mujer fallecida, un hombre internado tras chocar con una estructura metálica desprendida de un galpón y un funcionario municipal hospitalizado por una descarga eléctrica. Además, miles de personas resultaron damnificadas, muchas de las cuales lo perdieron todo. La mujer fallecida circulaba como acompañante en una motocicleta en la zona noreste de la ciudad. En una esquina, una estructura metálica de grandes dimensiones, desprendida de un galpón, la golpeó en la cabeza. El conductor de la moto resultó ileso. El Instituto Uruguayo de Meteorología registró rachas de viento de hasta 130 km por hora a las 3:20 de la madrugada. Al amanecer, la ciudad presentaba un paisaje desolador. Árboles arrancados de raíz, techos volados, vidrios estallados y tendido eléctrico colapsado. Se estima que más de la mitad de la población, de unos 136.000 habitantes, según el último censo, quedó sin energía eléctrica, mientras que la degradación del servicio de internet

Senado, COSE presentó déficit de 44 millones de pesos. Son los datos del primer año de la legislatura. En medio del tratamiento de la rendición de cuentas presentada por el Poder Ejecutivo al Parlamento, el Senado dio a conocer sus resultados financieros del 2025. Cerró con un déficit de 44 millones de pesos. En el texto, la presidenta del cuerpo, Carolina COSE, recuerda que el primer año de la legislatura, así como el funcionamiento del Estado en general, se rigió por el presupuesto quinquenal aprobado durante el gobierno anterior. Más allá de eso, asegura que los gastos corrientes a valores constantes se han mantenido en el mismo nivel, cumpliéndose con los principios de buena gestión, austeridad, control y transparencia. Uno de los factores señalados fueron los retiros incentivados de funcionarios, que constituyeron un gasto de casi 132 millones de pesos. No se puede hablar de déficit porque el Senado no ejecutó 540.534.825 pesos que tenía presupuestados, apuntaron desde el sector de COSE. En los inicios de las legislaturas anteriores no hubo casos de déficit en el primer año. El balance del 2020 presentado por Beatriz Argimón arrojó un superávit de casi 29 millones de pesos. Lo mismo ocurrió con Raúl Sendic en 2015. 21 millones de pesos positivos.

El mundo futbolero en vilo, con la gran final Argentina-España, titulan los colegas del País. Así, en un colgado, a la izquierda se encuentra Lionel Messi y a la derecha Yamal, en la previa de lo que será esta final de la Copa del Mundo 2026. En un ratito vamos a hacer contacto con Franco Fernández, que nos va a traer todos los detalles de este partido, que irá a las 16 horas, también con mucho de color en cuanto a los shows que se estarán brindando, tanto en la inauguración de esta final como en el tiempo intermedio. Fiscalía de Corte, Gobierno pide sacar presión a Ferrero. Hay inquietud en la Torre Ejecutiva sobre los efectos del posicionamiento público de la coalición republicana en su respaldo a la fiscal de Corte, Mónica Ferrero. Algunos integrantes del gobierno consideran que el apoyo irrestricto anunciado ha tenido solo efectos perjudiciales para la funcionaria, entre ellos de tipo personales, por la exposición pública de su nombre, razón por la cual hubo contactos propiciados por Presidencia con algunos de los principales referentes de la coalición. Quien se encargó de estas comunicaciones con la oposición fue el secretario de Presidencia, Alejandro Sánchez. Fuentes al tanto del diálogo señalaron que lo que el jerarca transmitió fue que estaban poniendo una presión intolerable a Ferrero y que eso no le hacía bien, que lo mejor era evitarlo, sacar esa presión.

También en este número, enojo opositor por suspensión. El gobierno levantó el acto por el 18 de julio y disparó las críticas. Renovaciones de pasaporte. Suman 6.000 de los 16.000 emitidos con la resolución revocada. Peñarol de la mano de Leo. El joven argentino, Leonel Jaime, brilla y se ganó al hincha Mirasol en el 3-0 ante Boston. Atención a esto, paro en el fútbol uruguayo. Cese de actividades de la Mutual por incidentes ocurridos en Rentistas Cerro.

vamos al suplemento rural, ya se palpita la Rural del Prado. Más de 3.000 animales estarán en la edición 2026, que se realizará entre el 11 y el 20 de septiembre, con los tres galpones refaccionados.

7 de la mañana, 21 minutos, nos vamos a la revista del domingo, del diario El País. Escuchar, otra forma de leer, es el menú que nos trae Analía Filosi para esta jornada. Audiolibros, desde sus primeras versiones en cassettes hasta el MP3. Una industria que crece, pero que en Uruguay aún es muy...

El personaje del domingo, el juego de hacer música. Antes de volver al sodre, el músico argentino recuerda los inicios de Ataque 77 y los giros de una vida guiada por la curiosidad y las canciones. Hablamos de Mariano Martínez. Y en este mano a mano con Manuela Sampaio, dijo una frase que quedó titulada: "No soy de los que dicen, antes era mejor".

La Mutual paró toda la actividad por incidentes, les decía hace pocos minutos, pero nos vamos a Ovación, al diario deportivo del país. Otro cantar, titulan, el Mirasol es líder de la tabla anual tras la goleada, y allí está uno de los jugadores celebrando uno de los tres goles de este 3-0 frente a Boston River. Pero en esta portada se ve a Lionel Messi, que es quien se roba toda la atención de esta jornada, junto a Yamal y a todos los otros jugadores de este encuentro, que será sobre las 16 horas. Hablamos de España-Argentina, Argentina-España, la final del mundo en este domingo. Los detalles en pocos minutos.

Nos vamos al suplemento internacional. Mueren militares de Estados Unidos por ataques de Irán en el Golfo. Dos militares estadounidenses murieron y uno desapareció en acción en Jordania tras una andanada de ataques con misiles y drones de Irán que ayer sábado atacó infraestructuras civiles en el Golfo. El mando central de Estados Unidos dijo que los soldados murieron el viernes cuando las fuerzas estadounidenses y sus socios se defendieron contra ataques iraníes con misiles balísticos y drones. Un militar estadounidense está desaparecido en acción, mientras que otros cuatro han sido evacuados a hospitales jordanos, indicaron las autoridades. Se trata de los primeros soldados estadounidenses muertos desde que retomaron las hostilidades el 7 de julio. En total, el número de militares estadounidenses muertos desde el inicio de la guerra en febrero asciende ahora a 16. El viernes, un asesor del líder supremo iraní amenazó con entrar en una fase de ofensiva total si los ataques estadounidenses continuaban más allá de 2 o 3 días. Irán atacó infraestructuras civiles en Kuwait por segundo día consecutivo. Desde la reanudación de las hostilidades hace más de una semana y el fin del acuerdo marco el 17 de junio, su ejército había apuntado principalmente contra bases estadounidenses. Según las autoridades de Kuwait,

Los ataques dañaron gravemente una instalación petrolera y provocaron un incendio, así como el cierre de varias unidades de producción en una central eléctrica y también otra instalación similar que ya había sido alcanzada el día anterior.

Nos vamos al sitio web de Montevideo Portal. Pará un poco. Mutual suspendió el fútbol por incidentes en Rentistas Cerrito. Policía agredió a jugador. El gremio decretó el paro de actividades de primera y segunda división hasta tanto existan garantías tras la agresión a Gian Martínez.

Un horror. Doble homicidio en Montevideo. Fue a una cuadra en donde festejaban un cumpleaños infantil. Mundial. Inglaterra, en partido de locos, venció 6-4 a Francia en Miami y finalizó tercero.

Los Jaimitos estamos muy contentos. Terminé un poco cagado a patadas. Leonel Jaime, la figura de Peñarol que salió ovacionada. Ida y vuelta. Politiquería barata. Cayani y Da Silva cruzaron por el acto suspendido del 18 de julio. El esfuerzo paga. Del tren a la inteligencia artificial. La joven que convirtió la distancia en conocimiento.

Se palpita la previa. Miles de argentinos coparon el Times Square con un banderazo antes de la final del Mundial. A supervisar el desarme, el irónico video de Andrés Ojeda por el acto del 18 de julio.

Olor a gol. Mundial. Mbappé llegó a 10 goles y solo Messi lo puede superar en la lucha por la bota de oro. De Presi a Presi. Mundial. Ignacio Alonso estuvo junto a Donald Trump en la previa de la gran final.

Complicado. Del Mundial a la preocupación. Nico de la Cruz volvió con dificultades físicas a Flamengo. Tuvo un problema en nuestras evaluaciones médicas de fuerza y no sé por cuánto tiempo estará fuera, dijo el entrenador del Flamengo. Son tiempos, estaban todos advertidos. Sebastián da Silva pidió emergencia agropecuaria inmediata en Salto. Salía de bailar, terminó a las piñas y quedó noqueado frente a la jefatura de Artigas. Triste madrugada. Yamandú Orsi lamentó la muerte de una mujer en Salto por las tormentas y dijo cómo sigue la situación. Mala puntería. Apuntaron con un arma a un auto, pero no sabían que eran policías y fueron detenidos.

Guapeando, intermedio, Progreso sorprendió y derrotó 1-0 al Deportivo Maldonado en el Paladino. Agustino Campo, de penal, anotó el tanto que le dio el triunfo a los gauchos, que jugaron con 10 gran parte del complemento.

0: Madrid a menos de un día de la final del Mundial, con calles tranquilas y poca euforia.
1: No se adaptan al frío, muy bueno.
0: Nada como ella. Natación. Angelina Solari bajo el récord nacional de los 100 metros mariposa en Paraguay.

No fue fácil. Ráfagas de viento de más de 100 kilómetros por hora y lluvia. Aquí los vientos del temporal destructivo en Salto. Adán y Eva no se adaptan al frío. Los Tesla salen más baratos en Uruguay que en Estados Unidos y Europa. La comparación de precios. Opacado. Suspenden la tradición en la que cientos de personas observan el amanecer en 18 de julio. Vuelve a casa. Thiago Espinoza llegó a Peñarol. El gran sueño a cumplir y el mensaje directo de Aguirre.

Pedal a la China, ciclismo. Eric Fagundes terminó cuarto en el Tour Qinghai de China. Mala nuestra. Coates bancó a Baba en Nacional. Los jugadores no

no hacen ruido. En menos de 24 horas se dispararon las ventas de Tesla en Uruguay tras publicar los precios. Se negocia. El Ministerio de Salud Pública busca reducir el costo de la vacuna Menactra contra la bacteria de meningococo. Sigue siendo preocupante. Una persona se suicidó cada 13 horas en Uruguay en 2025. Es la tasa más baja en una década.

Se reparten. Fórmula 1, Verstappen y Antonelli dominaron las primeras prácticas para el Gran Premio de Bélgica. Siete de la mañana, 37 minutos. Hasta aquí conocíamos los principales titulares de Montevideo Portal en este domingo.

0: diario El Observador.
1: Nos estamos burlando de la oposición, de la opinión pública. En un ambiente tenso con el oficialismo, la coalición buscará negociar para mejorar la rendición de cuentas en comisión. El Frente Amplio tiene mayoría en la Comisión de Hacienda, integrada con presupuesto para aprobar el proyecto en general, y la oposición asegura que va a presentar modificaciones en esa instancia cuando se dé la discusión en particular. Los temas de seguridad y transferencias, en principio, van a recibir amplio respaldo.

un día en el turno de familia especializada. El residuo del Poder Judicial que debe resolver por una anciana abandonada, una madre a la que un hijo adicto amenazó o un niño que falta a clase. Octavio Podestá, su exposición en el Museo Gurbich, el divorcio entre la arquitectura y las artes plásticas y dónde quisiera poner su próxima obra en Montevideo. Gremial de futbolistas decretó paro por grave agresión a un jugador y se suspende la actividad de hoy domingo en el fútbol profesional uruguayo. Luego de lo ocurrido en el partido entre Rentistas y Cerrito, la Mutual de Futbolistas decretó el cese de actividades para este fin de semana. Dos hombres de 53 y 33 años fueron asesinados en un ataque a tiros en los bulevares. Francia 4, Inglaterra 6, por el Mundial 2026. En un partido histórico, el equipo inglés se quedó con la medalla de bronce.

0: El Ministerio de Ganadería, Agricultura y Pesca trabaja en generación de medidas concretas tras el temporal de Salto que dejó destrozos en la cosecha. Para declarar la emergencia granjera, decisión del Ministerio de Ganadería, Agricultura y Pesca, se necesita la anuencia de la Junta Nacional de la Granja.
1: Dejar pasar las horas.
0: Jefe que se masturbaba en el trabajo fue sumariado por la Intendencia de Montevideo y recibió un préstamo de ADEON para apelar, pese a la oposición de los líderes. Mundial 2026, Mbappé superó a Messi y se consolida como el máximo goleador histórico.
1: Solo 2 metros cuadrados. ¿Qué será de aquel colchón?
0: Diego Aguirre tras la goleada de Peñarol a Boston River. Hace tiempo no terminábamos un partido con cierta tranquilidad y los elogios a Leonel Jaime.
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0: Alejandro Figueredo, el uruguayo que brilla en Estados Unidos, del papelón de la celeste al desafío del relato neutral y un pálpito para la final.

El plan de Tesla para Uruguay, según su manager. Financiamiento, infraestructura de carga y una estrategia que va más allá de vender autos. Son de azúcar y desolación. La oposición criticó al gobierno por suspender acto por la jura de la Constitución por una lluviecita. Estados Unidos comienza a mover la transición política en Venezuela, implicaciones y puntos en negociación.

Sebastián Coates reconoció el mal partido de Nacional en la derrota ante Wanderers, bancó a Jorge Bava y lanzó un mensaje preocupante. En el fútbol no hay tocar fondo.

Mario Vergara dijo que lo más probable es que la intendencia no cobre estacionamiento tarifado en Pocitos, Punta Carretas y Carrasco. Siete de la mañana, 44 minutos, y hasta aquí conocíamos los principales títulos en El Observador.

7 de la mañana, 45 minutos, lo decíamos en el inicio, hay dos advertencias meteorológicas amarillas que abarcan casi todo el país. Esto por tormentas puntualmente fuertes. Se estará actualizando sobre las 9 de la mañana esta información emitida por parte de Meteorología. Hay relámpagos a esta hora por la capital, 12 grados la temperatura actual. Los vientos soplan desde el este-sureste a 6 kilómetros por hora. 1002.4 hectopascales es la presión a nivel del mar. 99 el índice de humedad. 0.3 kilómetros de visibilidad. Atención a este dato, 300 metros de visibilidad por Montevideo y área metropolitana. Iremos, según Meteorología, hasta los 14 grados de temperatura máxima este domingo 19 de julio. Pero estamos leyendo todo lo que nos están escribiendo desde el inicio a través del 092-690-690. En ese WhatsApp estamos en contacto con ustedes. Por ejemplo, Rodolfo nos dice: buenos días, aquí ya mediodía, cocinando milanesas. Porque nos escribe desde Rimini. Muchas gracias. Qué buen menú elegido para este domingo. Gracias por escribirnos. Buen día, Marcela. Como todos los domingos, escuchando las noticias. Aquí en José Pedro Varela no llovió. No, llovió toda la noche, debí decir. Esto en La Valleja. Sigue con tormenta eléctrica importante que mete miedo. Por suerte, sin viento. Bueno, muchas gracias. Este mensaje lo manda, no firma el mensaje, pero le agradecemos mucho. Soledad lo firma, sí. Muchas gracias por esta actualización de cómo está el tiempo entonces por ese punto del país. Buen día, Gustavo, de Florida. Por acá las lluvias son de baja intensidad. Que tengan un buen día. Bueno, muchas gracias, igualmente. Hola, Marcela, un placer escucharte, como todos los domingos. Lluvia intensa y actividad eléctrica en Piriápolis. Saludos, nos dicen Dorita y Carlos. Y hay varios mensajes haciendo referencia a los relámpagos que hay sobre esta hora aquí en Montevideo. Buen día, Marce, buen domingo para ti. Lluvia por el campo, saludos, nos dice Felipe, que como siempre nos está escuchando desde Florida y está al firme entonces contándonos cómo amanece por ese punto. Buen día, Marce, tremendo trueno en Piedras Blancas, dice Mari, que esto lo sintió sobre las 7 a.m. Y tengo varios mensajes, sí, dando cuenta de eso mismo. Buenos días, Marce, gracias por tu completa información. Nos enteramos del temporal de Salto por ustedes. Está todo muy tremendo. Te escucho siempre. Nos dice María, que nos manda saludos. Le agradecemos el mensaje. Y sí, estamos intentando seguir minuto a minuto lo que deja este temporal, que como anunciábamos, azotó de forma tremenda, principalmente el norte. Escuchándolos desde Natal, Brasil, nos dice Meche. Bueno, muchas gracias. Mucha gente, como siempre, escuchando desde el exterior. Buen día, Marce. Feliz domingo. Mucho viento y chaparrones por Blancarena. Esperamos una victoria de los hermanos argentinos. Saludos, nos dice Jairo. Bueno, este es el tema del día también, ¿no? En cuanto a lo futbolístico, bueno, los que aman al fútbol están pendientes de esta gran final, que como les decía, el partido comenzará a las 16 horas, pero también habrá mucho de color para disfrutar. Con lluvia en el Prado y algún relámpago, con actitud, en Aprontes. Gracias por la compañía, nos dice Luis, del Bohemio del Prado y de Urunday, que está firme también en la audiencia, madrugó y está escuchando a las 6.90, muchas gracias. Buen día, Marce, en casa duermen todos. Llueve manso en Progreso, nos dice Andrés, que se reporta entonces desde el departamento de Canelones, muchas gracias. Buen día, Marce, lluvia y suspensión de actividades en fútbol infantil en Montevideo. Se pronostica siesta, nos dice este oyente que es Milton. Y sí, yo creo que, bueno, el WhatsApp está explotado de tortas fritas, de mensajes futboleros y obviamente también de detalles de lo que va dejando este temporal que atraviesa el país. Buenos días, querida Marce, a ti, al equipo y a la audiencia. Soy Silvana, estoy escuchando desde el Chuy, con cafecito mediante. El temporal por acá con lluvia, viento y granizo. Comenzó ayer temprano y no ha parado. Les deseo un hermoso domingo con la esperanza de que la Copa del Mundo del Fútbol vuelva a Sudamérica. Abrazos para ti. Bueno, muchas gracias. Hay varios hinchando por Argentina. Por acá por Colón se vino una tormenta muy fuerte, pero que duró apenas 5 minutos y desapareció. Ahora está lloviendo muy suave, dice Scooby, que también se reporta entonces. Voy a intentar leer todos sus mensajes desde aquí y hasta las 9 de la mañana. Pero es momento de hacer la primera pausa. Les pedimos que se queden con nosotros, que tenemos muchas noticias para compartir. Matías tiene un montón de música elegida y también mensajes de ustedes. Gracias.

0: deseo.
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7 de la mañana, 55 minutos, 12 grados la temperatura por Montevideo, 99 el índice de humedad, 0,3 kilómetros la visibilidad, está lloviendo, al menos copiosamente, por la Aguada a esta hora. Buen día, lluvia persistente por Malvin. Vamos Argentina, nos dice Ara, que bueno, se suma a los hinchas que quieren que ganen los del país vecino. Buen día, soy en San Carlos, llueve desde las 5 a.m. manso. Nos firma Raquel este mensaje, que nos escribe entonces desde el este. Muchas gracias. Buen día, Marce. Llueve en Carrasco Norte. Bueno, a esta hora diría que está lloviendo en todo Montevideo, ¿no? Por los mensajes que ustedes están haciéndonos llegar. Acá en Puntas de Manga, tormenta eléctrica y lluvia para regalar, previo a una buena tormenta eléctrica. Buen domingo, firma Hugo, esta actualización del tiempo que nos llega a través de su mensaje. 092-690-690, nos están escribiendo por ahí, como lo hace el Rafa de Positos, que dice: estoy desayunando y escuchando el mejor informativo, esperando ansiosamente el gran partido de la final de la Copa del Mundo. Y te imagino queriendo ver y oír también a Shakira en su show. Quiero dar mi solidaridad y apoyo a la gente de Salto y a otros departamentos afectados por el temporal. Este mensaje tan completo lo manda Rafa entonces, desde aquí, desde Montevideo. Y sí, el abrazo a toda la gente que está atravesando durante estas horas situaciones tan dramáticas. Las autoridades, tanto locales como a nivel gobierno, están trabajando en apoyar a la gente que sufrió y que sufre a esta hora la afectación de este temporal. Vamos a ampliar más adelante también todo lo que tiene que ver con eso. Buen día, gracias por su información, dice Nelson de Sayago. Está lloviendo abundante en este momento y sin duda alguna que es espantoso lo que pasó en Salto. Ahora hay que ayudar, como se ayuda también a otros países. Tenemos que ayudarnos entre nosotros. Saludos. Esperemos que no pase a más grave la situación, dice entonces Nelson desde Sayago. 092-690-690. Saludos a Enrique Domínguez, que nos escribe desde Pando, allí en Canelones. Diluvio por el centro, nos dice nuestro amigo Jorge Castro, que también está en la audiencia y nos arroba un par de imágenes a través de X, que no son de la tormenta, pero que son lindas de disfrutar. Importante ciudad, en un gran cruce de caminos. Allí nace la panorámica Ruta 60 y el pasaje obligado rumbo al este por la Ruta 9. La 37 rumbo a Piriápolis. Son todas imágenes del departamento de Maldonado que nos regala entonces en X Jorge Castro. Y saludamos a toda la barra allí de X. Por ejemplo, también a Fernando Fontenla, que dice: buen domingo para todos con mate y radio. ¿Qué más? Bueno, muchas gracias a todos los que están en sintonía en esta mañana.

8 de la mañana en punto, comenzamos a desarrollar las principales noticias. Uruguay registró en 2025 la menor tasa de suicidios de los últimos 10 años, con 668 muertos, 96 menos que el año anterior. La tasa se ubicó en 19,16 cada 100.000 habitantes. Esto representa el registro más bajo desde el año 2015. El 79% de las personas fallecidas fueron hombres. Durante el 2025 se registraron 6.140 intentos de autoeliminación, correspondientes a 5.144 personas, en su mayoría mujeres. En el marco del Día Nacional de Prevención del Suicidio, el gobierno anunció nuevas medidas para fortalecer la prevención, entre ellas el desarrollo de los planes departamentales de salud mental, una nueva edición de la campaña Vivir Importa, Hagamos Red, y la implementación de guías clínicas para la atención de la ansiedad, la depresión y la conducta suicida. La ministra de Salud Pública, Cristina Lustenberg, advirtió que no debe haber interpretaciones triunfalistas y sostuvo que todos los departamentos del país mantienen indicadores preocupantes. Nosotros sabemos que

suicidios son multifactoriales, lo estamos trabajando no solamente desde el sector salud, estamos muy de la mano trabajando con otras sectoriales. De hecho, cuando analizamos los grupos y las tasas por grupos etarios, los que predomina el 79%, disculpen, con respecto al sexo son hombres, el 21% mujeres. En el año 2025, los grupos etarios donde se registraron las mayores tasas de suicidio fueron las personas mayores de 80 años y entre 30 y 34 años, pero hay un grupo etario que nos preocupa muchísimo, que es el grupo entre los 10 y 14 años. Por eso muchas de nuestras acciones están focalizadas en priorizar acciones que fortalezcan los vínculos, las acciones en los adolescentes, en las niñas y en las niñas. Desde el sector salud hemos fortalecido lo que tiene que ver todos los procesos de atención a la salud mental, sabiendo que todavía tenemos que hacer muchísimo. Hemos tomado experiencias anteriores, como el registro, por ejemplo, digital que hacen los prestadores. Desde el año 2013 se hacía la notificación, pero desde el año 2022 de los intentos de autoeliminación, que también ahí nos permite y obliga al sector salud tomar acciones de forma concreta y rápida cuando hay un evento de esta magnitud. Lo que hoy sí estamos trabajando en otras acciones, como ustedes el otro día nos acompañaron, por ejemplo, se han financiado 42 proyectos en lo que es la Acción País, con acciones que tienen que ver desde el punto de vista comunitario, con diferentes lugares que fortalecen lo que es el acceso a la salud mental con una mirada comunitaria.

0: Tesla comenzó a operar oficialmente en Uruguay y ya habilitó la venta de sus primeros vehículos a través de su sitio web. El desembarco de la compañía fue anunciado por su fundador, Elon Musk, y se realizó el lanzamiento oficial con la participación de autoridades del gobierno, en las que también estuvo la presencia del presidente, Yamandú Borsi. En la primera etapa, la empresa comercializa los modelos Model 3, Model Y, con precios que van desde los $32,999 hasta los $49,990. El Model 3 ofrece autonomías de entre 534 y 750 kilómetros, mientras que el Model Y alcanza los 466 kilómetros. El Cybertruck también figura en la plataforma, aunque por el momento solo está disponible para consultas. Además de la venta de vehículos eléctricos, Tesla llega al país con otras unidades de negocio vinculadas al almacenamiento de energía y al desarrollo de infraestructura de carga. Desde la empresa señalaron que eligieron a Uruguay por su avance en movilidad eléctrica y en la transición hacia energías renovables. El presidente de la Confederación de Cámaras Empresariales, Leonardo Loureiro, afirmó que la llegada de Tesla es una señal positiva para el país.
1: La llegada de Tesla o cualquier empresa con ese renombre es importante para el país. De hecho, ya había, obviamente, ustedes lo han visto en las calles uruguayas, en las carreteras uruguayas, autos Teslas, pero obviamente habían venido en formato de importación directa. La llegada de una empresa siempre es un buen mensaje para todo el empresario uruguayo y para todo el país en general, y en particular este tipo de organización que es muy reconocida a nivel internacional. Bueno, además ya en su red propia social X, el propio Elon Musk diciendo ya estamos en Uruguay, ¿no?
2: ¿Y por qué le puede importar a Elon Musk un mercado como el nuestro que puede entenderse como pequeño?
1: Bueno, habiendo leído las notas de prensa y justamente por eso, creo que, y es relevante a las temáticas que justo estamos en este evento que estamos ahora, el tema de la energía, el tema de ser un país con energías renovables que apuesta a un cambio de la matriz energética, que ha hecho una apuesta muy fuerte al tema de los autos eléctricos, Muchos hablamos del concepto Test Uruguay, es un buen momento para testear Uruguay.
2: ¿Cómo puede incidir el proyecto del Poder Ejecutivo de gravar con un impuesto la compra de vehículos precisamente que caen dentro de la franja Tesla?
1: No va a influir, y creo que más aún, y lo puedo decir con nombre propio, porque fuimos de los que insistimos en que había que hacer este tipo de cambios. Si falta algo, que es que se aproveche este subsidio, el incremento del IMESI, pero para sacar el subsidio del gasoil, que tiene el subsidio del boleto que está dentro del precio del gasoil.
0: Por su parte, la ministra de Industria, Energía y Minería, Fernanda Cardona, destacó el desembarco de Tesla y reconoce que significa que la política de movilidad eléctrica desarrollada por Uruguay, bueno, es importante. Señaló que la empresa también manifestó interés en participar en el desarrollo de infraestructura de carga.
3: Una marca que además, bueno, tiene su trayectoria, su experiencia, está confiando también y es un reconocimiento a la política de movilidad eléctrica que venimos llevando desde hace tanto tiempo. Así que creo que lo veo con buenos ojos. Ojalá esto también implique, como te decía, más oportunidades en otros vectores de trabajo, porque también cuando nos reunimos con la empresa no solo hablamos del coche eléctrico, sino que también conversamos de carga, conversamos de otros vectores que hay que desarrollar y que obviamente van de la mano con lo que estamos trabajando como política eléctrica.
2: ¿Ellos están interesados en esas otras áreas?
3: Yo lo que estoy observando a nivel mundial y sobre todo desde que viajé a China en la misión con el presidente Orsi, es que todas las grandes marcas que tienen buenas ventas a nivel de coches eléctricos ya están considerando que pensar en la carga es parte de su negocio en este momento. Entonces eso abre también nuevas oportunidades de trabajo y por supuesto más desafíos para Uruguay, que no solo necesita la carga eléctrica, sino que también como infraestructura y como parte del servicio que damos, sino también por el conocimiento que genera eso, la obra que genera eso y la realidad que esto a veces se pierde en las discusiones, cómo nos conectamos con el resto de los países. Tener infraestructura de carga en todo el país para lo que es Uruguay también implica que puedan crecer otras áreas de trabajo en el Uruguay, como por ejemplo el turismo. Mirando con...

0: Seguimos en el tema porque el capacitador de producto automotriz y creador de contenido para redes sociales, Mauricio Plastina, conversó con Hora de Cierre y explicó lo que representa la llegada de Tesla a Uruguay. También brindó detalles de los primeros modelos en aterrizar en nuestro país. Vamos a compartir con ustedes esta entrevista.
1: Estamos con Mauricio Plastina, es capacitador de producto automotriz, creador de contenido para redes sociales y en estas últimas horas ha probado la novedad que tiene en vilo a mucha gente y que son los nuevos modelos de Tesla que llegan al Uruguay. Mauricio, ¿cómo estás? Gracias por este tiempo aquí en Radio Sarandí.
2: Muchas gracias por el llamado y por la consulta.
1: Contanos, hay gran expectativa desde el momento en que Tesla anuncia su desembarco oficial aquí en el Uruguay y ahora se conocen además modelos y los precios, ¿no? Un tema del que vamos a hablar. ¿Cómo te contactás con Tesla o cómo son estos modelos que tú has podido probar en estas últimas horas?
2: Bueno, el contacto, Tesla es una empresa muy cerrada, eso es a nivel global. No es como me pasa por ahí con otras marcas en Uruguay, que es un WhatsApp de, no sé, un gerente comercial, el dueño de la importadora, sino que acá se maneja todo con mucha prolijidad. Todo el contacto fue a través de la agencia de comunicación que contrataron. Uh-huh. Y es todo muy serio, al nivel de que pude probar el auto. Previo a eso tuve que firmar un contrato de confidencialidad. Ajá. Que se venció hoy a las 6 de la mañana, por eso yo ayer, si veían mis redes, yo no podía contar que había probado los autos, porque estaba, como así llamarle, con un bozal legal, digamos.
1: Exacto, bien. Qué interesante eso, ¿eh?
2: La primera vez en Uruguay que me toca firmar se llama NDA en inglés, que es Non-Disclosure Agreement. La primera vez que me toca en Uruguay firmar un NDA para trabajar este tipo de cosas. Generalmente es todo mucho más informal, pero bueno, entraron muy fuerte y muy prolijo.
1: Bien, ¿por qué Tesla elige Uruguay como uno de los primeros países aquí en Sudamérica en desembarcar, ¿no?, con sus productos?
2: Y Tesla elige Uruguay primero porque están las condiciones dadas para un mercado eléctrico que está recontra maduro, que tenemos energía limpia, tenemos una red de carga que, si bien mucha gente se queja, es una red de carga que está sólida si la comparamos

0: motivo por lo cual Tesla eligió entrar a Uruguay es porque estábamos teniendo muchas importaciones directas, y eso estaba medio tergiversando un poco el mercado mismo. Hoy está pasando algo que yo lo vengo advirtiendo hace tiempo, que es que mucha gente se trajo Teslas, y si vos entrás hoy a Mercado Libre, hay gente vendiendo autos de esta marca usados por 60, 70, 80 mil dólares, cuando hoy por 30 y tantos te compras unos 0 kilómetros de manera oficial. Entonces creo que también empezó a jugar eso de que es una marca que ellos no trabajan a través de importador, que es como es el modelo de negocio que tienen la mayoría de las marcas en Uruguay, trabajan como filial. Entonces es una conjugación de factores para que hayan elegido Uruguay.
1: Mauricio, ahora nos vas a contar de tu experiencia y de las sensaciones que te dejó manejar estos primeros Tesla. Llamó mucho la atención los precios. Incluso ya hay análisis que marcan que puede haber un sacudón enorme, un cimbronazo en el mercado, ¿no? Porque hoy se podría acceder a un Tesla, como tú decías, por 32 mil dólares, ¿no? Algo que parecía impensado y que hace repensar un poco también los precios que pagamos en general por los autos en nuestro país. ¿Qué explicación te dieron para estos valores, ¿no?
0: Bueno,
1: para estos precios que han llamado la atención.
0: Hay que entender primero que cuando hablamos de las marcas de autos en Uruguay, tenemos dos modelos de negocio. Tenemos el modelo de negocio como filial, o sea que básicamente es una oficina de la marca en el país. Y después tenemos el modelo de negocio a través de importador, que una empresa privada local toma la representación de una marca en el mercado. Lo que pasa, y lo que nosotros estamos acostumbrados en Uruguay, que es lo que no pasa, por ejemplo, en Argentina, es que la mayoría de las marcas en Uruguay están bajo importador. Claro. Eso lo que termina haciendo, en cierta forma, es encarecer la cadena, porque hay un intermediario, básicamente, y cuesta un poco más el tema del negociado de precios, que cuando no sos una oficina directa entiendan cuáles son las condiciones del mercado, porque Uruguay es un mercado muy particular si miramos el tema impositivo. Entonces lo que el beneficio que tiene Tesla hoy en día entrando como filial, que hasta ahora había una sola marca como filial en Uruguay, que era Chevrolet atrás de General Motors, ahora está Tesla y hace lo que quiere con los precios, porque no tiene que ponerse a negociar como importador.
1: Exacto. O sea,
0: habla con casa matriz, dice voy a entrar agresivo, y es la estrategia que tomaron ahora. Es muy probable que estén teniendo un margen muy bajo o un margen cero directamente. Ajá. Pero es una política comercial muy válida, y que ellos lo pueden hacer porque eliminan intermediarios, trabajan de otra manera, porque por ejemplo ellos es como comprar un iPhone a través de la página de Apple en otros mercados.
1: Sí,
0: vos
1: claro.
0: Pedís el auto por la página y lo que haces es lo vas a retirar a la tienda, básicamente.
1: Sí, es increíble, ¿no? A ver, esto ya funciona en Estados Unidos y en otros países, pero verlo aquí en nuestro Uruguay no deja de llamar la atención. Estos valores que bueno, como decíamos, pueden sacudir el mercado, ¿se pueden sostener en el tiempo o es una estrategia de desembarco algunos meses y después, bueno, esos precios van a subir? ¿Qué te indica la experiencia de esto?
0: A ver, esto es un gran veremos, porque estratégicamente lo que una marca debería hacer es lo que está haciendo Tesla, que nosotros no estamos acostumbrados a verlo en Uruguay, porque muchas veces los importadores lo que hacen es estiman un margen de ganancia, traen los productos, juegan con el precio a ver si ese precio es el que la gente está dispuesto a pagar por el producto. Y fíjate que estamos muy acostumbrados a veces a que largan un producto, no se vende el primer mes y empiezan con las rebajas. O sea, en vez de salir con un margen bajo, poner el producto en la calle, cuando se genera la demanda, subir el precio, estamos acostumbrados a una política inversa en Uruguay que ha dañado mucho al mercado de precios. Entonces,
1: sí.
0: lo que va a terminar pasando acá es que va a terminar haciendo una corrección de precios hasta del mercado usados esto.
1: Exacto, claro. Va a ser impactante, ¿no? Incluso ya hay algunos medios que están hablando de reservas que pueden llegar ya hasta a las 150 en menos de 24 horas, ¿no? 150 autos que ya están reservados.
0: Tremendo.
1: Eso

0: marca también el furor que va a generar. Bueno, y contanos de la experiencia de manejar un Tesla, de estos modelos en particular. ¿Qué nos puedes decir de eso?
1: Bueno, nosotros ya nos están llegando, Tesla al ser una empresa tecnológica, nosotros tienen actualizaciones y avances constantes, a diferencia de lo que estamos acostumbrados en marcas tradicionales que actualizan los autos cada 3, 4, 5 años. Acá la actualización de los autos es constante, especialmente porque son autos que están enfocados al funcionamiento por software. A nosotros ya nos están llegando autos que están muy depurados, muy avanzados a lo que eran los Tesla años atrás.
0: Sí.
1: La verdad que por lo menos el contacto que tuve, que lo manejé de Punta Carretas, perdón, desde Sofitel a Punta Carretas, y anduve de acompañante de Punta Carretas hasta Sofitel, la verdad que la sensación fue muy buena. Justamente hoy más temprano subí un video a mi canal de YouTube que grabamos junto con Rodrigo Barcia Autoslog, de nuestras primeras impresiones, contando cómo lo vemos comparado con el tema de lo que estamos acostumbrados a los autos chinos, porque hay muchas cosas que vemos en Tesla, que ahora vamos a empezar a ver en Tesla en la calle, que nosotros lo tuvimos primero a través de marcas chinas que han
0: Sí.
1: copiado a Tesla.
0: Ajá.
1: Entonces es como que tenemos el camino inverso, y claro, lo que nos pasó ayer probando los autos fue que como entró como filial, los autos tienen conectividad, funciona bien la aplicación, la mayoría de las funciones están disponibles en la pantalla. Mismo nos dijeron ayer que los autos a nivel hardware ya están preparados para manejo autónomo,
0: Ajá.
1: solamente falta que habiliten el software, pero los autos son capaces de hacer manejo autónomo en un futuro. O sea, realmente pegaron un patadón al tablero del mercado de los autos.
0: Allí una duda que a veces surge es, bueno, estas actualizaciones, estos software, ¿qué costos tienen? ¿O pueden encarecer? ¿Y cada cuánto hay que, tú decías, se
1: No,
0: actualizan permanentemente?
1: no tiene costo las
0: Ajá.
1: actualizaciones. Sí, por ejemplo, el tema de la conducción autónoma tiene un pago mensual que hoy en la página de Uruguay está puesto como 120, $119 por mes,
0: Ajá.
1: pero no mucho más. Lo que sí que la gente tiene que tener en cuenta un poco de la lectura que estuve haciendo es, hay que tener en cuenta que estos autos son autos de un segmento grande. Cuando hablamos de segmento, hablamos de tamaño. Son autos de lo que consideramos un segmento de autos de 4 metros 70.
0: Ajá.
1: Entonces, veo a mucha gente, o hoy, desde ayer, que estoy percibiendo mucha gente que quiere ir a comprar el auto, pero lo que tengo que advertir es, por favor, miren las dimensiones, porque la infraestructura vial de Uruguay, las cocheras de los edificios, de los shoppings, son muy apretadas para autos de estos tamaños.
0: Son autos
1: Entonces,
0: grandes, o sea, son naves, ¿no? Claro.
1: son autos grandes, sí. O sea, lo que estamos acostumbrados nosotros en la mayoría de los autos de menos de $30.000 eléctricos son autos que rondan los 4 metros, los 4 metros 20. Estos autos miden 4 metros 70.
0: Claro.
1: Son dos segmentos arriba en tamaño de lo que nosotros estamos acostumbrados hoy a ver en la calle en Uruguay.
0: Claro, es un detalle a tener en cuenta. ¿Qué pasa con la carga? ¿Cuánto demora en cargarse? ¿Qué nos puedes contar de eso?
1: Bueno, el tema de la carga, los autos tienen una arquitectura de carga muy buena. Lo que sí también le toca advertir respecto a esto a la gente es, no son autos para cargar con cargador de emergencia. El cargador de emergencia, viste, es el que enchufamos al Yugo o al 3 en línea, porque tienen baterías de una capacidad muy grande. Estamos hablando de la versión más chica, tiene más de 60 kilowatt-hora, y la versión más grande están los 85 kilowatt-hora de capacidad.
0: Ajá.
1: Las autonomías son una bestialidad, pero esto requiere de, para cargarlo en casa, tener una instalación que sea apta
0: Ajá.
1: para el tamaño de la batería, porque si no, el tiempo de carga es muy extenso. Y
0: Claro.
1: después, con el tema de carga en red pública, tienen una potencia de carga muy alta, que nosotros tenemos cargadores que son de alta potencia en Uruguay, pero aún no se llega a tanto. Los que más potencia tienen son de 180 kilowatts, y hay algunas versiones de batería grande que están llegando de Tesla que llegan a los 250 kilowatts. La infraestructura en Uruguay viene avanzando muy rápido y vamos a llegar pronto a esas potencias de carga, pero hay que tener en cuenta eso, que no es como estamos acostumbrados en autos de baterías más chicas, que bueno, me lo compro y lo cargo con el cargador que viene incluido. No, o sea, esto hay que tenerlo jugar en casa para cargarlo. La carga en República saldría cara, digamos, porque son baterías grandes, pero también los autos son muy prestacionales y tienen mucha autonomía.
0: Bien, es un detalle entonces a tener en cuenta, para nada menor. En Estados Unidos

0: pero es muy probable que suceda porque en todos los mercados a los que Tesla entra, instala sus propios cargadores.
1: Ajá.
0: La gente en Argentina está como un poco enardecida de por qué Tesla entró primero a
1: Acá en
0: Uruguay
1: Uruguay.
0: que a Argentina, y es porque en Uruguay podemos cargar los autos ya en la calle, tenemos una red de carga pública sólida y con muchos
1: Importante.
0: puntos, más las instalaciones domésticas que podemos hacer de carga gracias a la normativa que tenemos de UTE y a las potencias que provee UTE a los domicilios. Entonces, en Argentina sí están esperando primero a instalar la red de superchargers, como le llaman ellos, pero en Uruguay no fue necesario instalar la red antes de entrar con los productos.
1: Bien, Mauricio, para finalizar, te pido un comentario respecto a esto. ¿Vos pensás que puede ser revolucionario, ¿no? Este ingreso con estos valores, con esta tecnología, puede haber un antes y un después en el mercado automotor uruguayo?
0: A ver, sí, porque entraron a precios muy competitivos. O sea, hoy estamos hablando de que te puedes comprar un Tesla Model 3 de entrada por el precio que sale un vehículo híbrido, dos segmentos abajo,
1: Claro.
0: híbrido. O sea, no tiene sentido a
1: Sí,
0: nivel
1: sí, sí,
0: precio.
1: sí, sí.
0: Entonces,
1: Es un auto de
0: acá
1: alta gama, digamos, que lo podemos
0: es. No,
1: adquirir. No
0: no
1: son de
0: son
1: alta
0: autos de
1: gama,
0: alta
1: no
0: gama.
1: son de alta
0: No.
1: gama. Ajá.
0: Eso es otra confusión que estoy viendo. A ver, Tesla en otros mercados se usan de taxi.
1: Sí, claro.
0: No, hay una confusión, Tesla es alta gama. Hay una comparativa muy directa que podemos hacer acá y es, si yo tuviera que comparar Tesla al nivel de que está en marca generalista, lo compararía con Mazda, que es una generalista pero está un escalón arriba.
1: Claro.
0: Y si lo tuviera que comparar con una marca china, lo compararía con Lincoln Co., que también es una generalista, pero está un escalón arriba.
1: Claro.
0: A no confundirse con eso ni a marearse con que son productos premium, porque no lo
1: Claro.
0: son.
1: Es un muy buen auto, está por encima de la media, pero no llega a ser un auto de alta gama. Esa es la conclusión que hay que decir.
0: Esa es la conclusión de la marca y de los productos que hoy están llegando a Uruguay.
1: Bien, Mauricio Plastina. Capacitador de producto automotriz, creador de contenido para redes. Gracias por este tiempo aquí en Hora de Cierre.
0: Gracias por el llamado, muchas gracias.
1: Que lo pases bien.
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8 de la mañana, 26 minutos, está lloviendo en Montevideo, 12 grados la temperatura actual, los vientos soplan desde el sureste a 7 kilómetros por hora, 1001.7 hectopascales es la presión a nivel del mar, 99 el índice de humedad, 0.3 kilómetros la visibilidad, esto por la capital, según indica a esta hora el Instituto Uruguayo de Meteorología. Recuerden que están vigentes dos advertencias meteorológicas de color amarillo por tormentas puntualmente fuertes. Esta información se va a estar actualizando sobre las 9 de la mañana por Inumet. Buen día, Marce. Llueve en Shangri-La. Justo que íbamos hoy a salir de volanteada en defensa del Parque Roosevelt, que tenemos gran asamblea el 9 de agosto, dice Doris. Este mensaje lo manda Doris, entonces, haciendo referencia a esto. Después, también cuestiona la asistencia del presidente al lanzamiento de Tesla. Mensaje que nos manda entonces una de las oyentes. Nos preguntan quién era el que estaba conversando con JP aquí en esta entrevista que compartíamos hace pocos minutos. Es Mauricio Plastina, capacitador de producto automotriz, que nos daba entonces los detalles. Mauricio, que también pudo probar los coches de Tesla este mismo viernes. Buen día, equipo. ¿Cómo llueve? Qué suerte el día que tuvimos ayer, nos dice Rocío. Muy buenos días, Marce, audiencia. A pesar de la lluvia, es domingo y tenemos que escuchar las noticias y descansar. Les mando un abrazo. Bueno, muchas gracias. Desde Santana del Libramento nos escribe José Luis, que le agradecemos entonces la comunicación. Buenos días, desde Chamizo, en San José, escuchándote. Anoche nos llovieron 22 milímetros y en total, con lo anterior, van 32. Esta información nos aporta Gustavo y Griselda, bueno, que nos escriben entonces a través del 092-690-690. Muchos mensajes dando cuenta de cómo está el tiempo por la zona en donde ustedes están. Recibimos con mucha atención estos comentarios.

Un doble homicidio se registró este sábado de tarde en el barrio Independencia, en la zona de los bulevares, cerca de la UAM, en Montevideo. De acuerdo a la información policial obtenida por subrayado, tres delincuentes en un auto dispararon con armas de fuego contra un hombre que estaba parado al costado de un vehículo. El hombre de 33 años murió en el lugar. En el ataque a tiros, un segundo hombre que estaba cerca también fue herido y murió. Según indican vecinos de la zona, se trata de una segunda víctima de 53 años que estaba arreglando el techo de su casa y no tendría nada que ver con el ataque a la primera víctima. Por otra parte, un joven de 19 años fue herido y trasladado a un centro de salud. En principio se informa que tiene un roce de bala en la cabeza. Este ataque ocurrió a una cuadra, aproximadamente, de una casa en donde se festejaba en ese momento un cumpleaños infantil. Reiteramos, un doble homicidio que también deja a una persona herida de bala, esto en los bulevares. Por otra parte, la policía investiga un homicidio ocurrido en la madrugada del sábado, pero en el barrio Cordón, en Montevideo, en el cruce de Colonia y Tristán Narvaja. Ocurrió sobre las 3 de la mañana. El herido llegó al hospital Maciel en una emergencia móvil que lo auxilió en el lugar del ataque. Minutos más tarde, los investigadores lograron establecer que una cámara de videovigilancia del Ministerio del Interior registró lo que había ocurrido. La víctima se encontraba con varias personas cuando un hombre le efectuó un disparo de arma de fuego. Rápidamente, el agresor se dio la fuga hacia la calle Gaboto con una mujer, ambos en bicicleta. El autor del disparo se cambió de ropa, pero a pesar de ese detalle pudo ser detenido.

detenido a los pocos minutos en la zona. Entre sus prendas se le encontró un arma de fuego tipo réplica. La mujer también fue localizada por la policía y ambos están a esta hora a disposición de la justicia. El hombre tiene 37 años y antecedentes penales por porte de armas, suministro de sustancias estupefacientes y hurto. La mujer de 31 años no tiene indagatorias. Personal de la seccional tercera, el equipo de investigaciones de la zona operacional 1 y el departamento de homicidios de hechos complejos están a cargo de las diferentes actuaciones que intentan esclarecer lo ocurrido entonces en la zona del centro.

Las autoridades del Instituto Nacional de Inclusión Social y Adolescente, INISA, investigan por esta hora la fuga de dos jóvenes de 17 y 18 años del local ubicado en Boulevard Artigas y Cufré. Se trata de un centro de pregreso, es decir, que allí se alojan adolescentes y jóvenes que están por recuperar su libertad total. La fuga llamó la atención de las autoridades porque ambos jóvenes tenían permiso para salir a estudiar y trabajar. Además, uno de ellos estaba a 5 días de obtener la libertad definitiva. Según dijo Jaime Saavedra, presidente de INISA, a los colegas de Subrayado, la familia de estos jóvenes colabora siempre en la recuperación y educación de ambos. Se espera que en las próximas horas puedan ser ubicados y regresen al centro de detención. Mientras tanto, las autoridades iniciaron una investigación interna para determinar cómo pudieron salir del local.

0: El viernes comenzarán a patrullar en Montevideo los vehículos blindados Cóndor, cedidos por el Ejército al Ministerio del Interior. El ministro Carlos Negro confirmó que la puesta en funcionamiento está prevista para el viernes 24 de julio en el marco del refuerzo de la flota policial.
1: Los vehículos Cóndor, nosotros estamos en un proceso de formación de nuestros funcionarios a cargo de los funcionarios del Ministerio de Defensa. También en el ploteo y en la adaptación de estos vehículos se le están incorporando cámaras de vigilancia en la parte superior de cada uno de los vehículos y confiamos en que el viernes que viene ya van a estar desplegándose en el territorio. Respecto de los 5 vehículos blindados que adquiere el Ministerio del Interior, estos son vehículos ya así fabricados para policiamiento y movilidad policial, por lo que reúnen los requisitos que se requieren para ese tipo de tareas. Son vehículos más ágiles, más pequeños, que permiten el ingreso a zonas que son de tamaño reducido.
0: Carlos Negro compareció este jueves ante la Comisión de Presupuesto integrada con Hacienda de Diputados, en donde defendió las partidas previstas para el Ministerio del Interior en la rendición de cuentas.
1: Eso va a repercutir no solamente en la creación de los 300 cargos tal cual está diseñado en el proyecto, sino también en un aumento de la movilidad para posibilitar un patrullaje que llegue más y mejor a todos los lugares del país. Esto significa un incremento de 220 vehículos patrulleros, 110 vehículos patrulleros, 220 motos, para posibilitar en la mayor movilidad de la Policía Nacional. A eso hay que sumarle también los recursos tecnológicos que se están incorporando o que se piensan incorporar, y estos van a consistir básicamente en biometría, en inteligencia artificial, en cámaras dispuestas en tótems de vigilancia, también terminales de autoconsulta y de autogestión, y también seguir colocando las cámaras tal cual están diseñadas en el plan. Y bueno, la suma de estas medidas y recursos son en definitiva donde se va a aplicar el proyecto de ley de presupuesto.
2: Sobre el tema de vehículos
1: de rendición de cuentas.
0: En el Parlamento, el ministro también adelantó que las cifras oficiales del primer semestre mostrarán un leve aumento de los homicidios respecto al mismo periodo del año pasado, mientras que otros delitos, como por ejemplo la vigeato, registrarán una disminución. Los datos se presentarán mañana. Mientras tanto, desde la oposición, el diputado colorado Gabriel Gurméndez cuestionó las definiciones presupuestales sobre el ingreso de personal policial y también fue crítico con la gestión del ministro Carlos Negro.
3: El ministro pasa por la comisión y los muertos quedan. Se confirmó que los homicidios en este semestre van a subir o han subido. La naturaleza, además, de los crímenes es distinta porque hay múltiples víctimas y armas de guerra. Entonces nosotros sentimos que el tiempo pasa y no se toman acciones. Por ejemplo, hace un mes vino el ministro, se habló de los blindados. Todavía no hay ningún blindado en la calle. Y así, de esta manera, es que ocurren las cosas. Por ejemplo, en el tema de los famosos 2.000 policías que se iban a crear, promesa electoral de Orsi, no se están creando los 2.000 policías, los 2.000 cargos de policías. Se proponen crear 300, pero lo que nosotros pudimos confirmar hoy con el ministro en sala, que lo planteamos, es que hay 2.000 vacantes de cargos policiales sin llenar.

0: 8 de la mañana, 37 minutos, 12 grados por Montevideo. Los decíamos más temprano, continúa la inestabilidad sobre el territorio hasta la noche de hoy, con tormentas fuertes, puntualmente severas, esto en la franja centro y norte del país. Según indicaron desde Meteorología, los acumulados de precipitación más significativos se ubicarán entre los 60 y los 80 milímetros, con valores puntualmente superiores. Si bien mañana continuará inestable en la zona norte, no se prevén eventos significativos, indican desde Meteorología, pero reiteramos, tormentas fuertes y precipitaciones copiosas hasta al menos la noche de hoy. Y el fuerte temporal en Salto dejó una mujer fallecida y destrozos en la ciudad, con techos, árboles y columnas caídas. Este fuerte temporal de viento y lluvia causó destrozos durante la madrugada y provocó el fallecimiento de esta mujer. Bomberos confirmó la muerte de la víctima, que iba en moto cuando fue golpeada por chapas que volaron con el viento, según información obtenida en la jornada de ayer. La persona fallecida fue una femenina mayor de edad que circulaba en moto cuando colisionó con chapas desprendidas por la acción del viento, sufriendo una lesión craneal que le provocó el fallecimiento en el lugar, indica el informe brindado desde la Dirección Nacional de Bomberos. Agrega también que personal policial realizó las actuaciones correspondientes y procedió al retiro de la víctima, quedando el hecho bajo la órbita de las autoridades competentes. Los bomberos acudieron a decenas de llamados de emergencia y este sábado a la mañana continuaron también de forma intensa con las tareas de asistencia. El intendente de Salto, Carlos Albizu, conversó con los colegas de subrayado y explicó que están evaluando y actuando en función a la gravedad de los hechos.
1: Desde las 3:30 de la mañana que empezó esta tormenta, que realmente fue fuerte, nos dicen de Meteorología, 129,3 kilómetros por hora, hizo daño en toda la ciudad. Por supuesto, en algunos lugares más puntuales hizo más daño, como en alguna zona céntrica, como en el extremo oeste, en diferentes barrios, como en Tropezón, Barrio Albizu, Colonia Simani, algo de la zona sur, pero fue bastante general, con caídas de árboles, con voladuras de techos, con caídas de muchas columnas, seguramente más de media ciudad sin luz. Estamos terminando de ese tipo de evaluación, con lamentablemente con una pérdida de una vida humana en un accidente que iba manejando una moto y una voladura de techo, con 7 personas que estuvieron consultando y tratándose en algunos de los centros de emergencia. Algunos de ellos también por accidentes en la vía pública, por la tormenta, otros por explosiones de vidrios en sus casas. Un funcionario municipal electrocutado que está en observación, en principio sin riesgo de pérdida de vida, pero sí en observación. Hoy estamos con un tema contrarreloj en este momento, que es, uno, el clima, que en este momento no está lloviendo, pero sabemos que hay un pronóstico de lluvia hasta el lunes o martes. Y por otro lado también, sabiendo que hay muchos lugares sin luz aún y que seguramente hay que ver si UTE va a poder cubrir el 100% de las afectaciones, que vemos muy difícil porque fue importante esto, poder tratar de hacer gran parte de lo que se está solucionando hoy, de ir a esos lugares donde no está el techo y todo eso, bueno, poder llegar a cada uno de esos puntos para atender las necesidades de la gente. Lo que tenemos hoy, más allá de la evaluación, es la jefatura policía con cerca de 300, 400 reclamos, el SECOED hace 2 horas antes del mediodía con más de 500 reclamos, entonces bueno, hay una afectación bastante importante. En la tardecita de hoy, que también estuvimos comunicados todo el tiempo con el presidente del SINAE, Palomeque, va a estar llegando en la tardecita y vamos a estar haciendo una nueva reunión como la que hicimos a las 9 de la mañana en Casa de Gobierno, para hacer una evaluación de cada una de las

parte, Ministerio del Interior, Ministerio de Defensa, la Salud, el MIDES, que está trabajando con desarrollo social de la Intendencia, el mismo, la parte de obras de la Intendencia, una evaluación más ajustada a la realidad que se está viviendo. Acá se evalúa y se actúa.

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1: Y anoche, sobre las 22 horas, restaban por restablecer un total de 7.481 servicios de UTE en el departamento de Salto. Según la última información que recibimos por parte de las autoridades de UTE, a lo largo de la jornada de ayer, se logró reponer el 70% de los servicios eléctricos que se vieron afectados por el temporal, de la mano de 350 trabajadores, resultando en un total de 15.000 servicios pendientes de reposición en todo el país. Como les decía, casi 7.500 servicios anoche restaban por recomponerse en Salto. Desde UTE continúan monitoreando en tiempo real y atendiendo las variaciones que puedan presentarse acorde al desarrollo de la situación climática. Indicaron también que las brigadas técnicas y operativas seguirán desplegadas y trabajando en todo el territorio desde la primera hora del día de hoy.

0: El presidente de la República, Yaman Duorsi, posteó ayer de tarde un mensaje en redes sociales tras el fuerte temporal de la pasada madrugada que dejó una mujer fallecida en Salto y destrozos en esa ciudad. Desde la madrugada, una tormenta severa afectó a 14 departamentos. Lamentamos la muerte de una compatriota en Salto. También fueron afectados 33, Durazno, La Valleja y Tacuarembó, escribió Orsi. Agregó que bomberos, policías, Fuerzas Armadas y UTE, junto a equipos departamentales, trabajan desde el primer momento en la asistencia y restablecimiento de servicios. El SINAE puso a disposición toda su logística para los gobiernos departamentales, con especial énfasis en la Intendencia de Salto, escribió el mandatario. De la mano a esta inestabilidad climática llegó un auto suspendido y también generó molestia en la oposición. Presidencia informó a las 8 de la mañana de ayer que el acto oficial por la jura de la Constitución, previsto para la hora 11, quedaba suspendido por mal tiempo. Debido a la alerta meteorológica que rige para todo el país, se resolvió suspender el acto central por el aniversario de la jura de la Constitución que se iba a realizar este sábado en la Plaza Constitución de Montevideo, esto indicaba el comunicado enviado a la prensa. Poco después, varios dirigentes y legisladores de la oposición expresaron en redes sociales su molestia con la suspensión del acto, en el entendido de que no había una advertencia de meteorología para Montevideo a la hora en la que Presidencia tomó la decisión, ni tampoco estaba prevista una para la hora del acto, poco antes del mediodía. A las 6 de la mañana, Inumet publicó esta advertencia amarilla que abarcaba todo el sur del país, incluido Montevideo. A esa hora la advertencia naranja era para el centro, este, oeste y norte del país. A las 8 de la mañana, Meteorología actualizó su advertencia por mal tiempo y quedó amarillo para el sur, sureste y centro del país, desde Canelones al norte y al este. Montevideo seguía estando por fuera de esa advertencia. Pasadas las 10 de la mañana, la doble advertencia amarilla y naranja se ubicó en el centro, este y noreste del país.
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Y en la previa a estas tormentas, la Intendencia de Montevideo reforzó las tareas preventivas ante el pronóstico de lluvias y vientos. El intendente Mario Vergara destacó que se realizaron trabajos de limpieza en el Arroyo Carrasco con maquinaria y cuadrillas. Aseguró que los equipos de la comuna capitalina están preparados para intervenir durante un posible temporal.

0: Bueno, sí, obviamente hay un sistema de emergencia en la Intendencia que coordina con el sistema de emergencia nacional, que coordina también con varios ministerios eventualmente. Esperemos que los siniestros, digamos, sean los menos posibles y de poca envergadura, pero la Intendencia tiene un equipo que sale bajo lluvia y bajo temporales a trabajar para la gente. Estamos preparándonos para eso, ojalá que el panorama no sea tan grave como está pronosticado.
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1: 8 de la mañana, 49 minutos. En cuanto a la actividad local, les decíamos que la Mutual paró toda la actividad por incidentes. Esto en el partido entre Rentistas y Cerrito. Paro entonces en el fútbol uruguayo, cese de actividades.

El protagonista, mientras tanto, del torneo intermedio fue Lionel Jaime, el joven argentino que brilló y se ganó al hincha Mirasol, esto con una victoria que era más que necesaria. De la mano de Leo, entonces, Peñarol goleó a Boston River 3-0 por la fecha 6 del torneo intermedio. No vamos a repasar entonces la actividad porque la Mutual frenó entonces los partidos tras incidentes en el encuentro entre Rentistas y Cerrito. Se decretó el cese de la actividad.

0: Y hoy es el gran duelo. Las miradas están puestas en lo que va a suceder desde las 16 horas en Nueva Jersey. Un partidazo con la Copa del Mundo en juego. Es la gran final. Podemos hablar de antecedentes que nos trae el diario deportivo del país, nos trae Ovación. El registro marca que hubo 14 duelos entre Argentina y España. Solo un encuentro fue a nivel de mundial y sentenció con victoria argentina por 2-1 en 1966. De todas maneras, los antecedentes marcan mucha paridad, porque hubo 6 victorias por un lado y 2 empates. El último duelo entre ambos equipos fue en 2018, cuando se enfrentaron en un amistoso, en donde España goleó 6-1 a la albiceleste. Bueno, los de Scaloni enfrentarán a los de Luis de la Fuente hoy a las 16 horas en el MetLife Stadium en Nueva Jersey, Estados Unidos. Todas las miradas están puestas en los dos protagonistas, de uno de cada lado, Lionel Messi por Argentina y Yamal por España. Pero toda la previa la vamos a tener con detalles con Franco Fernández. Buenos días, Franco.
1: ¿Cómo andas, Marcela? Qué gusto enorme poder saludarte. Buenos días para todos. Un placer poder acompañarte en esta jornada de domingo por la mañana para hablar de todo lo que está dejando la Copa del Mundo, ¿no? Por supuesto que hoy es el gran día. Hoy se va a estar jugando la gran final de la Copa del Mundo entre Argentina y España, pero sin duda el partido que jugaron ayer Inglaterra y Francia por el tercer y cuarto puesto fue un partido brutal, ¿no? Un partido histórico, porque por primera vez por el tercer y el cuarto puesto se dan tantos goles. Se lo terminó llevando Inglaterra, que lo ganó 6-4, 10 goles en el penúltimo partido previo a finalizar la competición del mundo. Lo ganó Inglaterra, arrancó ganando 4-0 y después Francia se llegó a poner incluso 4-3. Y después, obviamente, Inglaterra puso el pie en el acelerador para poder cerrar el partido y quedarse por lo menos con la medalla de bronce entrando en el podio. Partidazo, sin dudas, lo que se jugó ayer. Pero lo que tenemos hoy a las 4 de la tarde es un duelo que paraliza el mundo. Argentina ante España. El 1 y el 2 del ranking FIFA en la historia de los mundiales, donde va a tener un atractivo sensacional con el partido. Hay un furor en Nueva York, es una marea albiblanca. En realidad hay más gente de Argentina que de España en Nueva York, donde las entradas, Marcela, escuchá bien, iban desde los 7.000, 8.000 dólares, eso era la base, hasta los 70, 75 mil dólares. Es más allá de que los boletos están todos vendidos, la gente puede hacer la reventa por la plataforma de FIFA. Entonces, hasta la última hora del partido, hasta el momento del pitazo inicial, y el valor de las entradas van a seguir creciendo. Así que es una locura por conseguir entradas. Hay muchos argentinos que están en Nueva York, donde ayer se dio un banderazo en el Times Square, sensacional, era impresionante, impactante la cantidad de argentinos que había para poder justamente vivir la previa a la Copa del Mundo. A las 4 de la tarde va a ser el gran partido. Ojalá, para los espectadores que estamos de afuera, ojalá que sea un partido con definición incluso hasta de penales, ¿no? Que sea largo, que sea penales, una final bien larga para bueno, poder disfrutar de la Copa del Mundo, porque es el último partido, ¿no? Desde aquel 11 de junio que comenzó, hoy Marcela está llegando a su final, así que una gran expectativa por la final de la Copa del Mundo. España-Argentina, Argentina-España, por la gloria, por levantar el título del Campeonato del Mundo.
0: Muchas gracias, Franco, por toda la información. Desde las 13 horas empieza la previa en la Radio Amiga, acá en Sport 890.
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0: 8:58, abrimos la ventana al mundo. Murieron militares de Estados Unidos por ataques de Irán en el Golfo. Desde que se retomaron los ataques, suman 16 las víctimas estadounidenses en cuanto a este enfrentamiento. Se trata de los primeros soldados estadounidenses muertos desde que retomaron las hostilidades el pasado 7 de julio.
1: Dos militares estadounidenses murieron y otro está desaparecido en Jordania tras una serie de ataques con misiles y drones atribuidos a Irán, que además golpeó el sábado infraestructuras civiles en el Golfo. El mando central de Estados Unidos informó que los soldados fallecieron el viernes cuando las fuerzas estadounidenses y aliadas se defendían de ataques iraníes con misiles balísticos y drones. Un militar continúa desaparecido y otros cuatro fueron evacuados a hospitales jordanos, según el CENTCOM, en la red X. Se trata de las primeras bajas estadounidenses desde la reanudación de las hostilidades el 7 de julio. Con estos casos, el total de militares de Estados Unidos muertos desde el inicio de la guerra en febrero asciende a 16. El viernes, un asesor del líder supremo iraní advirtió que el país podría entrar en una fase de ofensiva total si los ataques estadounidenses se prolongan más de 2 o 3 días. En paralelo, Irán atacó por segundo día consecutivo infraestructuras civiles en Kuwait. Los bombardeos dañaron gravemente una instalación petrolera, provocaron un incendio y obligaron a cerrar varias unidades de producción en la central eléctrica y una planta desalinizadora. Otra instalación similar ya había sido atacada el día anterior. El Consejo de Cooperación del Golfo, que agrupa a 6 países de la región, condenó los ataques y los calificó como crímenes de guerra. Por su parte, Irán denunció que Estados Unidos ha atacado vías de comunicación y transporte y aseguró que destruyó por completo una estación de bombeo de agua de mar y un transformador eléctrico en una planta desalinizadora. El ejército estadounidense afirmó que, durante la noche, atacó en Irán instalaciones de vigilancia, infraestructura logística militar, depósitos subterráneos de armas y medios marítimos, sin mencionar objetivos civiles. El presidente de Estados Unidos, Donald Trump, advirtió el martes que atacaría centrales eléctricas y puentes en Irán la próxima semana, a menos que Teherán se sentara a la mesa de negociaciones.
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9 de la mañana, 2 minutos, llegamos al final, hasta aquí la información y las noticias. Quiero hacer una mención a toda la gente que está expectante de lo que va a ser el espectáculo de medio tiempo, que por primera vez ocurrirá en una final del mundo. Uno de ellos es Matías Glatley, que los tuvo toda la mañana con excelentes canciones, fanático de Justin Bieber. Tanto Matías Glatley como Franco Fernández, nuestro compañero de deportes. Bueno, la primera vez que va a existir este medio tiempo, show de medio tiempo, con una cantidad de artistas, entre ellos, bueno, Shakira, Madonna, BTS, los niños de la Ghetto Kids de Uganda, que van a estar bailando Die Die allí en Estados Unidos. Estamos escuchando a Justin Bieber en este momento. Es esta la canción que Matías Glatley quiere que cante hoy Justin Bieber en este medio tiempo, que se parece mucho a lo que han buscado en los Super Bowl, ¿no? Bueno, 9 de la mañana, 4 minutos, me voy volando, que me van a matar. Gracias a todos por acompañarnos, por su atención, los mensajes. Nos reencontramos el próximo domingo y, como les digo, siempre fue un placer comenzar la jornada junto a ustedes. Gracias por escucharnos.

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1: ¿Momento esperado? ¿A quién viene?
0: Germán Medina.
1: No, no,
0: y
1: yo.
0: Su TPT.
1: No, yo no puedo ser. Yo no puedo ser el momento más. Este programa, uno de los momentos más esperados de este programa soy yo.
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1: Yo estoy haciendo terapia acá y la gente me escucha haciendo terapia. O sea, la gente llama para que yo le resuelva cosas. Lo mal que tenés que estar para que yo te resuelva algo, ¿no?

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0: Maintenant je ne le ferai pas deux fois. Me suis trompé dans la vie, excusez-moi.
2: Seguimos poniendo las cosas en su sitio. 6900 y 092-690-690, los números para que te comuniques con nosotros. Este último se vuelve vivo porque llega nuestro campeón del mundo, el señor Germán Medina.
3: Sabes que no, te vas al descenso de la vida, ¿no? Así con esa emoción que tenés. ¿Cómo están?
2: Pero porque a mí, ver, me Paula, háblame.
4: Hola.
3: Hola, ¿cómo estás, Paula?
4: Todo bien.
2: Están igual, boludo.
3: No andamos bien. Y eso es lo lindo. Siempre decimos.
5: Estoy todito congestionado, así que no voy a ir a llenar los mocos.
2: Pero vieron que estaba mal.
3: ¿Sos
2: ahora
3: vos?
2: Sí, claro.
3: Ah, qué lindo.
2: Y me dijeron que era una actuación.
6: Sos un trauma. Esa es la peor mentira.
3: Ahí.
6: No.
4: Al día siguiente vino.
3: Un día está bien. Sí. Se recupera la gente.
6: La resaca es gripe, se dice.
3: A mí me mata la gente que sube a las redes.
6: Qué ladrón.
2: No tomo fotos alcohol del 96.
3: Me gusta la gente que sube fotos a las redes de los medicamentos.
2: No.
3: Eso es como un mini botiquín.
2: Acá en una.
3: La mesa de luz, pañuelos, unos usados, otros no. Sí. Ibuprofenos, descongestivos.
2: Yo bien, gracias.
4: Sí, claro.
3: Bueno, buen lunes para todos, si pone eso así.
2: Claro.
3: ¿Cómo están, chicos?
4: Muy bien.
3: Queridos, dije chicos por Argentina, ¿no?
2: Me parece muy bien.
3: ¿Ustedes suelen utilizar la palabra chicos?
4: Lo decimos medio en broma, capaz, ¿no?
2: Poco, sí.
3: Vos decís de broma porque es una persona grande y nunca le dirías.
4: Como en ese sentido, que sabés que no lo estás diciendo como naturalmente, sino como que
3: vos
4: decís con mucha
3: cara. Nada de no poder retar a un hijo hablando así, ¿no?
4: ¿Por qué?
3: Porque pierde autoridad.
4: ¿Por mi
3: autoridad? No, dormir, te digo. Bueno, callate, mamá, habla bien.
2: Habla bien.
3: ¿Viste? Porque no se puede retar. Tampoco se puede robar un banco resfriado.
7: Arriba las manos.
2: Sí, es raro.
7: Esto es un asalto.
2: Es raro. Todo lo que sea serio.
7: Esto es un asalto.
3: Te dicen, ah, pero escuchame.
2: Me tomé unos mocos.
3: Toma, te dan 2000 pesos y te dicen, anda para tu casa.
2: Compete vivo.
3: Bueno,
2: ¿cómo estás?
3: Es feo esto.
2: Más allá de
3: sacarse,
2: eso.
3: De sacarse mocos, pero lo vamos a seguir haciendo porque además estamos siendo grabados.
2: Ah,
3: qué
2: muy
3: lindo
2: bien.
3: Eso. Es lindo.
2: Lo lindo de la radio.
3: Ah, qué lindo. Porque no solamente queda en el. Los niños le dicen ASMR. ASMR.
2: Esto.
3: Claro, todo ¿qué? Lo que sea satisfactorio
2: pero
3: de ruido.
2: Claro.
3: Por ejemplo, esto es ASMR.
2: Mirá, saca el volumen.
4: ASR.
3: ASMR. Es como, no tiene una explicación.
2: Claro, le pegas al teléfono, ¿entendés?
4: ¿Y vos lo sabías eso?
2: Sí.
3: Tomar bebida, que hablábamos el
2: otro
3: día.
2: Sí, porque a veces algunas marcas cuando te invitan a hacer un reel,
3: ¿en serio?
2: Te dicen, che, ¿podés hacer una ASMR?
4: No, no.
5: ¿De qué estamos hablando?
3: Yo lo aprendí solamente con mi hijo.
4: Sí, me imaginé.
3: No, pero la galletita, comer galletita.
4: Ah, voy a decirles a mis hijos que están en falta por no haberme enseñado eso.
5: Pensé que iba a decir de esa situación.
3: Le voy a decir a mis hijos que no haga eso. Porque
4: que no me enseñan. O sea, a mí me gusta que me enseñen esas cosas.
2: ¿Pero para qué?
3: Sí,
4: para saberlas.
3: Para mí es un tanto molesto.
2: ¿Lo vas a retar? Si ya está, ya lo sabes.
4: No los voy a retar. Les voy a decir, che, no me enseñaron esto.
2: Y roza el reto.
4: No, es un reclamito.
3: Bueno, la hacemos,
4: bueno,
3: WhatsApp.
4: En fin.
3: El ruido, bueno, el ASMR, no se puede ASMR, no sé por qué hablamos de esto. ¿Cómo están ustedes? ¿Bien?
2: Espectacular.
3: Bien, todo bien.
4: Ponele,
3: ahí estamos. Bueno, ponele. Bueno, hoy vamos a hablar y le pusimos un título a esta triste cosa que vamos a hacer.
2: ¿Cuál?
3: Que es ¿roto quién?
2: ¿Quién? ¿Roto quién? Como dijo.
4: Ah, ok.
2: Roto.
3: ¿Eh?
2: Yo, Roto. ¿Te acordás de la entrevista que le hacen a Luca Prodan?
3: No.
2: Hay una entrevista que le hacen a Luca Prodan en un canal de música en donde el entrevistado le dice, ¿cómo te llevas con tu imagen de roto que tiene la gente? Dice, ¿roto?
3: No.
2: ¿Roto? Y yo estudié con el príncipe Carlos.
4: ¿Roto?
2: Hablo 8 idiomas. ¿Cuánto hablas vos?
3: Bien hablado.
4: Roto.
2: Y me dice roto.
4: Estaba
2: indignado.
3: Señores,
4: grande
3: Luca Prodan. Humanos, tenemos infinitas cualidades, algunos menos que otras, algunos seres humanos menos que otras, pero en general tenemos

0: Es una cantidad ilimitada de capacidades, de posibilidades, que se van descubriendo muchas de esas quizás con los años.
1: Muy bien.
0: Pero hay una que nos atraviesa verdaderamente, que es el poder de adaptación. Somos personas, el ser humano
1: nos
0: se adapta.
1: Adaptamos, totalmente.
0: Y la cosa, ay, no, levantarme temprano, es un momento que te acostumbras.
1: No me gusta el frío y de repente...
0: Ojo, la percepción de la cosa sigue siendo negativa, pero hay una adaptación que por lo menos lo estabiliza. ¿Se
1: está
0: entiende?
1: Bien, sí.
0: El adaptar en ningún caso puede cambiar la connotación, a veces sí, pero no es necesaria. Lo que sí sucede es que lo haces.
1: Y además es intergeneracional, porque pasa
0: bien.
1: En el liceo, que no, ponele vos, no crees, hay cosa, pasa cuando sos más grande, pasa cuando sos viejo. ¿No?
0: Indudablemente, y tengo una noticia para todos, los niños que nosotros como padres nos preocupamos todo el tiempo, son los que tienen la barrita de adaptación mucho más alta que
1: claro,
0: la nuestra.
1: Claro.
0: O sea, lo que a nosotros nos afecta en infinidad de momentos, los niños lo ves adaptarse rápidamente. Seguramente porque no carguen determinadas mochilas que nosotros
1: sí,
0: y vicios
1: sí.
0: que ya traemos. Los niños...
2: Sí. ¿A qué voy con es todo medio esto? Peligroso eso, ¿no? La típica, el mensaje de adulto que los niños se adaptan a todo... Que se manejen.
0: Es verdad,
2: que
0: es mal uso. Claro. Eso es el mal uso de una realidad.
2: Digo, es peligroso.
0: Sí. Eso es, sí, es todo en la vida.
1: Es muy peligroso.
0: Y bueno, agarre su lente. Agarre su lente y póngase una patilla en el oído y verá que es peligroso. Y
2: yo digo,
0: ¿los lentes son peligrosos? No. Ahora, el uso que uno le da al lente lo puede volver peligroso.
1: Ay, la trincheta, Dios.
0: Lo que sea. O sea, el termo es peligroso y no. Bueno, pero claro, meta el dedo meñique cuando está caliente.
2: Con ese argumento, cerrar la columna. Indudablemente.
0: Indudablemente. Entonces, ¿a qué voy con todo esto? El poder de adaptación para las cosas rotas de la casa, señor. Que a veces lo hemos hablado, y señora, que lo hemos hablado tangencialmente, pero nunca hemos ahondado. Hoy vamos a hablar de las cosas que efectivamente están rotas de su casa, pero uno logró la adaptación a esa cosa, ¿entiende?
1: Sí, señor.
0: Encontró lo que siempre llamamos el protocolo, ¿entiende? A la vista de otro, eso está roto. Pero escúcheme, usted porque no vive acá, eso no está roto, eso está adaptado,
1: claro.
0: Eso está protocolizado.
1: Para cerrar esa puerta no uses la llave, usá este palito que tiene en la punta un alambre.
0: Claro.
1: ¿Lo pasás por adentro?
0: Meté la mano en claro.
1: Seis vueltitas y cierra.
0: Exactamente, meté la mano en la maceta y vas a agarrar un alambre, claro. Bueno, el alambre lo subís, saltás en una pata, bailás la macarena y ahí va a hablar, va a abrir.
1: Bueno.
0: ¿Entiende? Entonces, ¿qué cosas? La pregunta es muy sencilla. ¿Qué tenés roto en tu casa pero ya aprendiste a usar así? Repito, ¿qué tenés roto en tu casa pero ya aprendiste a usar así?
1: Okay.
0: Yo tengo una lista infinita.
1: Me imaginaba.
0: Y que me habla muy mal de mí.
1: No, que te juzgue la historia,
0: que
1: hermano.
0: Que me juzgue la historia.
1: Me imaginaba.
0: Que me vengan a buscar los oficios.
1: Escúchame, ¿tenés más de las que se utiliza un artefacto en paralelo para usar o solo rotas por rotas y las vas zafando?
2: Están muy periodistas.
0: Cuando hacen las preguntas justas, realmente a mí me emociona.
2: Sí, están buenos.
0: Seguramente por una sorpresa que me embarga.
3: Claro,
0: porque
3: viene
0: uno
3: claro.
0: No espera nada.
2: Claro, viene claro.
0: Uno no espera nada. 092-690-690. ¿Qué cosa tenés rota en tu casa y está adaptada o te acostumbraste a usarla?
2: ¿Podés hacer de vuelta la pregunta? Fue maravillosa, no, pero está. No la registré.
1: Yo me gasto un tiro, me gasto el tiro.
0: Es impresionante.
1: ¿Tenés porquerías con las que abrís las porquerías rotas o tenés rotas por rotas?
0: Cada vez que
3: Daro tiene
1: claro, o sea.
0: Cada vez que haces estas preguntas, Daro, hay estudiantes de comunicación que se agolpan.
1: Te voy a poner
0: en la
1: un ejemplo.
0: Con la ñata contra el vidrio para decir, yo quiero aprender de esto.
1: Te voy a poner un ejemplo. La puerta del garage de mi casa, ¿está?
0: Sí.
1: Por la que salgo y entro del auto todos los días y todas las noches.
0: Sí.
1: La de dos hojas, ¿está? No queda del todo contra la pared cuando abro. Entonces hay un cosito de madera.
2: El cosito del cosito.
1: Que yo pongo, ¿no? Para calzarlo. No vayas a arreglar la puerta, ¿verdad?
0: No.
1: Yo pongo para calzarlo, saco la camioneta, saco el cosito, cierro.
3: ¡Eh, cogote!
1: Y lo mismo para el otro lado.
2: Claro, la camioneta.
0: Bueno, todo lo que sea.
2: Sí,
0: todo
2: yo pensé lo mismo, Andy.
0: Todo lo que sea corredizo, todo lo que sea corredizo, tiene una vida útil.
1: Claro.
0: Siempre decimos lo mismo, todo lo que es, vamos a hablar de cortinas, vamos a hablar de persianas, vamos a hablar de puertas, sí. Vamos a hablar de cajones, vamos a hablar de objetos en general, cosas que están rengas, cosas que están rotas. Básicamente uno lo que hace es acostumbrarse, adaptarse y en realidad las tolera, siempre decimos lo mismo. Las persianas hay un momento que ya no se arreglan más, se toleran.
1: Sí.
0: Entonces, se tolera la luz que entra. ¿Entiende? Se tolera la fuerza que uno tiene que hacer para cerrarlo, para abrirla. ¿Entiende? Hay cuestiones como las ventanas y los cajones que ni siquiera ya cumplen la única función para la cual están dispuestas.
1: Entiendo.
0: Pero uno se acostumbró. No lo cambia. ¿Entiende? De eso vamos a hablar.
1: 092-690-690. Nos pueden mandar audios.
0: ¿Qué tenés roto en tu casa pero ya aprendiste a usar así?
2: O a evitarlo, ¿no?
0: Qué lindo.
2: A prescindir de eso.
0: Me gusta.
2: Tengo de esas.
0: Y te autoconvencé. Lo interesante
2: no es
0: acá.
2: No es tan necesario.
0: Eso. ¿Qué queremos? No lo usamos.

0: Pero, ¿por qué no lo das? ¿Por qué no lo arreglas? Mi vecino, sí. Lo
1: igual
0: pero,
1: siempre hay alguien mamá, en la casa que tolera más que el otro. No, ¿me explico? Supuesto. Hay alguien que tolera más las cosas rotas que el otro.
0: Bien.
1: Yo en mi casa, Nicole, tira. Y de repente voy a buscar esa tacita que a mí me gustaba, que estaba rota, pero que la arreglamos con mucho cariño. Y no está. ¿Y dónde está la taza? No la tiré. Sí. Vale, además, livianita, ¿no? La tiré.
0: Qué lindo, señor. No, hábleme, bueno, hábleme de. Hay gente, ahora que veo el termo adelante mío, hay gente que encontró una forma de cebar absolutamente protocolizada para no quemar a nadie y poder cebar, pero tiene que hacer una cosa de 60 grados y tiene que como tirar un poquito de agua, parar un poquito porque se. La apertura de las tapas.
2: Y no hay manera. Este termo es del año pasado.
0: Sí.
2: Desde el momento en que lo compré, vino con un problemita. Pero yo lo quise así,
0: qué lindo que ya cuando arrancó.
2: Cuando arrancó vino con un problemita en el pico cebador.
0: Sí.
2: Que le pasa como que hay que como agitarlo un poco para que saque,
0: ¿viste? Protocolo se llama eso.
2: Ahí va. El protocolo es agite para
1: antes
2: sacar.
1: De usar.
2: Pero
1: agite
2: además,
1: antes de usar.
2: Después, con la experiencia, uno se va dando cuenta de que si llenas mucho el termo, es mucho peor.
1: Claro.
2: No sale nada. Por más que agites, entonces lleno a 2/3 de termo. Y ajito. Y ahí funciona.
0: Señor. Y señora. Es exactamente eso. Escuche.
1: 092-690-690.
0: El ciclo de la dejadez tiene tres instancias.
1: A mí me gusta que esto esté estudiado.
0: No, señor.
1: Me gusta que esto esté estudiado. Pará.
0: ¿A qué te pensás que voy a hablar de qué? ¿Hacer chiste de internet? Yo vengo a hacer acá psicología humorística.
1: Esto es ciencia.
0: Conseguime una.
1: Pará.
0: Un lugar donde haga psicología humorística.
1: Pará, esto es ciencia.
0: Ridículo. El ciclo de la dejadez tiene tres mojones importantes. Sí. En el medio tiene algunas instancias que no vamos a ahondar, pero hay tres fundamentales. Primero es la preocupación. ¿Entiendes? Se rompió algo. Hay una preocupación que viene con la posterior promesa. Se me rompe algo en casa y me dice, mañana lo arreglo.
1: Sí.
0: No podemos vivir así. Che, amor, o sea, a los niños, no podemos vivir así.
1: Creo que una clave es la cisterna, por ejemplo.
0: Promesa.
1: El botoncito de la cisterna.
0: Vamos a hablar de eso. Segundo, ¿cuál es la segunda parte?
1: A ver.
0: Te acostumbras, ya está. Adaptaste lo que decíamos, adaptaste y ya lo haces. Y la tercera, ¿cuál es? La negación. La negación es fantástica.
1: Eso no está roto.
0: Eso
1: no está roto.
0: Viene alguien y dice, no toques eso. Está bárbaro, lo vas a romper. ¿Cómo lo vas a romper? Ya está roto, Raúl. Pero ¿qué pasa? Es la etapa de negación. ¿A que no sabe algo que se me ocurrió recién?
1: ¿Qué? A ver.
0: Es casi lo mismo que las parejas.
2: Bueno
1: sí. Hay varios que dicen mi marido.
2: El de Laura que dice, solo dice mi marido.
1: Mi marido.
2: La respuesta a la
0: cuestión. Te enamorás.
1: Que está roto, pero me adapté.
0: Claro. Está roto, pero te adaptaste. Y después, ¿cuál viene? La negación.
1: Claro.
0: No, si mi marido.
1: Un divino. Divino. El Roberto, un divino.
0: Bueno, ves a Roberto un
1: poco. Tiene sus cosas.
0: Señoras y señores, los cajones, como las parejas funcionan igual.
1: Tengo muchos mensajes.
0: Están a veces rotos, pero uno se adapta.
1: Muchos mensajes. Impresionante. La cisterna. El piolín atado a la tapita que deja pasar el agua. Anda bárbaro.
0: Claro. Eso me gusta. Me gusta que nos cuenten el objeto roto y la protocolización del objeto roto.
1: Tengo una puerta-ventana que se usa solo la hoja derecha, pero se le rompió el rodamiento. Además, sabes que todo lo que estaba claro. Lo que hicimos fue, dos puntos, pasar la hoja izquierda al lado derecho. ¿Entendés que me arreglar? Y anda precioso.
0: ¿Precioso?
1: No se puede trabar, pero tiene reja.
0: Es que uno cada vez que abre la ventana tiene que ver el pronóstico extendido a 15 días, ¿entendés?
2: Hay uno que mandó
0: para ver si la puedo dejar abierta.
2: Acá hay uno que mandó esta foto, mira esto. Buen
1: día. Mandásela a Manu.
2: Pará. Ahora voy. El split del aire me tiraba agua para adentro porque se había inclinado.
0: ¿Y qué le puso?
2: Solución, porta incienso. Le encajó un porta incienso en el costado.
0: No, claro.
2: ¿Es este el portaincienso? No, este es el coso de la cortina. Y este es el portaincienso. Y cuando pinte la casa, lo pinto. Hace 2 años que está así.
0: ¡Precioso!
2: ¡Ah, me encantó!
0: Hábleme de adaptación, señor. Recuerde lo que decíamos. Somos seres que nos adaptamos. Adaptativos, ¿cómo se dice, Paula?
2: Sí,
1: alguien manda una foto.
2: Adaptadores.
1: De una foto de una puerta con un palo. ¿No?
0: Sí, expresión.
1: Y abajo solamente una frase. Ahí la llave de esa puerta.
0: Claro.
1: Es un palo que tranca. Germán, saludame mi cumple, dice Eva.
0: Mandamos un beso grande, Eva. Feliz cumpleaños. Escuche, hay una protocolización que barra, le diré, coreografía,
1: sí.
0: Sobre todo con todo lo que tiene que ver.

0: de tiempo lo hago con una pieza de electricista, dice Carlos de Florida.
1: Señor.
0: Buen día, la mampara corrediza del baño. La amo y por ahora seguiré así.
2: Todo lo que sea corredizo en un momento se sale del riel. Sí, te mira y te dice, no me vas a volver a poner en el
3: riel. No me jodas más.
2: Nunca más en tu vida. Y uno tiene que, cada vez que va a sacar un buzo, tiene que hacer una mudanza a su casa.
0: Hola,
2: porque
0: el caño.
2: Tienes que agarrar la puerta y
0: claro.
2: Como si estuvieras haciendo una obra, señor. Por favor, quiero sacar un buzo.
0: Te da esa sensación de casa nueva, de que estás arrancando.
2: Solo me quiero bañar. ¿Por qué tengo que mudar la mampara?
0: Hola, el caño de la pileta de desagüe. Baldes abajo.
2: Sí, sí, Pablo. Bueno, ni hablar.
3: Ay, ni hablar. Bueno, yo me estoy acordando del enchufe de la lavarropa. Dejó de andar. Dejó de andar. Pero no dejó de andar del todo.
2: Ah, claro.
3: No del todo. Entonces, ¿qué hice? Puse un balde dado vuelta, un alargue. Y el enchufe, el alargue, y ahí anda.
2: Por supuesto.
3: Y así está hace meses.
0: Y ahí anda.
3: Entonces tengo totalmente bloqueado el uso del balde, por supuesto. Oh,
2: bueno, pero
3: y del alargue.
1: Daños colaterales.
0: Claro, para mí ahí pones en la balanza qué vale más.
3: ¿Entendés?
0: ¿El balde o...?
1: Señor.
0: Mirá, Germán, has entrado en un túnel sin salida. Qué cosa que me fastidia, hasta reenojada, Vero, esa mediocridad. Y mi esposo me tiene loca. No me resigno a esas cosas. No quiere pagar para que lo arreglen, pero tampoco lo arregla. Grande Nicole, dice ya por mí. Si está roto afuera, no aguanta. No. Si
2: me
0: está roto afuera,
2: eso,
0: hay manera de solucionarlo.
2: Me gusta la justificación del que no quiere pagar, pero lo hace. Es linda. Porque,
0: claro.
2: Porque queda en un callejón sin salida emocional ahí. ¿Entendés?
0: Y a veces
2: esta cosa, no, ¿cómo vamos a pagar para que venga? Si lo que
0: aplica
2: no
0: la, hace, y aplica la mentira. Pero, aplica la mentira como manotazo ahogado. No, si ya pasé 20 mil pesos me quieren cobrar.
2: Hermoso.
0: No llamaste a nadie.
2: Me están robando la plata, no, pero no puedo lavar la ropa.
0: Mirá, ¿aplica para vehículo?
2: Favor, te lo pido.
0: Pregunta Cristian, ¿aplica para vehículo?
3: Sí,
2: a todo.
0: En mi camioneta la mitad de las cosas no funcionan y la otra mitad tiene un uso distinto al que indica el fabricante.
3: Ay, no, el mío también.
2: Eso es lo que queremos, la protocolización.
0: Ingeniería uruguaya, papá.
2: Sí. Está buenísimo el uso distinto al para el que cual fue fabricado. Es una imagen preciosa. Todo lo que ahora vos abriste la puerta de todo lo que sea eléctrico, todo lo que sea enchufe, todo lo que sea conexión. Siempre el ejemplo del cargador del celular. Hay una
0: vueltita con el cable que hace que todo funcione.
3: Sí, lo hemos hablado.
2: Y es hermoso, porque además yo he estado meses, meses, cargando el celular, sosteniendo el ¿cómo es el cargador? Y apretando, que te queda la mano marcada.
0: Te quedas vos ahí.
2: Dolida, claro.
3: Se queda fijo ahí.
0: ¿Y por qué no encontrás un sistema de poleas que lo sostenga?
2: ¿Y por qué no conducís un programa un poco más decente? ¿Por qué no tenés una carrera un poco más orgullosa?
3: Tranquilo, Germán, tranquilo. Te está tratando de ayudar.
2: Te dio para esto.
0: Escuchame, si
2: te dio para esto.
0: Si vos ponés algo más pesado, ¿entendés? Como que sostenga.
2: Demasiado.
0: Como
2: te
0: para
2: dio,
0: que
2: te dio una familia. Toda la vida tenés que estar agradecido.
3: No bardés más a Daro.
2: Toda la vida.
0: Yo te invito a sostener el cable nomás.
2: Claro, sí, capaz.
0: Escuchame. Ahí sobre, ¿no?
3: Todavía no.
2: Ok. Vos sabés que, claro.
3: Manden audio. Está mandando mucho texto.
2: 0296-90690.
0: La cómoda de mi cuarto tiene un cajón que lo uso de caja fuerte. Ahí escondo los controles remotos y otras cosas que no quiero que mis hijos agarren, porque abrirlo es imposible. Si no sabes que está descuadrado el cajón, no lo abrís nunca.
2: Bueno, es precioso eso. Es precioso cuando uno abre un cajón y se le abre una puerta. Cuando el cajón tiene un tope, que el tope es la situación que uno generó, el protocolo y la coreografía. Uno abre el cajón hasta ahí. ¿Vos abrís más? Ah, descolás todo, ¿entiendes?
0: Sí.
2: Se te cae todo.
0: Claro.
2: Esa trata mucho. Ay,
0: no, y de hecho no podés mandar a nadie a hacerlo. Tenés que ir a hacerlo vos.
2: Se transforma casi en un cuidacoche la cosa. Un poquito más. Hasta ahí, déjalo ahí. Déjalo.
3: La puerta vieja del fondo no abre si tirás del medio. Hay que tirar de abajo,
2: lógico,
3: dice Martín.
2: Lógico.
3: Listo.
0: El día que se me pierda el único cuchillo de untar manteca que tengo en la casa, no abro más la puerta de la calle. Dice Ángel.
2: Hermoso el determinismo.
3: En casa lo que está adaptada es mi paciencia. Vivo con tres mujeres y el ordenado de la casa... Y el ordenador de la casa que les gusta las cosas bien soy yo.
0: Mirá,
3: quejo y soy insoportable.
0: Ahí está el del aire acondicionado.
3: Ay, mira.
2: Si mandan fotos, somos campeones del mundo.
0: Sí, manden fotos. 092-690-690. Audio, foto y texto ya es un montón. Como por ejemplo, todos ellos.
4: Lo que yo tengo roto en mi casa, la jarra eléctrica. Calienta y nunca corta sola. El automático se rompió hace meses. Nos acostumbramos con mi pareja a, según el ruido de la caldera, de cuando esté hirviendo el agua está pronta, suki, voy y corto.
2: Claro, lógico.
5: Yo tengo rota la batidora y uso el taladro eléctrico, el inalámbrico, el atornillador inalámbrico, quiero decir. Con un batidor solo, pero le pedí a mi pareja que me hiciera como un adaptadorcito ahí como para que encastre.
2: ¡Dame una mecha de 8!
0: ¿Cómo hace una torta?
6: Tengo. El más típico de mi casa, el ventilador. El ventilador estaba bien. Pie, cabeza, giraba, daba aire, bárbaro. De a poco se

0: Quiso inclinar, inclinar, inclinar. Después se cayó. Pero la cabecita se le cayó, pero se la volvía a poner igual y quedaba ahí enganchadita en cosas. Hoy por hoy el ventilador tiene solamente el cuerpo de arriba, o sea, el ventilador y el motorcito. Pero como tiene el motorcito, lo utilizo para limpiar. Secar los pisos cuando está yendo con el ventilador enchufado y agarrado ahí de la manijita de arriba y lo paseo por toda la casa.
1: Hermoso. Hace más de un año que tengo la manguera del teléfono de la ducha, ¿sí?, que está casi desatada del teléfono. Entonces, okay, la mitad del agua se me chorrea para abajo por la manguera y el resto del agua sale un poquito ahí por el teléfono. Pero funciona.
2: Nosotros teníamos un auto que la tapa del combustible no abría bien. Cada vez que íbamos a la estación de servicio había que hacerle palanca. En vez de mandarlo a reparar, mi esposo mandó a hacer una pieza plástica para poder hacerle palanca. Esa pieza estuvo en la puerta del conductor hasta que se vendió el auto. Y el auto se vendió con la piecita. El nuevo dueño no solo se llevó el auto, sino también la pieza para poder abrir ahora el tanque.
3: ¡Qué fenómeno!
2: No solo nos adaptamos a eso, sino que también le solucionamos la vida

0: Estamos el primer día y en el último también.
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0: 12 minutos pasan de las 10 de la mañana. Seguimos poniendo las cosas en su sitio. 6900 y 092-690-690. Los números que tenés para comunicarte con nosotros. También puedes entrar en YouTube, Sarandí 690. Ok, ahí puedes comentarnos lo que quieras en el chat. Y nos ves porque ya recibimos a nuestro invitado del día de hoy. Presente y arrancamos. Vale.
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2: Martín Lema nació el 6 de septiembre de 1982 en Jacinto Vera.
3: Jacinto Vera.
2: A sus 2 años se mudó a Malvin, donde creció. Su madre es maestra jubilada y su padre, que falleció el año pasado, trabajaba en el BHU y tenía un emprendimiento gastronómico. Hizo primaria y secundaria en el Elbio Fernández. Luego se recibió de abogado en la Facultad de Derecho de la UDELAR.
4: Sí, doctor.
2: Su vínculo con la política existe desde que tiene memoria y su afinidad al Partido Nacional nació después, leyendo sobre historia. Se considera era un caso atípico porque su padre llegó a votar a Selmar Michelini y su madre votaba frecuentemente a los colorados.
5: Porque yo digo que hagan A y acá hacen Z.
2: Fue mozo en la empresa de su padre, trabajó en un pool, fue empleado en un cambio, en una financiera y en otras empresas privadas. Hace 21 años ininterrumpidos milita con Luis Lacalle Pou.
6: Yo soy luisista, yo me defino como luisista.
2: Lo fue a buscar por primera vez en 2005 cuando era diputado por Canelones y en 2008 fundaron juntos la 404 de Montevideo.
7: Hoy aquí hay muchos chicos y chicas que han dado ese paso.
8: Tratamos de tener trazabilidad.
2: En esa época era gerente de recursos humanos de una empresa chilena y renunció para ejercer su vocación y cumplir su sueño de trabajar para el país. Conoció a su esposa, Florencia Castaindebat, en 2013 en un congreso de jóvenes en Flores. Con ella tuvo 3 hijos, Martín de 8 años, María de 5 e Ignacio de 3 años. Entre 2015 y 2021 se desempeñó como diputado, ejerciendo la presidencia de la Cámara desde 2020 a 2021.
9: Comenzar mis palabras felicitando, reconociendo y agradeciendo.
2: Fue ministro de Desarrollo Social entre 2021 y 2024.
10: Fue un partido complicado, ¿no? Sí, fue un partido difícil.
2: Renunció para dedicarse a la campaña electoral y resultó electo senador. Luego compitió por la intendencia de Montevideo dentro del lema Coalición Republicana para las elecciones departamentales de 2025 que ganó Mario Vergara.
11: ¡Mario Vergara!
2: En sus ratos libres le gusta salir a correr y jugar al fútbol. Hoy recibimos en Las Cosas en su sitio a Martín Lema.
0: Buen día, Martín.
12: Buenos días, muchas gracias por la invitación y por la presentación.
0: Vamos arriba. Había varias cosas en la presentación. Una de ellas es justamente tu presencia en el Mides. Por ahí voy de atrás para adelante, ¿no?
2: Sí.
0: Partido difícil, decía el clip. ¿Fue un partido difícil estar frente al Mides en aquella época?
12: Es de una enorme responsabilidad y de un desgaste emocional muy importante. Cuando vos estás conviviendo con las causas o con causas tan sensibles, con realidades que te surge quererlas cambiar de inmediato y sabés que muchas veces llevan tiempo, el manejar esas emociones, el manejar los tiempos, el mantener la paciencia y la perseverancia es un verdadero desafío. Yo siempre al equipo le transmitía eso, paciencia y perseverancia. Perseverancia porque uno no puede dar por entregado las situaciones más dramáticas. No te puede dar por vencido en las situaciones más dramáticas. Y paciencia porque esas situaciones dramáticas no siempre se pueden cambiar en los tiempos que pretendemos cambiarlo. Entonces fue un lugar que me llevó mucho aprendizaje, mucho desgaste emocional, mucho más de lo que la gente se puede imaginar, muchísimo más.
0: ¿Pero por esto que decís?
12: Porque te pasan de que cuando te tomás tan a pecho esa responsabilidad, te cambia hasta, no sé, te voy a hablar con un

0: algo que me pasó una vez, estaba una ola de frío polar. El Mies es enorme. A veces hablamos de temas específicos. Ahora está Transferencia, Calle, pero es el IN Mayores, es el INDA, es el INJU, es el Sistema de Cuidados, es IN Mujeres, es las cooperativas sociales, es la rectoría en una cantidad de cosas. O sea, tiene, es inmenso. Primera infancia, bueno. Pero me pasó una vuelta que llega un punto que estaba un domingo a las 3, 4 de la tarde, después de no haber visto prácticamente a mis hijos y a mi familia durante toda la semana por actividades vinculadas a mí, es que estaba la estufa de leña y había un frío muy importante. Y agarré y dije, oh, me tengo que ir. Me quiero ir a la base. Le dije a Florencia, me quiero ir a la base porque me siento mal. Me siento mal estando acá cuando sé lo que pasa afuera. Que no todo quiere decir que pueda cambiar, pero es el tema de cómo te sentís y que vos querés hacer a niveles que no encontrás los límites personales y familiares, que eso no siempre es bueno. Después, como todo, tratás de aprenderlo, porque los equilibrios son, no por estar todo el tiempo en la primera línea, es más eficiente tu gestión. Pero te da eso de culpa o situaciones que me acuerdo de sentir una angustia, de querer cambiar situaciones que no las podía cambiar en los tiempos que yo quería, que te genera una angustia, y después están los grandes triunfos que son las pequeñas grandes cosas. Realidad es que me acuerdo de haber que se logró cambiar por el trabajo de los equipos, que se logró cambiar, y eso me llena de orgullo.
1: Ahora, vos hablas de cambiar y uno capaz que te escucha y dice, ¿cómo un ministro no puede cambiar las cosas?
0: No puedes cambiar,
1: o sea, sí. Al final, ¿quién puede cambiar? No cambiar al ritmo que vos crees, eso decías, ¿no?
0: No,
1: y ahora vamos a entrar en algunos temas.
0: No, ¿sabes por qué te digo eso, Paula? Se pueden cambiar muchas cosas. Nosotros logramos cambiar muchas realidades para bien. El tema es que muchas veces, por las diferentes etapas, no se depende solo de un ministro o de un ministerio. Un desarrollo social tiene que ver con el componente educativo, tiene que ver con el componente sanitario, tiene que ver con la salud mental, tiene que ver con la vivienda, tiene que ver, ni que hablar, con aspectos de oportunidades educativas y oportunidades laborales. Entonces, casos que vos como ministro tenés ciertas herramientas, pero no son todas las herramientas que tenés las que te lleven los cambios a la velocidad y con la determinación que vos querés que ocurran por todas las articulaciones que tenés que desarrollar en temas de suma complejidad. Mm. Hace un rato hablaba con colegas de ustedes, porque hoy se vota el comisionado parlamentario carcelario. Nosotros metimos el Mies en todas las cárceles. Yo encontré, o sea, muchas personas que querían oportunidades y que salían de la cárcel y les faltaban oportunidades y recaían y entraban en ese círculo vicioso que todos conocemos. Yo escuché testimonios de personas que cuando tenían 2-3 años eran víctimas de violencia y de situaciones absolutamente inhumanas, que cuando vos agarrás el caso, una persona de 30, 35 que vive los 3-4 años, situaciones tan dramáticas, claramente vos no cambiás en una acción ni en un día algo que se viene atravesando. En calle, nosotros nos encontramos en el año 2023 con una persona que hacía 37 años que estaba en situación de calle. Entonces, lo que te quiero decir no es que no se pueda cambiar. Sí se puede cambiar, y de hecho se cambiaron cosas. Pero hay muchas situaciones que a vos te generan la rebeldía y las ganas de cambiarla cuanto antes, que producto de las circunstancias y de ciertos tiempos no van a la velocidad que se quiere.
2: Hay un abanico grande. No, esto me parece que no es blanco y negro. No es ganadas y perdidas. Hay ganadas que lográs un poquitito más, perdidas que por ahí no terminás de solucionar. Creo que hay una que es muy perdida y por parte de varios gobiernos, ¿no? Nos enterábamos el otro día, se destapa la situación tremenda de este residencial clandestino, ¿no? Escondido. Nosotros escuchábamos a Delgado y a Pablo Bartol, en su momento también ministro de Desarrollo, hace 6 años hablar de situaciones que tenían que ver con residenciales que estaban irregulares y que había gente que... Y solo creció.
1: Había eso, 110 que estaban
2: y ahora se habla de 200 por lo menos
1: de los derechos humanos. O sea, esa es la categoría.
2: Esa es una pérdida
0: Esa es una pérdida de país.
2: Claro.
0: O sea, es una mala país. Mirá, sí, lo que se trató de hacer, vieron que aparte está en un sistema que le voy a decir una novedad, algo que tengo ganas de hacer. Hay un sistema que no ayuda a la velocidad que se puede para mí mejorar. Yo creo que hay dos flagelos en la administración que hay que romper. Uno es la burocracia y otro es el cortoplacismo. Pero, ¿por qué digo esto? Porque en materia de ancianidad está el Ministerio de Salud Pública, que lleva una

0: parte muy importante por las habilitaciones y demás. Y está In Mayores, que integra el Ministerio de Desarrollo Social, que da la certificación social. ¿Tá? Yo creo, y miren que esto lo digo de hace tiempo, y traté de hacer gestiones en el periodo pasado, no dieron los tiempos, que In Mayores debería pasar al Ministerio de Salud Pública para centralizar la rectoría en ancianidad, desde la salud y desde la certificación social.
1: Pero no está bien que pivoteen de la salud, claro, y el desarrollo.
2: Y no se pierda, no, la perspectiva, yo creo que, de desarrollo,
0: no, no, social. No, porque vos tenés la misma pata social, mucho más coordinada dentro de esa cartera, que teniendo que medir velocidades y recursos, claro, optimizás muchísimo más,
2: o
0: los,
2: sea,
0: recursos.
2: O sea, vos lo que te desvela es que se termine dividiendo, digamos, bien, la responsabilidad.
0: Paula, es mucho más práctico que dentro de una misma cartera, ya que tenés esa rectoría en ancianidad, diga, che, vamos a coordinar presencia en fiscalización, en seguimiento y en mejoras. Pata social y pata salud. Y que conjuntamente, que un día vayan del Ministerio de Salud Pública, otro día vayan del Ministerio de Desarrollo Social, después crucen los datos. O sea, no nos atemos al diseño teórico de cada institución. Vayamos al punto. Uh-huh. Y miren que lo planteé y lo trabajamos mucho con José Luis Argián en este tema y estuvimos a punto de hacerlo en el periodo pasado. No llegamos.
1: ¿No se destaca siempre lo importante y lo válido de lo interministerial, de que sean varios, sí, que ataquen el mismo problema?
0: Pero cuando se justifica, lo que yo te digo es, si vos, la salud ya tiene un componente social. Mm. Si están buenas condiciones sanitarias, hay avances en materia social. Entonces, ya si vos lo certificás desde el punto de vista sanitario, ya tenés un avance social muy importante. Entonces, todo lo que se pueda complementar, si lo tenés en la misma esfera, ¿por qué vas a salir a articular, que es muy importante, cuando capaz que lo que tenés que salir es mucho menor, porque a nivel interno hiciste un avance mucho más importante?
2: Ahora, ¿vos crees que ahí estuvo parte de la explicación de
0: no,
2: por
0: no,
2: qué?
0: No, yo te estoy haciendo una propuesta mejor porque la vengo trabajando hace tiempo y ya estoy casi con un proyecto redactado.
2: ¿Pero
0: yo
2: por, creo qué, que es, por qué falla que, entonces? Que,
0: no, y fallan las fiscalizaciones, ¿tá? Falla llegar antes. Son de los casos que tenés que llegar antes porque, entre otras cosas, los damnificados no tienen las posibilidades operativas del pataleo. Son de las situaciones más injustas. Cuando alguien indefenso no puede protestar, cuando alguien indefenso no puede hacer llegar la situación. Evidentemente es un tema que desvela, es un tema país que tenemos, porque aparte somos contradictorios. Porque en datos, por ejemplo, de pobreza, las personas mayores son claramente las minoritarias, sí, en materia de pobreza. Pero en casos de maltrato, no tengo ahora un indicador, pero a la luz de lo que, sí, conocemos, creo que no se precisa ningún especialista.
1: Martín, pasa que medimos la pobreza solamente por la cantidad de ingresos que
0: bueno,
1: tiene.
0: Bueno, no, eso cambió.
1: Pero pensando, ¿no?, que colectivamente.
0: Eso lo cambiamos. Yo creo que
1: esa jubilación, bueno, termina muchas veces bailada por familiares, bueno, termina, como veíamos, miles de personas que se las cobran los dueños de los residenciales con la cédula en la mano. Hay un submundo que a veces no está en la gráfica.
0: Hay que aumentar los controles, pero los controles en el buen sentido. El control es lo que le tiene que dar la garantía al indefenso. Sobre los cambios, el periodo pasado logramos poner dos componentes de medición que para mí son muy importantes por el INE. Uno, la pobreza multidimensional, y otro, la inseguridad alimentaria, tanto grave como moderada. Esas fueron novedades del periodo pasado. El acceso a esos datos te permite mejores políticas para revertir situaciones de injusticia. Y lo multidimensional va a tomar condiciones, por ejemplo, en las personas mayores, que no solamente sea monetaria, porque lo monetario es medio perverso. O sea, medio perverso en el análisis, porque una persona puede estar un peso por arriba
1: y salir
0: de
1: la pobreza
0: en condiciones muy precarias.
2: Martín,
0: volviendo
2: al tema de los residenciales, que es un eternamente postergado, siempre vuelve a la mesa cuando hay una situación así, ¿no?, complicada, trágica incluso. Nos acordábamos el otro día que en 2021 el Poder Judicial intimó al MIDES y al Ministerio de Salud a regularizar unos 400 LPEM, como se le llama en Montevideo, en un plazo de 30 a 180 días. Era tu gestión en ese momento en el MIDES.
0: ¿Qué fecha? De igual.
2: Estabas vos
0: todo,
2: en 2021.
0: Sí.
2: Pero ¿qué pasó? Contanos un poco de eso, porque ahí cuando interviene la justicia uno dice, bueno...
1: Había cuatro meses.
2: No, pasó, eso es más obligatorio.
0: No solamente,
2: ¿no?, más...
0: pasó de que se fue fortaleciendo el seguimiento, sí, con los pocos recursos que teníamos. Teníamos un instituto que estaba muy debilitado. Uh-huh. Si bien es un desafío, porque no es sencillo darle el fortalecimiento que requiere, sino que si vos analizás fuera de 2021, va a ser que hubo un cambio de paradigma en el periodo también pasado, que en vez de que sea la justicia intime al ministerio a actuar, se empezó a denunciar por parte del ministerio. O sea, ¿qué es lo que se desembocó? Me acuerdo de casos hablados, que se empezó a cambiar donde nosotros éramos los denunciantes en vez de ser los intimados a la regularización. Eso durante todo el periodo. Ahí estás en el 2021, pero me acuerdo, estaba Daniel Bonelli, de director, me acuerdo clarito, no me olvido más, que una de las conversaciones que me acuerdo haber tenido, y con Escarela y Florencia Kral, que estaban en el sistema de cuidados, de que se empezó a cambiar el paradigma. De que en vez de tener que estar corriendo atrás de la justicia, que corresponde, sí, no estoy haciendo objeción, nosotros empezamos a denunciar.
2: Pero
0: y
2: eso, empezaron
1: mejoró, a pasar, y eso mejoró el estado
0: y eso,
1: de
0: y eso te mejora porque al vos tener una mayor fiscalización y denunciás, sacás y trabajamos mucho en los realojos. Porque acá había un problema, yo lo decía siendo ministro, no lo digo ahora siendo oposición, había un problema, o sea, yo reafirmo lo que decía, lo que intentamos era fortalecer la oferta. Porque cuando vos detectás que un residencial no está en condiciones, esa persona sigue necesitando estar en un residencial.
2: Claro. Bueno, está
0: y la oferta
2: ahora
0: no siempre era la suficiente.
2: Sí, en ese.
0: Entonces, uno de los objetivos que teníamos era robustecer la oferta.
2: Ahora, Martín, ¿qué pasó el después PAC. De esa intimación de la justicia?
0: Bueno, a ver, se fueron haciendo las visitas correspondientes. No te quiero hablar de casos específicos de algo de hace 5 años, porque me gusta ser quirúrgico en los comentarios. Lo que te puedo asegurar es que después del periodo vas a encontrar de artículos de prensa e información donde el MIDES y el Ministerio de Salud Pública terminaron denunciando.
2: Eso me
0: más
2: queda claro. Que lo que pasa es que uno dice, bueno, si los intimaron en determinado plazo regularizar 400 establecimientos, después no hay noticias.
0: Pero la regularización nunca es una institución.
2: Pasa, ¿no?
0: Son dos. Es
2: son
0: parte
2: dos,
0: de los problemas
2: Ministerio de Salud y MIDES.
0: Claro,
2: pero te pregunto por el MIDES.
0: Te digo, no te quiero. ¿Sabes por qué? Porque aparte, cuando hablan de la regularización, tienen que ver hasta el certificado de bomberos y todo. Como hay una cantidad de elementos, está la certificación social, la certificación sanitaria, y hay otras que para cumplir esas certificaciones se requieren tener. Yo de hace 5 años no te quiero aventurar una posición concluyente.
2: Pero quizás no se pudo lograr.
0: Que se hizo el enorme esfuerzo disponible operativamente, no tengas ninguna duda, porque es algo que salimos a comentarlo y que salimos a fiscalizar con absoluta determinación a tal punto de cambiar el paradigma, como te decía.
2: O sea, el tema de que la justicia les intime,
0: bueno, pero
2: a los
0: sería
2: ministerios.
0: Sería raro que si no se cumpla, no tengas la otra parte de la justicia, por otro lado.
2: No hay noticias al respecto. Estuve revisando y no encontré nada. Pero me llama la atención.
0: Tampoco podemos concluir que no se hizo.
2: No podemos concluir nada. Eso es lo que me llama la atención, que la justicia tampoco haya hecho seguimiento de esta intimación.
0: Y lo que pasa es que, es lo que te digo, cuando vos te, por ejemplo, vamos a suponer que te dicen ese seguimiento. Si vos contaste, voy a hablar por el absurdo, te aclaro porque es muy detalle. Si vos tenés 2 inspectores para todo el país y uno todavía te cae certificado por problemas de salud, humana y operativamente no es realizable eso.
2: Claro, por más que la justicia intime.
0: Y con eso yo no quiero desconocer un dictamen de la justicia.
2: Claro.
0: Es más, y eso corre para la administración pasada y corre, por supuesto, para esta, porque no podemos entrar en una doble vara en temas tan sensibles. Lo que te quiero decir que para hacerte un comentario concluyente de un tema de esta sensibilidad, debería ponerme a revisar lo que ahora no tengo a mano, a eso me refiero. Lo que sí te puedo decir es que hubo tolerancia cero. De hecho, hay otro que es el PAC, que hay otro programa, que era el de los realojos, que lo hicimos a través del Sistema Nacional de Cuidados, que tenía que ver con eso que te digo. Se bajó el umbral de tolerancia, ¿tá? O sea, para justamente mejorar las condiciones, y se trabajó en la oferta, por lo que te insisto, Paula, suponete que uno no puede regularizar porque el residencial no se regulariza. ¿Qué pasa con esa persona? Y ahí tenés que generar oferta. Y explotaba todo al mismo tiempo. Entonces nos concentramos mucho en la generación de la oferta.
1: Pero el cuello de botella termina siendo que hay 2 inspectores y uno se certifica.
0: No, yo eso te lo puse por
1: eso. Pero yo sigo en la misma línea.
0: Pero también lo que se hizo fue dotar justamente de mayor fortaleza en el cuerpo inspectivo, para buscar llegar más. Me acuerdo que una de las cosas que se decía por quienes estuvieron en la dirección de inmayores en las charlas, que en el interior, que muchas veces no se iba y todo, se empezó a fortalecer mucho más los controles. Lo que te decía de 0 a 100, en el medio de caminos, que es lo único que quiere, lo que uno querría, el 100. A veces operativamente te encontrás con esos escollos, lamentablemente.
1: Sí, y el problema termina siendo que hoy hay más irregulares, o por lo menos se denuncian más que hace 6 años, que fue cuando escuchábamos a Gaby Adabarto, ¿no?
2: Otro tema del MIDES.
0: Sí, ahí también tiene que haber muchas denuncias, ¿no? Porque vos no tenés un gran hermano en cada casa para saber lo que está funcionando en materia que encontrar algo que no esté cuando no está en la órbita, en el horizonte institucional,
2: claro,
0: es complejo.
2: Como está por fuera.
0: Claro, porque vos, por ejemplo, ¿dónde vas a ir a controlar algo que no tenés en tu registro?
1: Totalmente. ¿Entendés? Pero también se denuncian algunos habilitados, ¿viste? Entonces, si bueno, yo te habilito, eso significa mucho,
0: eso,
1: que hay una,
0: eso sí
1: te avalo.
0: Tiene muchísimo más responsabilidad directa. Todo tiene responsabilidad. Claro, claro. Nadie se saca la responsabilidad, pero mucho sí, más directo. Sí, porque si lo habilitaste, está que está mal, claro. No estás haciendo el seguimiento.
1: Este tenía uno atrás igual.
0: Claro.
2: Vamos a otro tema. Dale. Tema situación de calle. En el periodo pasado, incluida tu gestión, no solo en tu gestión, pero en el periodo pasado en general, aumentó la población en calle, ¿no? La gente
0: desaceleramos, de histórico. Desaceleración. Sí, sí,
2: pero
0: están
2: hay
0: los
2: más
0: números.
2: Gente en situación de calle.
0: Están los números. La gente cuando sale del proceso de situación de calle, esto te invita a ir a cualquier país del mundo. Y te incluyo Finlandia, al que iba a ir yo, que le llevó 30 años y con diferentes migraciones. Cuando iba a ir, me avisa el embajador que estaban teniendo problemas y que no era el momento para ir. 30 años con todo el potencial económico. Para vos reducir, primero tenés que desacelerar. Personas en intemperie en Uruguay, por censos, entre 2016 y 2019, estos están son números, ¿no? Personas en intemperie, que es la que está, la que vemos en la vida pública, lamentablemente, en la situación más dramática. Aumentó un 88%, 2016-2019. 2019-2023, un 30%. ¿Alcanza? No. Pero es inviable hablar de revertir lo que vos no podés frenar. ¿Por qué tenés problemas donde tenés olas que frenarla lleva una cantidad de esfuerzos? Primero, personas que recuperan la libertad. El 54% de personas que están en intemperie, al menos, declararon en algún momento estar privada de libertad. Salen de la cárcel, el MIES tampoco ahí tenía forma de enterarse que estaban saliendo parando en la calle. Para frenar, había que hacer diferentes programas de contención. Nosotros llevamos la Dirección Nacional de Apoyo al Liberado del Ministerio del Interior al Ministerio de Desarrollo Social.
1: Pero para ¿cómo el MIES no tenía manera de saber dónde seguían si estaba haciendo un seguimiento y estaba dentro de la cárcel?
0: No, porque primero, el cambio se dio el periodo pasado. Se da el cambio institucional y se dio prácticamente sin presupuesto. La Dirección Nacional de Apoyo al Liberado en aquel momento, 2022, salían 27 presos por día, ¿tá? Y teníamos 10 millones de pesos por año para atender toda esa población. Claramente insuficiente. Está. Se empezó el plan de inclusión asistida, se hizo el ECOS, se hizo todo un diseño de contención a través de un kit social para justamente poder empezar a revertir la situación y sobre todo en materia de adicciones y salud mental también.
2: Déjame
0: terminar el concepto. 9 de cada 10 personas, porque si no voy a las causas, yo no te puedo fundamentar dónde están las acciones y por dónde pasa. Si no hablamos de adicciones, salud mental y exclusión de personas que recuperan libertad, no estamos hablando en serio del tema. 9 de cada 10 personas en situación de intemperie consumen sustancias. Problema de salud mental, que se cerraron las colonias, se evitó el ingreso a las colonias y esas personas, año 2017, empezaron a parar en la calle cuando antes iban a las colonias, que no es la atención conveniente. Pero había un lugar, dejaron de tenerle ese lugar y pararon a la calle. Cuando asumimos nosotros en el MIES, vos ahí, el MIES no da la respuesta asistencial a un problema de adicción o a un problema de salud mental. Cuando fuimos a hablar con ACE, ACE tenía solo 114 camas para dar respuesta 24 horas. ACE solo tenía 5 camas de desintoxicación. Entonces, esos cuellos de botella que hablábamos y lo que hablábamos en un principio, vos, cuando alguien llama y vas y ves que el problema es asistencial, necesitas golpear las puertas en quien da respuesta asistencial para tratar el tema de fondo. Nosotros empezamos a cambiar todo eso. Empezamos con los cupos especializados en salud mental y adicciones en el Ministerio de Desarrollo Social. Se aumentaron las camas, esas 114 camas que le decía Senace. Se aumentaron las camas de desintoxicación. Se trabajó en poner raíces en temas que prácticamente asumimos en cero. Eran respuesta de emergencia 24 horas. Y se empezó a desacelerar los números que yo recién te comentaba. Y después trabajamos mucho en las consecuencias, que son los sobresaltos. Repasar sobresaltos del periodo pasado. Nosotros reglamentamos la ley de Mujica del año 2011, que cuando una persona tiene riesgo de muerte en la vía pública, actuar contra su voluntad, la reglamentamos nosotros en el año 2021. Sí, sí. La internación compulsiva, 2024. Todo lleva su proceso, su tiempo. Cuando hay problemas de salud mental o adicciones que puedan generar riesgo para sí o para tercero. En 5 años, con pandemia, con otras crisis y todo, no solamente avanzamos en temas estructurales, sino que revertimos la tendencia.
2: Ahora, más allá de los números y de las causas, que obviamente son muy complejas y todo lo que decís es atendible, por supuesto, la percepción de todos es que hay más gente en calle.
0: De 2006, que sí.
2: Digo, más allá de las fechas, en el periodo aumentó la cantidad de gente en la calle, ¿no? O sea,
1: perdón,
2: no
1: es solo no es solo una percepción. Diego Agual, investigador del Centro de Investigaciones Económicas, todos lo conocemos, ¿no? Diego Agual. Habla sobre la población. El año pasado dio una nota interesante, se ha multiplicado por 4 en los últimos 20 años.
2: Claro, el tema
1: lo que
2: es
1: trasciende
2: pones
1: la percepción.
0: Pero no voy a, pero yo voy más de ello de eso porque yo me habrán visto que cuando han sucedido sobresaltos por la gente, yo no salgo a hacer cuestión pidiendo soluciones mágicas al Ministerio de Desarrollo Social. O sea, soy consecuente con la postura cuando estuve en el gobierno. Sí tenemos diferencias cómo afrontar las consecuencias, no las causas. Paula, justamente, temas que a nivel mundial tienen problemas, donde aumenta desde que se mide a nivel de los países, sí, porque el tema deja de ser socioeconómico para pasar a ser sociosanitario, tiene complicaciones y así todo se desaceleró. Vos me decís, crece, sí, pero no es lo mismo que crezca a un nivel de un 88% que a un nivel de 30%. Cuando estás a niveles de 30%, vos te aproximás más a revertirlo. Con 88% te alejás más de poder revertirlo.
1: Desacelerás, pero no lográs frenar.
0: Pero, pero lo que pasa es que vos, para pasar de un aumento donde tenés el flujo de las cárceles,
2: eso, ¿ah?, te iba a decir.
0: Está, donde tenés, sí, el flujo de las personas que antes se atendían en salud mental en las colonias. Donde tenés el flujo de los problemas de adicciones. Para hablar en serio de revertir, tenés que desacelerar. Porque ¿cómo vas a revertir vos cuando tenés un colador permanente? Nos pasó una vuelta que en un operativo conjunto con el Ministerio del Interior, de 10, cerca de 18 Boulevard Artigas, no me olvido más, de 10 personas que se hizo un relevamiento por el frío para trasladarlas contra la voluntad, 9 habían salido de la cárcel hacía poco.
2: ¿Cómo se puede trabajar desde el MIES o cómo pudiste trabajar vos con esa situación de que salen de la cárcel y quedan en la calle?
0: Primero pasamos la DINALI a la órbita del MIES. Pagaron una impronta social tanto en calle como en reincidencia. Y se desaceleró y hay pruebas de que programas que pusimos a través de la DINALI estando en el MIES logran bajar en el primer mes la reincidencia. Eso está. Es el plan de inclusión asistida medido por un neutral que la Universidad de Montevideo.
2: ¿Cuánta gente puede entrar?
0: No,
2: en
0: y
2: ese
0: eso
2: programa?
0: Fue un programa de 500, un programa, una idea que a mí me pasó Juan Miguel Petit, de la tarjeta social, KIT social, es una contención para que la persona recupere la libertad.
1: Que apenas salga, no vuelva a hacer lo mismo que hacía.
0: Claro, pero aparte, yo creo que, justo lo hablaba hace un rato, acá se necesita una visión genérica de que prevención, represión, pero rehabilitación. O sea, no tenemos por qué ir hacia una pata y dejar las otras. Cuando una persona recupera la libertad, muchas veces no tiene a quién abrazar, con quién desahogarse, ni tiene para las necesidades básicas. En el cambio de la DINALI, nosotros le dimos una impronta social, que esa contención social, desde apoyos con diferentes productos, y del apoyo sobre todo también del abrazo, de la contención y todo, se empezó el periodo pasado.
2: No es discutible, está bueno lo que se hace. El tema es que atiende muy poca gente, ¿no?
0: Pero ¿por qué empezó? Pero no, porque empezó con 500 para medir el impacto, para universalizarlo. ¿Qué hizo el gobierno? Y mire, yo tengo buena relación con el ministro tanto de Desarrollo Social como con Parodi, que está en la DINALI, y respetablemente tenemos posturas distintas argumentadas dentro de una altura que yo particularmente me gusta destacar, porque no tenemos que pensar igual, pero tenemos que respetar las diferentes posiciones. Este plan de inclusión asistida lo dejan sin efecto para un nuevo plan que cambia el nombre, que atiende más o menos a la misma gente, con cambio. Yo lo que le dije al ministro Sibila y en su momento a Parodi es, ¿por qué no mejoran en todo caso una herramienta que está empezando a funcionar? Porque si el primer mes vos ya tenés medio que baja la reincidencia, ya hay una luz.
2: Y dicen, ampliarlo, bueno, ¿no?
0: Lo que pasa,
2: a que llegue más gente.
0: Me decían que lo que pasa es que no necesariamente los siguientes meses se sostenía, sino que se equiparaba. Bueno, pero entonces fortalezcamos lo que sucede en los meses posteriores. Pero no desactivemos para un nuevo plan de algo que está probándose.
2: ¿Y por qué
0: que
2: se
0: está
2: desactivó?
0: Funcionando. Bueno, porque ellos decían que en el segundo o tercer mes, no me acuerdo, ya empezaban a empardar los niveles.
2: De reincidencia.
0: Claro, pero el primero, que es un gran desafío, porque si primero ya te da la baja de reincidencia, actuás, tenés ahí una luz. Entonces, pero por eso te decía, son temas que se mejoraron. Mirá, no hay. Pero aparte, se ha destacado por parte de quienes hoy están en primera línea lo que fue la propuesta diversificada de las 24 horas, de los cupos especializados. Para vos cambiar realidades, o tenés que disponer de las herramientas o tenés que

0: general de las herramientas, no es el cúmulo de las intenciones solamente que son necesarias. Nosotros, la verdad, Paula, pero están... había casos que me acuerdo que no estaban las herramientas. En el Instituto Nacional de Alimentación, que bajamos la inseguridad alimentaria, la severa y la moderada, asumimos con un instituto que se llovían diferentes dispositivos, que tenía solamente 4 nutricionistas en territorio, que era, tenía una respuesta claramente insuficiente. Y ahí, para bajar la inseguridad alimentaria, como se bajó y lo midió el INE también, la empezamos a medir nosotros y se dio a la baja, y nos destacó la FAO en el desempeño en contexto de crisis, para todo eso hubo que dotar herramientas y se mejora. ¿Sabes cuál es la diferencia? Que en el caso de alimentación, cuando el general la llegada, ya en el momento produce los cambios. Cuando se trata de comportamientos, como se te decía, sociosanitarios, no es en el acto, porque depende también de las decisiones personales o de los componentes más personales. No es mecánico. No es que la alimentación llega y vamos despejando problemas. Lo otro tiene otros temas. Cuando vos a una persona, y debe pasar ahora, le ofreces acceso a bienes y servicios para que esté calentito, para que tenga el plato de comida, y la gente se niega, evidentemente hay otros componentes que hacen mucho más complejo el tema, que afectan. Porque no es el acceso solo a bienes y servicios. Es los sociosanitarios.
1: Quiero aprovechar a preguntarte porque hablabas de que hoy se oficializa de alguna manera, ¿no?, a Daniel Radío como comisionado para las cárceles. Nombraste a Petit también. Crack. Creo que Petit planteaba dos problemas clave, ¿no? Uno es la situación y el estado de las cárceles y todo lo que pasa adentro entre que entran y salen. Y el otro es que nadie los escucha. Como comisionados parlamentarios se aburrieron de presentar...
0: Preguntar a Petit.
1: Bueno, pero acá no me quiero olvidar, pero la última vez que vino a Mesa
0: de varias veces he hablado de las mejoras.
1: Pero estaba indignado de que muchas veces le pasaba que terminaba rebotando contra una pared, que es esto que decís muchas veces, ¿no?, que no hay recursos o que hay cosas que no se pueden hacer rápido. ¿Qué pasa con Radio? ¿Con qué impronta viene? ¿Y lo van a escuchar más o menos?
0: Estamos hablando de dos personas que yo particularmente tengo una enorme admiración.

0: De interpretar la situación carcelaria del país es hoy el tipo ideal.
1: ¿Cómo te cayeron las críticas de Perrone?
0: No lo voy a desacreditar porque insisto en que hoy tenemos que tener debates, intercambios con altura. No las comparto, tengo total confianza en Daniel Radío. Estoy convencido que va a andar volando, de verdad. Y te voy a decir, yo hace 15 años lo escuché a Daniel hablar de las cárceles y cómo los grandes criminales iban a reclutar mucho antes de que después se termine haciendo más común esta afirmación, cómo reclutaban al personal para trabajar en una organización criminal adelante de las cárceles. Y fuimos a una charla con adolescentes, me acuerdo, y yo terminé admirado por lo que él estaba diciendo. Cuando estaba hablando Daniel, yo sabía lo que pensaba, ¿para qué voy a hablar yo? Si no tengo nada para aportar, yo lo único que tengo para aprender. Entonces, la verdad, Daniel Radío, primero, es una persona excepcional como Juan Miguel Petit, y son excelentísimos profesionales y vocacionales. Yo estoy muy contento con la jornada de hoy, la verdad, no lo puedo disimular, porque aparte, lo he dicho varias veces, yo era de los que tenía los prejuicios. Y una frase que repetimos es cambiar prejuicios por oportunidades. Lo decíamos mucho a través de una frase de Daniel Fernández en el Mies. ¿Por qué tenía prejuicios? Porque cuando nos enterábamos que alguien cometió un delito, alguno decía, che, estos los criminales que vienen a alterar. Y vos después, cuando recorrés las cárceles, yo visité, me tocó visitar todas las cárceles, empezás a conocer las trayectorias que, lejos de justificar porque el delito se reprime, tenemos que entender qué es lo que pasa detrás de toda esa trayectoria delictiva, porque si no intentamos entenderla, no la vamos a cambiar. Y cuando alguien te dice, como me ha pasado, me acuerdo uno en la cárcel de Canelones que me dijo, yo voy a salir y no voy a tener otra que ir al delito, porque se me van a cerrar las puertas de las oportunidades laborales, porque se van a cerrar todas las puertas, porque me van a discriminar, ¿y yo qué voy a hacer? Y esa interrogante.
1: Y porque capaz que se la ponemos, 6 años que duerme con un facón abajo de la almohada.
0: Insisto, yo creo que la represión, no hay duda. Pero, ¿cómo no vamos a poder intentar entender, interpretar y dónde y desde cuándo están las fallas? Porque si no, estamos condenados a más de lo mismo. Entonces, prevención, represión y rehabilitación.
2: Y hablando del origen de las fallas, hablemos un poco de la pobreza, ¿no? De la situación de las transferencias, que ahora está también en discusión, porque el gobierno quiere cambiar digamos, las condicionalidades para algunas transferencias, la asignación familiar, la tarjeta Uruguay Social. Vos has marcado una postura contraria. Contanos un poco.
0: El cambio, sí. El cambio es un retroceso, para mí. ¿Tá? Primero, hablamos de las discusiones con altura. La verdad me parece que no aporta el debate cuando es la etiqueta o es el intento de descalificación en vez de centrarlos en lo importante, que es discutir las políticas. Cada uno con su visión, cada uno con su posición.
1: La etiqueta sobre vos.
0: Sobre mí, porque ni siquiera, pero en general decir, acá no quieren que los más pobres decían, cuando nadie está...
2: estamos que tengan la libertad
0: todos
2: de...
0: Todos queremos lo mejor. Primero, hay que centrarse en la multidimensional, como decía recién. Eso se generó el periodo pasado, con mediciones y con acciones. Desde el bono social Midesute, la recarga de Supergas, la eliminación del tope de ingresos para mantener asignaciones familiares de plan de equidad. Antes había un conflicto entre la prestación social y el trabajo formal. Está. Más allá de eso, ¿por qué yo sostengo de que están desvirtuando y va en retroceso? Primero, no hablamos de una prestación social, hablamos de 3 o 4. ¿Tá? Vamos a poner 3. Y no hay que mezclarlas tampoco, porque son de distintas características y diferentes origen que dan lugar a la prestación. Asignaciones familiares, plan de equidad, es la más genérica. Tiende a la más vulnerabilidad y a la menor vulnerabilidad, más preventiva, si se quiere. Es genérica al punto tal que hoy aproximadamente sería o darían motivo 406.000 menores de edad. ¿Tá? Es una prestación, las asignaciones familiares, plan de equidad, que ¿qué se hace con ese dinero? No está dispuesto. O sea, es libre. Lo define el hogar de acuerdo a las diferentes características. Así, como no está determinado dónde va ese dinero, se exige una contraprestación. ¿Cuál es? Enviar a los niños a la escuela. Punto. ¿Tá? ¿Eso qué está permitiendo? Que de la gran mayoría, por ejemplo, 406.000, te diría que 385, 390.000 están yendo a los centros educativos, niños y adolescentes. Entonces, ¿por qué vos vas a cambiar algo que es un mensaje a los que no van, que te permite que te buscar revincularlos y muchísimas veces es con éxito, cuando también están dando un mensaje a todos los otros de que es lo mismo enviar
2: que van por la
0: o no enviar? Yo lo que digo es que, así como está planteado, los resultados son mayoritariamente de concurrencia. Y como es una prestación libre que no se define, la contraprestación

0: prestación me parece que da un mensaje de escolarización importante que yo no estoy de acuerdo con sacarlo.
1: ¿Crees que al sacarlo va a haber creo menos asistencia a clase? Claro.
0: Creo que esto no se mide, creo que todo se mide en pinceladas dentro de un objetivo que vos tengas. La importancia de que vos le estás pidiendo que mande a los niños a la escuela. No le estás pidiendo otra cosa extraordinaria. Le estás pidiendo lo básico, entre otras cosas por el futuro de esos niños. Entre otras cosas porque esos niños merecen tener oportunidades. Entonces, para mí, no le voy a sacar algo que me parece que debería ser básico y va mucho más allá de la motivación. Yo creo que la gran mayoría, por supuesto, que debe estar a la disposición.
2: Porque del otro lado lo que puedes decir es, no es que te estoy pidiendo que vengas, tenés la posibilidad de que tu pibe vaya a la escuela. Es al revés, me parece a mí.
0: Que
2: la gente tiene la posibilidad de que los chiquilines vayan a la escuela.
0: Bueno, está por eso. ¿Por qué voy a cambiar un mensaje cuando mayoritariamente se cumple para darle una señal a los que mayoritariamente cumplen? Que hoy por hoy te permite saber cuántos no están vinculados para buscar. O en la matrícula, o en TA. Eso es la asignación familiar.
1: La tarjeta Uruguay
0: Social. La tarjeta Uruguay Social que tiene el bono crianza. Tarjeta Uruguay Social... Estamos hablando de aproximadamente 185.000 menores. Y el bono crianza, que son niños de 0 a 3 años, aproximadamente 30.000 menores. Son tarjetas que no te exigen una contraprestación, pero está focalizada, está direccionada en alimentación, higiene personal y limpieza del hogar. La gran mayoría que por tener menores a cargo recibe tarjeta Uruguay Social, o bono crianza, ya recibe asignaciones familiares planteadas. Por lo tanto, tiene un sano equilibrio. Un dinero que no te exige un destino directo, si la contraprestación que te comentaba, y un complemento, una tarjeta alimentaria, que el leitmotiv de la tarjeta es eso, que asegura la trazabilidad de que esos menores van a recibir genéricamente producto de alimentación, higiene personal y limpieza del hogar. ¿Qué creo que acá retrocedemos? Sí. Que al abrir la instancia, el efectivo, hay dos problemas. Primero, la trazabilidad. Porque esa seguridad, a veces dicen, no, los que... Yo no quiero que el que decida puede... O sea, primero que creo que la gran mayoría lo cumple también. O sea, no cambies algo que está funcionando bien. Pero aparte es asegurar al que no decide, que es el fundamental.
1: Los niños.
0: Acá es el de 2 años que recibe el bono crianza, que hay que asegurarle la alimentación, la higiene y la limpieza. No es el que decide, no estamos hablando de eso, lo que da lugar a la prestación es el derecho.
1: Vos decís que si le das la libertad a los padres,
0: no estás generando una trazabilidad cuando el esfuerzo de todos los uruguayos tiene que ser para asegurar eso. Pero aparte te digo otro problema.
2: Bueno, ayer se dio una discusión en esa línea, ¿no?
0: Pero te voy a decir otro problema que se da. Va a rendir, si deciden por el efectivo, rinde menos la plata. Porque con la tarjeta Uruguay Social descuentan el IVA. Al descontar el IVA, acceden a estos productos en una forma más económica. Si hay un incentivo, como se da la habilitación, y se va hacia todo lo efectivo, como se dijo explícitamente que 100% puede terminar efectivo, esa plata para productos de alimentación, para productos de higiene y para productos de limpieza va a rendir menos. Entonces le rinde menos un hogar.
1: ¿Por qué crees que se avanza en esto? ¿Es porque los controles son muy engorrosos? ¿Porque son ineficientes?
0: Es que no son engorrosos.
1: ¿Qué hay detrás?
0: Y hoy, en tiempos de desarrollo tecnológico, inteligencia artificial, de todo lo que estamos hablando, yo no quiero pensar que la entrega.
2: Pero ¿cuál es la intención que te manifiesta la voz?
0: Yo no voy a juzgar intenciones porque estaría...
2: Pero lo has hablado.
0: Llevando una justicia. Yo creo que están atravesando un camino equivocado. Están atrasando un camino, están desmantelando algo que funciona bien. Y que funciona bien, no lo digo con egocentrismo de gobierno de la coalición. Ayer decía,
2: pero
0: en algunos comentarios,
2: ¿cuál es la
0: en el año 2013, gobierno Mujica, se destacaba esto de la tarjeta Uruguay Social. ¿Pero por qué? Porque es como los asistentes personales en el sistema de cuidados. Cuando amerita la situación, te da lugar a una prestación que es el asistente personal. Vos no podés decir, che, yo prefiero menos cuidado, dámelo en dinero, porque si yo me lo gané, quiero decir dónde va ese dinero. No, el esfuerzo de los uruguayos y el diseño de esa política es para asegurarte los cuidados. Acá lo que se busca es asegurar la alimentación, la higiene de los menores. Entonces, están desvirtuando todo un sistema.
1: ¿Vas a dar ese debate en el Parlamento?
0: Por supuesto que sí.
1: Obviamente, en la rendición.
0: Por supuesto que sí.
1: Claro.
2: ¿Cómo viste la presentación, la conferencia, verdad? Hablando de la rendición de cuentas, ¿cómo lo viviste vos? Polémica, discutida, Graciela Bianchi indignada con Josema Carballo, no sé,
1: Hay que cerrarte de ciudad. Seguís pensando que hay que cerrarte.
2: Sacamos una selfie.
0: Dejemos las anécdotas de lado.
2: ¿Cómo viste la decisión del Partido Nacional?
0: La veo como una coalición republicana que actuó en bloque, que dio un mensaje en bloque y que es muy consistente de la forma de pensar. Que así como en el presupuesto nacional en el año pasado dimos los votos y había matices, todo, en este caso se consideró que el gobierno que no estuvo a la altura, que perdió la confianza, que no cumplió con las metas proyectadas, que no cumplió una cantidad de compromisos, no amerita votar en general algo con un incumplimiento flagrante como el gobierno.
2: Lo dijo Doni acá, y creo que ayer en la etapa del país también, ¿no? Que el gobierno confía en que se van a llegar a los votos.
0: Bueno, está, ¿no? pero el gobierno está bien que tenga su aspiración y su motivación. Y sobre lo otro que me preguntabas anteriormente, yo creo que no va por ahí. Yo nunca me centré en la campaña.
1: No, pero decía que había que ordenar las prioridades.
0: Y yo sigo pensando que yo sueño con una ciudad que se transforme para bien. Entonces vos para definir una transformación tenés que definir objetivos y prioridades. Uh-huh. Yo no voy a medios públicos a pedirle que me levanten la basura, que me agilicen el tránsito y que me arreglen las calles y las veredas. Entonces no voy a pedirle a la intendencia fortalecimiento en cosas que no hacen a la transformación de la ciudad. Sobre eso, y sacate de ciudad. Sobre eso, para mí es un esquema básico que hay que tener.
1: Martín, nos queda un minuto y no quiero dejar de preguntarte, ya que entras en temas de Montevideo. ¿Estás haciendo campaña para 2030 ya?
0: ¿Cómo
1: abiertamente.
0: ¿Cómo estás haciendo campaña?
1: Le estás haciendo seguimiento a Vergara en todo.
0: Pero seguimiento, pero fíjate cuántas veces hemos compartido entrevistas. Yo estoy todo el tiempo recorriendo, lo hice desde que me tocó asumir ser diputado. A mí. A veces, para mí la parte más aburrida muchas veces se da dentro del Palacio. Me pasaba siendo diputado por Montevideo, me paso en el Senado. No hay nada más lindo que el ida y vuelta, el contacto y el aprendizaje permanente del estado de situación. Entonces, y eso implica seguimientos. Así como les hablaba de las transferencias, así como podemos hablar de la construcción de la represa de Casupá y el daño enorme sin una fuente alternativa que se le va a hacer al país, porque integra la Comisión de Ambiente del Senado. Así como fui candidato a intendente de Montevideo y reafirmé mi vocación por...
1: ¿Pero te gustaría ser candidato para 2030?
0: Obviamente uno va de la mano de la otra. Yo he dicho muchas veces que yo le he encontrado y me he comprometido y me surge, sí, muchas ganas. A mí me encanta trabajar para mi país y si me preguntas hoy por hoy, ¿cuál sería tu objetivo? Que te sientas muy realizado en esa vocación del servicio. Y sí, está en la intendencia. Uh-huh. Pero eso no quita que tenga mis tareas como senador o que recorro desde que estoy en política, porque no consigo la actividad política de espaldas a la realidad. No puedes ni generar un proyecto de ley, no puedes hacer una propuesta, no puedes tomar una iniciativa que no tenga un contacto directo con la realidad, porque si no es la ficción, es la política del papel. Y a mí me gusta la política de la... del territorio.
2: No me quiero quedar con la gana porque me manda un mensaje a un amigo que me dice, vi un almacenero darle 1,000 mangos a una persona, 500 pesos a una persona y descontarle 1,000 de la tarjeta Mies.
0: ¿Por la patología?
2: Hasta eso, no,
0: por la patología.

0: cómo pueden juntarse los ganadores con la botella de vino?
1: Primero llamando, porque en este momento no ha llegado todavía el vino. Primero llamen al 2480-0885, 2480-3352, que son los teléfonos del patronato, para ver si hay vino. Y bueno, y cuando vaya, pueden, que esperemos que sea en el correr de la semana o más tarde la semana que viene, pueden pasar por nuestras oficinas, que están en Estero Bellaco, 2708, a pasito de 8 de octubre, Héctor, así no te perdés, de lunes a viernes, de 10 a 16 horas. Por todas las cuestiones del patronato, por las cuestiones de las actividades como la que vamos a hacer el 25, se pueden comunicar a este teléfono o a través de asociacionacli@dinet.com, a través del número de WhatsApp que es
2: 099-797-027.
1: Y los invitamos a que nos sigan como patronato en nuestras redes sociales, que son Acli Montevideo, tanto en Instagram como en Facebook, donde se van a enterar de las actividades que realiza el patronato. Y, por ejemplo, nosotros también replicamos las informaciones de interés que son casi todas las que saca, que pueden ser para nuestro público también, la Embajada de Italia, otras asociaciones y actividades que nos parecen que les puede interesar al público general.
0: Muy bien, hoy hay final de la Copa del Mundo.
3: Es verdad.
0: ¿Hay pronósticos?
3: Me da lo mismo.
0: No, yo no pregunté si le da, yo pregunté.
3: Pero no. Me da lo mismo que gane cualquiera, pero bueno.
0: Usted da lo mismo, pero usted qué dice que va, ¿quién dice que va a ganar?
3: Quizás 2-1 Argentina.
1: No sé, Argentina viene con mucha bueno. fuerza, y el proceso argentino tiene una cosa que a mí me gusta bastante, más allá del mejor jugador del mundo, es la conducción. Y que me parece que esta conducción le ha dado lo que está llegando. Y me hace acordar alguna conducción que tuvo la selección uruguaya.
0: La perdió.
1: La perdió, sí. Pero
0: un fútbol uruguayo la perdió
1: con una personalidad absolutamente que no jugaba bien al fútbol, pero sabía lo que estaba haciendo para poder ganar los partidos. En ese sentido, creo que el favorito puede ser Argentina. Por otro lado, está España con un fútbol excelente. Pero un 2-1 a favor de Argentina, pues.
0: Comparten el resultado. Julia, ¿qué dice?
2: Ay, bueno, igual no creo que va a ser heavy como ayer el tercer puesto.
1: ¡Qué partidazo, Dios mío!
2: Bueno, no sé si va a terminar 7-2, pero bueno, sí, yo qué sé. No digo lamentablemente, después si no me esperan en el patronato. Yo creo que, Argentina, se está revelando porque, o sea, parecía que estaba perdiendo contra Egipto y después recuperó
1: está
2: todo
1: remontando.
2: Lo mismo con Inglaterra.
1: Tiene
2: así
1: una
2: que
1: fuerza, no lo para nadie.
2: Yo creo que Argentina no va a sorprender.
1: No, Argentina no lo para nadie.
0: Bueno, muy bien, parece que todo el mundo piensa lo mismo acá, pero capaz que España da el batacazo.
1: No,
0: bueno,
1: va a perder el fútbol.
3: Pero tiene los elementos para dar el batacazo. Una cosa es una percepción, es el partido que hay que jugarlo. Me parece a mí que España tiene muy buenos argumentos futbolísticos.
0: Sí, claro.
3: Ahora, y va a ser un buen partido.
1: Yo llego a mi casa y si me están escuchando el programa, me alquilan. No falta que yo hablara de fútbol.
0: Bueno, es lo que le falta. La próxima vez
2: invita a Fernando.
0: Pero déjeme decirle algo: esa pérdida de la individualidad del fútbol uruguayo, que usted lo dice, le ocurre a dos países más. Uno que fue al mundial y pasó por desapercibido. Uruguay. Que son nuestros vecinos,
3: Brasil.
0: Lo sé. Brasil. Nuestros vecinos brasileiros que han perdido el jogo bonito, dejaron de jugar como jugaban los brasileros. Y el tercero, Galé.
3: Italia.
0: Exacto, Italia, sin la menor duda. Italia perdió, ¿no?, la individualidad, ya no juega como Italia.
2: ¿Y qué además ganó los europeos en el que era 2024? Uno se presupone que va a mantener el mismo, un desastre.
0: Sí, la verdad que
2: para una persona, por ejemplo, de mi generación, ya estamos a la altura, lo que ha sido después de los años 90, ni vieron una vez a Italia jugar en un mundial.
0: Sí, claro, por supuesto. Esa es la realidad.
1: Obvio.
0: Nos pasaba a los uruguayos eso.
3: Sí.
0: Bueno. Sí, sí. Dicho todo, nos vamos a ir entonces con la más linda de todas las músicas de los mundiales, deseándole a toda la familia y a la que no lo es una buena pasta en esta jornada, saludando a los que nos escuchan en Montevideo, en el exterior y en el interior y en el más allá también, ¿no? Usted que hablaba de Jimi Hendrix recién me dice que no está escuchando. Bueno, entonces a lo que vamos es una canción que tiene otra característica, también tiene dos nombres. Porque es así, una Stat Italiana o Note Magiche, lo que pasa con Volare. Eduardo Manato y Gianna Nannini. Ahí vamos.
3: Chau.

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Bienvenidos un nuevo domingo a Instrumental 690. A través de Radio Sarandí, en simultáneo con 102.9 FM Total y 1590M, Radio Real de Colonia, comenzamos con estos sonidos. Sonidos que hoy vienen de la mano del músico Andrea Bollenbaida. Andrea Bollenbaida es un músico suizo multiinstrumentista que tiene como instrumento principal el arpa eléctrica. Encasillado en el género world music, es un músico de new age, jazz y elementos de música clásica. En Instrumental 690, Andrea Bollenbaida.

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Y de esta manera llegamos al final de otro programa más de Instrumental 690. Esperamos que hayas disfrutado de la programación. No te vayas, ya se viene Milton Presa y todo su equipo para almorzar en radio y acompañarte hasta las 17 horas. Nosotros nos volvemos a encontrar el próximo domingo.

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1: Es un poquito tarde para comenzar Transformaciones en vivo, ¿verdad? Qué linda tarde para descansar, para disfrutar. Siempre estamos regando la tierra y eso es muy productivo. Y bienvenidos a compartir toda la tarde de este sábado lluvioso en la capital, pero lindo, lindo, lindo para hacer radio y para escuchar radio a su vez. Hoy, como siempre, tenemos Almorzando en Radio en el comienzo. Hoy tenemos un almuerzo filosófico. Y si hablamos de almuerzo filosófico, hablamos de el licenciado en filosofía, Maximiliano Acevedo Saporiti. Vamos a decir el nombre completo. El tema de hoy es, ¿qué es la realidad? ¿Es posible conocerla? O sea, a la realidad. Tengo unas dudas con respecto a esto. Vamos a pedir la intervención de la audiencia al primer oyente que nos llame, nos dé una manito a ver si hacemos un almuerzo. ¿Qué es la realidad? 22-000-690, aguardamos la respuesta acerca de qué es la realidad. Bueno, y si nos dicen eso, bueno, dos cosas. Primero, obsequiamos a la o al oyente con una variedad de vinos finos pisanos como obsequio por analizar y pensar qué es la realidad. Y segundo, si lo hacen, comenzamos el programa. Luego del almuerzo, si es que lo hacemos, a las 15 horas tomamos un café, vamos a recibir a Micaela Meloni, tema Feng Shui aplicado a oficinas y espacios de trabajo. Interesante. A las 15:40 tendremos un recorrido por la medicina homeopática en Uruguay. A las 16:20... Gabinete de palabras. La palabra será, o la pregunta será, si tu vida pudiera resumirse en una sola palabra, ¿cuál sería? Puede ser desastre, pero no, hay lindas también, hay otras. Y luego, a las 16:50 tenemos la columna de Antonio Ladra, Los que llegan y los que se van. ¿Sonó Ángel el 22-000-690? ¿No sonó Ángel? ¿No? Bueno, por favor, 22-000-690, ¿qué es para ti la realidad? ¿Qué es la realidad? Atentas, atentos, obsequiamos una variedad de vinos finos pisanos para compartir con la oyente o el oyente que nos diga qué es la realidad. ¡Comenzamos!
0: Se dice que compartir la mesa mejora la comunicación entre los miembros de los hogares. 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

0: pasando? Nos dejaron solos. Nadie nos dice qué es la realidad. En un sentido amplio, por supuesto, ¿qué es la realidad? Maximiliano Acevedo Zaporiti, bienvenido a Almorzar en Radio.
1: Muchísimas buenas gracias. Tardes. Muy buenas tardes, un placer estar con todos nuestros queridos oyentes para poder hablar de filosofía en esta mañana, en esta tarde, en realidad, tarde de domingo lluviosa, ideal para estar en casa comiendo algo rico y escuchando radio.
0: Escuchando música también, estando con la familia, con los amigos.
1: Es verdad.
0: Preparándose para el partido de hoy a las 4 de la tarde, la final de la Copa del Mundo FIFA 2026.
1: Qué día, qué día. ¿Quién querés que gane?
0: Argentina.
1: ¿Cuál es la realidad que querés que gane?
0: Argentina.
1: Okay, ok.
0: ¿Compartimos el pensamiento, Brenda?
2: Bueno, dale. A mí me parece que la realidad es el mundo físico, el hoy, el ahora. Es lo que vemos ahora. Esa es la realidad. También tenemos la realidad, la virtual, que combinada con la real, bueno, de ahí nos dirá el especialista que sale. Pero para mí la realidad es ahora, es una realidad que yo estoy mirando a un parque. Y después lo puedo acompañar con lo virtual, que también combina con la realidad del instante.
0: O sea que la realidad para ti, Brenda, está ligada a tu mente, ¿verdad?
2: Ah, sí, sí, a la vista, a la mente, a todo, a la observación.
0: Claro, o sea, la construís y la percibís.
2: Yo creo que la realidad ni se percibe ni la podés construir. La realidad es algo que está ahí y que nosotros la estamos observando.
0: Bien, no se percibe ni se construye. Muy
2: creo
0: bien.
2: Creo que puede ser que alguien tenga esa capacidad. Yo la realidad la veo como algo, además, que pasa en forma permanente, porque mi realidad es acá, pero yo me muevo para cualquier otro lado y tengo otra realidad. Es una diversidad de realidades de la vida.
0: Entendido, Brenda. Muy buena definición.
2: Más o menos es lo que yo siento.
0: Nos diste una gran mano para comenzar el programa.
2: Si por no, eso mismo, como vi que, bueno, todavía deben estar picando las cebollas, las señoras. Pero yo ya terminé esa etapa, así que por eso dije, bueno, vamos a abrir el camino.
0: Muy bien, ¿vas a tomar o a beber una variedad de vino fino pisano?
2: Bueno.
0: Dame tus últimos dígitos.
2: 1536.
0: 153/6.
2: Después tengo que llamar Milton porque el sábado estoy invitada.
0: Exactamente, no me llames ni hablamos. El sábado, 10
2: bueno,
0: minutos antes de la una,
2: sí.
0: Comenzamos con Daniela Morín y Adriana Martalo a diagramar un guión cinematográfico.
2: Bien.
0: Y tú te ganaste esa participación, o sea que te esperamos.
2: Muchas gracias.
0: Podés vamos pasar a buscar la variedad de vino fino pisano ahora, hoy de tarde, o si no, te la llevas el sábado que viene.
2: Bueno, perfecto. Muchísimas gracias.
0: Un beso para vos.
2: Ahora a escuchar.
1: Abrazo.
0: Chau, chau.
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0: ¿Qué te pareció, Maximiliano, la definición de Brenda?
1: Bueno, me gustó que nos dio un buen puntapié.
0: Exacto.
1: Para iniciar. Creo que sí, muchas veces entendemos que la realidad es lo que podemos percibir a través de los sentidos, a través de la conciencia o la razón o la mente. Y hoy vamos a ir descubriendo qué nos dice la filosofía sobre la realidad. Y les tengo que adelantar que hay muchas respuestas. Como siempre, la filosofía se abre en un abanico de posibilidades y hoy vamos a conocer varias.
0: Si hay muchas respuestas, habrá muchas preguntas, Maximiliano.
1: Seguramente vamos a tener muchas preguntas. Y bueno, hay que estar atentos porque vamos a descubrir en el almuerzo de hoy un poquito más sobre qué es la realidad para la filosofía. Esa va a ser nuestra propuesta. Una palabra o un concepto que usamos todos los días, ¿verdad? Esta es mi realidad o hay que aceptar la realidad. O aquellos tienen esa realidad, en este país viven una realidad diferente, o cuando usamos, ¿no? Esa persona vive en una realidad alternativa.

0: alternativa o paralela, o vive otra realidad. Utilizamos esta palabra, tenemos claro este concepto, o parece que lo tenemos claro, y la idea de hoy es ponerlo bajo la lupa a este concepto de la realidad. ¿Qué es la realidad?
1: Si hay muchas preguntas, la segunda es si la realidad... Ah, tenemos una llamada. Perdón, ¿quién? Lida, ¿qué tal? Buenas tardes.
2: Buenas tardes.
1: ¿Qué es la realidad?
2: Como siempre, acompañándonos y con... La verdad, muy buena la pregunta. Y bueno, para mí sería la existencia actual. Fuera de la imaginación, ¿eh? Pero cada uno también tiene su realidad y ahí estaría enganchada un poco la imaginación.
1: O sea que la realidad sería que está lloviendo, ¿verdad?
2: Claro.
1: O pensamos que podemos confiar en nuestros sentidos y decir, no, no está lloviendo.
2: No. La realidad es lo que está existiendo actualmente, lo que realmente se da en este instante, en este momento. Muy Pero bien. También nosotros como seres humanos podemos construir una realidad que, aunque sea fuera de la imaginación, quizás uno se lo plantea de una manera y, bueno, capaz que logra vivirlo así.
1: Muy bien, Lida, gracias por el aporte. El vino fino pisano se lo ganó Brenda.
2: Sí, ya la escuché. Yo tengo que ir a buscar, que estoy pendiente.
1: Ah, ya habías tomado, ganado. Bien.
2: Sí, pero no lo he ido a buscar porque tuve inconveniente. Y el día que fui, ustedes ya se habían retirado. Por ahí capaz que en algún momento puedo...
1: Claro, cualquier sábado o domingo de 13 a 17.
2: Muchísimas gracias.
1: Un beso grande
0: para vos. Gracias.
2: Le dejé saludo ahí en la radio y estuve por ahí. Bueno, gracias. Como
1: un beso
2: siempre.
1: Para vos.
2: Muy interesante. Gracias, Bonel.
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1: Maximiliano, o sea que la realidad que tenemos ahora en este momento, domingo 19
0: sí.
1: de julio, siendo las 13:15, es que está lloviendo, ¿verdad?
0: Es verdad. Por lo menos la de acá de Montevideo es que está lloviendo, ¿no?
1: ¿Está lloviendo o la realidad es que estamos regando las plantas?
0: Depende cómo lo mires.
1: Ok.
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0: Carlos, ¿qué tal? Buenas tardes, bienvenido.
1: Buenas tardes. Buenas tardes. Quería dar mi punto de vista, ya que abrieron el abanico, y pienso, sí, que la realidad es un poco que se puede ver, tal vez dentro de mi incapacidad, se puede ver primero de una forma subjetiva, en la cual uno ve algo y lo describe interiormente, y lo ve otro y lo ve distinto. Ese sería un punto. El segundo punto está la realidad, para mí, colectiva, en la cual se enfocan sobre determinado objetivo y funciona o camina hacia ese punto. Y después está la, también para mí, por supuesto, la realidad que nos pintan a nivel geopolítico. O sea, los políticos a nivel mundial tienen una forma de pintar una realidad que después se desvanece la mayoría de las veces. Y el ejemplo más claro es que se desvanece porque hay más pobreza, desigualdad, contaminación, etcétera, etcétera. Entonces, a veces la realidad no es lo que solamente uno ve.
0: O sea, Carlos, que lo que me está diciendo es que la realidad puede ser una ilusión o una apariencia.
1: Y sí, fue un poco lo que tú dijiste, de que para unos llueve y para otros regas las plantas.
0: Muy bien.
1: Depende cómo lo sientas. Por ejemplo, hoy alguien dice, ah, hoy tenemos una rica comida, y otros no tienen para comer. Entonces las realidades son diferentes y bueno, y ahí el problema del mundo.
0: Abrazo, Carlos. Gracias por estar.
1: Abrazo para ustedes y buena tarde.
0: Muchas gracias. Gracias, gracias.
1: Hasta luego.
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1: Maximiliano, le preguntamos a la audiencia qué es la realidad y surgió tres aportes importantes, la de Brenda, Lida y Carlos, por último.
2: Es verdad.
1: Y la pregunta para ti es, ¿la realidad? Ya está casi, hay aportes, vamos a desarrollarlos, sí, fundamentalmente sí. Tú que sabes del tema, sos licenciado en filosofía. ¿Y qué es el realismo?
2: ¿Qué es el realismo? ¿Querés irte por ahí? Bueno,
1: No, pregunto, no vamos.
2: No, no, no, es genial.
1: También ahí, llueve ahí, ¿no?
2: También llueve,
1: sí. Ah, vamos, íbamos.
2: También llueve en el realismo. Algo que es interesante en filosofía, y lo he dicho varias veces y no me voy a cansar, es que si dejamos de preguntar, dejamos de filosofar.
1: Bien.
2: O sea que las preguntas son el motor de la filosofía.
1: Perfecto.
2: ¿Okay?
1: Por eso dijimos al comienzo, si nos llaman, no hacemos el programa.
2: Exactamente.
1: Perfecto. Muy bien.
2: Sin abrir con una pregunta, no podíamos comenzar el programa. Entonces, ¿qué es la realidad? ¿Qué es todo lo que existe? La realidad tiene que ver con lo que veo, con lo que puedo tocar. La realidad es lo que la ciencia puede medir. La realidad es lo que puedo observar. Solamente, ¿de qué hablamos cuando hablamos de realidad? Y hicieron tres aportes muy interesantes, cada uno una perspectiva diferente, planteando la noción de lo subjetivo, es decir, la realidad desde el punto de vista del que la mira. Eso es interesante. Y lo interesante también es que nosotros podamos ir descubriendo que la pregunta sobre cómo se forma la realidad, de qué va la realidad o qué es la realidad, es una pregunta que tiene más de 2.500 años, y la filosofía fue una de las primeras preguntas que busca desarrollar, busca tener una respuesta acerca de esto. Y algo que es interesante también, que necesitamos tener en cuenta, es que tenemos que salir de la idea de que yo sé cómo son las cosas. Yo sé cómo son las cosas. Si yo sé cómo son las cosas, yo sé cómo es la realidad, yo sé cuál es mi realidad. Bueno, si sé todo, no hay espacio para nuevo conocimiento, ¿no? Para nuevas preguntas, para una propia crítica. Entonces, abrirnos a la posibilidad de que en realidad no sabemos qué es la realidad. Y hoy vamos a descubrir nociones. A ver si nos ayuda a poder cuestionar nuestras propias certezas, ¿no? O las que creemos que son certezas. Entonces les decía que la filosofía comenzó hace mucho tiempo a hacerse esta pregunta sobre qué es la realidad. Los primeros filósofos en la historia de la filosofía, del registro que tenemos, intentan contestar a esta pregunta. Quizás los oyentes puedan anotar y buscar información, porque vamos a nombrar varias personas, varios filósofos, y no vamos a profundizar en todos. Pero quiero adelantarte algo, Milton. Sí. Esto es y para los oyentes, para que se queden ahí también, el jueves vamos a continuar con este tema.
1: En los talleres.
2: No, el jueves
1: en
2: la columna de la noche.
1: En la 22. Ah, me encanta.
2: Exactamente. Tenemos parte 2 porque nos vamos a dar cuenta que tenemos muchísimo para hablar sobre esto. Y se va a poner tan interesante que el jueves vamos a continuar.
1: Tengo un mensaje de Laureano que dice, la realidad es muy subjetiva. Hoy, cuando termine el partido del Mundial, habrá dos realidades muy diferentes. Bueno, y viene bien porque el jueves, sí, Laureano, sigue seguimos con la realidad, o sea que no termina hoy.
2: Exactamente.
1: Y el partido de hoy tampoco va a terminar.
2: Es verdad.
1: Va a seguir con un festejo. En la avenida principal de Madrid, Avenida La Castellana, que larga, atraviesa todo Madrid.

0: realidades, por ejemplo, en el partido. La pregunta es si son dos realidades o son dos partes de una misma realidad.
1: O dos realidades definidas por penales.
0: También.
1: Es una realidad podría ser. Insulsa por completo.
0: Podría ser, ¿no? Pero realmente podemos hacernos algunas preguntas antes de comenzar a definir un poquito de qué va esta idea de la realidad. Pero, por ejemplo, cuando reflexionamos sobre el color, los colores,
1: sí,
0: ¿no?
1: Sí, sí, sí.
0: ¿Existe el rojo fuera de nuestra percepción? Es decir,
1: si
0: el color rojo existe, ¿sí qué?
1: Si sos daltónico, sí.
0: O no. Pero podemos preguntarnos, ¿existe el color rojo sin nadie que lo perciba? Bueno, si no hay alguien que lo perciba, ¿existe?
1: Te pongo un ejemplo. El jueves pasado anunciaron lluvia para el jueves, para el viernes, para el sábado, y recién los primeros relámpagos fueron anoche en la madrugada, a la una de la madrugada. En Montevideo me refiero.
0: Es verdad, en Montevideo por lo menos, ¿no?
1: O sea, ¿es una realidad eso?
0: Exactamente.
1: No colgamos la ropa porque iba a llover, el jueves no colgamos, el viernes no colgamos, había un sol impresionante, el sábado tampoco.
0: Y ahí estábamos esperando el agua.
1: Yo no, ya vino.
0: Y llegó. Entonces, podemos pensar, por ejemplo, un color, si existe fuera de alguien que lo pueda percibir. La realidad es que el color es algo que nosotros como seres humanos pudimos categorizar, entender, comprender, conceptualizar. Ahora, si existe el color rojo independiente de una persona que lo observe, es una pregunta que nos podemos hacer. La música, por ejemplo, ¿no? O un sonido. ¿Existe la música como tal o es vibración en el aire? ¿De qué va? ¿De qué se trata?
1: Te referís acá en el planeta, ¿verdad? Porque
0: sí,
1: el espacio
0: sí.
1: Es silencio absoluto.
0: Acá.
1: Bien.
0: No, vamos a hablar de acá, que acá tenemos mucho.
1: Sí, demasiado.
0: Bueno, podríamos hablar de los extraterrestres, de los ovnis. ¿Existen o no? O yo pienso que sí o pienso que no. Es una pregunta fuera del planeta que nos podemos hacer. El dinero como tal, hoy está todo este tema de Bitcoin. Sí. Los celulares hoy tienen todas las tarjetas de crédito, no necesitamos ni siquiera usar papel, moneda, pero ¿tiene una existencia real el dinero? Es una pregunta que nos podemos hacer.
1: Si está respaldado por oro, te diría que sí.
0: Exactamente. Entonces, hay muchas preguntas que podemos hacernos sobre lo que significa la realidad. ¿Tiene que ser algo que exista y que yo pueda ver y tocar? Como por ejemplo, lo que tenemos acá, la riquísima picada que tenemos en el almuerzo de hoy. Lo puedo ver, lo puedo tocar, lo puedo degustar. O podemos hablar de amor, de la justicia y de la esperanza como existentes. Cosas que no puedo medir, que no puedo tocar.
1: Exactamente.
0: ¿No? Por lo menos no con las manos.

0: Amigas, amigos, los mensajes para nosotros, para Transformaciones, a través de nuestro WhatsApp 099-315-523. Lo reitero, 099-315-523.
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0: Dice el mensaje de Laureano: el cuadro de Rafael cuenta de la realidad. En el centro está Aristóteles sentado, la base de la neurofisiología, diciéndole a Platón: mirá que esas ideas tuyas que están en el cielo se originan aquí, en la tierra.
3: Muy interesante.
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0: Dice Laureano Milton: si tenés más, lee mi mensaje a tiempo, porque si no, la realidad se nos escapa. ¿Corre la realidad?
3: Corre la realidad. Y creo que sí, o parece que sí, ¿no? No sé, la realidad en el tiempo, podríamos decir. Parece que sí.
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0: El mensaje dice: la realidad es como la verdad. La realidad es una sola, pero, pero interpretaciones hay muchas. Gracias.
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0: momento de la picada previa al almuerzo. El almuerzo será con platos del Perenque, Bacalao del Puerto, y la picada previa, bueno, si llegamos al almuerzo será un éxito, Maximiliano. 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

0: Estamos almorzando, amigas y amigos, en compañía del licenciado Maximiliano Acevedo Zaporiti. El tema de hoy es la realidad. ¿Es posible? ¿Qué es la realidad? ¿Es posible conocerla? Y bueno, lo estamos viendo a su vez también con ustedes que están participando por nuestro WhatsApp con preguntas para Maximiliano. Antes de andar, Maximiliano, en las preguntas, tenemos talleres de filosofía, ¿verdad?
1: Es verdad. Tengo una invitación para hacerles nueva. Primero, los talleres de los primeros sábados de cada mes. Más que bienvenidos. Primer sábado de agosto, el próximo. Ya tenemos temática votada por los alumnos del grupo. A comenzar a profundizar en la filosofía de Platón. Hoy vamos a ver un poquito de Platón también, pero vamos a profundizar en el próximo taller del primer sábado de agosto. Y después tengo una invitación especial para hacerles a aquellos oyentes que quieran participar. Este es un evento diferente, una propuesta que me extendieron y la verdad que me encantó poder formar parte. El sábado 15 de agosto, de 19 a 21 horas, vamos a tener un encuentro en un espacio especial artístico, un encuentro sobre filosofía y vino. Usted va a pagar un ticket donde va a poder tener acceso a alguna copa de vino, de rico vino, y a disfrutar de un encuentro de filosofía.
0: ¿Dónde va a ser?
1: En realidad, el lugar es en Ciudad Vieja.
0: Sábado 15 de agosto.
1: Sábado 15 de agosto.
0: 19 horas.
1: 19 horas. Es un encuentro íntimo y son pocos cupos.
0: Y no termina nunca.
1: En realidad es 19 a 21. Aprox. Porque
0: no
1: la idea es
0: muy en serio esto. Sí. Digo el final.
1: Vamos a ver cómo terminamos. Sí. Pero la idea es que poder hablar sobre el sentido de la vida, pero vamos a tener un espacio, luego de terminar la charla, de preguntas, respuestas, reflexión, debate, tertulias marcianas.
0: ¿Cómo hago para ir, para asistir? ¿Voy y ya está?
1: Se tienen que anotar. Se van a tener que anotar porque los cupos son muy limitados. 094.
0: Pará. 094.
1: 725.
0: 725.
1: 092.
0: 092.
1: Entonces tenemos dos opciones.
0: Filosofía y vino.
1: Filosofía
0: sábado
1: y vino.
0: 15 de agosto de 19 horas en adelante. No digo hasta las 21 porque si no...
1: Posiblemente sea hasta las 21.
0: Bueno.
1: Y después los talleres del primer sábado de cada mes, que lo tenemos fijo. También para anotarse a mi teléfono. El primer sábado de agosto vamos a continuar con nuestros talleres y vamos a estar hablando de Platón. Comenzar a profundizar en la filosofía de Platón.
0: Muy bien. Si no tomaron nota, no importa, lo voy a retirar más adelante durante el almuerzo. Lo hago ahora de inmediato. 094-725-092.
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0: Maximiliano, compulsando el aporte que dieron los oyentes al inicio del programa, compulsando lo que tú dijiste, entiendo que hay una realidad objetiva y una realidad vivida.
1: Vivida, experienciada, subjetiva, es verdad. Les decía que al principio de la historia de la filosofía tenemos algunos filósofos que intentaron contestar a esta pregunta, ¿no? Y les mencioné que una de las bases de la pregunta no fue si existe la realidad, porque daban por hecho que la realidad, había algo que se llamaba realidad, o sea, algo que estaba existiendo. Y al observar toda esa existencia, la propia existencia y el entorno, los primeros filósofos se preguntaron de qué está hecha la realidad. Esta fue la primera pregunta que surge alrededor de este tema. Y tenemos, para mencionar algunos, Tales de Mileto, uno de los más antiguos que tenemos registro, que intentó comprender que la realidad, buscar un principio que regulara y que formara la realidad, para intentar explicarla. Y lo interesante de la pregunta de Tales de Mileto fue que quitó la respuesta del plano divino, el mundo creado por los dioses, y la llevó al mundo material. Y bueno, ¿de qué está hecha la realidad?, se preguntó. Eso fue una pregunta interesante y para la época el inicio de una profunda crítica filosófica. Y Tales de Mileto entendió que todas las cosas estaban formadas por el principio del agua. Los primeros filósofos tomaron elementos, uno, dos elementos, para intentar explicar de qué estaba hecha la realidad. Tales de Mileto entendió que era el agua. ¿Por qué? Tenemos que estudiar un poco su filosofía, pero era el elemento que él entendía que formaba la realidad. Después tenemos, por ejemplo, otro filósofo interesante, que fue Anaximandro, que habló del apeirón, que significa lo indefinido. La realidad está hecha de lo indefinido. También, otra respuesta posible para explicar de qué estaba hecha la realidad. Anaxíbenes, otro. Anoten estos nombres porque quizás tengan un nieto o un hijo y quieran ponerle estos nombres, ¿no? Anaxímenes, Anaximandro, son nombres interesantes.
0: Yo no lo veo mucho, pero está bien, viendo corte.
1: Por las dudas. Sí, sí. Él propuso que el aire era el principio que regía la formación de la realidad. El aire, ese era el elemento constitutivo de la realidad. Y empezamos a ver en la filosofía por primera vez que se va a ver, que se va a dar una tendencia hacia la explicación a través de lo racional, de lo que se llama en filosofía el logos. Intentar explicar a través de la razón de qué estaba hecha la realidad o cómo se formaba la realidad. Estos filósofos que mencioné recién fueron los primeros.

primeros que dieron respuestas. Tenemos otros filósofos que hablaron de elementos del fuego y como los que vamos a ver ahora, Heráclito y Parménides. Estos filósofos nosotros los tocamos en una columna especial, hablamos de ellos, pero también fueron filósofos que hoy tenemos registros de parte de su filosofía y podemos comprender un poquito cómo veían la realidad. Algo que es interesante, por ejemplo, en Heráclito, era que él se miraba la realidad y se daba cuenta que estaba todo en permanente cambio. Veía y se imaginaba, ¿no?, él mismo de niño y después se veía a sí mismo adulto y veía un proceso, ¿no?, un cambio. Pero también lo veía en la realidad, en los cultivos. Plantaban unas semillas y de repente al tiempo tenían una planta, podían tener frutos o podían tener un árbol. Él se preguntó qué es lo que permanece cuando todo está cambiando, ¿no? Él entendía que todo estaba en movimiento, en permanente cambio, pero había algo que permanecía y él quería intentar explicar qué era lo que permanecía. Lo reflexionamos en alguna otra columna, esto de pensar, bueno, yo, Maxi, tengo hoy 38 años, pero tuve 8 años. Y el Maxi de 8 años no es el mismo Maxi de 38 años en cuanto a desarrollo. Ahora, hay algo que permanece en mí que me permite seguir siendo Maximiliano y no ser otra persona a los 38 años, otro ser humano, ¿no? Sigo siendo el mismo. Nosotros, y este filósofo, veía esta realidad del permanente el permanente cambio. Yo creo que mencioné mal. Dije Heráclito y quería decir Parménides. Pues voy a hablar de los dos. Parménides era el que hablaba del cambio. Entonces, estos filósofos intentan registrar qué es lo que nos puede dar respuesta para comprender su realidad, la realidad. Parménides hablaba de la realidad en sí no cambia, nos decía él. Y una frase muy conocida de Parménides es: el ser es, el no ser no es. Parece una frase que parece obvia, pero no, en realidad es revolucionario en la filosofía hacer esta distinción. Porque él lo que quiso explicar a través de su filosofía, que tenemos también algún registro de ella, es que eso que permanece en todo lo existente es el ser. Y es lo que permite que la realidad sea posible, el ser. Entonces, tenemos estos filósofos intentando explicar el cambio, el movimiento, lo que permanece, Heráclito, Parménides, buscando explicarnos la realidad. El ser humano, hace muchísimos años, está intentando entender qué es esto que llamamos realidad, mundo, seres humanos, naturaleza. Entonces, cuando vamos profundizando en la filosofía, llegamos a Platón. Este sí, uno de los primeros filósofos, que si quieren escuchar su filosofía más completa, va a ser el primer sábado de agosto, pero uno de los primeros filósofos que va a plantear toda una teoría para explicar la realidad, una teoría completa. Y un ejemplo muy interesante, y quiero hacerles una recomendación, es el texto de Platón que va a hablar sobre, o se conoce como la alegoría de la caverna. La alegoría de la caverna es un texto maravilloso para comprender la parte de la filosofía de Platón. Y lo pueden conseguir, es un texto que no es muy largo, lo pueden conseguir en internet los oyentes si quieren leerlo. La alegoría de la caverna. Voy a mencionar algo de ello, pero no lo voy a leer en todo el texto. ¿La realidad es eso que veo todos los días, realmente? ¿O la realidad tiene que ver con cosas que no puedo ver? Y acá cuando estaba preparando la columna, me vino el recuerdo de un texto de Thich Nhat Hanh, lo he mencionado, que fue un monje budista vietnamita, que él genera el concepto de interser, que tiene que ver con la realidad. Y él decía que cuando veíamos una planta, por ejemplo,

0: ejemplo, nos preguntaba él qué veíamos cuando veíamos una planta, cuando vemos una planta. Entonces, la gente podía describir, bueno, veo un tallo con algunas hojas y capaz que una flor, veo tierra. Bueno, no lo veo, pero tengo que suponer que hay raíces, hasta ahí, ¿no? Y él decía, bueno, que era correcto todo eso, pero había mucho más que no estábamos viendo que eran parte de la planta. Entonces él decía, la planta también está compuesta de sol, de lluvia, de viento, de minerales, de diferentes realidades que hacen posible la realidad y la existencia de la planta. ¿Y por qué les cuento este concepto de interser? Porque es interesante saber que la realidad no siempre es lo que puedo captar a través de mis sentidos. No solo es eso. De ser así, no podríamos los seres humanos hablar de, por ejemplo, la experiencia del amor, como mencionaba hace un ratito, la experiencia de justicia, o la amistad, porque no puedo tocar el concepto de amistad, ¿no? O la idea de amistad. Pero, sin embargo, para mí tiene una realidad, una existencia. Más allá de la persona que puede ser mi amigo, ¿no? El concepto, la noción de amistad existe y el amor entendemos que existe también.
1: Con todo lo que estoy aprendiendo de vos, Maximiliano Acevedo Saporiti,
0: sí,
1: tengo una realidad contundente, una realidad objetiva delante mío.
0: A ver.
1: Que me la dice la vista, la visión, que me la dice el paladar y las papilas gustativas.
0: Sí.
1: Estos sándwiches de confitería, panadería, Biarritz, de pan negro, de pan de nuez.
0: Sí.
1: Son estupendos. Y la realidad vivida es que justamente ustedes los conozcan,
0: ¿eh? Es verdad.
1: Y van a conjugar a partir de ahí la realidad vivida.
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1: Por el 22-000-690 me gustaría, Maximiliano López Zapatiti, sí, contar con un aporte de una o un oyente.
0: Me gusta.
1: Bueno, que la o el oyente defina la realidad en una frase que cualquiera de nosotros pueda comprender.
0: Me gusta, me encanta. A ver quién se anima.
1: Está brava esta, ¿no?
0: Y es complicado. Es complicado, la verdad es que sí. No. A mí me daría un poco de miedo hacer esa definición, pero vamos a ver si se atreve.
1: Al que se atreva le obsequiamos una variedad de vinos finos Pisano. 22-000-690. Repito para que quede bien clarito la pregunta. ¿Cómo definirías tú, que estás así, escuchando transformaciones, cómo definirías tú la realidad en una frase que cualquier persona pueda comprender? 22-000-690.
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1: Buenas tardes, Juan Carlos.
4: Buenas tardes, Milton y Maximiliano.
0: Buenas tardes.
1: Tengo una realidad objetiva delante mío.
4: Bueno, estamos.
1: Te cuento cuál es mi
4: fenómeno del niño.
1: Te cuento cuál es mi realidad.
4: A ver.
1: La pregunta es, ¿cómo definirías tú la realidad en una frase que cualquier persona pueda comprender? O sea, en una frase. No en un fenómeno periodístico ni del tal, una frase.
4: Bueno,
0: a ver.
4: Bueno, hay que llevar paraguas, porque estamos con el fenómeno del niño, va a haber.
1: Hay que llevar paraguas, esa es la frase. Bien, correcto.
4: Quiero aprovechar para una cosa que vi en la naturaleza del fenómeno del niño hace años. En 2005, el temporal aquel que voló medio país.
1: Claro, yo te entiendo, Juan Carlos, pero estamos en filosofía, no estamos en temas climáticos en este momento.
4: No, bueno, pero esto puede salvar a alguna persona.
1: Pero no estamos hablando de personas, estamos filosofando, Juan Carlos.
4: Bueno, se vio en el cielo
1: una
4: inundación como la de la sol.

0: olas cuando llegan mansamente a la playa, antes bueno. de que empezara a soplar por completo.
1: Muy bien, Juan hasta Carlos, luego. Hasta luego.
0: Chao.
1: Antes de atender a Juan Carlos dije, tengo una realidad objetiva adelante.
2: y nos quedamos con la duda, ¿cuál es?
1: Hay que llevar paraguas porque está lloviendo.
2: Sí, es verdad. Sí. Él nos planteó una realidad. Sí. Ahí. Sí. Bien. Bien, bien, bien. Esa fue su definición. Pero una definición concreta. Bien. Ok. ¿Cómo puede existir? Llegamos al análisis de la realidad cuando vemos en la filosofía de Platón. Él veía los animales, que todo cambia, que todo envejece, las flores, las personas, las ciudades. Todo, de alguna manera, iba cambiando, modificándose, desgastándose. Y Platón se preguntó, ¿cómo puedo conocer algo de forma verdadera si todo estaba si las cosas no permanecían igual, si las cosas estaban cambiando permanentemente? Entonces, comenzó a desarrollar una filosofía, la filosofía de los dos mundos, a veces le podemos decir o le podemos llamar, y eso es lo interesante en Platón, discípulo de Sócrates, algo que no aclaré, estuvo aprendiendo muchísimo con él, y le impacta muchísimo su muerte. Platón nos va a decir cómo puede ser que la ciudad que se cree más sabia en la época, en esa época, mató a su hombre más sabio, ¿no? Y Platón va a desarrollar en su filosofía esta noción de el mundo sensible y el mundo inteligible. ¿Y qué nos iba a explicar con esta idea del mundo sensible y el mundo inteligible? ¿Qué era lo que intentaba explicar? ¿Cómo estaba formada la realidad? En el mundo sensible nosotros podemos tocar, podemos oler, podemos degustar como esta riquísima picada, podemos escuchar, podemos ver que las cosas cambian, que nada permanece igual, pero el mundo inteligible sería como todo eso opuesto, ¿no? Ahí, en el mundo inteligible, habitan las formas, las ideas, lo perfecto, la justicia, la belleza, el bien, la igualdad, todas estas nociones, estas ideas estaban en el mundo inteligible, y lo que nosotros experimentamos en nuestra realidad, en el mundo sensible, son meras sombras, nos va a decir Platón en la alegoría de la caverna, nos va a decir que son sombras de la realidad. Para Platón, la realidad no es lo que estamos viendo entonces, está en otro mundo, en el que llamábamos el mundo inteligible. Lo que él no dijo es que lo que vemos no existe. Sí, claro que existe, pero es una sombra de lo real que está en un plano que nosotros no estamos pudiendo ver, que es el mundo inteligible. Esta es una distinción que va a hacer Platón, donde va a intentar y buscar desarrollar una respuesta para explicar qué es la realidad. Entonces, la realidad que vemos, si somos muy platónicos, la realidad que vemos en este mundo no sería la verdadera, sino que sería algo así como una sombra de la verdadera realidad que está en el mundo inteligible, ¿no? Si somos más platónicos.
1: Yo estoy más que confundido ahora.
2: ¿Estás más que confundido?
1: Sí. A ver. Que Platón no existe, si no lo llamaría por teléfono.
2: Para hacerle un par de preguntas, ¿no?
1: Una sola.
2: Yo creo que Platón ahora está en el mundo inteligible. Está en otro plano.
1: Bien, por eso no lo puedo llamar.
2: No puedes acceder. Por
1: esta
2: el
1: mortadela de Snack es exquisita, es una realidad. No. ¿Cómo?
2: Bueno, vos imaginate que
1: Platón, anda a comprar mortadela de Snack y probala, y vas a ver un concepto distinto de la realidad.
2: Capaz que él no conoció estos productos, entonces claro, no puede decirnos que esto no era real. Pero él nos va a decir que existe otro mundo donde todo esto es perfecto, así que si esto es bueno, no sé en el mundo inteligible cómo será. No me lo puedo imaginar. Entonces es interesante que bien vemos este gran filósofo, un filósofo muy conocido en la historia de la filosofía, que va a intentar darnos una respuesta sobre de qué va la realidad. Y les mencionaba y les recomendaba poder leer La alegoría de la caverna, porque es una forma metafórica alegórica, donde él nos va a explicar cómo funciona esta dinámica del mundo inteligible, el mundo sensible. ¿Cuál es la tarea del filósofo? También nos va a decir. El filósofo es ese hombre, esa mujer que puede salir de la caverna, ver lo real, lo verdadero, las ideas, y tiene una tarea el filósofo para Platón, y es volver a entrar a la caverna y ayudar a los otros a despertar.
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1: Lida, buenas tardes.
4: Sí, buenas tardes. Estoy como Milton, confundida.
1: Somos dos.
2: A ver.
4: Bueno, en una sola palabra. Realmente verdadero, punto.
2: Bien.
4: Esas dos definiciones, realmente verdadero.
1: ¿Realmente es igual a verdadero, es lo que tú decís?
4: ¿Cómo?
2: Realidad como verdad, podríamos decir.
4: Claro.
2: Ok.
4: Claro.
2: Todo lo que es verdad es real.
4: Claro.
2: Perfecto, me gusta. Muy bien.
4: Lo de Platón, como dicen, amo platónicamente y ya sabemos todo que es algo que es imaginario o lo que lo sentimos, pero no es real.
2: Ideal.
1: Tengo una pregunta, ¿no?, a propósito de Lida para vos.
2: A ver.
4: Bueno,
1: tengo una pregunta para vos, Lida.
4: Sí, sí.
1: La realidad en este momento es que estás comunicándote con nosotros, ¿verdad?
4: Totalmente de acuerdo.
1: ¿Y con cuántas personas más?
4: Sola, en este momento, pues estoy en momentos de cocina un poco medio tarde, pero bueno, en fin.
1: La realidad, Lida, que te estás comunicando con miles de personas.
4: Ah, eso sí es cierto, perdón. No lo había presentido de esa manera porque estaba como enganchada con lo de Platón, que Platón nunca fue muy... Y amistad.
1: Beso grande para vos.
2: Gracias.
4: Igualmente a ustedes, precioso programa.
1: Gracias.
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1: Gerardo, bienvenido, buenas tardes.
7: Buenas tardes, señor Milton, ¿cómo le va?
1: Muy bien, muy bien.
7: Y
2: buenas tardes.
7: Para mí la vida es una magia, un misterio.
2: ¿La realidad como magia y misterio?
7: Sí.
2: Ok,
7: sí.
2: Me gusta. Muy bien,
1: abrazo, Gerardo.
2: Muchas gracias.
7: Gracias por escucharme.
1: Chau, chau.
7: Muy amable.
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1: Lourdes por nuestro WhatsApp, que lo reitero, el número del WhatsApp 099-315-523, 099-315-523. Dice, buenas tardes, hermosa charla filosófica de almuerzo, gracias. ¿Podrían decirme cómo anotarme al seminario filosófico? ¿Cómo anotarte? Bueno, tienes que anotar el número del WhatsApp para participar de ese almuerzo filosófico sobre Platón. El sábado primero de agosto. Lugar, hora, costo, por favor. Y bueno, llamás y preguntás el lugar, la hora, y también te informan de repente si es que hay lugar, el costo, cómo, a qué celular tienes que llamar. Enseguida te lo paso, porque lo apunté en cierto momento. En ese momento
2: ¿te lo adelanto, crees? ¿Te lo repito?
1: No, déjame explicar a la audiencia por qué no lo encuentro. No lo encuentro porque en ese momento, cuando lo anoté, era una realidad. Y lo anoté. Pero dónde lo anoté, no sé, y eso no se convirtió ahora en realidad.
2: Ahora es una fantasía.
1: Fue un
2: fantasía.
1: Suceso del pasado. Bueno, decímelo, Maximiliano, que va a ser mucho más rápido. Igual sí, estaba bobeando yo y empujando el teléfono.
2: Si se quieren anotar para el taller de filosofía o la experiencia de filosofía y vino, me escriben al 094
1: 725
2: 092.
1: 092. 094 725
2: 092.
1: Ahí les paso.

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3: Tenemos a Platón en línea, Maximiliano, o sea que le puedo hacer la pregunta.
0: Me gusta, me encanta, dale. A ver,
3: ¿qué tal, Platón? Buenas tardes.
0: Yo tengo pila.
4: ¿Qué tal? Buenas tardes. ¿Todo bien por ahí?
3: Todo bien.
0: Buenas tardes.
3: Te estamos escuchando.
4: Me sentí mencionado como diciendo que no llamaba por teléfono y quiero reivindicar el nombre Platón.
3: Sí. Yo tengo una pregunta para ti. Si habías probado esta delicia, la mortadera de snack, que es exquisita, como una realidad contundente.
4: Sí, la he probado 1,000,000 veces.
3: Bien, correcto, Platón. Sí, gracias.
4: El aporte mío es que al final, después de todo, Aristóteles me convenció. Y me hizo entender de que la conciencia es el nexo que me hace a mí vivir mis ideas en el cielo con la realidad de la tierra.
0: Me gusta. Una unificación ahí platónico-aristotélica.
4: Sí. Aristóteles y yo fundamos la base de lo que es la neurofilosofía.
0: Ah, ok.
3: Ah, bien, me gusta. Estás del otro lado.
0: Estamos hablando con un experto, entonces me encanta.
4: No, incluso es más. Le dimos una idea para el de la película esta de Matrix.
0: De Matrix.
4: Que son las sombras de la caverna.
0: Es verdad. Es muy buena película, muy buena recomendación para los oyentes. Si quieren replantearse qué es la realidad, ver la saga de Matrix. Tenés razón.
3: Tengo una pregunta, Platón.
4: Dime.
3: ¿Vivimos en una época donde importa más el relato que los hechos?
4: Bueno, uno es consecuencia del otro.
3: Muy bien.
4: Porque también no nos olvidemos que ¿qué es un informativo? Un formador de opiniones, transmite hechos, transmite ideas.
0: Es verdad.
3: ¿Y cómo distinguir la verdad en un mundo tan saturado de información, verdad, Platón?
4: Bueno, eso depende de cada uno, ¿viste? Sí.
3: Claro.
4: La autoeducación es más importante.
0: Es verdad.
4: Tengo otro amigo casi contemporáneo, ya murió el pobre, pero Foucault era fundamental para entender toda esta realidad.
0: Es verdad.
3: Estimado, muchas gracias. Abrazo.
0: Gracias.
4: De nada y buen provecho.
3: Gracias.
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3: Sigo el momento del maridaje y también del brindis, Maximiliano López. ¿López dije?
0: Maximiliano López. Wow. Me bautizaste.
3: Perdón.
0: Acevedo. Ese es otro que está entre nosotros.
3: Acevedo. Y Paula Silva, no me equivoqué en el nombre, ¿no?
0: No.
3: Nuestra asistente de producción acercó a la mesa una variedad para descorchar de artesanía en vinos finos, Pisano. Es un Cabernet Sauvignon. Sauvignon. Reserva personal de la familia Pisano, cosecha 2021. Ay, ay, ay. Y el motivo del brindis anda pensándolo.
0: De mis preferidos, te digo.
3: Sí. Y si algún oyente quiere aportar un brindis, que llame al 22-000-690 y brindamos juntos. 22-000-690. Comienzo, porque a veces está apretado el corcho, pero hoy vamos a ver cómo suena.
0: Sonido espectacular.
3: Agudo, asertivo el sonido.
0: Real. Un sonido real. Me gustó.
6: 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Bastante vigoroso y de muy fácil adaptación a distintos tipos de suelos y climas. Es considerado el rey de las variedades tintas. Se caracteriza por sus taninos densos y aristocráticos, su color profundo, sus complejos aromas frutales, su elegante estructura y su gran aptitud para la crianza. 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

0: Bueno, Maximiliano.
1: Sí.
0: Acevedo Saporiti. Vamos a brindar.
1: Vamos a brindar.
0: ¿Tenés algún brindis acorde con el tema que estamos abordando en este almuerzo? ¿Qué es la realidad?
1: Mira, al punto que estamos del programa, podría brindar por una realidad con menos sombras. En una idea platónica. Una realidad con menos sombras.
0: Yo lo que más o menos he aprendido hasta ahora, Paula Silva ya se acercó para decirnos que tenemos para almorzar.
1: Ok.
0: Lo que he aprendido es que cada humano es una filosofía. Y tengo 7.000 millones de filosofías delante.
1: Sí.
0: ¿Cómo hago para brindar y es representar difícil a 7.000 millones de personas?
1: Es complejo. Bueno, por eso yo voy por ahí. ¿Qué te parece?
0: ¿A la revuelta?
1: Una realidad con menos sombras.
0: Una realidad con menos sombras. Está nublado, casi ni sombra hoy. Tengo una realidad delante.
1: Aplica para hoy.
0: Aplica.
1: Una realidad más consciente, podríamos decir.
0: Una realidad más consciente.
1: Sí.
0: ¿Qué tal? Buenas tardes, Pablo Silva.
2: ¿Qué tal, Milton?
0: Te iba a preguntar qué tenemos para almorzar hoy del Palenque Mercado del Puerto.
2: Bueno.
0: Pero me gustaría que tú aportaras algo con respecto a estos brindis.
2: Bueno, no tengo mucho para aportar porque estaba del otro lado. No estaba trabajando del otro lado.
0: No hace falta que tengas mucho, con poquito alcanza. No hay nada.
2: No hay nada.
0: Yo voy a brindar acompañando a Maximiliano por la realidad.
1: Muy bien.
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0: Y tenemos a Paula Silva en los estudios, nos va a decir qué tenemos para almorzar del Palenque. Y yo pienso, ¿será una realidad o no será una realidad? Bueno, hay que vivirlo, ¿verdad, Maximiliano?
1: Es verdad.
0: Si no lo vivimos, escasamente...
1: Y por lo menos podemos decir que no es real para nosotros, ¿no? Uh-huh. Es verdad.
0: Una mentira puede, repetida, por supuesto, Paula Silva, una mentira repetida muchas veces, ¿sabes? Muchas veces. ¿Puede terminar convirtiéndose en una realidad social?
2: No sé si social para el que la... Para el que la aplica, tal vez sí, porque se la cree.
0: El que la dice, se la cree.
2: Y sí, por algo lo dice tanto.
0: Y capaz que muchos le siguen el camino.
2: Exactamente.
0: Gracias por sacarme de la duda.
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0: Aleluya. Paula Silva, ¿qué tenemos para almorzar?
1: Tenemos lasaña
0: del Palenque, mercado del puerto. No se vayan a Punta del Este, que pueden ir al Palenque Punta del Este, la Avenida Roosevelt está abierto, claro, de continuo, y más hoy domingo, ¿verdad? Pero el mercado del puerto es cerquita, van Piedras 228, estacionan el automóvil, cruzan la calle, ni se mojan, están en el Palenque con exquisiteces, con manjares.
1: Bueno, tenemos para almorzar hoy lasaña de mariscos.
0: Ay, ay, ay, ay, ay, ay. Ay, ay.

0: A ver, Ángel, por favor, para la música.
1: Paren la rotativa.
0: Paren la rotativa. Gracias, Ángel. ¿Qué dijiste? Lasaña de mejillones del
2: de mercado. Mariscos. De mariscos.
0: De mariscos del Palenque.
2: Del Palenque.
0: Ay, ay, ay. Bueno, seguí.
2: Y
0: despacito. Porque...
2: Esta te va a gustar más. Y lasaña italiana.
0: Ay, ay, ay. Bueno, Paula Silva, manjar realmente. Muchas gracias, ¿eh? Quedé conmovido.
1: Sin palabras.
0: Sin palabras.
2: Hay que darle a elegir a Maxi.
0: Ah, claro. Tengo que,
2: si querés.
0: Sí. Es una realidad, estoy conmovido.
2: No sé si querés que almuerce contigo.
1: Hoy vamos a full hoy. Nuestra realidad si hoy está muy compleja. Tengo que elegir, entonces voy por la de mariscos.
2: Muy bien.
1: Sí.
2: La italiana para vos, Milton.
0: Exactamente. Yo le llamaría esto realidad de consenso.
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2: Por nuestro WhatsApp, Elsa dice, la realidad es polvo de estrellas y hálito de vida. Gracias.

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0: Un oyente dice: hola, la realidad es todo. Lo que hacemos es un recorte de la realidad, pero es todo. Es cierto lo que dice el oyente Maximiliano.
1: Me gusta, sí. Preciosos aportes, la verdad, están todos ahí del otro lado pensando, reflexionando sobre qué es la realidad. Y nos habíamos quedado en esta noción de Platón, esta distinción sobre el mundo sensible, el mundo inteligible, sobre esta idea de lo que vemos y creemos como muy certero, es en realidad una sombra de lo real, nos va a decir Platón. Y bajando un poquito a tierra, y reflexionando un poquito sobre esta idea de la sombra, también tiene que ver con el brindis que hice hace unos minutitos, necesitamos pensar sobre qué sombras estamos confundiendo como realidad hoy en nuestra vida, en lo concreto, ¿no? Quizás estamos confundiendo el éxito con el reconocimiento. Éxito es ser reconocido. Quizás estamos confundiendo el amor con dependencia emocional. Quizás la libertad con hacer lo que queremos. Quizás la felicidad con el consumo. Hay muchas cosas que estamos viendo.

0: viendo en nuestras vidas, que son sombras, y una tarea desde un espíritu crítico, reflexivo, filosófico, también es preguntarnos si lo que estamos viendo como real para nosotros no está siendo mediado por otras cosas. Y bajando a tierra este concepto de Platón, ¿no? ¿Qué sombras estoy mirando cuando veo mi realidad? Eso es interesante preguntarnos, para ir dejando un poquito a Platón a un lado y sumarnos a los siguientes filósofos. Pero el Platón es el primero que va a dar una respuesta bien, por decirlo de alguna manera, formulada, más esquematizada, más profunda, para explicar qué es la realidad. Uno de los filósofos más importantes que ayudó a entender o plantear la idea sobre una explicación de la realidad, ¿no? Y después tenemos nuestro amigo Aristóteles, que me interesa hablar de él también, y lo mencionó Laureano, mencionaron este cuadro donde Aristóteles está señalando hacia la tierra y Platón hacia el cielo, en esas dos formas de ver el mundo diferentes, de ver la realidad. Y Aristóteles fue alumno de Platón por casi 20 años. Muy interesante. Y llegó a decir una frase que fue: soy amigo de Platón, pero más amigo de la verdad. Miren qué frase. Soy amigo de Platón, pero más amigo de la verdad. ¿Y por qué esta declaración? ¿O a qué se refería con esta declaración, no? Se refería a que no iba a quedarse simplemente con el desarrollo intelectual de su maestro, que era Platón, sino que también iba a poner bajo la lupa estos conceptos, estas ideas, y poder desarrollar una idea propia, una explicación propia acerca de la realidad, ¿no? Y parte de estas preguntas eran: ¿por qué buscar la verdad de la realidad en otro mundo, como lo había hecho Platón? ¿O por qué intentar comprender solo este? Eran parte de las preguntas que quería contestarse Aristóteles, ¿no? Y en otra idea, él nos va a decir: no hace falta abandonar este mundo para conocer la realidad. La realidad está aquí, delante de nosotros. Aristóteles vuelve la explicación de la realidad a algo mucho más terreno y más cercano, quizás, por decirlo de alguna manera, ¿no? Vimos hace unos minutos cómo Platón lo intentó explicar a través de la realidad como una copia en este mundo, como una copia de una realidad superior que está en el mundo inteligible. Pero después tenemos a Aristóteles, que baja en la explicación y va al mundo material y nos va a decir que la explicación está en este mundo. Acá podemos tener respuestas, y es acá donde él las va a encontrar. Por eso tenemos ese famoso cuadro donde Aristóteles señala al suelo, al piso, ¿no? Al mundo. Él va a intentar explicar desde el mundo la idea de la realidad, ¿no? Y parte de lo que nos va a decir Aristóteles también es que todos los seres humanos queremos saber, queremos conocer, todos. Nadie escapa a esta noción de querer saber, de querer conocer. ¿Qué quiero conocer? Bueno, ahí puede variar. Hay personas que les interesa un tema y otras que les interesa otra. Pero todos coincidimos en que nos interesa saber, nos interesa conocer. Entonces Aristóteles va a poner algún punto de partida para poder explicar sobre qué es la realidad para este hombre, para este filósofo. Y una de las explicaciones que nos va a dar, muy interesante, es un concepto de la sustancia. Él va a intentar explicar la realidad con una idea que llamó la sustancia.
1: La sustancia.
0: La sustancia. ¿Qué es la sustancia, no?
1: Es un componente.
0: Tiene que ver, pero no es solamente eso. No es el concepto más actual de sustancia. Por ejemplo, cuando decimos un caballo, un árbol o una persona incluso, para Aristóteles estamos hablando de sustancias. Todo lo que podemos señalar, todo lo que podemos marcar, podemos describirlo como una sustancia. El individuo concreto, el micrófono con el que estoy hablando, bien, los auriculares, todo esto...
1: ¿Tiene algo que ver con el sustantivo?
0: No, en este bien. Caso no. Sino bien, que bien. Él le va a intentar dar una explicación más material y va a decir que todo esto...

0: eso que podemos señalar, que podemos ver, tiene que ver con la sustancia. Una idea que le llamaba la sustancia, ¿no? Uh-huh. Ahora, la sustancia no quedaba solamente en esa idea, sino que él nos va a decir que va a tener una forma y va a tener materia, ¿no? La sustancia tiene forma.
1: Ahora viene la sustancia con forma y materia.
0: Y materia, exactamente. Y
1: entonces, si tiene materia, tiene color.
0: También, exactamente.
1: Puede tener sonido.
0: Puede tener sonido, va a tener algún tipo de... el material va a tener algún tipo de
1: al tacto,
0: ¿no? Como alguna sensibilidad al tacto diferente. Bien. De acuerdo a su materia. Bueno, excelente.
1: ¿Te parece de poder desarrollarlo en el próximo segmento?
0: ¿O prefieres
1: ahora?
0: En el próximo, ¿te parece?
1: Muy bien. Vamos a degustar los platos del Palenque en lo inmediato. ¿Quién no habrá sentido hablar de cálculos o cólicos nefríticos, cálculos en el riñón, esas piedritas que se forman? 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Escuchamos el informe, un paréntesis comercial y luego seguimos almorzando en radio en compañía del licenciado en filosofía Maximiliano Acevedo Zaporiti. 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

0: Estamos almorzando en radio, amigas, amigos, en compañía del licenciado en filosofía Maximiliano Acevedo. El tema principal de este almuerzo, ¿qué es la realidad? Ya vamos sabiendo bastante de ello. ¿Es posible conocerla? Y bueno, en este segmento vamos a ver si la podemos conocer.
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0: Nuestro WhatsApp 099-315-523. 099-315-523 con la palabra escrita, por favor, gracias.
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0: Respecto al próximo encuentro que va a tener Maximiliano con los oyentes, en un espacio muy, pero muy particular y limitado, el sábado 1 de agosto, ¿verdad, Maximiliano?
2: Es verdad.
0: Desde las 19 horas, dice Laureano. Maximiliano, dice, filosofía y vino. Debería ser hasta que las verdes arman.
2: Sin horario de finalización.
0: Claro.
2: Bueno, les vamos a dar la chance para que se puedan retirar a sus domicilios, como sea que puedan. Pero sí, en realidad va a ser hasta las 9, más o menos. Intentaremos respetar el horario.
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0: Es un oyente por nuestro WhatsApp. La realidad es la adecuación de los sentidos y el intelecto a la cosa objetiva.
2: Opa, me gusta.
0: Gracias.
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0: Otro oyente dice, en este momento que los estoy escuchando, es la realidad.
2: Muy bien.
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0: ¿Qué teníamos prometido para este segmento, Maximiliano?
1: Bueno, estamos en Aristóteles, comenzando con Aristóteles, comprendiendo un poquito la forma en que él intentó explicar la realidad y teniendo en cuenta que él propuso la idea de no irnos a la explicación de la realidad a otro mundo, sino poder explicarla desde este mundo. Y uno de los conceptos que marca la filosofía occidental va a ser su concepto de sustancia. Todo lo que existe por sí mismo, todo lo que yo puedo señalar, ver, como el caballo, una persona, un árbol, todo para Aristóteles representa la sustancia, ¿no? Es parte de su teoría para explicar cómo está hecha la realidad, cómo está formada la realidad. Pero también va a incorporar dos conceptos muy interesantes, como les decía, varios en realidad, pero forma y materia es uno de los que había mencionado. Cuando está hablando de materia, está intentando responder a la pregunta de qué está hecho esto que veo, ¿no? La materia responde a la pregunta de qué está hecho y la forma responde a la pregunta qué es. ¿Qué es? ¿De qué está hecho y qué es? Y para ponerlo en un ejemplo, bajarlo un poquito más a tierra y que se pueda entender a qué se refiere Aristóteles con esto, es, por ejemplo, un ejemplo típico en filosofía es el ejemplo de una estatua. El mármol es la materia de esa estatua. La figura de David es la forma de esa estatua. Sin la materia, la estatua no existiría. Sin la forma, el mármol seguiría siendo solamente una roca. En este punto no se trata de dos mundos, sino explicar que hay una realidad que está compuesta por forma y materia, ¿no? Estas dos características que están unidas para Aristóteles. Esto es interesante, como les decía, porque por primera vez se va a ser explícito en la filosofía una explicación de tipo material para hablar de la realidad, ¿no? Para profundizar en la idea sobre qué es la realidad. Y una de las ideas que más me gustan de Aristóteles, esta mencionaba la sustancia, la forma, la materia, es también las nociones de potencia y acto que va a trabajar Aristóteles en esto de la explicación de la realidad, ¿no? Potencia y acto. ¿Y a qué nos referimos cuando hablamos de potencia y acto? A las posibilidades, Aristóteles le va a llamar potencia, y a la realización le va a llamar acto. ¿Qué significa esto, no? En realidad. Por ejemplo, podemos verlo con una semilla de la planta que ustedes quieran, del árbol que ustedes quieran, ¿no? Pero en acto, nosotros podemos decir que es una semilla. Lo que tengo en mi mano puede ser una semilla, ustedes elijan la que quieran. Diríamos, esto es una semilla en acto. Pero Aristóteles respondería que sí, que en acto es una semilla, pero en potencia es un ombú. Por ejemplo, ¿no? En acto, yo estoy viendo en mi mano una semilla, es lo que es en la realidad, pero en potencia, potencial.

0: realmente esa semilla tiene la capacidad dentro de convertirse en un árbol, ¿no? Un ombú, dije yo, podría ser cualquier otro o cualquier otra planta, ¿no? Es muy interesante porque él va a incorporar esta noción de potencia y acto para explicar el cambio y el movimiento en las cosas que vemos también, ¿no? Nosotros, en un momento, nuestra madre nos tuvo y nacimos y fuimos un bebé en acto y en potencia éramos adultos, ¿no? Pero en ese momento no éramos adultos, éramos bebés. Entonces, es muy interesante cómo él va a incorporar esta noción de la potencialidad en las cosas también, en la sustancia. Es muy interesante porque a través de estos conceptos, estoy mencionando algunos, tiene muchos más Aristóteles, a través de estos conceptos él buscó explicar con respuestas más terrenales, por decirlo de alguna manera, de qué estaba hecha la realidad, ¿no? Y es interesante porque Aristóteles no solamente trabajó en la noción de la explicación de la realidad material, sino que también se hizo una pregunta, y es cómo realizar plenamente aquello que podemos llegar a ser los seres humanos, ¿no? Es decir, en acto somos seres humanos, sin duda, en potencia nos estamos desarrollando permanentemente, pero no solamente a un nivel físico, sino también a un nivel, podríamos llamarle espiritual o intelectual. Y él nos va a proponer esta noción, de esta idea en su ética, de que todos los seres humanos estamos buscando ser felices, buscando la felicidad. En el concepto que va a trabajar Aristóteles, le va a llamar eudaimonía. Eudaimonía, se los repito, que significa plenitud o realización o florecimiento, podríamos también decirlo. No es la idea de felicidad como la podemos entender hoy, quizás, sino más bien el desarrollo o el florecimiento de la propia persona, ¿no? De la humanidad. Es interesante porque él va a crear también un camino para poder alcanzar la felicidad. Una guía nos va a dar como filósofo. Y tiene que ver con su propio, con el camino ético, con un camino ético, la búsqueda de la virtud, el desarrollo de las virtudes en el ser humano, la búsqueda del bien, entre otras características. Entonces, no solamente Aristóteles buscó explicar la realidad material, sino que también se dio cuenta que los seres humanos, seres racionales, tenemos un deseo interior, un anhelo interior de realizarnos, de sentirnos plenos, de ser felices. Y también nos dejó, como les decía, en su texto Ética Nicómaco, que hemos hablado en algún momento, nos dejó muchas pistas y direcciones para poder desarrollarnos y ser felices. Porque la realidad no solamente tiene que ver con el desarrollo de mi crecimiento como físico, ¿no? Llegar de niño, adolescente, joven, adulto, sino también con mi desarrollo interior.
1: También podría ser de trascender.
0: Exactamente.
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0: Maximiliano, estoy pensando.
1: A ver.
0: Pienso lo existo.
1: Es verdad.
0: Bien, estoy pensando. ¿Y los sueños? Los sueños que tengo durante la madrugada, esa actividad onírica acompañada de sueños.
1: Ajá.
0: Que Paula Silva, que ingresó al estudio para decirnos que tenemos de postre, también los debe tener. Bien, ¿esos sueños son parte de la realidad?
1: Bueno, es una muy buena pregunta. Es una muy buena pregunta.
0: Gracias. ¿Cómo está el plato de parenque?
1: Delicioso, la verdad.
0: Lo tuyo era...
1: era una lasaña de mariscos.
0: De mariscos. Y sí. Lo mío, Paula Silva...
1: ¿Lasaña italiana?
2: Lasaña italiana.
1: Una delicia.
0: Espectacular.
1: Sin palabras.
0: Es una realidad que no...
1: que no es humana.
0: Sí, vamos allá del humano. Gracias, el palenque, gracias, el palenque del Cabo de Puerto. Bueno, estábamos en los sueños.
1: Estábamos en sueños. Bueno, me das el pie para el autor justamente que...
0: Digo,
1: que...
0: parto la base que existe. ¿Vos soñaste anoche, Paula?
2: No recuerdo si soñé anoche, pero soñé bastante.
0: Ah, bien, correcto.
1: No, sí, parece que todos soñamos, no todos tendemos a recordar los sueños, parece, ¿no? Uh-huh. Yo no soy de recordar mucho mis sueños, uh-huh. Pero me das el pie para
0: No te lo puedo dar.
1: Para iniciar. No, lo necesito. Porque... La realidad es que lo necesito.
0: Cada rato. Sí.
1: estuvimos hablando de Platón, estuvimos hablando algo de Aristóteles, filósofos que buscan explicarnos qué es la realidad. Y a continuación, que voy a presentarlo, no voy a poder profundizar mucho, pero tenemos a Descartes justamente con esta idea de los sueños también, ¿no? Donde lo interesante es que muchísimo tiempo después, dentro de la filosofía, va a aparecer un filósofo como Descartes que va a poner todo lo que hasta el momento teníamos como por seguro o como certeza, lo va a poner bajo la lupa de la duda. La duda como una forma o una herramienta de reflexión filosófica.
0: O sea que ahora nosotros tendremos que comer un postre del palenque, Mercado de Puerto.
1: Sí.
0: ¿Lo ponemos en duda entonces?
1: Bueno, no, la duda va a surgir cuando lea los postres y no sepamos qué elegir. Ahí va a surgir la duda.
0: Ah, no, vamos, el hecho de comer el postre sí está asegurado, ¿verdad?
1: Y eso va a ser real. Sí, queremos que sea real. Sí, sí, sí. Por bien. Supuesto.
0: Vamos a seguir entonces la línea.
1: Seguimos con la línea.
0: ¿Qué tenemos de postre del palenque, Paula Silva?
2: Tenemos flan casero y postre chajá.
0: Ajá. ¿Tú qué decís de eso, Maximiliano?
1: A mí me gustan los dos. ¿Vos cuál preferís?
0: Pero que estamos hablando de la realidad y todo.
1: De tu realidad objetiva. ¿Qué preferís? ¿Un flan o el chajá?
0: Escúchame. El chajá del palenque es inigualable.
1: Ajá.
0: El flan también.
1: El flan también. Pero o sea, no. Es que yo vengo probando cada domingo almuerzo, yo pruebo algo diferente. Estos dos los conozco y los dos me encantan, así que puedo elegir cualquiera de los dos.
0: Bueno.
1: Te dejo elegir.
0: Me quedo con él. No te vayas, Pablo, si le sentás
1: con los dos. No huyas.
0: te dejo entonces darte el gusto y un flan para ti.
1: Bien, me gusta. Me
0: del
1: gusta.
0: Mercado, del palenque Mercado de Puerto. Soy bondadoso, ¿no, Paula?
2: Uf, sí. Uf. Muy.
0: 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Dejan ahí el vehículo, cruzan la calle y están en el palenque. Yo me quedo con el chajá, que es único. El chajá de el palenque. Ahora, consumado el hecho y hemos elegido los dos. ¿Aún no lo hemos puesto en boca?
1: No. No. No es una realidad, en acto. Está en potencia.
0: Está en potencia que Paula los va a ir a buscar y los va a traer a la mesa.
1: Exactamente. Hasta ahí es todo potencia. No está en acto. Acá no está el postre todavía.
0: Correcto.
1: Vamos a ver qué pasa.
0: O sea, Paula, que estamos en tus manos. Para que esto sea realidad.
2: Bueno, en unos segunditos la hago realidad.
0: No hay apuro, pero que lo vengan, porque si no, no es realidad.
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0: Ay, Laureano con este mensaje me partió al medio.
1: A ver.
0: Dice, los sueños es el lugar donde menos existe el libre albedrío. Ya está ahí, me partió.
1: Ya ahí, claro, ya se puso polémico.
0: Y tal vez sea la realidad más cruda.
1: Puede ser. Y si yo creo que si hablamos con un psicoanalista nos diría que sí, que es verdad. Es la realidad más cruda, sin tanto filtro.
0: Es este verdad. Mensaje, he visto a más de uno quedarse en una realidad, quizás por miedo o falta de aliciente, y no quieren o temen salir de ella. ¿Por qué?
1: ¿Se pregunta por qué?
0: Sí, se pregunta a él o lo pregunta a nosotros, no sé.
1: Sí, bueno, es...
0: Es para un psicoanalista.
1: Porque, ¿no? Sí, no, y podría existir varias razones, pero muchas veces... lo que podemos tener en cuenta es que nuestro propio esquema interior, los lentes con los que vemos la realidad del mundo, están cargados también de limitaciones, de creencias limitantes, de miedos, de mandatos culturales, familiares, y todo eso también está limitando nuestra experiencia de la realidad. Hay un autor que creo que he mencionado, pero que tiene una frase muy interesante que es: no vemos el mundo como es, vemos el mundo como somos. Y realmente, la forma en que vemos la realidad, hasta ahora lo que estamos viendo hasta el momento, es que también tiene que ver con una interpretación propia, ¿no? Y la interpretación que yo le puedo dar a la realidad, que también habla de ideas de proyección en psicología, bueno, a lo que vamos a hablar el próximo jueves, 22:30 horas, así que no se lo pueden perder, el programa que vamos a continuar con las nociones de la realidad en filosofía, es preguntarnos cuáles son esas creencias que pueden estar limitando nuestra propia experiencia, nuestro desarrollo. Como decía el oyente, quizás quedarnos en una realidad muchas veces que no nos gusta, o una realidad que nos hace sufrir de alguna forma. ¿Qué es lo que nos hace quedarnos ahí? Esto es una pregunta muy para el psicoanálisis. ¿Qué es lo que nos hace quedarnos en lugares sufrientes? Pero es muy interesante porque la realidad, como vimos hasta ahora, no solo tiene que ver con lo que puedo tocar, lo que puedo ver, sino que hay realidades, conceptos de realidad que no tienen que ver con algo que pueda palpar a través de los sentidos. Veíamos la noción de justicia, la noción del amor, esta idea de potencialidad de Aristóteles, que es muy interesante. También la idea de la felicidad, conceptos, realidades que tienen que ver con nuestra experiencia como seres humanos, pero que no podemos palparlas como podríamos hacer con este postre riquísimo que acaba de llegar a la mesa, este flan casero. No lo podríamos hacer. Entonces, lo interesante es que la realidad es mucho más compleja, mucho más abierta de lo que nosotros podemos comprender. Y ese es un buen punto, por lo menos para que nos quedemos en el programa de hoy, que no, la realidad no la puedo conocer enteramente, profundamente y de forma transparente. La realidad es mucho más de lo que puedo ver. No sé qué pensás, no sé qué opinás. Y quiero quedarme con Descartes, que nos quedó en la puerta, que lo vamos a tener que retomar el jueves, en el programa de la noche.
0: Si está en la puerta, lo vamos a pasar ahora.
1: No, le dije que se quedara afuera porque no da el tiempo para que hable. Uh-huh. Así que nos va a tener que esperar un rato. Uh-huh. Y el jueves, sí, el jueves vuelve. Vuelve a escena de Descartes, Descartes.
0: Yo te pregunto, Maximiliano, la inteligencia artificial, ¿acaso no está modificando nuestra forma de entender la realidad?
1: Sí, lo mencionó una oyente. Hoy al comienzo, creo que fue la primera oyente que nos llamó, que habló de esta realidad que vemos, pero también...
0: Brenda,
1: pero también de esta realidad virtual. Y que es verdad que hoy estamos conviviendo con estas dos nociones, ¿no? La virtualidad y la realidad material, de alguna forma. Sí, el peligro quizás pueda estar, la realidad virtual sin duda que está cambiando la forma de ver y entender el mundo y muchas cosas, pero quizás el peligro está en que la línea sea demasiado difusa, para nosotros seres humanos, entre lo que es real y lo que es virtual, ¿no? La virtualidad forma parte de nuestra realidad hoy, en nuestro mundo. Ahora es importante entender que no deja de ser virtualidad.
0: Y tú decís que esa línea difusa va a ser cada vez, o está siendo cada vez más, llevándonos a la incertidumbre.
1: Sí, en muchos aspectos es muy positivo, está permitiendo avances maravillosos en diferentes ámbitos del desarrollo humano, pero en muchos otros es contraproducente, ¿no? Entonces estamos todos también de alguna manera inmersos en este mundo virtual donde estamos buscando la validación, la aprobación, la idea de vidas perfectas, vidas sin problemas, la felicidad eterna, todas nociones que pueden generarnos algún tipo de daño si no hay un cierto trabajo interior. Por eso es muy importante no olvidar, y principalmente ayudarle a los adolescentes, por ejemplo, a no olvidar que el mundo virtual es eso, un mundo virtual, que no es verdad todo lo que hay ahí.
0: Uh-huh. Y si no es verdad y no podemos distinguir lo que es la verdad, lo que no, lo que es, lo que no es, nos lleva a la incertidumbre. Y bueno, o sea que lo generado digitalmente nos va a complicar mucho. No sé por qué hicimos este almuerzo tampoco.
1: ¿No sabes por qué lo hicimos?
0: Sí, con este final no.
1: Con este final complicado. Bueno, a mí me interesaría que los oyentes se queden con la idea de que la realidad no tiene una definición única, que hay muchas respuestas que nos abren a comprender mejor la realidad, uh-huh, y que sería importante no dar por hecho que comprendo la realidad. No dar por cerrado o por sentado que conozco y tengo certeza lo que es real, incluso en mi mundo interior, ¿no? Abrirnos un poquito más a la duda, como va a ser Descartes, que lo vamos a ver en el jueves próximo, pero también abrirnos a la posibilidad de que el mundo, como lo estoy interpretando y como lo estoy viendo, quizás no es tan real como lo estoy pensando, ¿no? Abrirme a esa posibilidad, yo creo que ya sería un gran avance en nuestro desarrollo crítico, filosófico interior.
0: Si tuviéramos, Maximiliano, disculpa con la boca llena, está exquisito el chajá este.
1: Es muy rico, ¿no? Uh-huh. Este flan también.
0: Si tuviéramos o tuvieras que dejarle una sola idea a la audiencia sobre el tema este que hemos abordado durante este almuerzo, o sea, la realidad, ¿cuál sería?
1: Sobre la realidad, podría decirles que algo así como, o me gustaría decir que la realidad, como seres humanos, filosóficamente hablando, quizás la mejor postura que podríamos conservar para conocer, para comprender y profundizar en la realidad es una postura de apertura. Una postura interior, de una postura flexible, con menos juicio, para poder justamente abrirnos al más conocimiento, más verdad, como veíamos hoy con Platón, menos sombras que pueden estar nublando nuestra capacidad de conocer lo que significa la realidad. Y saber que no se termina ese conocimiento. Mientras estemos vivos, podemos seguir conociendo. Entonces, como Sócrates, solo sé que no sé nada. Abrirnos a la experiencia de que no lo sé todo y que incluso lo que creo conocer y tener por seguro lo puedo poner bajo la lupa y abrirme a una reflexión crítica. Quiero dejar esa idea en el programa de hoy.
0: Muy bien. Quedaron muchas preguntas, por cierto, amigas, amigos.
1: Sí.
0: Para Maximiliano Acevedo Saporiti. El próximo jueves, en nuestra edición nocturna de Transformaciones, a las 22:30, aquí en Sarandí, tendremos la oportunidad entonces de continuar indagando sobre la realidad desde el punto de vista filosófico. Maximiliano, por favor, recordame estos dos encuentros El del sábado primero de agosto, que ya está casi agotado, pero igual decime.
1: El del sábado primero, todavía queda algún lugar, me pueden escribir y reservar para...
0: 094-725-092. Lo reitero, 094-725-092.
1: Es verdad.
0: Y el primer sábado...
1: Ese es el primer sábado de agosto, de 11 a 12.30 horas, nuestro taller habitual de filosofía, que en ese tenemos algunos lugares todavía, pueden escribirme para anotarse. Y después en el de filosofía y vino, ese, que va a ser el sábado 15 de agosto, 19 horas, en Ciudad Vieja. En ese creo, tengo que mirar, pero creo que nos quedan dos lugares nada más, así que si alguien está interesado o quiere confirmar, me manda un mensajito y le puedo enviar la información.
0: Un placer, como siempre, contar con tu presencia aquí.
1: Un placer.
0: En Transformaciones, hoy en particular, almorzando en radio.
1: Muchísimas gracias.
0: ¿Cómo estás? Te pregunté, ¿no? ¿Cómo están?
1: Sí,
0: te
1: pregunté. Exquisito.
0: Exquisito.
1: Como siempre.
0: Estás saboreando el flan.
1: Es verdad.
0: Amigas, amigos, ¿seguimos juntos? Es una realidad, podemos seguir juntos. Y si tenemos la paciencia y tolerancia, fundamentalmente el deseo de estar juntos, bueno, nos encontramos en pocos minutos después de un corte comercial. ¿Para qué? Nos encontramos porque después de un almuerzo, un café siempre es imprescindible. Y un café Juan Valdés, más aún. 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Y vamos a recibir para tomar un café a Micaela Meloni, hija del fallecido y columnista de Transformaciones, que lo recuerdo siempre, el arquitecto Claudio Meloni. Bueno, Micaela siguió su camino y la vamos a tener hablando de Feng Shui aplicado a oficinas y espacios de trabajo. No se lo pierdan.
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2: Y tal lo prometido, amigas, amigos, recibimos a Micaela Meloni, tema Feng Shui aplicado a oficinas y espacios de trabajo y también a lugares que nosotros frecuentamos, que es el lugar un poco íntimo en el cual leemos, escuchamos música, de repente escribimos, etcétera, etcétera, etcétera. Bienvenida, Micaela Meloni.
3: Buenas tardes, ¿cómo andan? Bueno, para mí un placer, como siempre, estar acá hablando de Feng Shui en este día tan gris.
2: El Feng Shui, ¿qué busca respecto a ese lugar llamado oficina o espacio de trabajo, o esos lugares que uno tiene reservado donde vive para llevar a cabo actividades de lectura, música, reflexión, etcétera, etcétera, etcétera?
3: Bueno, primero recordar que el Feng Shui es una disciplina milenaria que estudia cómo el entorno influye en el ser humano, ¿no? Y trabaja desde la premisa, de el hombre no puede más que el entorno que lo rodea. Esto quiere decir que si el entorno, por ejemplo, es un entorno que tiende a la, no sé, a estados más deprimentes, por ejemplo, el ser humano va a tender también a acompañar de esa manera, o por el contrario, espacios más proactivos a las personas les genera más, bueno, justamente más proactividad. Entonces el Feng Shui lo que hace es acomodar el entorno según el objetivo para el cual estamos trabajando, ¿no? Uh-huh. Que también cada espacio tiene sus propios objetivos, obviamente, ¿no? Y cuando hablamos de Feng Shui aplicado en oficinas, por ejemplo, no hablamos simplemente de decoración, como piensa mucha gente, sino de cómo el espacio puede influir en nuestra concentración, en nuestra energía, en la comunicación y también en la forma en que enfrentamos el trabajo, ¿no? Pasamos un tercio de nuestra vida, más o menos, trabajando. Y también desde la pandemia, ¿no? Que muchas personas empezaron a trabajar muchísimo más desde sus hogares. Y bueno, como la gente como que a veces se tuvo que buscar medio de apuro una, aunque no sea una oficina, porque no todo el mundo tiene esa posibilidad de tener un espacio solo para la oficina, pero de buscarse un lugar en la mesa, un lugar en el sillón, ponerse un escritorio en el cuarto. Bueno, en ese sentido el Feng Shui no es solo para grandes empresas necesariamente, sino para ese también pequeño escritorio que armamos en casa, no sé, capaz que a partir de la pandemia, y que también ahora muchas empresas también que dan la posibilidad de trabajar home office. Entonces, bueno, el Feng Shui busca, cuando buscamos este objetivo de Feng Shui aplicado a oficinas, ese espacio acomodarlo según las necesidades, ¿no?
2: O sea que aumenta también, entre otros, la sensación de seguridad respecto a la prosperidad, ¿no? El crecimiento profesional también, ¿verdad?
3: Exactamente, exactamente así también.

0: Igual, buscamos cuando trabajamos con oficinas aumentar este crecimiento y expansión en general profesional. Y bueno, y uno de los traje para compartir con ustedes algunos como puntos que el Feng Shui tiene en cuenta cuando hablamos de Feng Shui aplicado a oficinas. Y uno de los más importantes tiene que ver con lo que se llama posición de control, que ya me han escuchado probablemente nombrarlo acá en otras oportunidades, que la posición de control tiene que ver con tener nuestras espaldas protegidas, ¿no? ¿Esto qué quiere decir? En el espacio donde nosotros nos sentemos a trabajar, necesitamos tener en la espalda una pared sólida. ¿Qué quiere decir esto? Que no haya ni puertas ni ventanas en lugares que nosotros no lleguemos a ver. Cuando estamos, imagínense, sentados en la computadora, bueno, atrás no puedo tener puertas y ventanas, ¿no? Esto viene de uno de los principios fundamentales del Feng Shui, que se llama la teoría de los cinco animales. Esto está asociado a tener lo que se llama una tortuga favorable. La tortuga es este respaldo que el ser humano necesita para sentirse contenido, ¿no? Y mucha gente cree. Lo veo a diario, la verdad, en los asesores, en las casas de las personas, que hacen lo contrario, ponen el escritorio contra una pared, totalmente de espaldas a la puerta y a la ventana, pensando que así se concentran más. Y los invito a probar, a dar vuelta al escritorio, a probar de tener un respaldo con una pared, y van a ver la diferencia, porque nuestra psiquis sabe que los puntos, por ejemplo, de puertas o ventanas, son puntos débiles, donde pueden pasar cosas. Cualquier persona sabe que por una puerta puede entrar alguien o por una ventana también. Son puntos débiles para nuestra psiquis. Entonces son puntos que tenemos que cuidar. Y referido también a esta teoría de los cinco elementos, de los cinco animales, perdón, también tenemos lo que se llama el fénix. El ave fénix, ¿no? Que el fénix representa la visión, las oportunidades y la capacidad para proyectarnos. ¿Y qué quiere decir esto del fénix cuando hablamos de un escritorio? Tiene que ver con tener el horizonte lo más abierto posible. ¿Qué quiere decir esto? Tener adelante del escritorio, para donde estamos mirando, no tener una pared, por ejemplo, que nos bloquee, o sea, no poner un escritorio contra la pared, que nos bloquee absolutamente todo este fénix y este horizonte al que uno se quisiera proyectar cuando trabaja. Entonces, no tener la pared pegada al escritorio de frente es un punto también súper importante que tiene que ver con la posición del escritorio en el espacio, ¿no?
1: O sea que un escritorio despejado, más allá de lo que tú dijiste, hablaba de fenómenos psicológicos, de bienestar psicológico, y pienso que aumenta la mayor capacidad mental de la persona, posiblemente, ¿verdad?
0: Totalmente, totalmente. Y mucha gente dice, ay, no, pero no es al revés, no me concentro más si tengo una pared pegada a la cara. Bueno, hagan la prueba. O sea, yo siempre invito con el Feng Shui a probar las cosas.
1: ¿Y por qué tiempo la prueba? ¿Para qué va a cambiar el escritorio mañana o
0: Bueno,
1: hoy de tarde?
0: por lo menos 21 días, esa es la respuesta.
1: Bien.
0: Que es un ciclo que se cumple. Hay un primer ciclo a los 7 días, segundo ciclo a los 14 y un tercer ciclo completo a los 21 días. Que uno también, el cuerpo se necesita acostumbrar, no es que dices, bueno, ta, coloco el escritorio como les estoy diciendo y ya me siento bárbaro. No, bueno, al principio puede haber una incomodidad, pero bueno, prueben estos 21 días esa posición del escritorio.
1: Posiblemente el cambio de el lugar del escritorio, colocarlo como decía Micaela Meloni, de acuerdo a todo lo que indica el Feng Shui, posiblemente pasados esos 21 días van a notar que toman decisiones más rápidas.
0: Absolutamente más rápidas, van a estar más concentrados también. Estoy segura que después me escriben y me cuentan, estoy segura que va a ser positivo el cambio.
1: Les paso el WhatsApp por si quieren experimentarlo y comentarle los resultados que han obtenido. El WhatsApp de Claudia, Micaela Meloni es 095-500-511. Lo reitero, 095-500-511.
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0: Y respecto a Micaela Meloni, a lo que estamos abordando respecto al Feng Shui aplicado a oficinas y espacios de trabajo, o el espacio donde cualquier persona puede tenerlo en su casa de repente para leer y hacer alguna cosa, escribir, etcétera, etcétera, también es fundamental, independientemente de la posición del escritorio, la iluminación, ¿verdad?
1: Absolutamente. La iluminación es un punto re importante cuando hablamos de energía. Hay iluminaciones que son, por ejemplo, las frías, las blancas, que tienden a la retracción. Y cuando uno está trabajando, necesita estar proactivo. Uno no, si no, se queda dormido arriba del escritorio. Necesitamos tener un espacio proactivo. Entonces, para esto, la recomendación es iluminación cálida, seguro, eso, punto número uno. Después, otro punto también que tiene que ver con tener una luz en el espacio, en la mesa de trabajo, o sea, en el sector donde uno está trabajando, tener una iluminación que no nos deje trabajar en penumbras. O sea, a veces la gente, como, no sé, suele trabajar, por ejemplo, en computadora, piensa que no necesita luz, y no es así. Necesitamos tener, además de la luz cenital que pueda estar en el espacio, tener una iluminación sobre la mesa, sobre nuestro plano de trabajo. Y si no quisieran, sobre el plano de trabajo, tener una lámpara de pie, por ejemplo, un nivel intermedio que también sube muchísimo la energía del espacio, ¿no? Eso que sea con iluminación cálida, por favor, se los pido.
0: Bien. Y evitar rincones oscuros, ¿verdad?
1: Absolutamente. Absolutamente. Nosotros en Feng Shui siempre buscamos que el flujo del chi, le llamamos, que es esta energía vital que va recorriendo los espacios, necesitamos que el flujo se sienta cómodo y contento. Para esto es evitar ni hablar estos rincones oscuros, evitar también acumulación de objetos arriba de, por ejemplo, arriba del escritorio, evitar tener un montón, no sé, de carpetas que no estás utilizando. También a veces, no sé, en una oficina capaz que tenés roperos. Digo ejemplos que se me vienen a la cabeza, que los veo seguido. No sé, cuando si tenés, por ejemplo, un ropero con, no sé, cosa de trabajo, ropa, lo que sea. Bueno, evitar arriba el ropero, acumulación de objetos también. Necesitamos que el espacio esté cómodo y que esta energía pueda fluir libremente. Y para eso tenemos que evitar todos los espacios, los objetos que puedan entorpecer este flujo de energía.
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0: Estamos, amigas, amigos, recreando el Feng Shui con Micaela Meloni. El tema en particular, Feng Shui aplicado a oficinas y espacios de trabajo. ¿Ibas a decir algo, Micaela?
1: Sí, no, quería hablar de otro tema, otro punto que a la gente también le parece muy interesante, porque lo es en el Feng Shui, que tiene que ver con los colores, ¿no? De este espacio donde uno está trabajando. Lo que pasa con los colores es lo siguiente. Cada actividad y cada trabajo capaz requeriría sus propios colores, ¿no? Porque cada actividad tiene... Cada trabajo tiene sus propios objetivos diferentes. Pero si hablamos de manera genérica, tengo un primer punto importante que tiene que ver con evitar el color blanco puro en las oficinas o en este espacio que uno tenga de trabajo, ¿no? Evitar paredes totalmente blancas, por ejemplo, porque el color blanco retrae, inmoviliza. El color blanco es un color que no es lo que buscamos en una oficina, que es que sea proactivo. Entonces, en ese sentido, podemos buscar colores que aporten estabilidad, como pueden ser lo que en Feng Shui se llaman los colores tonos tierra, como el beige, color arena, también un poco más jugado el ocre o el terracota, por ejemplo. Y para aquellos trabajos donde se requiere también, no sé, donde hay comunicación, por ejemplo, donde son capaz que oficinas donde recibimos personas o a través de la computadora también tenemos muchas reuniones, ahí también son muy favorables Los colores amarillos, maíz, anaranjados, como hay acá en el estudio, por ejemplo, las sillas anaranjadas, que para la comunicación son súper favorables. Y otro color también que siempre

0: porque podemos aprovechar algo muy bueno también para el Feng Shui, que tiene que ver con las plantas, ¿no? Con incorporar en este espacio de trabajo algún vegetal vivo, ¿no? Además, algo que pasa mucho, que también se suele, en los espacios donde hay muchas computadoras y mucha tecnología, son espacios que se suele estancar la energía y todas estas radiaciones que emiten las computadoras, la impresora, toda la tecnología, todo eso es como que el ambiente se carga de todas estas radiaciones y hay algunas determinadas plantas que ahora les voy a decir que ayudan a higienizar un poco el aire, ¿no? Que tienen que ver, por ejemplo, con todas las plantas que tengan. Se llaman con hojas variegadas, que son plantas que tienen las hojas que son verdes, con algunas manchitas blancas, por ejemplo. Esas son plantas en general muy favorables. Puede ser, por ejemplo, el ficus. El ficus es una planta higienizante que es muy favorable para estos espacios. También Diefenbachia es otra planta que puede funcionar. Y bueno, plantas que les gusten a ustedes también, ¿no? Obviamente.
1: ¿Mencionaste dos de vuelta, por favor?
0: Las plantas,
1: Sí.
0: por ejemplo, puede ser ficus, es una planta muy buena para esto. Diefenbachia es otra también. Hay un montón. Yo ahí les traje dos ejemplos que son los que solemos recomendar para estos espacios. Y hablando también de esta calidad del aire que a veces se carga mucho con la tecnología, a veces, no sé, las personas no se dan cuenta, porque estás ahí sentado capaz que 8 horas con la computadora, con la impresora, con auriculares, con cosas, no sé qué, y no te das cuenta cómo se va cargando el ambiente. Entonces, en este sentido, la planta colabora un montón y también es muy importante que los espacios estos los ventilemos, ¿no? Que para algunas personas puede ser obvio. Pero no es obvio, por algo lo digo, veo que mucha gente no se olvida a veces de la importancia de ventilar para higienizar estos espacios. Y algo que también tiene que ver un poco con estas radiaciones electromagnéticas que emite las computadoras en general, es evitar en lo posible los metales, por ejemplo, en los escritorios, ¿bien? Porque el material metal potencia todas estas radiaciones electromagnéticas que se emiten en esos espacios, que es inevitable que la computadora los emita. Entonces, bueno, evitar los metales que funcionan como antenas de estas radiaciones también.
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1: Exquisito, gracias.
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1: ¿Qué pasaría para ambientar en forma armónica el espacio donde desarrollamos actividades, llámese oficinas, espacios de trabajo? Micaela, ¿qué pasa con los utensilios, con los elementos, muebles? De repente tenemos que dejar espacios libres, ¿no? Transitables.
0: Exactamente, necesitamos que, como dije hoy, que esta energía fluya, pueda moverse en el espacio. Necesitamos eso. Hay que imaginarse que esta energía es como si fuera, no sé, como si fuera que, no sé, tiras agua en el espacio y esa agua tiene que fluir y poder moverse en el lugar. Entonces, siempre que se pueda evitar cosas innecesarias, ¿no? O sea, para mí en este sentido lo mejor, porque uno no es que tiene, piensa que, o sea, en general las personas, no sé, piensan que todo lo que tienen ahí lo necesitan, no sé qué. Pero bueno, en ese sentido mi consejo es, bueno, tener las cosas que uno necesita, pero hacerlo consciente, decir, bueno, a ver, esto, no sé, capaz que tengo un portarretrato ahí, que no sé, lo tengo ahí porque quedó ahí, desde hace 20 años lo tengo ahí, esta era de mi, no sé, qué familiar, y es algo que en realidad no me interesa tenerlo, tengo ahí porque ahí quedó. Entonces, bueno, como cuestionarse si las cosas que tenemos sobre el escritorio, o ni hablar,

0: dentro de placares o de muebles, preguntarnos si realmente es algo que queremos tener ahí o si quedó ahí, ¿no? Eso me parece que es un buen parámetro.
1: Fotografías personales.
0: ¿Cómo, perdón?
1: Fotografías personales.
0: Sí, siempre, ahí cuando con las cosas personales que a uno le haga bien, ¿no? Tener sobre el escritorio, les digo que vayan para adelante, digamos. O sea, mientras haya cosas que ustedes les hacen bien y eligen tener, para mí ahí es donde hay una clave. Y sobre, ahora, otra cosa que también es importante, sobre las cosas que deberíamos tener sobre este lugar de trabajo, también un complemento del Feng Shui, algo que es muy amigo del Feng Shui, tiene que ver con los cristales y las piedras, ¿no? Cada piedra tiene sus propias propiedades. Y hay dos piedras que solemos también recomendar para espacios de trabajo. Una es la amatista, que es esa piedra violeta, muy conocida, que se asocia con la claridad mental. Entonces, en un espacio de trabajo puede ser muy favorable. Cuanto más rústica, mejor. Valen todas, eso es verdad, pero cuanto más rústica sean, mejor, porque más al natural está la piedra. Y otra piedra también que recomiendo que colabora con mitigar un poco las radiaciones electromagnéticas de la computadora es la turmalina negra. Así que sobre el escritorio de trabajo, la recomendación de tener una amatista y una turmalina negra también son dos piedritas que recomiendo tenerlas ahí en la mesa de trabajo.
1: ¿Y qué pasa, Micaela, con el ruido o los ruidos?
0: Bueno, los ruidos es un tema para que uno necesita en general tener un espacio donde se pueda concentrar, ¿no? O sea, eso es así, no siempre es algo manejable. Cuando vienen ruidos de afuera, o bueno, ahí no, a veces no hay mucho que las personas puedan hacer, pero cuando a veces lo que sí está bueno decir con respecto a esto, me parece, tiene que ver cuando, no sé, a veces. Se da mucho de estas personas que trabajan en la casa y, por ejemplo, no sé, capaz que tenés tres hijos, por ejemplo, que están a veces compartiendo el mismo lugar casi inevitablemente. No todo el mundo tiene la posibilidad de tener una oficina. Entonces, bueno, en ese sentido, mi recomendación va con tener el espacio lo más delimitado posible, ¿no? O sea, si vos, por ejemplo, te toca trabajar en el comedor, porque, no sé, en la mesa del comedor, porque no tenés otro espacio, no quiere decir que todas estas recomendaciones no se puedan aplicar, ¿no? De hecho, está pensado para todos los espacios. Pero bueno, como tratar de delimitarse el espacio de trabajo, que vos sepas que cuando te sentás en ese lugar, es un rato que le estás, en las horas que sea que le estás dedicando a eso. Y también en ese sentido, para mí está bueno como una pequeña, no sé, rutina o algo de que el trabajo empieza a una hora y que termina, ¿no? O sea, como decir, bueno, terminé de trabajar, no es que dejo la compu ahí tirada, el material, no sé qué, sino bueno, cerrarla, guardarla, como dar por terminado eso. Eso más que nada cuando se juntan las funciones donde, no sé, eso, como mucha gente que trabaja en la mesa del comedor, por ejemplo.
1: Bueno, ya hemos visto entonces que el Feng Shui no es simplemente un tema de decoración, sino que se refiere fundamentalmente al logro del equilibrio emocional para ser más productivos en los espacios donde desarrollamos actividades, que no solamente son oficinas, que generalmente las oficinas de empresas grandes son grandes también las oficinas, y también hay muchos funcionarios trabajando. También esto se puede limitar al ejercicio de la profesión personal, llámese odontólogos, abogados y toda aquella persona que utilice un espacio medianamente reducido para atender a sus consultantes. Y ese espacio resulta productivo no solamente para el que va, para el que está presente en él, sino que para quienes lo visitan, ¿no?
0: Exactamente. Y una cosita que me parece también importante es que todo en Feng Shui a todo se le busca siempre como los símbolos, ¿no? Eso es algo muy, muy importante y qué significa cada cosa. Y el escritorio, como símbolo, representa nuestros proyectos, nuestra profesión, nuestro desarrollo. Entonces, los invito a preguntarse si ese espacio donde trabajan refleja hacia dónde ustedes quieren crecer. O sea, me parece que eso es como una pregunta que resume bastante y que cada uno puede hacerse y responderse y bueno.
1: Claro, yo le podría preguntar a Micaela Meloni, si existen estudios o experiencias que demuestren que un espacio bien organizado puede modificar el rendimiento de la o las personas que trabajan allí. Y en lugar de preguntárselo a Micaela, les paso el teléfono para de contacto de Micaela, que es el 094-725-092. ¿Y por qué? Y porque ella... Perdón. Di otro. Es muy frecuente en mí, no te sorprendas. 095-500-505.
0: 511, perdón.
1: 511, estoy mal. Le había dado el teléfono de Maximiliano. 095-500-511. ¿Y por qué lo doy? Y porque dialogando con ella van a encontrar el camino y la comprobación. Le voy a decir esto y esto y esto, al tanto tiempo lo llaman, y si esto y esto y esto era cierto, válido, bueno, ahí está la comprobación científica de lo que estamos hablando nosotros con Micaela Meloni.
0: Y déjame decir que esto también es importante aclarar que se trabaja a todas las escalas, ¿no? Como hablabas recién de empresas, hemos trabajado en todos estos años en un montón de empresas enormes donde hay, no sé, miles de empleados trabajando en oficinas diferentes. Se puede aplicar a ese tipo de empresas, que la verdad que los resultados siempre han sido súper positivos, uh-huh, por suerte, uh-huh, hasta el escritorio y el lugar donde uno trabaja en su casa, ¿no? O sea, entender que Feng Shui se puede aplicar a todas las escalas. A veces hay gente que piensa, no, pero no sé cómo voy a aplicar Feng Shui si vivo en un buen ambiente. Y no, a ver, el Feng Shui nosotros lo aplicamos en todas las escalas. Uh-huh. 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
1: Y una razón obvia por sentido común también es el orden, ¿verdad? En ese espacio de trabajo.
0: Exactamente, el orden es un punto súper importante para el Feng Shui. Evitar acumulación de cosas, mantener el orden, o sea, no es lo mismo empezar la jornada laboral en un espacio donde tenemos tremendo caos alrededor, y también saber que eso representa también nuestro interior, ¿no? O sea, el Feng Shui justamente trata de eso, de acomodar el espacio para poder acomodarnos a nosotros mismos, ¿no? O sea, trabajar como de afuera hacia adentro, eso es lo que busca el Feng Shui. Entonces, bueno, observar el espacio en el que estamos y poder, como primer medida siempre, buscar el orden, siempre va a ser una de las primeras medidas que vamos a recomendar.
1: Micaela, ha sido un gusto aprender contigo, aprender sobre Feng Shui aplicado a oficinas, espacios de trabajo y estudios de profesionales, por ejemplo.
0: Muchísimas gracias, para mí siempre es un placer estar acá, así que bueno, gracias por la invitación.
1: Tenemos un próximo encuentro contigo. Creo que hoy estamos al segundo sábado. No, hoy estamos al
0: tercer 18. Domingo.
1: Es el tercer domingo. Uh-huh. El tercer domingo de agosto.
0: Uh-huh. Domingo 16 de agosto.
1: Perfecto. Nos encontramos en esa fecha y veremos el tema para analizar siempre en la misma, con el mismo espíritu, trabajando sobre el Feng Shui aplicado a diversos lugares de donde estamos, los hogares, las oficinas, etcétera, etcétera, etcétera, etcétera.
3: Que mi ojo detecte y toda esa fauna.
1: Los invito a continuar juntos. 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

0: Y amigas, amigos, nos invitamos a compartir con nosotros un café Juan Valdés con acompañamiento de Confitería Penella Villarris, descubriendo y haciendo un trayecto largo de una hora aproximadamente, descubriendo y aprendiendo respecto a distintos preparados homeopáticos, en este caso en particular los que elabora Farmeco. 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La pregunta es, ¿qué es lo primero que se te viene a la mente cuando escuchamos la palabra homeopatía? ¿Qué es lo primero que se te viene a la mente cuando escuchamos la palabra homeopatía? A la primer oyente que intervenga, le vamos a obsequiar con una especie homeopática o una especialidad homeopática o un preparado homeopático de Farmeco a elección de la o el oyente que llame. 22-000-690. Y recibimos para tomar un café Juan Valdés al licenciado Leonel Chávez, director de Farmeco en Uruguay. ¿Qué tal, Leonel? Bienvenido, buenas tardes.
1: Buenas tardes, ¿qué tal? Bueno, gusto estar nuevamente aquí, compartiendo la tarde de transformaciones con todos ustedes, con toda la audiencia. Y bueno, estamos aquí para tratar de traer un poquito de información de lo que hacemos allí, de lo que es la homeopatía, de lo que es todo ese tipo de tratamientos que ayuda muchísimo a, más que nada, la calidad de vida de, la, de las personas, una forma de tratar su salud de forma más natural.
0: Tal cual. 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Basta únicamente ingresar al sitio web farmeco.com.uy y tendrán allí delante en la pantalla todos los preparados homeopáticos, independientemente de las fórmulas magistrales diseñadas para cada una de las personas.
1: Exacto. Es, o sea, una... Tenemos una gran variedad de productos ya estándares para enfermedades comunes, pero sí, una parte muy fuerte que se trabaja en la homeopatía justamente son los preparados magistrales, donde un profesional indica exactamente la fórmula que va a hacer bien a esa persona, o sea, va a tratar sus nanas, sus enfermedades con de repente un producto, o sea, un preparado homeopático, donde va a estar ahí todo lo que esa persona necesita para ir evolucionando y mejorando su salud.
0: ¿Y ese profesional es un médico homeópata?
1: Generalmente es un médico homeópata. También existe algunas personas que son terapeutas independientes que no, sin tener título de médico, también saben mucho de homeopatía y también es válido. O sea, también pueden de repente

0: preparar realmente una formulación que funciona muy bien.
1: Está Leo en línea. Buenas tardes, Leo.
2: Mejorías. Gracias a ustedes.
1: ¿Está Leo en línea? Hola. Me pareció una voz que estaba dejando grabado un mensaje. Bueno, no importa. Reiteramos la pregunta. ¿Qué es lo primero que se te viene a la mente cuando escuchás la palabra homeopatía? ¿Qué es lo primero que se te viene a la mente cuando escuchás la palabra homeopatía? 22-000-690-22-000-690. A la primer o el primer oyente que se comunique, le obsequiamos con una fórmula homeopática de Farmeco a elección de la persona que llame. 22-000-690.
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1: Está saliendo el sol de Beatles. Buenas tardes, Brenda.
4: Hola, ¿qué tal? ¿Cómo están?
1: Muy bien, muy bien.
4: Escuchar esa pregunta y remontarme a mis épocas de niña, todo uno. Me acuerdo a mi madre preparando las tisanas, la cataplasma, cuando estábamos atacados de tos y todas esas tisanas endulzadas que nos hacían tanto bien y bueno, y aquí estamos, o sea que está bueno.
1: Está bien. ¿Y tiempo pasado y tiempo presente, Brenda?
4: Yo sigo con eso. Yo sigo haciendo con mis nietos, por ejemplo, y con mis hijos. Hice siempre lo que hacía mi madre. Las tisanas es lo primero. Recurro a eso, a lo yuyo y a la experiencia de cientos de años, ¿no? Porque esas recetas vienen de muchos años atrás. Mm-hmm. Amo las tisanas.
1: Bien. ¿Y tenemos tisanas en Farmeco?
0: Sí, o sea, en Farmeco tenemos... De las principales herbolerías del Uruguay, allí tenemos todas las tisanas, o sea, en realidad la hierba medicinal que necesiten, también lo tenemos en el Farmeco. La homeopatía es mucho más que tisana, o sea, va mucho más a fondo, pero está muy, muy relacionado, o sea, realmente la tisana también, obviamente, viene todo de una hierba medicinal, o sea, completamente natural. Y bueno, es el cuidado que nos daban nuestros abuelos, ¿sí? Nuestras abuelas, nuestras madres. Yo también fui criado tomando tisanas, de todo tipo de tisanas, porque era lo que se utilizaba y hoy se utiliza. O sea, mucha gente hoy está volviendo a la costumbre de la tisana porque realmente dan resultados. O sea, más que nada quien tiene niños chicos, también una forma de tratarlos sin... la agresividad de los químicos.
1: Brenda, ¿qué te gustaría probar? ¿Tisanas, preparados homeopáticos de Farmeco?
4: Yo creo que los preparados homeopáticos, más con esta epidemia de toses, de pecho, de todo lo demás. Si tú venís a mi cocina, parezco una vendedora de aquí tengo romero, malva, o laurel, tomillo, en fin. Todo pronto para... cualquier emergencia.
1: Me lo imagino. Y bueno, pienso que para esta época que estamos atravesando de frío sería de repente algo que fortaleciera el sistema inmune.
4: Y sí. Y hay plantas que están específicamente para eso.
0: A ver qué dice. Hay muchísimas plantas y en homeopatía tenemos un preparado hecho con equinacia, que es una de las plantas más recomendadas para este tipo de enfermedades. O sea, los problemas del invierno, o sea, todas las enfermedades de o sea, gripes, dolor de garganta, todo lo demás, o sea, nos protege las vías respiratorias. La que es equinacia con otro preparado, o sea, otra hierba medicinal, en realidad, que es la uña gato peruana, que es un inmunostimulante muy fuerte. Entonces, la unión de los dos hace un producto homeopático, o sea, una formulación homeopática que nosotros la llamamos Inmunomax. Y con Inmunomax muchos podemos de repente pasar el invierno sin afectarnos con las afecciones comunes del invierno, dolor de garganta, o sea, resfríos, gripes, todo ese tipo de enfermedades comunes de los fríos, uh-huh. se pueden evitar. Y hay gente que realmente sufre mucho con esto, todos los inviernos cae, sale de una gripe, dolor de garganta y demás. Y con Inmunomax pueden lograr realmente sortearlo, o sea, no llegar a enfermarse.
1: ¿Te gusta, Brenda?
4: Me encanta. Supongo que deben haber algunas preventivas también, porque después del COVID esta generación ha quedado muy delicada de los pulmones y el tema respiratorio. Sí. Es tremendo ese tema. Y antibiótico no podés vivir. Así que hay que volver a la homeopatía, sí o sí.
0: Justamente
4: esa es mi opinión.
0: Uh-huh. Perfecto. Justamente esta formulación se utiliza como, es una homeopatía, pero se utiliza como preventivo también. O sea, lo toman para no enfermarse.
4: Ahí está.
0: Y fue la formulación que se utilizó muchísimo en la época del COVID. Y muchas personas que lo tomaron, o sea, o la mayoría, no se enfermaron de COVID. Como hicimos acá la otra vez una entrevista a una persona que...
1: Una doctora, no creo el nombre ahora, pero...
0: Odontóloga, donde todo su círculo laboral tuvo, y ella no, y era la única que tomaba Inmunomax.
1: Te invito, Brenda, a que pases por la calle Zavala 1377 y retirás, decir que te lo ganaste en Transformaciones.
4: Quería acotarte algo, Milton, que ¿sí? Lo que yo he visto por la calle y he visto en la muchachada, que esta es la época del pañuelo descartable. Es impresionante la gente que está todo el día con los pañuelitos, porque tiene como un moco permanente, y supongo que para eso debe haber cosas. Pero para mí es como la era del pañuelo descartable, es tremendo.
1: Sí, por cierto que hay. Leonel nos puede decir ahora.
0: Sí, o sea, tenemos varias formulaciones también para gripes, para resfríos, para alergias, este tipo de tipo rinitis alérgica, que también es una de las causas principales de estar usando pañuelo. También hay formulaciones así estándar ya preparadas para rinitis, para alergia, o también se puede hacer una formulación específica para el caso. O sea, la persona va y le cuenta más a fondo cuál es su problema, dónde inició, cómo actúa esa enfermedad, y allí le hacemos una preparación personalizada, o sea, una formulación homeopática con lo que esa persona necesita en ese momento para salir de ese problema.
1: ¿Qué preferís, Brenda, tú? ¿Un antialérgico? ¿Gotas?
4: ¿O antialérgico?
1: ¿Te gusta?
4: Ah, sí, me encanta, porque acá tenemos bastantes alergias. Muy y bien. Últimamente empeoradas.
1: Perfecto. 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
4: Bien.
1: Y
4: muchísimas gracias por la información y por, bueno, como digo yo, a desasnarnos un poco más y a volver a recurrir a todas esas cosas que no tienen ningún problema secundario, que es lo que tiene la arboristería, ¿no?
1: Correcto. Puedes pasar cuando te venga, te puedes pasar, digo.
4: Sí, voy a pasar.
1: Claro. En el momento que tú puedas. Sí, entre perfecto. Las 10 y las 17 horas.
0: 18.
1: 18 horas puede pasar.
4: Muchísimas gracias y sigo escuchando atentamente. Gracias.
1: Chao, chao, chao.

0: Y ese preparado homeopático, antialérgico, es importantísimo también en lo que respecta a la demanda del público, ¿verdad?
1: Sí, o sea, es muy, muy buscado. Es un preparado también, o sea, homeopático, que puede ser en gotas o puede ser en glóbulos. O sea, glóbulos son esas pelotitas chiquitas que se chupa como caramelo. Uh-huh. De repente es mucho más fácil de tomar, o sea, uno lleva en el bolsillo, al trabajo, lo que sea, y se toma su dosis diaria, que generalmente son tres veces por día. Entonces, para estar llevando una gotita, de repente más fácil es llevar en glóbulos. Entonces, el preparado para antialérgico puede ser en glóbulos o también en gotitas.
0: Antialérgico, entonces, gotas o glóbulos. O glóbulos de Farmeco se encuentran a lo largo y ancho de todo el país. Enseguida vamos a hablar con distribuidores también del interior de la República.
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Vamos a otra oyente, o vamos a la participación de los oyentes, vamos a otra oyente o a otro oyente. ¿Cómo describirías la homeopatía con tus propias palabras? 22-000-690-22-000-690. ¿Cómo describirías la homeopatía con tus propias palabras? A los oyentes que llamen, por supuesto, vamos a obsequiarle en nombre de Farmeco la homeopatía que más le venga mejor para este momento de su vida. 22-000-690.

0: ¿Qué tal, Carlos?
1: ¿Qué tal?
0: ¿Cómo describirías tú la homeopatía en
1: cuanto a Bueno, que tiene una gran diferencia con la química de medicamentosa, digamos. Se utilizan muchas hierbas, yo qué sé, como dijo ahí el dueño del farmeco, como
0: Lionel.
1: Uña de gato, ginkgo biloba, yo qué sé, cedrón, boldo, en fin, una cantidad de productos que en realidad yo los probé de chico. Porque mi abuela, como hizo el ejemplo la oyente anterior, si quería tranquilizarte, porque los niños remontaban la cometa, andaban en bicicleta, jugaban al fútbol, no, bueno, llegaba la noche, tilo con leche. Dormía como un campeón.
0: Exacto.
1: O sea que, bueno, el aloe vera, en fin, el aloe. O sea que utilizan todos productos naturales con una base que la ciencia no los reconoce como médicos. O sea, no sé por qué, seguramente porque le hacen mella a la química tradicional. Entonces, ¿qué sucede? Tú vas a una sociedad, vas a consultar a un médico y lo primero que te da es un compuesto químico. No te va a dar nada de ninguna herboristería. Entonces, digamos, ahí es donde la gente está más encasillada en que tiene que tomar eso. Por ejemplo, flavonoides. Hay una cantidad de flavonoides químicos, pero también puedes tomar ginkgo biloba, que es un flavonoide.
0: Claro.
1: O sea que...
0: O un vino tanat.
1: ¿Cómo? O un vino tanat, exactamente, sí. Una copita, no una botella.
0: Claro, claro, claro.
1: Pero esa es la gran diferencia. Le falta el marketing que no se lo quieren dar porque atrás de las grandes químicas farmacéuticas hay una cantidad de dinero impresionante. Uh-huh. Así que bueno, por ahí me quedo.
0: Carlos, y una pregunta. ¿Qué preparado homeopático te gustaría probar de Farmenco?
1: No, me gustaría probar uno que no existe.
0: A ver.
1: Es el colágeno. Porque el colágeno, hay muchas formas, pero en realidad desde el punto de vista científico, no te puede recuperar el colágeno perdido, por ejemplo, en las rodillas. O sea, yo hice mucho deporte y todos los deportistas terminan mal de las rodillas, ¿viste? Entonces cuando se gasta eso, olvídalo, Incluso se estaban haciendo pruebas de hueso líquido.
0: Bueno, Carlos, me gustaría escuchar a Lionel a ver qué dice respecto a lo que estás diciendo. ¿Te aguantás ahí en línea?
1: Sí.
2: Sí, ¿qué tal, Carlos? El tema del colágeno, yo siempre digo lo mismo. O sea, la persona a veces toma colágeno, pero digo, el cuerpo no significa que va a tomar ese colágeno y lo va a mandar a la articulación. Digo, él va a crear su propio colágeno. O sea, nosotros sí le podemos dar la materia prima a la persona que está bien alimentada, que toma un buen caldo de gallina, por ejemplo, de gallina de antes.
0: Sí,
2: digo,
0: claro.
2: Ya tiene la materia prima del cuerpo para hacer su colágeno. Y, o sea, de repente tomamos mucho colágeno y ese colágeno se va, o sea, el cuerpo no lo va a asimilar. Pero sí, en la homeopatía se puede hacer un preparado para estimular a que el cuerpo genere colágeno. O sea, que no es colágeno, o sea, es decirle al cuerpo, bueno, necesitas colágeno, o sea, trata de hacerlo.
0: Lionel, ¿sería una fórmula magistral?
2: Una fórmula magistral, exacto.
0: O sea, ¿cómo te cayó eso, Carlos?
1: Bueno, que me sirve la ilustración que me está dando en este momento. Yo investigué muchísimo acerca de esto y qué hacen los futbolistas, por ejemplo, que hasta se inyectan ácido hialurónico, por
2: exacto.
1: ejemplo.
2: Uh-huh.
1: Ahora, lo que yo espero y tengo expectativas antes de que me vaya para otro mundo, si es que hay, es que exista algo que tú lo inyectes y vaya directamente a la zona de la rótula y como que sea un gel que justamente haga que los huesos no rocen. Pero se ve que lo deben estar estudiando porque es un problema que tiene el basquetbolista, el futbolista, el que juega a lo que sea, al tenista. El problema es las rodillas, las articulaciones.
0: Ajá. Y articulaciones, Carlos, hay muchas, ¿eh?
1: Sí, bueno, no, pero estoy hablando específicamente de deportes, por ejemplo, donde se utiliza mucho la rodilla. Tú has visto que de repente en los campeonatos se hacen... pero tremendas lesiones de esguince,
0: sí,
1: de rodillas.
0: Sí. A los que ejercen deporte, pero también la persona que no ejerce deporte, a nivel de articulaciones, tiene problemas de cadera, de columna, de columna vertebral.
1: Sí, de cadera, en los pies, en las muñecas, en los codos, en los hombros,
0: sí,
1: exacto.
0: Sí, sí.
1: Sí, yo me estoy haciendo puntuación en las rodillas porque justamente deporte de alto impacto, donde las rodillas se ve que dijeron, es como los amortiguadores de un auto, ¿no?
0: Claro.
1: Pero tengo la esperanza de que en algún momento haya una inyección que con simplemente pinchar ahí te pueden generar, digamos, una esponjita de algo, un gel, no sé, en fin, pero no se descubrió nada todavía al respecto.
0: Sí, sí.
1: Así que bueno, estamos tirando una idea que es muy buena para investigar. Difícil de desarrollarla, pero en fin. Porque es cierto lo que me ilustró el homeópata. Es obvio que no es tomarse un kilo de colágeno. El organismo va a ir tomando, pero el tema es que sea puntual. Si son los tobillos, a los tobillos directos. Si es la rodilla, si es la cadera, los hombros. Porque
0: entendí.
1: Los hombros también tenés el problema del manguito rotador, etcétera. Todo lo que sea articulación se va desgastando según el tipo de deporte que hayas hecho. Y
0: las propias manos.
1: Exacto, sí, claro, totalmente, sí.
0: Muy bien, Carlos.
1: Bueno, un abrazo y muchas gracias por la ilustración que nos está dando.
2: No, gracias a ti, Carlos, por participar y bueno, dar tu punto de vista.
1: Bueno, muy amable, sigo escuchando.
0: Muchas gracias. Abrazo.
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Y decíamos que Farmeco se encuentra a lo largo y ancho del país. O sea que hay una persona, o dos o tres, ahora Leonel me va a decir, que recorre todo el país entregando Farmeco a distintas farmacias o puntos de venta de comercios que se dedican a la homeopatía. Uh-huh. O a productos que son naturales. Y es interesante saber de que lo que estamos nosotros difundiendo ahora se puede encontrar en todos los pueblos o ciudades del interior, ¿verdad?

0: Exacto, nosotros tenemos una persona que, bueno, tiene un equipo en realidad, que va recorriendo el interior y visita, o sea, visita las farmacias, como decías, y muchas veces casas naturistas, llevando los productos farmacéuticos, llevando toda la información de cómo funciona y demás. Y bueno, ya hace años que trabaja con eso, tiene mucha experiencia, se llama Víctor Saracho, que creo que ya está en línea. ¿No?
1: Está en línea. ¿Qué tal, Víctor? Buenas tardes.
2: ¿Qué tal? Buenas tardes. Un gustazo enorme de estar charlando con ustedes.
1: Gracias.
2: Y yo voy a referir un poco a la parte comercial. Digo, los científicos están ahí al lado de ustedes.
1: Claro, eso es cierto. Pero también...
2: Yo me encontré con... Sí.
1: No, que digo que es bueno saber de ti, de tu experiencia cuando recorres todas las rutas del país, con un portafolio y un muestrario, y en algunos casos con algunos productos ya en el portafolio, para entregar en farmacias y casas naturistas. Y qué importante es saber, cuando recorres todos los caminos de la patria, saber las experiencias, pero fundamentalmente cómo te reciben los comercios y los que se encargan de la distribución de farmaco en todo el país.
2: Yo lo que noté en estos últimos años es el crecimiento que ha tenido la parte homeopática. Con Farmeco encontré que hay una responsabilidad tremenda en estos años que estoy trabajando con ellos. Es realmente fabulosa. Y cómo entra al público, porque ya la responsabilidad de tener una buena calidad, usar materia prima de primera, influye pila para el diagnóstico final de lo que necesita cada paciente. Cuando uno recoge el pedido y ve que los frutos van creciendo cada vez más. Y he notado, ahora que tuvimos el gran problema de que no se pudo fabricar más la maca y la cúrcuma en pastilla, y ahora la idearon en gota, que es una maravilla lo que la gente ya ha empezado a pedirla. Ya salimos al mercado con ese producto nuevo, cúrcuma gotas y maca gota, que realmente ha entrado muy bien ya en el mercado en estos pocos días que está a la venta al público. Eso realmente me tiene muy asombrado cómo este producto ha tenido un crecimiento en estos pocos días.
1: Bien. Y, Víctor, el comportamiento, desde el punto de vista del interés en la homeopatía de Farmeco, ¿es igual en todo el territorio nacional o es más profundo del Río Negro para abajo y menos del Río Negro para arriba? ¿O es todo igual?
2: No, realmente ya es en todo el país. Lo que está creciendo la homeopatía es en todo el país. Yo tuve la oportunidad de viajar por otras líneas de médico y también he visitado médicos con los productos homeopáticos y algunos ya están teniendo la necesidad de probarlos. Algunas muestras dejamos para que lo vayan probando y todas las satisfacciones que recibimos son realmente buenas porque ha dado resultado cualquiera de los productos que hablemos de Farmeco. Eso a mí me tiene muy asombrado porque yo estuve, como se dice, en la vereda al frente, en la parte humana como visitador médico, y ahora me encuentro con este panorama de medicamentos alternativos, medicina alternativa, como se le llama, y he encontrado que cantidad del cuerpo médico han tenido la oportunidad de probarlos y en algunos casos recetarlos. Tuve la experiencia con un farmacéutico de Paysandú que estaba con muy poca memoria, con una demencia senil, y el médico le mandó vacuna. Y me quedé totalmente asombrado que fuera directamente el producto, porque la vacuna es un producto realmente muy bueno, no solamente cuando tenés una enfermedad, sino también para aquellas personas que a veces tienen la necesidad de estudio y no retienen los exámenes, no retienen eso. Y he notado que la mucuna, en esos casos, con el doctor Ramón Ojeda, que me ha dicho que ha tenido la oportunidad de mandarlo a jóvenes que están estudiando y han tenido resultados muy buenos en concentración para estudios.
1: Muy bien. Bueno, Víctor, me alegra por tu descripción y a su vez también por tu trabajo, que te dediques a tomar contacto con todas las personas interesadas en los productos, los preparados homeopáticos.

0: de Farmeco. ¿Algo más que quieras agregar respecto a tu experiencia en ese transitar de la
1: Sí,
0: vida?
1: que estamos de a poco tratando de estar en todo el Uruguay. Estamos sufriendo un poco que las cadenas grandes se están comprando a la farmacia del interior y a veces no tenemos la oportunidad de poder ingresar, de tener los productos de Farmeco.
0: Te
1: En las
0: entiendo.
1: farmacias chicas, en las farmacias de pueblo, en las farmacias que son todavía de gente pueblerina, ellos la están comprando. Pero teníamos, por ejemplo, una cantidad de farmacias que vendían productos de Farmeco y las cadenas han comprado unas cuantas farmacias. Pero estamos luchando a ver si podemos lograr y entrar en esa cadena de farmacias para poderlo vender. Ya tuvimos, como hablaron la otra vuelta con Farmacia Osta, Homeopatía Osta de Trinidad,
0: Sí.
1: que la compró una de las cadenas y por suerte pedí autorización y hablaron. Y ahora vamos a ver si pueden hablar las chicas, la experiencia que tienen en otras farmacias que son cadenas que están ya en el interior.
0: Perfecto. Víctor, fuerte abrazo.
1: Un abrazo para ustedes y buen fin de semana.
0: Igualmente.
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0: Vamos a compulsar a la audiencia, vamos a ver los oyentes o las oyentes que han utilizado en forma específica algún tratamiento homeopático en algún momento de su vida. Nos cuentan, nos relatan qué tratamiento homeopático has utilizado. 22-000690, 22-000690, y a la o el oyente lo saqueamos. Lo que requiera de homeopatía de Farmeco. 22-000690.

0: 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Marta, buenas tardes.
1: Hola, buenas tardes. Mi testimonio es histórico.
0: A ver.
1: Yo tengo 78 años.
0: Sí.
1: Éramos dos niñas, una de 5 y una de 7 años, y los médicos dijeron que por nuestras amígdalas la única solución era la operación, porque no nos podían curar. Entonces, como mi padre era enemigo de la cirugía, nos llevaron a una homeopatía que la voy a nombrar porque hace 65 años y creo que ya no existe, homeopatía Pérez Marexiano.
0: Sí.
1: Nos dieron la famosa, no sé cómo le llamó recién el muchacho, globulitos, no sé cómo son.
2: Glóbulos.
1: Glóbulos. Era una cosa, como se diría, como digan los jóvenes hoy en día, un embole. Porque era 3 o 4 veces al día, 3 o 4 globulitos. Era horrible, era una tortura cada poco estar con el reloj tomando el globulito. Pero la cosa es que yo tengo 78 años y nunca más tuve problema de garganta. Entonces, yo me crié con la mentalidad del beneficio de la homeopatía. Y hace 15 años me apareció una mancha en un pulmón y yo dije, no sé qué voy a hacer, pero como yo ya escuchaba... ¿Este muchacho cómo que se llama?
2: Leonel.
1: Leonel Chávez. Me confundo con el otro, con el de Hahnemann. Perdón, porque están los dos en las radios.
0: Sí, claro.
1: Bueno, entonces...
0: ¿Tú te refieres a Juan Don Nacimiento, Juan?
1: Claro. Fui a Farmeco. Y planteé mi caso, hablé con una doctora muy amable. Me dio un tratamiento de 3 meses previos a la operación, porque las fechas de intervención siempre demoran. La cosa es que yo fui intervenida, lo que me lo sacaron, sí, pero no era maligno. Yo se lo atribuyo a Farmeco. O sea que yo...
0: ¿Cuál era el preparado, el nombre?
1: ¿Qué nombre?
0: Del preparado homeopático.
1: Ay, no sé, eran para 3 meses, sé que tenía un precio por un mes, y si compraba para 3 meses era más caro.
0: ¿Vascuadé?
1: No me acuerdo.
0: Bien, no importa.
1: No, yo conozco el Vascuadé. O sea, bien. Estoy cansada. Pero no sé si fue lo que yo tomé. Es muy probable. Porque no hace tanto, digamos. Si te hablé de 25 años.
0: Claro.
1: Y hace 15, tenía que ser el Vascuadé.
0: Claro. Marta, ¿y qué preparado homeopático de Farmeco te gustaría tener hoy o probar hoy?
1: Mira, Milton, a pesar de los años que tengo, tengo tanta salud. Yo no me resfrío, yo no me engripo, yo no sé, algún, ¿cómo te voy a decir? Fortalecedor de los pulmones, porque soy fumadora, o para los huesos, porque tengo artritis, artrosis, todo lo que se tiene a mi edad.
0: Claro, y pregunto, Marta, ¿sos fumadora? ¿Te gustaría dejar?
1: Bueno, sí, eso sería otra materia.
0: Bueno, ¿tenés a disposición?
1: ¿Leonel tiene algo?
2: Sí.
0: Sí, tienen un producto farmaco que es justamente para las personas que tengan planteado delante la alternativa de dejar de fumar.
1: Claro, lo mío es ansiedad. Yo o fumo, o como, o tomo, o...
0: Claro.
1: O mastico un chicle.
0: Pero hay un preparado homeopático de farmaco llamado antitabaco.
2: El antitabaco y también un ansiolítico, si se tiene mucha ansiedad.
1: Bárbaro.
2: Para bajar un poquito la ansiedad, bajar un cambio y tal.
1: Claro. Me vendría bárbaro.
0: Capaz que los dos combinados, ¿verdad?
2: Capaz que los dos combinados les puede llegar a ser.
1: Bueno, sería cuestión mucho de conversarlo cuando vaya a retirar mi premio.
2: Sí,
0: correcto.
2: O sea, quizás vas por así y hablas con Marianela de tarde y ella le hace un preparado especial.
1: Escucha, ¿Cuál es la dirección de ustedes?
2: Estamos en Zavala 1377.
1: Ay, qué feo.
2: Entre
1: bueno,
2: Rincón y Sarandí.
0: Y no hay más remedio. Va caminando un día lindo, soleado.
2: ¿Es la Ciudad Vieja? ¿Puede ir caminando
1: sí,
2: por
1: no,
2: Sarandí?
1: Sí, no, ya sé. Mira, yo trabajé 38 años en la Ciudad Vieja. Bien. Pero ahora le tengo tanto miedo. Y yo vivía metida en la cooperativa bancaria. Yo sé dónde están.
0: Sí, está, está a media cuadra. A media cuadra. Por eso, pero es una zona muy segura. Hoy en día cambió muchísimo, ¿verdad?
1: Sí.
0: Es muy segura, de día me refiero, de noche no sé, no lo he transitado.
1: Bueno, sí. O sea que Marianela de tarde.
0: Marianela era farmacotécnica de Farmico, que está bueno. A partir de las 14 horas.
1: Bueno, ¿y te doy mi cédula o qué?
0: No, vas directamente diciendo que hablaste con Lionel y o con Transformaciones Radio Sarandí.
2: Exacto.
0: Y te va a preparar un homeopático ansiolítico y el otro que es antitabaco.
1: Bueno, genial. ¿Hasta cuándo tengo tiempo?
0: Cualquier día.
2: No hay límite de tiempo. Cuando pueda.
0: Bueno, antes de fin de año, por favor.
1: Leonel, sí. Ha sido un recontra placer hablar contigo.
2: Por
1: porque
2: favor.
1: Cuando estuve allí, me atendió una, yo creo que era una doctora, amorosa, pero no me acuerdo cómo se llamaba, tampoco ya te digo, hace muchos años.
2: Uh-huh.
1: Los felicito por el trabajo que hacen.
2: Muchas gracias.
1: Y arriba con la homeopatía.
2: Y estamos a las
1: órdenes. Y ojo que ese señor que habló y dijo que no hay nada para los huesos, hay muchas cosas.
2: Sí.
0: Sí, él se refirió
1: concretamente. No, aparte de homeopatía, perdón, no quiero meterme con Leonel, ajá, pero aparte de homeopatía, yo me estoy tratando con otros métodos y yo no caminaba. Y ya estoy pensando en ir a la Ciudad Vieja a Farmeco.
0: Muy bien. Ajá. Pero ese oyente, Carlos, sería posiblemente, se refirió al colágeno específicamente.
1: Sí, no, pero después dijo...
0: Sí, de algún producto que llegara a ser un amortiguador. Sí, es cierto.
1: Es cierto.
0: Beso grande.
1: Un beso grande, Milton. Te escucho todos los sábados y domingos.
0: ¿Todos, todos?
1: La parte de cine, además me gusta todo.
0: Está bien, beso grande.
1: Chau, chau.
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0: Lo importante a resaltar cuando hablamos de homeopatía y de preparados homeopáticos, y cuando hablamos de preparados homeopáticos de Farmeco, resaltar que se utilizan principios activos reales y medibles, a diferencia de muchas otras preparaciones homeopáticas.
1: Ajá, exacto. En homeopatía Farmeco, obviamente nosotros preparamos todos los... somos laboratorio, o sea, hacemos desde el principio, desde el origen del producto, le hacemos ahí la tintura madre, lo que se llama, luego de ahí todas las dinamizaciones para llegar al producto final. Una aclaración que quería hacer, creo que fue, no sé si fue Brenda, o creo que fue Brenda que habló hoy, que la homeopatía no es solo hierbas medicinales, o sea, trabaja con los tres reinos. O sea, podemos tener una homeopatía tanto de vegetales, que es lo más conocido, común, pero también se hace de minerales, y también se hace de animales, y también se hace de organolépticos, o sea, de órganos de la propia persona. Ajá. O sea, que se hace de tejidos humanos, y también de tejidos y células animales, y mineral y vegetales. O sea, lo más conocido, digamos, es vegetal, pero también se utilizan todos los reinos. O sea, uh-huh. Hay homeopatía que realmente viene de minerales. O sea, inclusive, o sea, se usa hierro, mercurio, se usa inclusive algunos que son puros, son venenos, como por ejemplo el arsénico. Uh-huh. El arsénico se usa mucho en homeopatía. Pero como son diluciones homeopáticas, en ese caso no es más veneno. O sea, la parte tóxica no está presente. Por eso se utiliza muchas veces algo que es tóxico, que es un veneno, pero se utiliza como un medicamento y tiene resultados muy, muy buenos, muy impresionantes.
0: Mari, ¿qué tal? Buenas tardes.
2: Hola, ¿qué tal? Buenas tardes, ¿cómo están?
0: Muy bien, muy bien. ¿Qué te gustaría preguntarle a un médico homeópata?
2: Bueno, mira, primero mencionarte que justamente hace más o menos cuestión de un mes empecé a consumir el artrítico, porque yo tengo problemas de artrosis, de artritis hace muchísimos años, y poco a poco estoy notando una gran mejoría. Digo, evidentemente ya hay un desgaste importante, pero se está notando. Digo, obviamente que hay que esperarlo, porque son tratamientos a largo plazo, sin duda, y hay que esperar, pero realmente yo he utilizado apitoxina durante mucho tiempo, también siempre me he volcado mucho hacia la homeopatía. Bien. Y en esta oportunidad quería preguntar específicamente si hay algún tipo de preparado para las alergias, no solamente tipo respiratorias, sino también alergias cutáneas.
0: A ver, le preguntamos a Leonel y te responde ahora.
1: Sí, tenemos un preparado estándar para alergia, o sea, se llama el antialérgico homeopático, donde en la mayoría de casos anda muy bien. Pero también, o sea, si queremos algo más específico, podemos hacer una fórmula magistral directamente, o sea, preparada específicamente para la alergia de esa persona, que lo más probable que se haga con el mismo alergénico. O sea, si tengo alergia al no sé, decir algo, una alergia cualquiera, entonces vamos a buscar quién provoca esa alergia. Si es al polen, por ejemplo, seguramente esa homeopatía va a ser una homeopatía hecha con polen para que la persona tenga ese efecto, o sea, el antialérgico para justamente lo que produce su alergia.
0: ¿Te gustaría tener una fórmula antialérgica específica, o sea, magistral para ti?
2: Ahí está, perfecto. Sería buenísimo.
0: 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Desde, perfecto, las 14 horas en adelante hablas con la farmacotécnica Mariela.
1: Marianela.
2: Con Marianela.
1: De 14 a 18.
2: Perfecto.
0: Y coordinás con ella los preparados, específicamente para ti.
2: Bárbaro. Muchísimas gracias.
0: Algún día cuando lo hayas probado y pase el tiempo, nos comentás cómo te fue.
2: Cómo no. Bárbaro, muchas gracias.
0: A ti.

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1: Exacto.
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0: Sosa. ¿Qué tal? Buenas tardes.
1: Buenas tardes, Milton, Leonel.
2: Buenas tardes.
1: ¿Qué tal? Bueno, la verdad que voy a ir a comer la crema pastelera con la torta, primero que nada.
2: Ajá, se ve linda acá.
0: Ahora sí, hasta las 5 tenés tiempo.
1: ¿Ah, sí? ¿Tengo tiempo?
0: Tenés tiempo.
1: ¿Dejarán algo ustedes?
0: Sí, dejamos.
1: Bueno,
0: hablamos mucho y comemos poco.
1: Ah, bueno, está. Fenómeno, mejor para mí. No, quería consultarle a Leonel, porque yo tengo un problema del colon irritable. Pero realmente bravo, porque limitante, porque muchas veces no puedo ni salir de mi casa. Ajá. Y quería saber, porque yo estoy con medicación, pero sabes que no está marchando como debe marchar la cosa, ¿no? No veo grandes efectos, la verdad.
2: Bien. Sí, o sea, estaría bueno que pudieras ir así a hablar con Marianela, porque ella prepara. O sea, tenemos un estándar para el colon irritable. Pero lo más seguro es hablar con ella, que te prepara un específico para tu caso. Te va a hacer varias preguntas para saber un poquito de tu historia. Y prepara algo homeopático que seguramente va a ayudar. Y va a ser compatible, o sea, porque la homeopatía es compatible con lo que estés tomando. O sea, no tener abandonarlo, lo que te manda el médico. Sino que adicionas esto y vas a ver que va a ir mejorando poco, porque tenemos muchísimos casos de colon irritable con mucho éxito. O sea que
1: sí, porque parece que está bastante extendido ese tema últimamente, por lo que he estado viendo en personas conocidas.
2: Exactamente, nosotros notamos lo mismo, o sea que tenemos realmente esta fórmula estándar y se ha movido muchísimo últimamente, o sea que significa que realmente es un problema que no sé por qué, todavía no sabemos la razón, pero ha aumentado en el último tiempo, sí.
1: Ajá, bien, está bárbaro, eso quería saber. Decime, y en el caso que, porque yo también escuché lo del colágeno, yo sé que el colágeno que se toma comúnmente no, dice que la molécula del colágeno es más grande que donde tiene que asimilarse, que por eso aquel caldito de gallina y el huesito ese que tiene, ¿cómo es?
2: Sí, no me acuerdo
1: cómo se llama, que ha hervido no sé cuántas horas, es el mejor colágeno que hay.
2: Sí.
1: Pero lo que yo quería saber era si se podía, por ejemplo, hacer una fórmula que tuviera para las dos cosas, por ejemplo.
2: Sí, se puede, sí.
1: Porque tengo la desarticulación de la rodilla destruida, una por lo menos.
2: Como decíamos recién con Mari está tomando el artrítico. Y el artrítico es lo que yo le comentaba hoy a Carlos, que es un producto que no es colágeno, pero es lo que hace.
1: Claro,
2: es
1: el que te
2: estimula que el cuerpo produzca su colágeno,
1: claro,
2: o sea, para recuperar la articulación misma.
0: Te invito.
1: Sí, no me acuerdo la palabra bien, cómo es que se llama. Precursor. Ahí está.
2: Precursor de la.
1: Precursor de producción de colágeno.
2: Exactamente. O sea, le dice el cuerpo, bueno, le estimula a que nosotros nos autocuremos. O sea, que
1: claro,
2: el mismo cuerpo.
1: Porque la posibilidad existe.
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1: Bien.
0: De 14 en adelante, ahí hablas con Marianela, que es la farmacotécnica de Farmeco.
1: Sí. Y yo la conozco, sí, porque ya he consumido cuando estaban allá en Constituyente. Ajá. Hice tratamiento de una gatita mía que tomaba Vascuadé.
0: Sí. Muy bien.
1: Así que bueno, muchas gracias.
2: Gracias a ti, Rita.
1: Que pasen bien.
0: Chau.

0: 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Mientras aguardamos el contacto telefónico, Leonel Chávez, un comentario más sobre el top de Farmeco, me refiero a Vascuade.
1: Vascuade, como dice muy bien, es el top de Farmeco. Lamentablemente, digo yo siempre, porque significa que hay muchas personas que están con cáncer y recurren a Vascuade para mejorar su calidad de vida y mejorar el tratamiento en sí y muchas veces soportar mejor los tratamientos convencionales. Sabemos que el cáncer es una enfermedad que es tratada principalmente con quimioterapia, y la quimioterapia sabemos todos los efectos colaterales que también tiene. Por supuesto que tiene efectos muy buenos contra el cáncer, pero la persona tiene que estar muy fuerte para soportar también ese tratamiento tan invasivo, tan violento. Entonces, acompañándolo con Vascuade es mucho más llevadero, o sea que hace que el sistema inmunológico esté mejor, entonces el paciente realmente lo pasa mejor y por supuesto eso redunda en una mejoría muy importante, tanto en su calidad de vida como en la enfermedad en sí, tanto por el efecto de la quimioterapia y tanto por el efecto de Vascuade mismo, porque Vascuade nosotros lo hemos probado científicamente, tanto aquí en Uruguay como en el exterior, que tiene un efecto antitumoral, o sea que es capaz de eliminar o ayudar a eliminar las células malignas del cuerpo.
0: Vamos a Pablo en Maldonado. Pablo, buenas tardes.
2: ¿Qué tal? Buenas tardes, ¿cómo están? Mucho gusto, un gusto estar con ustedes.
0: Gracias. Y aquí estamos compulsando la opinión de los oyentes respecto a los preparados homeopáticos de Farmeco. ¿Cómo lo vives tú, Pablo, en tu punto de venta en Maldonado y también de distribución?
2: Sí, estaba escuchando lo que decía el señor anteriormente, que hablaba sobre el Vascuade. Evidentemente que sí, es real. Nosotros hace muchos años que trabajamos con Farmeco y bueno, el Vascuade, que es un medicamento, digamos, sensible, porque obviamente trata, la gente se esperanza mucho en él y bueno, da resultados, como él dice, digo, tiene efectos antitumorales y también en todo lo que es la parte de las personas que hacen tratamiento de radioterapia, los síntomas los disminuye, digo, todos los efectos adversos de los tratamientos ayudan en esa parte también. Uh-huh. Bueno, después toda la línea de Farmeco, digamos, que es muy amplia, para muchísimas cosas que bueno, que también es muy, muy buena, ¿no?
0: ¿Algún otro que resaltás tú allí en Maldonado, de acuerdo a lo que el público te pregunta,
2: sí,
0: y consume?
2: Tenemos la cúrcuma, tenemos la pitoxina, que también se vende mucho, ya sea en crema o en comprimidos, como antirreumático, digamos, ¿no? Después también centella asiática, esos de lo que más traen los colágenos que están de moda ahora también, también se trabaja mucho. Después, bueno, hay muchas cosas que son más indicadas como para fibromialgia, para problemas de próstata, bueno, están los ginseng, bueno, hay de todo un poco, es bastante extensa la línea, la verdad. La maca que también, digo, se trabaja muy bien como energizante, la maca común, la maca negra, la levadura de cerveza, digo. La gente está muy muy afín a lo natural y bueno, Farmeco tiene una línea muy extensa en este tipo de cosas, ¿no?
0: Pablo, ¿y la farmacia tuya dónde está localizada?
2: En Sarandí y Pérez del Puerto, Farmacia de las Américas, en el centro de Maldonado.
0: Bien, bien, bien en el centro.
2: Bien, bien en el centro, a una cuadra de la plaza.
0: Perfecto. Farmacia de las Américas para todas las personas que deseen acercarse, sí, probar o también reponer zona, sí, productos o formulaciones homeopáticas de Farmeco.
2: Exactamente.
0: Y si alguien te pide fórmulas magistrales, tú también lo puedes atender, ¿verdad?
2: Sí, se lo trasladamos a Farmeco y ellos resuelven y nosotros lo utilizamos como intermediario, digamos, ¿no? Cuando
0: claro,
2: son fórmulas magistrales, digo, nosotros pasamos la consulta a la homeopatía y ellos nos dicen.
0: Muy bien. Pablo, un gusto.
2: Igualmente.
1: Muchas gracias, Pablo.

0: Sí, un gusto.
1: Gracias, gracias.
0: Que pasen muy bien. Gracias a ustedes.
1: Chau, chau, chau.
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Vamos de vuelta al 22 000690 22 000690. La pregunta, o no sé si la pregunta, me gustaría que una oyente o un oyente de Transformaciones definiera en una sola palabra, tan solo una palabra, para definir la homeopatía. ¿Cuál elegirías? Una sola palabra para definir un concepto de homeopatía. 22 000690.

0: Yolanda, buenas tardes.
1: Buenas tardes. Perdón, pero no estoy por la pregunta, porque hace rato que estaba en línea para... Por la pregunta anterior, que le podía que le quería preguntar a Farmeco.
0: ¿Qué le gustaría preguntarle a un médico homeópata?
1: Exactamente. Yo soy una paciente médica, no de homeopatía,
0: sí,
1: que hace más de 35 años que no puedo comer prácticamente nada. Mm. No puedo tomar absolutamente ningún medicamento químico.
0: Sí.
1: Entonces quería saber si la homeopatía en estos casos tiene algo que pueda ayudar, porque se ve que lo mío es un problema digestivo del que me he hecho absolutamente todos los estudios y todos me dan bien. Terminan, la conclusión final es comer lo que puedas.
0: Bien. Y cuando tú comes lo que puedas, ¿cuál es tu reacción? ¿Cuál es tu inconveniente?
1: Vómitos y diarrea si me salgo de la dieta estricta que tengo, que son los 365 días del año, lo mismo.
0: ¿Tienes una dieta estricta y consiste en qué?
1: Un churrasquito de pollo, un poquitito de arroz y una clara de huevo.
0: Bueno. ¿Yolel?
2: ¿Qué tal, Yolanda?
1: Buenas tardes.
2: ¿Qué tal? Sí, seguramente la homeopatía tiene, o sea, 100% de seguridad que tiene alguna opción que te puede llegar a ayudar. Pero estaría bueno, sería importante que pudieras consultar con un médico homeópata. Nosotros en Farmeco podemos indicarte a un médico que realmente trabaja con todas las formulaciones naturales. En este caso una doctora, estás pensando yo, que creo que te puede ayudar muchísimo. O si no, con la misma Marianela, solo que Marianela está allí en Farmeco, ella hace una entrevista mucho más corta de lo que hace un médico. Como es un caso así de tantos años y tan...
1: Y tan grave, porque...
2: Tan complicado,
1: ya, ahora, hoy he llegado, a pesar de eso, he llegado, tengo 80 años, he llegado a vivir, pero ya hasta ahora lo último ya no... Me agarro todo, porque no tengo... Me agarro anemias,
2: claro,
1: estoy débil...
2: Ajá. Sí, estaría... Pienso que la solución sería que pudieras tener una entrevista con Marianela así de tarde, entre 14 y 18, que puede ser telefónicamente inclusive.
1: Uh-huh.
2: O marcar una entrevista, o sea, una consulta médica con un médico homeópata.
0: Te paso el teléfono.
1: ¿Ustedes tienen médico homeópata? ¿Conocenme? ¿Sí? ¿Me lo pueden recomendar ustedes?
2: Sí, sí, sí.
1: Porque yo la verdad que a esta altura no conozco a nadie.
2: Sí, puedes llamarnos así al 2-915-0904.
1: Sí.
2: Y así tenemos una lista de médicos, te podemos pasar la lista y bueno, ahí usted elige cuál le gusta más.
1: Bueno.
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1: Gracias.
0: Un beso para vos.
1: Muy amable, gracias.
0: Chao, chao, chao.
2: A las órdenes.
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0: Estamos, amigas, amigos, haciendo un recorrido por fórmulas homeopáticas, en lo particular con Farmeco, y estamos en compañía del licenciado Lionel Chávez, director de Farmeco aquí en Uruguay.
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0: Un oyente consulta por nuestro WhatsApp: mi compañera sufre de epilepsia y presenta cuadros de ausencias. ¿Farmeco ofrece algo? Enseguida la respuesta.
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0: ¿Qué solución tenemos para este oyente, Leonel?
1: Una formulación magistral también, o sea, que preparar una formulación específica para el caso de esa epilepsia. Y nosotros ya hemos tratado casos parecidos, casos semejantes. Inclusive uno se ha tratado con flores de Bach, o sea, flores de Bach, de Bush, o sea, con terapias florales, donde mucha gente piensa que los florales son algo suavecitos, ¿no? Pero tratan realmente enfermedades complicadas. No decimos que se cura, pero sí que los episodios, o sea, los empujes son mucho menores, o sea, mucho más espaciados y más leves. Uh-huh. Y tenemos casos realmente que están llevando muy bien su epilepsia con una formulación magistral. O sea, que eso tendría que ser un médico homeópata, como decimos recién. O así, consultando con nuestras terapeutas, también se puede llegar a una formulación que lo ayude y realmente con un producto sin contraindicación ninguna, pueden llegar a mejorar muchísimo el caso de epilepsia.
0: Otro mensaje por nuestro WhatsApp dice, pregunto, según lo que comentó el técnico, se refiere al licenciado Leonel Chávez, respecto a todo lo que ofrecen, cuando dicen ofrecen se refiere por supuesto a Farmeco, al laboratorio homeopático Farmeco. Dice, soy operada de cataratas, los ojos se me secan, las lágrimas artificiales no me dan resultado. Pregunto entonces, ¿tienen alguna preparación?
1: Preparación también, o sea, no la tenemos estándar, pero sí se puede hacer algo al respecto. También, o sea, consultando previamente con un médico o con una terapeuta homeopática.
0: Oh, claro. 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Allí toman contacto desde las 14 horas hasta las 18 con la farmacotécnica de Farmeco, Marianela.
1: Marianela, que estuvo acá la semana pasada.
0: Silva, uh-huh. ¿Verdad?
1: Marianela Silva.
0: Uh-huh. Toman contacto con ella y comienzan a transitar el camino para diseñar una fórmula magistral específicamente para cada caso. Esto es el sumum de lo que nos puede ofrecer la homeopatía y también Farmeco, ¿verdad? Medicamentos homeopáticos preparados a medida para un paciente específico, siguiendo la indicación de un médico en algunos casos, si es necesario, y elaborado en el laboratorio de Farmeco.
1: Exacto, allí tenemos todas las bases homeopáticas, donde el médico, el profesional, arma el medicamento o la formulación especial para esa persona. Y allí tenemos más de 1.500 bases homeopáticas, donde, según lo que el médico haya indicado, nosotros le armamos el producto, o sea, el producto final, que va a ser la formulación que el médico indicó. Y esa formulación puede ser en gotas y puede ser en glóbulos. Son las dos formas clásicas de la homeopatía, o sea, para la forma oral, o tomar con globulitos, que los llevan en un frasquito, donde lo pueden llevar al trabajo, donde sea, o las gotas, que también pueden llevarlo, pero tiene que estar contando gotitas. O sea, mucha gente prefiere a veces los glóbulos por ser más práctico para tomar, pero el efecto es exactamente el mismo.
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pronto, qué tipo de enfermedades o patologías médicas o trastornos de salud pueden tratarse con homeopatía. Y tratarse es buscar un contralor de la enfermedad o el trastorno y luego remitirlo. Y me hago la pregunta y digo, bueno, está. 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También existe una formulación que la estamos difundiendo en Transformaciones, fundamentalmente en el horario nocturno de Transformaciones a las 22:30, que es Agnus Plus, y otra referida también a problemas gastrointestinales.

0: con Cardo...
1: Cardo Mariano.
0: Mariano.
1: La formulación, bueno, empezando por la última, el Cardo Mariano. El Cardo Mariano es un hierba medicinal también, que tiene efectos impresionantes para tratar el hígado. O sea, realmente mejora muchísimo toda la función hepática. Y muchas enfermedades del hígado, también, inclusive hepatitis, pueden ser controladas con Cardo Mariano. O sea, fueron en la historia y hoy también se utiliza. Y nosotros tenemos una formulación homeopática que es hecha con eso, con Cardo Mariano. Se utiliza como un digestivo, nosotros lo llamamos digestivo Cardo Mariano, porque mejora toda no solo el hígado, sino toda la función digestiva. O sea, personas que tienen una digestión, se siente una digestión lenta, pesada, que se comen, se sienten mal, pesado, han realmente mejorado muchísimo. Y hay muchos que son fanáticos realmente de Cardo Mariano, porque mejora realmente toda esa función tan importante como es la digestiva, que la tenemos todos los días, y todos los días estamos sintiendo cansado después de comer, realmente nos hace mal, o sea, nos sentimos mal. No tiene efecto secundario alguno, simplemente son gotitas también homeopáticas que se toman cierta cantidad por día. La otra formulación que comentaba es el Agnus Plus. El Agnus Plus es el nombre que le dimos a un producto que le llamábamos impotencia antes, porque justamente muchas personas lo toman con ese fin, para mejorar casos de impotencia masculina, o sea, gente que tiene ese problema, y que sea por un problema psicológico, un problema o de cansancio, o sea, fatiga, o sea, cansancio del trabajo, estrés, Agnus Plus realmente lo soluciona, o sea, realmente va mejorando, va recuperando su función normal. Entonces decíamos que antes lo llamábamos impotencia, pero había personas que no les gustaba llegar a la farmacia y decir, quiero un medicamento de impotencia. Entonces por eso le pusimos el nombre de la planta, que es el Agnus Castus, que es un clásico para ese tipo de patologías, ¿no? O sea, problemas eréctil, más que nada de los varones, ¿no?
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3: Bueno, vamos llegando al final de este recorrido. Si bien no es un final, porque no tiene final el recorrido homeopático.
1: No tiene final, no, es un camino sin fin. Siempre hay cosas nuevas, siempre hay que hablar.
3: Pero el camino, digo, punto final para el día de hoy.
1: Por supuesto.
3: Nos esperan otras instancias. Agradezco mucho tu presencia, licenciado Leonel Chávez, como soporte a todo el intercambio de información que hemos realizado con la audiencia, fundamentalmente en este recorrido.
1: El agradecido soy yo, por supuesto, por la oportunidad de estar acá y compartir con ustedes esta tarde. Y a la audiencia, muchísimas gracias por la participación. Realmente todos los que llamaron, como Brenda, Carlos, Marta, Mari, Rita, Yolanda, que contaron sus historias y, bueno, sus inquietudes respecto a la homeopatía. Y, bueno, recordar que todos tienen así en Farmeco una opción, pueden llegar, charlar con nosotros, plantear sus problemas, que seguramente en homeopatía le vamos a encontrar algo que le va a ayudar a tener por lo menos una calidad de vida mejor, o sea, mejorar alguna enfermedad que lo molesta muchas veces de muchos años. Y tal vez no han probado la homeopatía, y en la homeopatía está la solución para ese problemita que nos incomoda todos los días. Simplemente lo pueden probar, lo máximo puede pasar, que no pase nada, pero efecto secundario no hay, o sea que por probar no se pierde nada.
3: 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No le van a responder enseguida, probablemente, todo dependerá de la demanda, pero qué respuesta va a haber, sí la va a haber.

0: Sí, realmente nuestro SAP está siendo muy utilizado y a veces demoramos un poquito en responder, pero seguramente vale la pena esperar. O sea, esperan un ratito y van a tener una respuesta. 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
1: Tal cual, licenciado Leonel Chávez, hasta la próxima.
0: Hasta la próxima, muchísimas gracias.

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0: Irma Sanguinetti.
1: Emma, ¿cómo andás?
2: Acá, hablando de fútbol.
1: Hablando de todo un poco.
3: Claro, y de Magritte, de Bélgica, y de todo un poco.
1: Sí. Estamos de acuerdo en que creemos que Francia será campeona del mundo, ¿no? Me parece. Estamos los tres de acuerdo acá.
2: Absolutamente.
1: Me parece que es el mejor
2: equipo. Es el equipo más completo. Es un ballet.
1: Sí, es un ballet. Sí, está bien. ¿La va a tener difícil igual con España?
2: Sí, claro.
1: Mañana y sí, bueno, claro. Después en la final.
2: Inglaterra o Argentina.
1: Pero igual creemos que está un poquito mejor que el resto.
2: Exactamente.
1: Ay, viste que reírse es cosa seria, ¿no? Está bien que lo planteemos así.
2: Absolutamente. Hay que reírse.
1: La risa en el arte.
2: Exacto. Quiero hablar de las sonrisas, de las risas, de las carcajadas. Porque bueno, me pareció que era un tema interesante abordar. Porque con la risa en la historia del arte pasan un poquito, ¿no? Pasan cosas raras. Uh-huh. Si yo te digo, a ver, ¿qué cuadro te viene a la mente? De esos famosísimos, ¿no? Digo, es como difícil imaginar un cuadro que automáticamente vos digas, ¡ay, la sonrisa! La risa es algo que generalmente en la imagen ha tenido un trayecto dispar. Por el otro lado, si lo pensamos, la risa vinculada a los espacios artísticos, decime vos si vas a un museo y resulta que te encontrás multitudes a las carcajadas.
1: ¿Verdad
2: que uno no encuentra en un museo gente riéndose?
1: No.
2: Es algo extraño. A mí esos fenómenos así como raros me atraen. Me atraen, esa es la verdad. ¿Por qué? Porque, bueno, pues porque hay como una suerte de solemnidad, de cosa como de autoridad, de que bueno, que si nos estamos riendo en un espacio que es así y asá, habría entonces, no sé si mala educación, pero en todo caso estaríamos quebrando una norma de civilidad. Y esto nos refiere a el concepto que tenemos de la risa, ¿no? Y de la sonrisa. Uh-huh. Hoy, por supuesto, nosotros todos decimos que está bien reírse y que es algo que está buenísimo. Pero la risa genera descontracción, nos descontracturamos. Y cuando a ti te iban a pintar un retrato, era algo muy serio. Era algo eterno. Uh-huh. Era tu imagen. A nosotros hoy, en tiempos de selfies, en donde el rostro, ¿no?, ya se ha vuelto algo tan circulante en el medio, nos puede resultar extraño lo que antes sucedía con los retratos. Pero solo la gente pudiente podía hacerse retratos. El resto de la gente nunca se veía la cara. No se veía la cara. Los espejos, por supuesto, eran carísimos. Uh-huh. De más está decir, en el siglo XIV, en el siglo XV. La gente no conocía los rostros. Y en consecuencia, inmortalizar tu rostro, capturar tu carácter, tu personalidad, tus facciones, tu cuerpo, era un acto realmente solemne.
1: Claro.
2: Muchas veces se suele decir, bueno, no se reían porque no tenían dientes o porque tenían una mala dentadura. Sin lugar a dudas que históricamente las dentaduras no eran lo que son hoy.
1: Sin duda,
2: ¿no?
1: Claro.
2: De más está decir. Pero todo el mundo tenía la dentadura así. Y no había esa sensación, si se quiere, de vergüenza o de timidez que nosotros hoy podemos tener frente a una sonrisa con unos dientes que no sean los apropiados. Y estuve leyendo un libro de un crítico español, Carlos Reyero, que es un

0: un profesor de la Pompeu Fabra de Cataluña, que es un gran historiador del arte que ataca temas como esta. Y acaba de sacar un libro, estuve leyendo los avances, que se llama Las risas del arte.
1: Ajá.
0: Y él precisamente lo que hace es este abanico, ¿no? Él dice, en los espacios de arte no nos reímos, en la historia del arte, en los cuadros, la gente no se ríe. ¿Qué es lo que nos pasa efectivamente con la risa? Y entonces hace todo, obviamente, todo un recorrido fascinante sobre la risa en la historia del arte occidental. Y busca mostrarnos entonces cómo en realidad la risa siempre nos ha acompañado, pero para los momentos importantes, que son precisamente los que quedan en el mundo del arte, la risa desaparece.
1: Ajá.
0: ¿Por qué? Porque tenemos que ser solemnes, claro. Porque tenemos que imponer nuestra autoridad, y porque en realidad termina siendo un mecanismo cultural, ¿no? De desafío al poder. Pensemos, por ejemplo, las caricaturas, el grotesco, ¿no? Las risas grotescas, uh-huh. Los rostros deformados. ¿Qué hay ahí? ¿No? Ahí hay un desafío al poder. Y eso se hace precisamente a través de qué. A través de estas expresiones artísticas que representan la risa o la carcajada. Y eso es sátira, la sátira política, el grotesco de la caricatura. Todo eso está relacionado a esa dimensión cultural de la risa. La risa desestabiliza.
1: Claro, rompe, quiebra, ¿no?
0: ¡Claro! Quiebra con toda solemnidad, quiebra con la autoridad. ¿Vos te imaginás a Luis XIV riéndose en un retrato?
2: Claro. Imposible.
0: No.
2: Claro.
0: No, es imposible. Tan solo pensar esto nos lleva directamente a esa idea. O sea, no, la risa no es un instrumento que funcione para la construcción, ¿no? de todo ese sistema, ¿no? De decodificación de la imagen. Y obviamente la gente no se reía en los cuadros. Ahora, la risa también tenía, y esto también lo trabaja Reynoso en este libro, Las risas del arte, la risa tenía una connotación no ya solo, ¿no? De quiebre con la autoridad o de desestabilización de lo impuesto, sino que la risa también tenía como una suerte de costado oscuro.
1: Ajá.
0: El de la locura.
1: Claro, claro.
0: ¿Por qué? Porque la risa, la carcajada fuera de lugar, implicaba aquel que no tenía razón, aquel que no estaba en sus cabales. Y entonces la risa en el siglo XVIII, bueno, en realidad a partir del siglo XVII, va a tener también toda una suerte de connotación moral. De connotación moral. Por ejemplo, en la pintura holandesa, en el siglo XVII, que es una pintura muy particular, pues es una pintura de género, costumbrista, ¿no? que nos presenta situaciones cotidianas, ya que es el mundo escindido del protestantismo y por lo tanto entonces todos los mensajes éticos y morales no se brindan a través de la pintura religiosa, que es sospechosa, sino a través de escenas cotidianas. Pues bueno, en la pintura del siglo XVII nos encontramos con una cantidad inmensa de obras en las tabernas, en lo que vendrían a ser en los bares, en donde todo el mundo está a las carcajadas, riéndose, teniendo actitudes excesivas con la bebida, con el juego, con las mujeres. ¿Y esto por qué? Pues porque lo que se buscaba con esas imágenes era exhibir la corrupción moral, uh-huh. ¿No? Exhibir la corrupción moral que generaba el exceso, el desborde.
2: Emma, una oyente dice, Humberto Eco trae este tema en El nombre de la rosa.
0: En El nombre de la rosa, exactamente, buenísima la acotación, tal cual. Es pilar, ¿no? De incluso hasta del propio

0: del propio argumento del nombre de la rosa. Por eso la risa tiene muchísimo que ver. Ahora, esto no quiere decir, como acabo de mencionar, que la risa ha estado ausente en la historia del arte. Y lo estoy diciendo desde la antigüedad. Uh-huh. Hay una sonrisa en la historia del arte que llamamos sonrisa arcaica y que pertenece a un periodo del arte griego especial que es el que llamamos el arte griego arcaico, que va del siglo VI a.C. a el siglo V. Es un periodo muy especial de la escultura griega. ¿Por qué? Porque, bueno, pues porque tiene mucha influencia de lo que era el patrón egipcio, y entonces generalmente las esculturas griegas arcaicas son esculturas muy rígidas, ¿no? Con un eje en el centro, ya sean femeninas o masculinas. Son dos tipologías. Las mujeres son las corés y los hombres son los kourous, como el perfume. Claro. El perfume se llama kourous precisamente. Claro. ¿Por qué? Porque es un modelo de equilibrio, armonía y belleza masculina. Del mismo modo que la coré es el equilibrio y la armonía del cuerpo femenino. Son todas frontales, ¿no? Muy egipcias, digámosle, todas frontales, con un eje muy claramente simétrico. Pero cuando uno las mira, pongan coré o kourous con K en Google y van a encontrar muchos kourous y corés griegos. Y si miran el rostro, van a ver que el rostro no es impasible. Que en el rostro hay una leve sensación de movimiento en la boca. Uh-huh. Y eso es lo que llamamos la sonrisa arcaica, que es efectivamente un elemento que le da equilibrio a la imagen. Se desconoce exactamente por qué nace esa sonrisa. ¿Por qué todo el arte griego arcaico tiene esa sonrisa? Y tampoco sabemos si efectivamente tenía una carga simbólica. Lo que sí sabemos es que otras grandes culturas, como por ejemplo los etruscos, también toman la sonrisa. Y si miramos los divinos sarcófagos etruscos que hay en el Museo del Louvre, que hay también en Roma, los famosos sarcófagos de los esposos, que están abrazados, vemos también, una vez más, sonrisa arcaica en el rostro. Ahora, yo creo que la sonrisa más famosa de la historia del arte es una que en realidad no existe, que es la de la Gioconda.
1: Sí, están preguntando los oyentes por la sonrisa de la Gioconda.
0: Claro. En realidad, la sonrisa de la Gioconda es el truco óptico más fantástico que creó Leonardo dentro de las tantas invenciones que hizo Leonardo.
2: Que hace ver una sonrisa que no existe, digamos.
0: No está pintada.
2: Claro.
0: Porque en realidad, formalmente o técnicamente, desde el punto de vista formal, la sonrisa o esa suerte de sonrisa que nuestros ojos ven, porque por momentos la vemos y por momentos no la vemos, es el resultado de un truco óptico. Bueno, como bien sabemos, Leonardo, ¿no? Estudió con gran ahínco el funcionamiento del ojo y de todo nuestro sistema ocular. El comportamiento de nuestros ojos. Y a partir de esos estudios de tenor científico, él fue desarrollando, ¿no?, un modo específico de pintar, que es lo que llamamos sfumato. Sfumato. Él le llamó humo. Y a mí a veces cuando me preguntan, bueno, ¿y por qué la Gioconda es tan famosa? ¿Y por qué tanto sobre la Gioconda? Un cuadro chico, todo medio del mismo color, con una señora que no es precisamente aquella belleza. Y yo lo que siempre digo es, la Gioconda es el más perfecto ejemplo de unión entre arte y ciencia. Uh-huh. Porque

0: porque es el cenit de esta técnica del sfumato, en donde Leonardo deja de dibujar el contorno porque dice, no hay líneas en el mundo real. No hay líneas. La forma, el volumen de una figura se determina a partir del grado de luminosidad o de oscuridad. Y como él había estudiado el ojo, pudo entender la diferencia entre la visión central y la visión periférica. O sea, el modo en el que nuestro ojo se comporta. Entonces, cuando vos la mirás fijamente, la visión central hace que los detalles del sfumato sean procesados por tu ojo y entonces la sonrisa parece animarse, ¿no? Y entonces la boca parece que efectivamente se estuviera riendo. Pero la periférica, que es la que capta las sombras, ¿no? Por eso el sfumato es una gradación de luces y sombras, capta sombras y capta volúmenes la periférica. Y entonces, según cómo tú equilibres tu mirada, vas a ver la sonrisa o no la vas a ver. Y en una palabra, no está pintada, sino claro, que simplemente es una ilusión óptica. Y el último ejemplo, rapidito, que quería plantear, era precisamente el de uno, para mí, uno de los más grandes pintores de sonrisas y carcajadas que hubo, que fue un pintor holandés barroco del siglo XVII que se llamó Frans Hals. No es un gran pintor de esos populares conocidos, no obstante, es un fabuloso pintor que tuvo una influencia enorme en muchos, incluso en muchos pintores modernos. Van Gogh era uno de los grandes admiradores de Frans Hals. Y Frans Hals, que nació en Amberes, pero que murió en Haarlem en 1666, fue un fabuloso pintor de risas y de carcajadas.
1: Porque ahí el desafío es, claro, que el modelo te mantenga la sonrisa, la carcajada durante mucho tiempo. O sea, no hay una persona que logre mantener eso, ¿no? O sea,
0: Wilmar, yo desafío a todos aquellos que más o menos dibujan a que intenten
1: hacerlo, claro,
0: hacer una sonrisa. Es de las cosas más difíciles de hacer. Y mucho más aún, capturar al modelo. ¿Por qué? Porque el modelo, bueno, sí, todos sabemos, se quedan quietos horas, pero ¿cómo hace para mantener una sonrisa durante tres horas?
1: Claro.
0: No es posible. Por lo tanto, entonces, capturar la esencia de una sonrisa, más todo lo que facialmente implica para un artista, ¿no? Desarrollar la piel, la musculatura, el movimiento, es una tarea titánica. Y yo te diría que el otro gran pintor de sonrisas, pero no ya de esas sonrisas alegres como las de Frans Hals, sino de esas sonrisas oscuras que vienen desde adentro, es don Francisco de Goya.
1: Claro.
0: Quien, no ya solo en sus pinturas negras, sino en sus aquelarres y en esas obras no tan intensas y poderosas, utiliza el concepto de la máscara y del grotesco, ¿no?, para hacer que esas risas sean realmente una imagen de delirio y de demencia. Muchos han pintado risas, muchos han pintado carcajadas espontáneas. Y yo te diría que si me apretás un poquitito, te digo que pintar lágrimas y llantos es mucho más fácil.
1: Es mucho más fácil.
0: Mucho más fácil que pintar risas.
1: Es que volvemos a lo mismo, la risa es cosa seria, ¿viste? En el
0: la
1: arte.
0: Risa es cosa seria, así que riámonos.
1: Gracias, Emma, como siempre.
0: Nos vemos.
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2: María Emilia, ¿cómo andas? Bienvenida.
3: Nada, me voy a decir como siempre, para no romper la costumbre.
2: Está muy bien. Bueno, un gusto recibirte, como siempre.
3: Bueno, y yo mucho gusto de ser recibida. Bueno, y estar no solo con ustedes, sino con muchos oyentes. Aunque hoy, lógicamente, los oyentes van a disminuir, porque evidentemente están todos muy preocupados por el fútbol.
2: Bueno, te quiero decir que hay muchos del otro lado, porque hoy al inicio del programa preguntamos si estaban ahí y la mayoría nos decía que estaba con el televisor prendido, el volumen bajo, pero escuchando Sarandí, así que están del otro lado.
3: Me parece muy bien, una combinación
2: perfecta,
3: muy inteligente.
2: Perfecta, exacto.
3: Bueno, entonces hoy vamos a hablar de algo polémico. Polémico y para mí grave. Mira, yo siempre cuando aludo a un tema tengo las disposiciones pertinentes para no equivocarme y no meter la pata y no decir cosas que no son. Pero esta vez tengo que decir que yo del asunto que quiero comentar hoy me he enterado por terceras personas. He sabido que ha habido comentarios en la promo nosotros, pero yo no lo he oído, ni en la prensa que yo leo no ha salido nada. Por lo tanto, estoy refiriéndome a cosas que me han relatado, pero que evidentemente, con los datos que me han dado, son ciertas. Bueno, vamos a partir de esto. Yo más de una vez hablé de los años 50. El otro día justamente aludí, ¿te acordás cuando dije en aquella época la gente me invitaba a comer, no se sabía cuántos eran, recién en el 63 hizo un censo? Bueno, pero la época de las vacas gordas justamente yo creo que tiene una fecha muy clara de finalización, que son los años 50. Fíjate que por otro lado, ese Uruguay maravilloso, feliz, que vivía hasta el 50. Yo creo, ahora que estamos hablando de fútbol, que la coronación del asunto fue el campeonato. ¿No es verdad?
2: Sí, exacto.
3: Te das cuenta que las cosas tienen su muy clara relación. Bueno, entonces, en esos años, se va a crear una institución para formar profesores. Entonces, nosotros vamos a explicar cómo era antes de suceder eso y qué pasó además en los años 50. Vamos a partir de los propios años 50. Esa euforia que había y vinculada también eran los 100, los 200 años de, perdón, déjame pensar, 1850, el centenario de la muerte de Artigas, que se hizo, ya te dije, un desfile monumental que participaron todos los institutos de enseñanza, privados, públicos y lo que fuera. Y eso impresionó muchísimo. Yo me acuerdo que el profesor Castellanos, que era un profesor muy importante y muy reconocido, me dijo en aquel momento, me dijo después, mejor dicho, mira, en aquel momento lo que secundaria le pidiera al gobierno se lo daba, porque quedaron impresionadísimos con ese desfile que se hizo monumental. Ahora, cada uno se impresiona también por cosas distintas, ¿no? El hecho es que yo recuerdo el dato. Entonces, por esa época, que se pensaba mucho en la educación, el país había pensado siempre en la educación al fin y al cabo, o bastante tiempo antes, porque si nosotros pensamos, en los tiempos coloniales se dice era muy rudimentario lo que se enseñaba. Sí, obviamente, era rudimentario. Era el saber que se le daba a todo el mundo. Hace poco salió un libro.

0: libro del ex ministro de Cultura acerca de que los primeros maestros fueron particulares. Chocolate por la noticia. Evidentemente, era gente que se dedicó al magisterio y alguno de ellos incluso después ingresó en una orden, porque las órdenes religiosas también proporcionaban enseñanza. Con el tiempo, ¿qué va a ir pasando? En la época en que Varela toma las riendas de la reforma escolar, ahí es cuando el Estado va a empezar a intervenir de manera mucho más decisiva. Mira, Varela, que no era maestro, es increíble, yo le he tenido que explicar a maestras que Varela no era maestro, pero su padre ya también se había preocupado por temas de educación. Y él, un poco también por sus viajes, porque no te olvides que al crear, al darle dignificación a la figura del maestro, allí intervino mucho el trabajo femenino, porque empezaron a trabajar muchas mujeres como maestras, tanto que en general uno identifica el magisterio con las maestras, aunque haya maestros varones,
1: sí,
0: ¿no?
1: Cierto. Sí, por lo general sí.
0: ¿Viste? Es la verdad. El día del chiquilín de la escuela dice, ¿qué maestra te tocó? Nunca le preguntamos
2: ¿Qué maestro le tocó? Es verdad.
0: ¿Viste? Bueno, entonces, Varela trata de actualizar los métodos de acuerdo a lo que se veía en otras partes, y en eso consiste en ser, por eso, el gran reformador y una enseñanza que se extendiera, porque, como decía él, para él era la base del sistema democrático. La persona instruida era la que verdaderamente iba a poder votar, empezando porque en la Constitución, si no sabía escribir y leer, no podía votar, ¿te das cuenta? Así que no es solo un planteo filosófico, es una realidad. Bueno, ahora, el panorama hasta esa época era caótico. Mira, hay un dato que me lo recuerdo de un libro que me acuerdo que Mujica lo leía mucho. Bueno, se llama uno de sus lecturas inspiradoras, La historia de los orientales, de Carlos Machado. Un dato que leí ahí hace, imagínate cuántos años hace, yo que sé, 30 años. Dice que en San José funcionaba una maestra que era analfabeta. Bueno, se han quedado mudos, ¿no?
1: Sí, completamente, sí, bueno, sí.
0: Pero la verdad es que esas cosas pasan, ¿eh? Esas cosas. Y te voy a decir una cosa. Cuando empieza a venir gente, no en el caso del magisterio, que eso estuvo muy bien porque de ahí en adelante se empezó a exigir el título de maestro. Y fíjate una cosa, por supuesto va a haber maestros muy buenos, maestros medianos y maestros malos. Como hay médicos muy buenos, médicos medianos y médicos muy malos. Y no por eso hay que acabar con la institución, sino que al revés, hay que robustecerla y sobre todo ejercer los controles debidos. Mira, me acuerdo que un hombre bastante joven, bueno, no sé qué edad tendrá, yo lo conocí de chiquilín, un economista, Rama, que no me sale ahora, Martín Rama, no sé si lo ubican.
2: No. ¿A Martín no?
1: No.
0: Bueno, yo, hijo de... ¿De cuál era de ellos? Hijo de Germán. Uh-huh. Me acuerdo que ese muchacho, un día, en un artículo grandote en Búsqueda, puso que, sobre todo en la enseñanza, lo que importaba es que cada uno cumpliera con su deber. Mirá, me pareció genial, porque realmente, como decía el viejo juego, si cada cual atiende su juego, la cosa es distinta. Ahora, si se empieza a actuar displicentemente o no hay preocupación, y eso también puede provenir de la propia, del propio ingreso de la persona a trabajar. Mira, yo voy a decirles otra anécdota increíble. Mi hermana era profesora también, falleció hace mucho tiempo. Y cuando ella empezó a trabajar, fue a trabajar creo que al Liceo de las Piedras. Y vino un día diciendo que un profesor le dijo, yo nunca entendí esto de las notas. Y mi hermana, jovencita, 20 años, le dijo, ¿y qué es lo que usted no entiende? Y bueno, por ejemplo, yo no entiendo su regular bueno es más que bueno regular, ¿o cómo es? Pues ese hombre estaba dando clase y estaba calificando. Bueno, entonces, desde la maestra analfabeta, al caso que yo les digo, pasaron muchos años, pero evidentemente siempre pasan cosas bastante serias por la falta de control. Entonces, por los años 50, con esa preocupación de país rico y de país que quería mejorar todas sus cosas, Voy a sintetizar diciendo que había dos posiciones en dos, con dos personas, se identifican con dos personas. Carlos Basadera y el doctor Antonio Miguel Grompone. Antonio Grompone. Este aquí que Basadera quería que se creara un instituto de enseñanza para estudios desinteresados. Me parece que esta es la muestra más clara de cómo se vivía en el 50. ¿Vos te das cuenta que todos pensamos que ciertas cosas son desinteresadas, pero que la gente tuviera un instituto exactamente para eso es la muestra de ese Uruguay rico que podía permitir que la gente desarrollara sus facultades sin preocuparse si iba a trabajar en eso o no?
1: Claro, claro.
0: Bueno, y se creó al final la Facultad de Humanidades. Grompone quería la formación de los profesores. Y se creó el Instituto Artigas. O sea que en los años 50 empiezan a pasar, son creadas estas instituciones. Yo me voy a referir a la formación de profesores, que justamente es lo que ahora está en jaque. Bueno, yo entré, si bien en los 50 es que se decide todo esto, el Instituto Artigas empieza a funcionar. Fíjense otra cosa, ¿ven? Como yo dije, los homenajes a Artigas, el instituto se va a llamar Artigas. En 1951 empieza a funcionar el Instituto Artigas, y acá viene lo que yo anuncié en el título. Hablo de la enseñanza, pero hablo también de lo que vi y viví. Yo entré en el año 54, o sea que yo soy de la cuarta generación del Instituto Artigas, que estaba instalado en Sarandí 420. Sobre esto también puedo decir cosas anecdóticas que, como digo siempre, alguien puede creer que tengo una imaginación tropical, y no es así. Ahí funcionó el instituto durante muchísimos años, hasta que un día dijeron que ese local corría peligro de derrumbarse. Y ahí empezamos a girar por distintos lados. Este aquí, que pocos años después, se convirtió en un lugar para fiestas. Yo pregunto, si se estaba por caer, ¿cómo se van a permitir las fiestas?
1: Sí, claro.
0: Son preguntas que dejo ahí, pero que yo las viví. Más, de a poco, iba creciendo, casi como crecía el alumnado en secundaria, iba creciendo en el propio instituto, y se adquirieron otras casas, o se alquilaron, una enfrente al propio instituto y una en la cuadra siguiente, en la que habían vivido las hermanas de Rodó. Bueno, continúo. Entonces el instituto empieza a funcionar. ¿Cómo funcionaba? El ingreso, decía, hay que hacer examen de ingreso. Mientras que tú terminabas los preparatorios de lo que fuera, tú ibas a facultad y entrabas. Aquí no. Aquí tenías que, dice, examen de ingreso, que era un verdadero concurso. Por ejemplo, cuando yo me presenté, éramos 40 y pico, o por lo menos 40 personas que disputábamos ese ingreso, que en aquel momento tenía que ser de 10 personas por departamento. Bueno, por casualidad, no sé qué pasó, dijeron que cuando nosotros nos presentamos, que había 13 participantes que podían merecer hacer el curso, y bueno, dijeron acondicionalmente, y al final entramos 13, pero era una cosa extraordinaria. ¿Cómo estaba organizado el Instituto Artigas? Había materias llamadas generales, a las que concurría la gente de todas las materias. Entonces allí se estudiaba todo lo referente a educación. Yo qué sé, historia de la educación de Mao, me acuerdo. Psicología del adolescente, legislación de la enseñanza. Bueno, como ven, toda una serie de cosas importantes para ubicar al futuro docente. Y aparte, lógicamente, cada especialización tenía sus profesores. Bueno, otras cosas, estoy hablando de lo general primero. Teníamos quien nos atendía para ver cómo era nuestra voz, si nuestra voz servía o había que hacerle trabajos o había que hacerle ejercicios para eso. Y teníamos una foniatra extraordinaria, Esmeralda Escuder, que te tomaba la voz y determinaba si tú podías trabajar así o precisabas perfeccionarte. Eso terminó, no te puedo decir en qué año, pero te das cuenta que era una exigencia real, ¿no? Bueno, en historia tuvimos muy grandes profesores. Los profesores los eligió Grumpone. No hubo como puso alguien, un día alguien se puso a estudiar la historia del IPA y puso que entraron por riguroso concurso. ¿Qué riguroso concurso? Le dije yo. Entraron los que entraron en esa época, los profesores eran todos nombrados por Grumpone. Y la verdad que en general eligió gente sumamente competente. Yo tuve a Pibel Devoto, a Petit Muñoz, a Pedro Medina, a Brito Estífano, y en arte, algo que siempre hago notar, el profesor Artusio, y en didáctica, su esposa. Era un equipo de aquellos que te conté. Bueno, se suponía que en 4 años nosotros hacíamos la carrera. Este aquí, que yo un día me puse a analizar, y yo había demorado 7, y pensé, ¡qué barbaridad! Se ve que yo no era muy capaz para esto. Cuando vi que José Pedro Barrán también demoró 7, me vino una tranquilidad espiritual. Además, aclaro que yo, de mi grupo, fui la primera que se recibió. Y hay gente que incluso nunca se recibió después. O sea que, fíjate, un detalle que yo he dicho más de una vez y lo repito. Me acuerdo de una bibliografía mínima que nos dieron en historiografía. Era 60 libros. 60 libros. Entonces, había una exigencia tremenda que fue pasando. No se dio. Yo, fíjate que con 7 años que demoré, me acuerdo que pasé 3 años sin poder ir a la playa. Y eso en la juventud no te lo repone nadie. Y fue sacrificio. Entonces, lo que ahora se está mencionando es lo siguiente, que, o mejor dicho, 2 versiones que vi. Unos me dijeron que con 8 años, otros me dijeron que con 3. Que quien esté dando clases, aunque no haya terminado ni la carrera ni nada, después que le haya dado todos esos años, se le va a dar el título. Bueno, el título no es una cosa para dar, es una cosa para ser ganada. Mira, yo voy a dar un ejemplo histórico, que se lo transmito a los dirigentes de la enseñanza por si no lo saben. Napoleón, que era un hombre bastante impetuoso y decidido, fíjate, se vio envuelto en cantidad de conflictos bélicos y necesitaba gente que atendiera a los problemas de sanidad, que eran gravísimos. Entonces, ¿qué hizo? Se crearon unos cursos mínimos y el que hacía esos cursos se declaraba officier de santé, o sea, sería como oficial de sanidad. Y no se le declaraba médico, que son cosas distintas, porque una cosa es que desempeñe precariamente porque no hay otra persona para hacerlo, y ese se parece ser el problema, como que no alcanzan los profesores titulados. Bueno, pues el caso es que no creo que esté bien regularizar de esa manera esa situación. Ustedes se dan cuenta que mientras que un estudiante pasó las penurias que yo digo para poderse recibir, mientras tanto el otro, el que va a ser nombrado graciosamente, todo ese tiempo trabajó, sí, pero también ganó, cosa que el estudiante no ganaba. Así que me parece que era importante que yo comunicara, sin saber las fechas exactas, sin saber quién fue el autor de este engendro, realmente, pero que pongan guardia de esto que se quiere hacer. Si la formación docente ahora no es tan buena, y bueno, lo que pasa es que hay que mejorarla. Y la primera cosa es la responsabilidad, como siempre yo digo, de los docentes. Y una vez más, voy a terminar con una anécdota. Yo di clases, como te lo dije hace poco, en la licenciatura de comunicación. Uh-huh. Fui profesora fundadora. Sí. Aunque no se acuerden ya cuando festejan, tampoco se acordaron cuando los 75 años del instituto acordarse de mí, que yo no solo hice los 4 años, sino que después hice el posgrado y después fui profesora allí. Y generalmente cuando me encuentro con los alumnos, todos se acuerdan que la pasamos muy bien estudiando juntos. Bueno, entonces, la anécdota es la siguiente. una muchacha muy agradable que está trabajando en televisión y cuyo nombre en este momento no viene a la memoria, dio examen, como la va todo el mundo, en ciencias de la comunicación. Bueno, el examen estuvo correcto, estuvo bien. Y yo no sé por qué, ¿qué pasó? Que se mencionó a Rubén Darío al final. Entonces yo le dije, decime una cosa, Rubén Darío, ¿de qué nacionalidad era? La muchacha quedó blanco. Y me dijo, no sé. Y entonces yo la aplacé. Al año siguiente, o mejor dicho, al periodo siguiente, vino a dar clase, vino a dar el examen, le tomé el examen, muy bien otra vez, y cuando terminó le pregunté, ¿de qué nacionalidad es Rubén Darío? Me dijo, nicaragüense. Y ahora cuando nos encontramos en la calle o en algún medio, nos reímos y nos acordamos, dice, sí, ahora sé bien quién es Rubén Darío. Porque no puede ser tampoco que los profesores digan, ah, bueno, porque sabía tanto, no hay importación. No, la persona tiene que salir saliendo. ¿Vos te das cuenta a alguien que salva como médico? Dice, ah, bueno, sí, pero estas inyecciones, eso fue lo único que no sabía hacer. Bueno, por favor. Así que perdónenme, pero me gustaba poner los puntos sobre las íes sobre esto que me parece realmente un disloque en la preparación de los profesores. Y como repito, si no es buena la formación ahora, para la cual tengo muchísimos reparos, lo que hay que hacer es justamente repararla.
1: Gracias, María Emilia. Hasta la semana que viene.
0: Que pasen ustedes muy bien.
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0: parce, Borneo, ya estamos viviendo la semifinal, chico, de mañana de Argentina e Inglaterra.
1: ¿Vos, cómo les va? Buenas
0: bien,
1: tardes.
0: Muy bien. ¿Arrancaste albiceleste con
1: arranqué
0: esto?
1: Vos sabés que nuestra operadora no nos deja de sorprender. Le digo, sorprendeme con alguna canción argentina.
0: Mirá con lo que arranca.
1: Porque debo confesar que vamos a abrir una brecha acá que no sé si tiene salvación.
0: A ver.
1: Porque yo hincho por Argentina.
0: Vos hinchas por Argentina.
1: Debe ser.
2: Sí, hincho por Argentina.
1: ¿Tú también, Turca?
2: Sí.
1: Sí. Wilmar.
0: Pauli
1: también, ¿eh?
0: Sí, estoy solo en esta. Porque a mí me tienen los hermanos argentinos que quiero mucho, me tienen saturado con el grande y dije.
1: Pero pará.
0: Que gane Inglaterra.
1: Pero es la selección, es Scaloni o es el.
0: No,
1: resto.
0: Me caen bien, Scaloni me cae re bien, ¿eh? Pasa que a veces consumo algunos programas ahí, periodistas y.
1: Claro,
0: y bueno, la grande que tienen, digo vos, pero pará un poco.
1: Es eso, es eso. Bueno, yo escucho a Davos Zeneise, por ejemplo, que ahora vamos a hablar de eso, y no me parece que esté tan agrandado.
0: Ah, no, está más realista.
1: Está más realista, está más mesurado, pero lo que pasa es que los argentinos lo viven de una manera que.
0: Sí. Capaz que no son todos, es cierto eso, ¿eh?
1: Son 45 millones y nosotros siempre ponemos el foco en los porteños, ¿no?
0: Sí.
1: En ese micromundo y no abrimos un poco el abanico. Estoy seguro que si vamos a Santiago del Estero,
0: es otra cosa,
2: porteños. De los medios de comunicación estamos hablando, ¿no? No de la gente que camina por Buenos Aires.
1: Exacto.
2: Estamos hablando de los 4 o 5 que consumimos nosotros.
1: Sí.
2: A mí también me da rabia, como dice Wilmar, ojo, mirá que estoy medio.
1: Que babosen de esa manera.
2: No, sí, sobre todo que me parece que hay. Me molesta que Argentina tiene el producto Messi y se ha convertido como en el cuadro del sistema.
0: Uh-huh.
2: Digo, es decir, yo no creo que Infantino le importa a Argentina. Le importa Messi.

0: Sí, porque Messi es un producto que es lógico, que vende entradas.
1: A Infantino gente... le gusta el billete.
0: Obvio,
1: es eso,
0: obvio. Entonces, claro. Entonces, ¿qué pasa? No es que van porque es Argentina. Es porque es la Argentina de Messi que Messi como figura vende. Es eso.
2: Estamos hablando de un duelo futbolístico y vos traes hoy el duelo gastronómico.
1: Y estamos hablando del duelo gastronómico también, sí, entre Inglaterra y Argentina. Y hay una cosa que los traza a los dos en común, ¿no? Que a uno lo traza la gran cantidad de inmigrantes que llegaron a Argentina. Siempre yo les digo a ustedes, ¿se acuerdan que de 1880 a 1920 llegaron casi 3 millones de inmigrantes? En su mayoría italianos y españoles, más italianos que españoles. ¿Y qué pasa con esto? Llegaron y colonizaron, vamos a hablar en jerga futbolística.
2: Dale.
1: Llegaron y colonizaron, ¿cuál fue el lugar que primero colonizaron estos italianos que llegaron desde, en su mayoría, genoveses? Llegaron a La Boca, ¿no? Sí. Y ahí trajeron su bagaje cultural gastronómico. No en vano, a los hinchas de Boca, ¿cómo se les dice?
0: Bosteros.
1: Y...
2: Ceneice.
1: Ceneice, claro. Quiere decir genovés en dialecto.
0: Claro.
1: Son genoveses. Mucha gente desconoce esto, pero cuando se dice yo soy ceneice,
0: claro,
1: significa yo soy genovés, en dialecto genovés. Uh-huh. Y esos inmigrantes italianos que llegaron a La Boca trajeron su bagaje gastronómico, que lo tuvieron que fusionar ¿con qué? Con lo que había acá.
2: Con lo que había, claro.
1: No encontraron piñones para hacer un pesto, claro, pero sí encontraron nueces. Y esa albahaca de la Liguria no la encontraron, pero bueno, se fueron acomodando. Y trajeron la pizza. Y trajeron la pizza con mozzarella. Y empezaron a vender en las calles de La Boca esas pizzas. La farinata, también proveniente de Génova. La milanesa napolitana, que en realidad no nació de ningún napolitano. Nació en el bar Napoli por un napolitano que se le quemó la milanesa y dijo, pónganle tomate y mozzarella y que salga así.
0: Claro.
1: Y ahí salió la primera milanesa napolitana.
2: Qué suerte que se le quemó, ¿no? Claro.
1: Exacto, que se le pasó un poquito. Salió en el bar Napoli. José Napoli era el dueño de este bar. Era italiano, napolitano, pero no nació en Nápoles. Nació a 3 cuadras del Gran Rex. Entonces, claro, eso es lo que tiene Argentina de bueno. Y es lo que tiene Argentina... que te hace... yo voy a Argentina, más allá de que nací en Buenos Aires, pero me siento... voy por las calles de Buenos Aires y me siento que soy de ahí también. Como un sentido de pertenencia.
2: Claro.
1: De ahí. Si yo les digo a ustedes... ustedes han ido a Buenos Aires 1000 veces. ¿No es lindo salir a comer en Buenos Aires?
2: Sí, por supuesto.
0: Sí.
2: O sea, ni hablar.
1: ¿No es lindo sentarse a tomar un café en una medialuna? En cualquier barcito de una esquina.
2: Comerse una empanada, un pedazo de pizza.
1: Y a pesar de que ellos están en crisis siempre... esto no lo dejan de fomentar. Esa salida matutina.
0: Llenar los teatros.
1: Llenar los teatros, ir a la calle Corrientes. Tiene una vida, más allá de que solamente en Capital hay 12 millones de personas todos los días. Entonces, es un disparate. Es 4 veces Uruguay.
2: Sí, sí.
1: Concentrado en la capital. Entonces, es fabuloso. Es fabuloso. Y si les digo las cosas gastronómicas... más representativa de Argentina, más allá de que tienen platos que vienen de sus ancestros, ¿no? De los huachí, de los mapuche, de todo eso que se ha concentrado también, pero tienen una gastronomía fusionada con la italiana que es espectacular. Es realmente espectacular. A mí me encanta, por ejemplo, ir a Buenos Aires, comer una buena parrilla. Tienen la mejor carne del mundo,
2: sí,
1: que eso lo compartimos con nosotros. Tienen también per cápita un consumo enorme de carne, como el Uruguay, que tiene 102 kilos. Comemos 102 kilos de carne per cápita por año. De promedio, ¿no? 102. Imagínense, es un disparate. Hay vaca por persona acá en Uruguay. Y en Argentina también comparte lo mismo, esa pasión por la carne que también la compartimos nosotros. Hay una rivalidad ahí entre la carne argentina y uruguaya, a ver cuál es la mejor. Pero los dos manejan la mejor carne del mundo, sin duda. Y después, no, si yo les digo a ustedes qué les gusta ir a comer a Buenos Aires, y también a nuestros oyentes que nos escriban, a ver.
2: Yo te agrego que las empanadas son muy buenas, la de Ivo.
0: Sí.
2: Y nos ganan en eso, me da bronca decirlo. Para mí encontramos mejores allá que acá.
1: Pero nos ganan por... varias cabezas, ¿no?
2: Sí, sí, como en el Mundial, más o menos.
1: Y parafraseando el tango, por una cabeza no, por varias.
2: Por varias, sí.
1: Por varias.
2: Sí.
1: Y cada provincia...
2: Que es la suya, claro.
1: Vos sabés que estuvieron tan bien...

0: en decirme esto de las empanadas, porque como que la había sacado del radar y no y me flagelo yo mismo, porque no entiendo cómo la saqué del radar. Las empanadas argentinas.
1: La mendocina, la
0: tucumana, la salteña, la santafesina, esa, la salteña que tiene papa picadita, la jugosidad de la carne, la empanada de matambre. Es espectacular.
2: Es espectacular.
0: Y están todas buenas. Uh-huh. Si me tengo que quedar con una, no sé con qué quedarme, pero uh-huh, están todas buenas. Recuerdo a Darín también en una película, cuando le vendan los ojos Mercedes Morán, y no me acuerdo el nombre de la película, y le hace probar mendocina, tucumana. Se sacaba todos los sabores.
1: Luna de Avellaneda, sí. ¿No es? No,
0: Luna de Avellaneda es la del club. No, me sale un novio para mi mujer, pero eso es de Don
2: no,
0: Suar.
2: No.
0: El amor menos pensado. No.
2: Sí, algo así, el ¿no? amor menos pensado.
0: Esa es.
2: Exactamente, es esa.
0: Esa, ahí está.
1: Acá los oyentes te plantean el locro, ¿no? Bien argentino, el locro.
0: Bueno.
2: Humita ahí está, y locro.
0: La humita. Bueno, la humita la comparten con chile también,
1: sí,
0: ¿no?
1: Sí.
0: Esta combinación de maíz, pimentón, cebolla, es espectacular la humita. También es una comida de olla y está buenísimo. Pero claro, eso ya va para las raíces ancestrales, regional. Eso no es tanto la migración que lo caracteriza, claro, Argentina. Y después tenemos a los ingleses.
1: Ajá.
0: ¿No?
1: Sí.
0: Que poca cosa. O sea, si yo les digo platos típicos ingleses. A ver, hagamos ellos, ese ejercicio.
1: Mirá, yo tuve la chance de ir hace muchos años. Ellos tienen los...
0: ¿A Londres?
1: Sí, Londres y Liverpool. Los Liverpool me llamaban los Beatles.
0: Yo sabía.
1: Los domingos tienen un asado. Ellos comen un asado, que es un corte de carne que tienen especial, que tienen la tradición de comerle los domingos. Lo llegué a probar y estaba muy bien.
0: Bien.
1: Estaba muy bien.
0: Bien.
1: Y después lo otro que tienen como tradición, que lo comen en la calle, que vos lo ves en Londres, que son las fish and chip, el fish pescado con la papa.
2: Lo está diciendo acá un oyente.
1: Que te lo sirve, lo puedes comer de mil maneras, los restaurantes te lo sirven. Yo me iba a preguntar qué música ibas a poner, porque en el Mundial de Música los ingleses...
0: A ver, mirá lo que elegimos.
1: A ver. Claro, nos destruyen, ¿no? Tantas cosas podés poner de los ingleses en música bien.
0: Bueno, pero a mí me encanta.
1: ¿Cómo hiciste esto? Está bien, estás perdonado.
0: ¿Te gusta?
1: Sí.
0: ¿A vos, turca, te gusta?
2: Sí, totalmente.
0: Bien, perfecto.
1: Acá hay para elegir lo que quieras.
0: Perfecto.
2: Sí, ahí sí que hay mucho para elegir.
0: Sí, por supuesto, sí, habrá.
1: Te decía lo del pescado con papas.
0: Fish and chips.
1: Sí, que incluso lo podés comer en restaurantes, lo comen como comida callejera, porque te lo sirven como en un cono, ¿no? El pescadito frito.
0: Totalmente.
1: Con las papas. A veces te ponen como una especie de mayonesa para ir mojando.
0: Un dressing.
1: Ahí está.
0: Exacto.
1: Eso está muy bien también, ¿no?
0: Eso está muy bien. Y lo que está muy bien también, y a esto me quiero abocar, más allá de lograr de sacar una competencia entre Argentina e Inglaterra, quiero nombrar a algo que es, si uno cree que empresas como Google o Amazon o Apple eran empresas grandes, me quiero referir a la Compañía Británica de las Indias Orientales.
1: Ajá.
0: ¿Pero por qué me quiero referir a esto? ¿Lo quiero ligar a la gastronomía de qué manera? Esta empresa, donde Isabel I firmó simplemente una suerte de documento para que mercaderes británicos pudieran comerciar con la India, sobre todo comerciar seda, algodón y determinados productos de India hacia Inglaterra. Esta compañía duró casi 274 años. Imagínense la potencia de esta Compañía Británica de las Indias Orientales, comerciando continuamente durante 274 años desde India hasta Inglaterra. Ahí es donde surge el gusto por las especias.
1: Ajá.
0: ¿Qué hacían? Querían, claro, el té de Ceilán, claro, absolutamente todo esto llevado a que en Inglaterra sea muy común tomar el 5 o'clock, ¿no?
1: Uh-huh,
0: el té de las 5 de la tarde. Pero las especias era lo que ellos buscaban, que llegaran de igual forma que la probaban en la India hacia Inglaterra. Y acá es donde más o menos empezaron a fallar, porque perdían fuerza en el viaje. Una hoja de curry no se mantenía igual comida en la India que llegada a Inglaterra después de un viaje tan largo. Pero ¿qué pasa? Les quedó la costumbre, una, del té y otra de comer dos o tres veces por semana comida india. Debe ser uno de los países donde más comida india se consume. Porque por esto, por este, yo diría apropiamiento cultural, ¿no? Estuvimos hablando fuera del aire. De todo el tema de las especias y todo el tema de esa gastronomía india que ellos tanto aman. Porque esa es la verdad, la aman de una manera impresionante. Es más, el cocinero, donde yo les comenté en algún momento, Danushka Nilanda, era un cocinero que cocinaba, que trabajé con él en Punta del Este en el 2004, que lo hemos hablado un par de veces acá. Él era cocinero de Sri Lanka, pero estaba trabajando en Londres. O su sueño era ir a trabajar a Londres, que creo que años después lo logró. Cocinar en uno de los mejores restaurantes indios en Londres. Entonces, esto me parece fascinante, porque habla de ese crisol y ese abanico cultural que solo la gastronomía lo permite.
1: Sin duda, sin duda. No, eso es lo de la apropiación, bueno, también se lo podemos llevar a otras áreas, ¿no?
0: Claro, por supuesto.
1: El arte.
2: Un oyente dice, los desayunos ingleses insuperables.
0: Insuperables.
1: Sí, tienen ahí una costumbre, bueno, sumado a esto que decía Marce del té, el famoso té de las 5, las meriendas, los desayunos también lo tienen.
0: Los escones que se lo comparten con Irlanda, ¿no?
1: La pastelería también.
0: La pastelería.
2: Y también recuerda la escena de Brandoni esperando la carroza comiendo la empanada argentina, ¿se acuerdan?
0: Pero por favor. Pero aparte,
2: muy buen recuerdo.
0: Brandoni mismo dijo en una entrevista, no dimensionamos.
1: Claro, claro.
0: No dimensionamos. En el momento que terminamos de hacer la escena, se hizo un silencio enorme porque no dimensionamos lo fuerte de la escena. Porque habla tanto esa escena de 3 empanadas. ¡Qué miseria! ¿Se acuerdan de eso?
1: El día de hoy está.
0: Solo tenían 3 empanadas.
2: No,
0: y él comiéndose. Es tan brillante. Es como macabro. Es como tragicómico. Es todo junto esa escena. Es impresionante.
2: Oyentes que destacan también los alfajores y las galletitas argentinas.
0: Los alfajores. Bueno, en el tema de alfajores.
1: Tienen una variedad tremenda.
0: Y creo que había un informe la otra vez, no quiero dar datos erróneos, pero era impresionante la cantidad de alfajores que se consumían per cápita en Argentina.
1: En eso creo que nos ganan también, ¿eh?
0: En eso sí, creo que nos ganan también, sí. Es verdad. Mm. Pero no en este momento no tengo el celular a mano, sino les daría ese dato. Pero era un número muy, pero muy importante.
1: Vos hablabas, Marce, recién de las empanadas, que también creo que ahí tienen una diferencia. Creo que con la pizza también, aunque me parece que hay como...
0: ¿Está sobrevalorada la pizza en Argentina?
1: Qué buena pregunta esa, ¿eh? Porque yo lo que iba...
2: sale muy bien lo que pasa.
1: Pasa que creo que incluso también tienen como distintas formas de hacerla, ¿no? Yo no tengo presente de que, por ejemplo, se venda como la venden acá algunos bares clásicos, incluso cortada, rectangular, ¿viste?
0: Yo les voy a decir una cosa. Argentina y Uruguay, más Uruguay que Argentina, es el único, son los únicos países del mundo que todavía se vende la pizza rectangular.
1: ¿Se mantiene eso?
0: No existe en otro país. Uh-huh. Búsquenlo donde quieran, pero pizza rectangular, que se cortan porciones rectangulares, solo Uruguay y Argentina. Ajá. Lo demás son slice de pizza.
1: Slice. ¿Y sabes dónde creo que le ganamos nosotros?
0: No digas el dulce de leche.
1: No, podía ser. No, pero ya que estamos hablando de pizza, con el fainá.
0: Con la farinata.
1: Que me parece que nosotros estamos un poquito mejor ahí, ¿no?
0: Yo no recuerdo comer en Buenos Aires fainá. ¿Ustedes han comido fainá?
1: Hay una pizzería muy famosa de la calle Corrientes que se ha hecho como muy famosa. Garrín.
0: Garrín iba a decir, perfecto.
1: Venden, dice
0: que está sobrevalorada.
1: Sí, ahí te venden y yo probé y no me gustó mucho, por no decir otra cosa.
2: No
1: estaba buena ni ahí. No.
2: Dice un oyente si conoces las empanadas Carolina. No las conozco.
0: No las conozco.
2: No.
0: Todo se resume, chicos, también a un tema de mercado, ¿no?
1: Ajá. Por supuesto, sin duda.
0: Yo no sé. Son 45 millones de habitantes. Nosotros somos 3 millones y medio. Y si empezamos a desglosar esos 3 millones y medio, sacamos los jubilados, los niños, los que ganan 25 mil pesos por mes, que son cerca de 400 mil personas. Pero esto es real, ¿eh? No es relato, es dato. Tenemos acotado ese público que puede salir a consumir todos los días.
1: Sin duda, claro.
0: Es más, yo les digo siempre, hay 5.000 personas que salen a comer por día en Montevideo. De promedio estoy hablando. No estoy contando a la persona que está en la casa y pide delito.

0: delivery. Sí, sí, sí. Personas que se preparan, se cambian, se bañan y salen a ocupar una mesa de noche en un restaurante.
1: 5.000 por día.
0: 5.000, 6.000.
2: Dice que quedan en Ciudad Vieja esta marca.
0: De promedio. Uh-huh. Un lunes de junio no van a salir 6.000, van a salir menos, pero se promedia con el viernes y el sábado. Todos los días de promedio.
2: ¿Sí?
0: 6.000. No son más.
1: Uh-huh. Es difícil sostener un negocio también con esa cifra, ¿no?
0: Bueno, por eso abren y cierran. Y, bueno, esto sería para otra columna.
1: Sí, sí, sí.
0: Bueno, los informes del año pasado en España, por ejemplo, 100 millones de turistas anuales. Imagínense ese número, ¿no? Después vamos a Europa y decimos todo funciona. Bueno, pero ten por qué todo funciona. Nosotros estamos chochos cuando entra en la Punta del Este, sí. No sé, 500.000.
1: Sí, con suerte,
0: claro,
1: ¿no?
0: Pasaron 100 millones el año pasado.
2: Uh-huh. Es un montón.
0: 100 millones. Divídalo, es un disparate.
1: Pará, en el duelo gastronómico vos te quedás con Argentina también.
0: Yo me quedo con Argentina, bueno, sin duda.
1: Sí, yo sí, yo también.
0: Y no porque me quede con Argentina en el fútbol y quiera que gane la final 5-0 con goles 4 de Messi. No, no. Está, no importa. Pero no, no, no. Creo que no. Creo que identidad la han sabido aprovechar mucho mejor los argentinos que los ingleses. En identidad, en crear esa fusión entre criollo y. Sí. Entre criollo y ese aprovechamiento de la migración bien entendida. Uh-huh. De ese bagaje cultural y gastronómico que trajeron los italianos, que es impresionante. Que sigue presente hasta ahora. Porque es el Tano Urice, habla como el porteño.
1: Sí, claro.
0: ¿Entienden?
2: Sí.
0: Va,
2: sí, sí, sí.
0: Ah, ¿cómo está? ¿Qué cosa va, ragazzi? Sí, sí, sí. Hablan igual. Hablan igual que los porteños.
1: Sí. Ahora, qué buenas semifinales gastronómicas, porque ahora están jugando España y Francia, y bueno, ya hemos hablado de la gastronomía de los dos también, ¿no?
0: De España. ¿Con quién se quedan?
1: Oh,
0: España y Francia.
1: Yo te lo iba a preguntar para sacarme de un apuro.
0: ¿Con quién nos quedamos? ¿Turca?
2: Con la de España.
0: Con España, ¿no?
1: Pero la de Francia es una de las mejores del mundo.
2: Sí, pero no sí. Está mal la de España.
0: Lo que pasa es que la de España es como más...
1: Es nuestra, más nuestra.
0: Más sí, nuestra. Obvio. Conocemos mucho más por justamente la migración. Y es como más sencilla. Los franceses han logrado, pero por... Vamos a contextualizar esto rápidamente. Aparte de hoy es 14
1: sí, de julio.
0: 1789, toma sí. De la Bastilla, un día importantísimo. Para todo Francia... Qué mal que queden afuera justo un 14 de julio.
1: Prende fuego París hoy, no, ya que no le gusta tanto prender fuego París.
0: Es arde París.
1: Sí.
0: Entonces, lo que digo es, ¿por qué nosotros tenemos mucho más llegada con la gastronomía española? Uno, obviamente, por la migración, porque la conocemos y la tenemos mucho más cercana a nosotros. Pero después los franceses, ¿qué pasó? Después de 1789, la corte de los cocineros que no resultaron decapitados como María Antonieta y Luis XVI, porque corrieron la misma suerte, muchos cocineros, ¿qué hicieron? Abrieron un restaurancito en todo París. Y de ahí empieza a gestarse esa gastronomía francesa que nosotros no tenemos ni idea, porque no nos llegó eso a nosotros.
1: Claro.
0: Pero sí llegó a Europa. Entonces, se hizo como gran potencia gastronómica y aparte con nombres como Carémés, Coffier, Paul Bocuse, cocineros, altos cocineros gastronómicos, que aparte sentaron las bases de la cocina moderna con la Nouvelle Cuisine. Y la nomenclatura gastronómica, si yo te digo Julien, Mourmois, claro. Mirepoix, Brunoise, es toda francesa. Toda la nomenclatura gastronómica es francesa. Entonces Francia tiene un gran poder gastronómico, que no lo está teniendo ahora con el fútbol. Está perdiendo 2-0. Actualicemos deporte.
1: 2-0, 2-0.
2: 2-0 y faltan 4 minutos.
0: Está, listo.
2: Un oyente ya nos cuenta que a Francia no le sale una. Mirá lo que dice otro oyente hablando de los argentinos. Son creativos, son audaces. Y el prestigio de Punta del Este se lo debemos a ellos. Y menciona
0: bueno, ahí,
2: unos cuantos.
0: Ahí podemos... Ahí podemos...
2: Discrepar un poco.
0: Podemos discrepar un poco. No sé si discrepar, pero...
2: Mirá, pero te voy a decir una cosa. Quizás en este caso no lo tengo tan claro, pero más de una vez el informe agropecuario de qué pasa con el campo uruguayo, gran parte del progreso está vinculado con la inversión argentina y con la presencia de los argentinos en nuestros campos.
0: Por supuesto.
2: Eso digo decirlo. Mirá las cifras de OPIPA y ¿no? Digo, si te das la
0: pero
2: pauta.
0: Muy bueno, Turca, lo que trajiste. Yo creo, sin temor a equivocarme, que la forestación, por ejemplo, la introdujeron en el gobierno de la calle y Néstor Kirchner, ¿no fue?
2: No, Kirchner no. No. Es cierto que la primera ley es de... La primera ley es del primer gobierno de Sanguinetti. Se afirma en la
0: en el
2: década
0: gobierno
2: de
0: la
2: 90,
0: calle. Claro.
2: De la calle Herrera.
0: Exacto.
2: Pero no lo asocio, no, sino entonces, más bien que todo lo contrario.
0: Ah, me puedo confundir.
2: Más bien
0: ¿eh?
2: Que la pero, colocación de algunos impuestos por parte
0: de Argentina.
2: De Argentina hizo que muchos empresarios vinieran a invertir acá. Esa es este.
0: Ah, claro, el desvío, no desvío, pero sí la inversión
2: bueno,
0: de capitales.
2: Acordate las detracciones, ¿te acordás? Los impuestos al campo hizo que muchos vinieran a invertir al Uruguay, eso sin duda.
1: En esto de las semifinales, bueno, dijimos, gastronómica, ¿no? Sí. Argentina sobre Inglaterra, creo que España, nos quedamos todos con España antes que Francia, más allá que destacamos y todo esto que acaba de decir.
0: Totalmente.
1: Marce, Francia, fantástico. Aunque una baguette francesa.
0: Una baguette.
1: Entrar a una panadería una francesa.
0: No, y otra cosa, ¿qué? Chicos, la sopa de cebolla.
1: Ah,
0: Pero aparte no solo eso, la sopa de cebolla que hoy por hoy en Francia la comes en los mejores restaurantes, y tiene tres ingredientes, un buen caldo, cebolla, pan. Pero ¿por qué es tan apreciada la sopa? Porque habla de esos campesinos que tenían cebolla, que tenían pan.
1: Era lo que había.
0: Y era lo que había. Y que tenían el caldo de ablandar la carne cocinándola por muchas horas. Y no se olviden que una de las causas, y con esto terminamos porque ya nos tomamos mucho tiempo, una de las causas de la Revolución Francesa fue la suba del trigo. Y ya no podían fabricar ni siquiera el pan para alimentar a la familia. Y ahí se pudrió todo. Fue uno de los motivos de, no de la toma de la Bastilla, porque de la toma de la Bastilla del estallido social, cuando Luis XVI manda a todas las tropas a la ciudad, ahí se asustan, toman la Bastilla, primero toman otro recinto donde estaban ubicadas determinadas armas, pero no había pólvora, y en la Bastilla estaba toda la pólvora. Decían que había muchos presos. ¿Saben cuánto había? 7. No era por los presos, para liberar los presos. Era simplemente para apoderarse de la pólvora y el pueblo armarse. 7 presos había.
1: Marce, tenemos que ir cerrando. La próxima, Loli participa, porque yo habló por lo bajo sin micrófono y tenía cosas para decir y no quiso.
0: Me acompañó Loli.
1: La próxima volvé, Loli, y contá cosas también. Y haces vos la columna y Marce te escucha, te mira. Sigan a Marce Bornion en Instagram. ¿Hay algo que tengas que contar? ¿Cómo venís? ¿Tenés cosas ya por programadas?
0: Ya vamos a publicar en Marcelo Bornio Studio y Marcelo Bornio Personal próximos talleres.
1: Bueno.
0: Y lo que tengo para decir es que los extraño y los quiero mucho.
1: Ay, nada te más. Esperamos. Ya está. Los esperamos a la próxima. Y vos contás todas las cosas que querías decir. Gracias, Marce.
0: Gracias a ustedes.
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2: Departamento de Sociología de la Universidad de la República elaboró una investigación que involucra la seguridad, involucra el delito, y lo hizo en la jurisdicción de la seccional 17. Estamos hablando de la cuenca de Casavalle y los barrios linderos. La investigación abarcó cerca de 900 encuestas. Revela que el 66.7% de los vecinos identifica a las drogas como el principal problema de la zona. Y el 44% de los vecinos considera legítima la tenencia de armas para defensa personal, pero otro tanto, más de un 50%, considera que es preferible no tener armas. Este estudio analiza cómo los habitantes de estos barrios experimentan la violencia, el narcotráfico y la presencia policial en una zona de nuestro país, en una zona de Montevideo, con alta concentración de vulnerabilidad socioeconómica. Va a ser un gusto recibir esta tarde a la socióloga, antropóloga, responsable de esta investigación, autora de esta investigación, Luciana Scarafuni. Bienvenida, un gusto recibirte esta tarde en Palabras Cruzadas. Y muchas gracias. Al psicólogo Fernando Olivera, que cuando se presentó esta investigación de la autoría de Luciana, estaba en la mesa de la presentación. Bienvenido, Fernando, un gusto recibirte una vez más.
8: Gracias y gracias por la invitación.
2: Luciana, de pronto empezar por este foco que vos hiciste en esta zona, que está bueno señalar, decir que esta seccional 17, como colocás en la investigación, esta cuenca de Casavalle, tiene datos muy impactantes. Por ejemplo, si pensamos que Montevideo tiene un 18% de pobreza, bueno, en estos barrios la pobreza trepa a 29%. Y empezamos de pronto por allí.
9: Bueno, Ana. Bueno, muchas gracias por la invitación a hablar del trabajo. Sí, a ver, el foco en los barrios bajo la jurisdicción de la seccional 17 es porque en realidad hace muchos años que vengo trabajando en esa zona, sobre todo en el barrio Marconi. He realizado investigaciones sobre la presencia del Estado, el tema de la violencia policial. Y es una zona que se caracteriza por tener indicadores de desigualdad estructural bastante complejos, como bien tú decías. En términos de pobreza, en términos de acceso al trabajo, en términos de las oportunidades que tiene la población residente de estos lugares. Y bueno, la verdad que el interés fue un poco conocer de primera mano qué estaba sucediendo con el tema de la violencia, sobre todo conocerlo desde las propias experiencias de los vecinos y vecinas. Cómo experimentaban el delito, la violencia, porque bueno, muchas cosas se dicen en los medios de comunicación, las autoridades del gobierno también hablan de muchas situaciones, pero bueno, no hay datos de primera mano en ese sentido. Y bueno, también el foco está puesto porque en el gobierno anterior, el ministro del Interior que teníamos, Martinelli, dijo que había hecho una gran inversión, como 8 millones de pesos, en la seccional 17 para mejorar las cuestiones operativas de la policía y que supuestamente, bueno, con esas reformas la operatividad iba a mejorar y la situación de seguridad de esa zona iba a mejorar.
2: Y no mejoró.
9: Y bueno, claramente no es lo que estaría sucediendo. Porque bueno, las condiciones de vida de los habitantes de ese territorio están atravesadas por unas situaciones de violencia que son multifactoriales, ¿no? Hay una situación que es la que vos nombrás. El problema percibido con mayor frecuencia en el territorio es el de la droga, que en realidad esa etiqueta o categoría de la droga no está hablando de lo que es el consumo de la sustancia o la compra-venta, sino de dinámicas territoriales que estructuran la vida de las personas cotidianamente, como lo podemos ver en los medios de comunicación. Hace 24 horas pasó un homicidio en el Marconi, por ejemplo. No necesariamente lo vamos a vincular con eso, pero digo, hay dinámicas de violencia que están estructuradas en el territorio, que tienen que ver con conflictos territoriales, que tienen que ver con disputas territoriales, que tienen que ver con una degradación de la convivencia en sí misma, que llevan a que se estructuren las violencias en la vida de las personas. Que estas personas estén acostumbradas a vivir cotidianamente en la violencia. Y a raíz de eso, bueno, se puso foco ahí por esas particularidades que tiene el territorio. El territorio, a su vez, está ubicado en esos, eso que también el ministro del Interior anterior definió como, dijo, bueno, por suerte los homicidios están todos contenidos en determinados lugares territoriales de la ciudad de Montevideo. Bueno, después vinieron los colegas y empezaron a estudiar esas cosas y se define como un cinturón de homicidios que hay en la ciudad de Montevideo. Bueno, esta territorialidad está incluida, está integrada en ese cinturón de homicidios. Pero para conocer por qué suceden esos enfrentamientos violentos, tenemos que conocer qué es lo que pasa en el territorio. Y bueno, un poco el foco del estudio fue ese, conocer un poco de primera mano datos con los que los investigadores no contábamos para investigar. Porque la información es fragmentada. Si nosotros queremos saber qué tipos de abuso policial, por ejemplo, pueden haber sucedido, no tenemos forma de acceder a eso, a no ser si es por fiscalía y con tema de detenciones. No hay registros en ese sentido. Los registros son más bien administrativos en el término del desempeño de la policía. Y para saber las cosas que pasan en el territorio hay que ir y investigarlas, que fue un poco lo que quisimos hacer con la encuesta en ese sentido.
2: Uh-huh. Fernando, como bien decía Luciana, la relación con la droga, porque acá un oyente pregunta, dice, me gustaría saber cuántos de los que consideran a las drogas causa de violencia son a la vez consumidores. Pero, en realidad, no sé si el trabajo tiene ese dato, pero lo que es evidente es que cuando Luciana, en el trabajo, vos hablas de la droga, es como, en un sentido, la droga como en sus más amplias facetas, lo complicado que es ese vínculo, el narcotráfico, la vida cotidiana, los enfrentamientos, el consumo también.
10: Sí, sí, la droga sintetiza como mucha cosa. Inclusive si uno piensa en esto, podría ponerse en la droga como un tema prejuicioso y poniendo toda la carga negativa que tiene socialmente, porque las consecuencias en determinados territorios son evidentes, claras. Tenemos el índice más alto de homicidio en esa zona, en Montevideo, pero hay que pensar a la droga en todo su proceso. Y si atacamos determinados sectores sociales, socioeconómicos, que solo vinculamos o terminamos solo vinculando a la droga con determinados sectores socioeconómicos, dejamos de lado en realidad un ataque de otras, o sea, las ganancias de esa droga no están en ese territorio, están las consecuencias visibles, las claras consecuencias visibles. De hecho, la droga no termina siendo un beneficio, salvo para excepciones en el barrio, que sí hay determinadas cuestiones de ascenso económico, pero no termina siendo un beneficio para la mayoría de las personas que viven en determinado barrio o territorio. En realidad termina teniendo consecuencias sumamente negativas, porque esto, la droga como estructurante de la violencia, como estructurante de las condiciones de vida, como estructurante de por dónde puedo circular o no puedo circular dentro del barrio, como estructurante de hasta de qué lado me puedo poner o no me puedo poner dentro del barrio. Entonces, tiene que ver con las perspectivas, hasta con puertas de salida laborales, que también en determinados territorios es sumamente complejo. Entonces, también hay que plantear esto en la complejidad de lo que lleva, en que determinados sectores socioeconómicos tienen cada vez menos rutas de salida, cada vez tienen menos oportunidades y alternativas de vida, y muchas veces la droga, en esta síntesis gruesa que hacemos, representa oportunidad que también representa la muerte, ¿no? Pero tiene esa también la cara de la oportunidad. Entonces, cuando no hay oportunidades, cuando no hay alternativas, cuando no hay ruta de salida, cuando el Estado se presenta o de forma fragmentada o la cara que se presenta al Estado es representada también a través de la violencia, entonces, ¿cuáles son las alternativas que dejamos para determinadas condiciones de territorio?
1: Ahora, ¿no? Luciana, Fernando también lo sabe, ¿no? Hay zonas de Montevideo, hay barrios que cargan con una mochila llena de prejuicios, ¿no? Entonces, acá hay como dos preguntas en una a partir de esta investigación, de este trabajo en territorio. Primero, ¿cómo fue el vínculo con los vecinos, ¿no? ¿Cómo los recibían los vecinos a hablar de estas cosas? Y conectado con esta otra pregunta, ¿cómo ven a la policía los vecinos de estos barrios?
9: Bueno, me gusta que me hagas esa pregunta porque ya en otros lugares donde me han invitado he agradecido al municipio y a los centros comunales zonales 10 y 11 y a todas las personas del territorio que nos abrieron las puertas. La encuesta fue una encuesta en el hogar, puerta a puerta.
10: Y es una encuesta muy grande.
9: Sí.
10: En cantidad de gente que involucra es enorme la encuesta.
2: 900, sí, muchísimo. Claro.
9: Y bueno, fue hecha por estudiantes de la Facultad de Ciencias Sociales, un grupo de casi 17 estudiantes de la Facultad de Ciencias Sociales. Y nos trataron de una forma maravillosa. La delicadeza de los vecinos y de las vecinas para con nosotros. Los días más fríos del año pasado, hasta comida le han dado a los estudiantes. Nos invitaban a tomar tecito, se iban con bizcochos. No, la verdad la gente tuvo una muy buena receptividad porque tenían muchas ganas de también de contar

0: simbólicamente esos lugares en ese sentido. ¿Y cómo perciben a la policía? Bueno, acá tenemos las contradicciones mismas de la situación y del territorio que se vive. No hay una mala valoración, o sea, cuando le preguntamos por la confianza en la policía, hay una percepción positiva, como quien dice, hay una alta confianza en la policía, pero a su vez eso convive con determinadas contradicciones, ¿no? Que, por ejemplo, un 11,7% de las personas encuestadas digan que vivieron una situación de violencia policial. Que si nos detenemos en los grupos por edades, las personas de 16 a 29 años, hay un 15% de personas en ese grupo de edad que vivieron situaciones de abuso policial o de violencia policial. Que su mayoría son hombres.
1: Te interrumpo por lo siguiente. Es interesante lo que decís, porque el resto de la sociedad considera que lo mejor que le podría pasar a esos barrios es que esté la policía para darle seguridad. El tema es que cuando la policía está en el territorio y está en estos barrios, pasa también esto, que los que estamos afuera de estos barrios no lo vemos ni lo sufrimos.
0: Bueno, yo creo que... Obviamente que la policía tiene que estar, como están todos los barrios de Montevideo, y los vecinos ahí, hay una cuestión disuasiva, que si ven un patrullaje se sienten seguros, que si ven que la policía está haciendo lo que tiene que hacer, se sienten seguros. Un 18,3% de los encuestados dice que tiene mucha confianza en la policía. Un 45,3% dice que tiene algo de confianza.
1: Los números son bastante altos.
0: Son altos los números, pero cuando obviamente después indagamos en otras dimensiones, como estas de las situaciones de abuso, aparecen los grupos etarios más jóvenes que declaran estas situaciones. Y eso también está investigado en la literatura latinoamericana. El joven siempre es visto como el otro peligroso, ¿no? El problema del barrio son los jóvenes peligrosos, vinculados a estos grupos de economías ilegales que resuelven las cosas de forma violenta. ¿Y por qué los jóvenes podrían llegar a terminar en esos grupos? Bueno, porque no tienen acceso a oportunidades en el mercado laboral formal y porque no pueden continuar sus trayectos educativos de la forma que capaz muchos de nosotros sí lo logramos. Uh-huh. Entonces, eso
2: sí,
0: es un problema.
2: Y ahí, también en esto, en lo que nos hemos ido formando y formateando todos, cuando uno piensa en seguridad y piensa solo que la respuesta está en el Ministerio del Interior, ahí tenemos un primer problema. Y muchas veces, a la hora de pensar cuestiones de seguridad, pensamos en el Ministerio del Interior, bueno, en policiamiento cada vez más de los lugares, autodefensa y pocas alternativas más. ¿Qué papel cumple la educación ahí? ¿Qué papel cumple el trabajo? ¿Qué papel cumple la salud? ¿Qué papel cumplen las políticas públicas, el Estado, los propios discursos políticos en la construcción de este prejuicio o de este juicio sobre determinado sector de la sociedad? Entonces, también, si uno termina reforzando determinados lugares y pregunta en la sede nacional quién va al clásico, obviamente hay una respuesta obvia frente a determinados temas. Bueno, quizá hay que es momento de complejizar determinados discursos. De hecho, se ha planteado algunos programas como Más Barrio, alguna cosa, intentando darle otro sentido al Estado y a la articulación del Estado. Pero faltan actores, falta política pública que genere oportunidades y alternativas y a su vez genere elementos de seguridad en el entorno. Porque a nosotros nos pasa que cuando trabajamos en los territorios, pila de los chiquilines, de la familia, no confían en las instituciones tampoco. O en las personas que están al frente de las instituciones. Por esto, por maltrato, por destrato, porque muchas veces decodificar una institución y toda esa supuesta perspectiva de derechos, cuando en realidad vos tenés que decodificar para acceder a cada servicio o beneficio, que no es un derecho, termina siendo un beneficio, tenés que decodificar una cantidad de aspectos y por no decodificar esos aspectos queda fuera. Entonces hay una cantidad de oportunidades, de alternativas y de trabajo territorial y de redes

0: pila de estas cosas que suceden en los vecinos, en el cuidado esto que planteaba Luciana de los propios investigadores, tiene que ver con esa red de contención barrial, pero que no es suficiente, que si no se, no se refuerza del Estado, si no se presenta con otras características, termina reforzando algunos lugares de fragmentación y de segregación social.
1: Estamos conversando con la socióloga Luciana Scarafuni y el psicólogo Fernando Bolívar. Hacemos una pequeña pausa y ya seguimos.
2: Estamos conversando con la socióloga Luciana Scarafuni, con el psicólogo Fernando Olivera. Luciana es la autora de una investigación sobre seguridad y delito en la jurisdicción, decíamos, de la seccional 17, que es la cuenca de Casavalle y los barrios aledaños, donde, fíjense ustedes, el 66.7% de los vecinos identifica a las drogas como el principal problema que tienen en estos barrios. Algunos oyentes empiezan a opinar y un oyente dice que ella ve que lo laboral no es una opción porque allí hay muchas personas que no quieren trabajar. ¿Cómo ven ustedes esta definición, Fernando, Luciana?
0: Bien. Sí, bueno, la realidad indica que...
2: Un comentario, dale. Perdón, que son zonas muy populosas, sí. Así como en Montevideo sufre, sí, un vaciamiento, pero en esta zona, de acuerdo con el estudio que hizo Luciana, viven 81.000 personas, sí, claro. 80.000 personas, sí. No me quiero equivocar, sí. Así que es un número muy importante.
0: Sí, sí. En realidad, por cuestiones de estudios previos, y por otros estudios, si bien no específico de la zona, pero por otros estudios, y otros estudios de informalidad laboral y otras cuestiones que hay, ya hay información en la vuelta, o estudios en la vuelta, en realidad la mayoría de en los sectores más pobres o más vulnerables, o en los barrios más vulnerables de Montevideo, que son los estudios que conozco, las personas trabajan más, tienen peores ingresos, tienen trabajos más precarizados, se levantan más temprano, tienen mayor movilidad y acceden a peores tipos de trabajo. O sea que el tema laboral no es un tema de no ganas de trabajar. De hecho, mucha de esta gente, la mayoría, hay una gran parte de la población de determinados territorios que trabaja en la informalidad. Que a veces se combina informalidad e ilegalidad, sí, también. Pero muchas de las familias para que sostienen la vida cotidiana la sostienen en base a laburos demasiado precarizados con muy malos ingresos. De hecho, si uno piensa en el tipo de trabajo formal inclusive que acceden, tienen que ver con un sistema de cuidado, casas de asistencia a la vejez, la mayoría de ellas, bueno, que habrán sido bastante públicas, con muy mala remuneración, guardias de seguridad. O sea, son eso el tipo de trabajo o trabajo doméstico. Son ese tipo de trabajo a los que terminan también, hasta en la formalidad, también terminan teniendo peores condiciones de trabajo, con peores ingresos, con muy malos ingresos. No es por indigno del trabajo o no por no ganas de trabajo. O sea, tiene que ver con las características, con las condiciones también de empleabilidad que tenemos. Porque en estas cosas de que refleja también la investigación es... ¿En qué terminan los que terminan el sistema educativo? ¿Hasta qué avanzan dentro del sistema educativo? ¿Hasta qué formación tienen a la hora de conseguir empleo? Entonces hay un montón de aspectos que terminan combinándose también para las peores condiciones para sí y para sus hijos, ¿no? Porque el sistema formal de empleo también genera condiciones de protección para los hijos. O sea, que es otro punto... Que a veces queda por fuera.
2: Luciana, y de toda esta investigación, ¿qué es lo que a vos en lo personal más te sorprendió? Dijiste, pa, esto yo no imaginé que era tan así. Porque bueno, cuando uno piensa, para que la gente lo tenga presente, que la media de homicidios en Uruguay es 12 cada 100.000 habitantes y en Casavalle, los barrios aledaños, es prácticamente 42 cada 100.000 habitantes, son datos absolutamente impactantes.
3: Bueno, a ver, no es que me sorprendió, en realidad son datos que cuando uno los puede ver dice, ah, bueno, pero entonces hay muchas teorías o hipótesis que desde la academia estábamos planteando y nunca se nos escuchó o no se le dieron pelota en ese sentido. Y cuando llegás al dato de primera mano, hoy en día hay como una cuestión acérrima de que hay que basarse en la evidencia, entonces tenemos evidencia suficiente para decir cómo están haciendo las cosas y qué cosas se están haciendo mal o qué es lo que está pasando en estos territorios. Como tú decís, bueno, si la tasa de homicidios triplica,

0: la tasa de Montevideo, podemos hacer un vínculo entre las diferentes formas de violencia letal que surgen en el territorio y algunos otros problemas que también están dichos por las propias personas y habitantes en el territorio, ¿no? Uh-huh. Que de hecho otro colega, como Gabriel Tenemón, decía, bueno, nosotros no tenemos determinada información desde el Ministerio del Interior como para decir que estos homicidios están vinculados a delitos de drogas, pero sí, en esta encuesta, por ejemplo, en este estudio, sí podemos hacer un vínculo de determinada forma de violencia letal con respecto a la existencia de mercados o economías ilegales. Uh-huh. Entonces, cuando esta oyente tuya dice, bueno, no quieren trabajar, yo ahí vuelvo y vuelvo un poco sobre cosas que decía Fernando. Y vuelvo sobre lo que vos decías de la droga. El tema de la droga involucra mercados ilegales. No estamos hablando de cárteles organizados acá. Estamos hablando de estrategias de supervivencia de la cotidiana. Vender unos chasquis, una bolsita por 2,000 pesos, la cruzo de una calle a la otra. O sea, estamos hablando de una barraca que capaz que tiene alguna otra forma de usted, o una barbería. O cuestiones que están por detrás de otras economías que no necesariamente es una cuestión que está súper organizada. Son estrategias de supervivencia de la población. Uh-huh. De hecho, Fernando decía hoy, las ganancias no se quedan en este territorio. De hecho, en este territorio se queda la muerte. Uh-huh. Más que las ganancias. Las ganancias van para otros lugares.
1: Para otros barrios.
0: Para barrios privados.
1: Fernando, vos tenés también, ustedes tienen vasta uh-huh. experiencia. Hoy está abierto el debate político vinculado con las transferencias. Uh-huh. Se tienen que hacer a través de una tarjeta. El gobierno plantea la rendición de cuentas que sea en efectivo, que se le dé 10,000 pesos a esa familia a través de una transferencia que es monetaria. Es decir, sí. No se le pone un límite a la higiene, a la alimentación, como hasta ahora, sino que se pretende eso. Y eso ha desatado todo un debate. ¿Vos cómo lo ves?
2: Bien, para los que trabajamos hace muchos años dentro del sistema de protección o con infancias y adolescencia, lo primero, hay una serie de evidencia nacional e internacional y todo que las condicionalidades no deberían tener lugar. Sí, se puede ser entendible en esto del debate político, de las negociaciones políticas. Dentro de lo que es la evidencia internacional, la bibliografía nacional y una cantidad de académicos que estuvieron, nosotros participamos de la parte del diálogo social y una cantidad de académicos, todos los que expusieron, dijeron que no tenían, las condicionalidades no tenían ninguna relación con las transferencias. Entonces, primero, ese lado, porque de hecho uno pone una condicionalidad a una asistencia educativa, cuando en realidad lo que está tratando de atacar es una desigualdad estructural de base económica. Entonces, si vos querés atacar una desigualdad económica de base estructural económica, digo, las condicionalidades no deben de ir en base a si asiste o no a un centro educativo. Eso, nada. Las políticas educativas deben atacar su inasistencia educativa con política educativa, con trabajo en política educativa, con trabajo en determinados territorios. Porque tenemos números gravísimos de sistema de egreso educativo en secundaria, sobre todo en las poblaciones más vulnerables. Entonces, hay que reforzar las políticas educativas. No han sido las políticas de transferencia las que han mejorado eso. Eso por un lado. Por otro lado, tenemos una cantidad de condicionalidades hacia qué consume, qué no consume la pobreza. Y eso realmente, a veces en el discurso político es como demasiado peso le ponen a qué consumen y a qué no consumen. En realidad, ser parte de construir una identidad, todos tenemos una identidad en base a determinadas marcas, o cómo nos vestimos, o cómo estamos dentro de determinado territorio. ¿Por qué no termina siendo un derecho al final? La transferencia es un derecho de un gurí o de una situación para atacar una situación de pobreza. De pobreza económica estamos hablando, porque también hablamos de pobreza multidimensional y solo hablamos de transferencias.
3: Claro, a veces el foco se pone solo en lo económico, cuando el abordaje debería ser mucho más integral.
2: Entonces, eso, entendemos, por lo menos los que estamos en territorio, los que trabajamos uh-huh. hace muchos años en esto, entendemos que va a reducir la pobreza económica en determinada manera, o va a intentar atacar esa pobreza económica.
3: ¿Vos qué mirada tenés sobre esto, Luciana? Oh.

0: Bueno, yo lo que creo es que tiene que existir una estructura de oportunidades reales para la gente. Atacando problemas y emparchándolos no se soluciona. Y creo que las condiciones de vida tienen que cambiar de forma radical en algunos lugares. Porque no vamos a resolver... Y lo hablo desde el tema de la seguridad, desde el tema de la mirada en la violencia, desde el tema de... eso también moldea cómo las personas pueden acceder al sistema educativo, cómo las personas viven sus vidas, construyen su futuro, tienen anhelo de futuro. Y yo creo que muchas poblaciones en estos territorios no tienen anhelo de futuro. Se les hace muy difícil ver un horizonte valorativo en donde realmente tengan oportunidades reales de futuro. Y si las condiciones estructurales de las personas no cambian, esas cosas no van a pasar. Y no, con 10.000 pesos no van a cambiar las condiciones estructurales de vida de las personas. ¡De cajón!
1: Les mejoran, ¿eh? Ojo. Son muy necesarias y mejorarían la situación de varios chiquilines hoy en día. Mejorar las transferencias, unificar las transferencias, facilitar el acceso a las transferencias, porque cada una tiene su lógica particular. O sea,
0: más burocracia.
1: Mucha burocracia. Unificar, clarificar, que sea un derecho y mejorar las condiciones es fundamental. Ahora, no va a cambiar la vida sustancial de la gente.
2: Socióloga Luciana Scarafuni, psicólogo Fernando Olivera, gracias a los dos por la participación esta tarde en Palabras Cruzadas.
0: Muchas gracias a ustedes.
1: Gracias por la invitación.
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0: Amigo Fernando Sciola, ¿cómo le va? ¿Cómo? Qué gusto recibirlo, como siempre. Anda bien. ¿Cómo lo trata el frío?
1: Hace frío.
0: Hace frío, che.
1: Bastante fresco.
0: Sí, sí.
1: Y hoy
0: sí,
1: tuvimos en la clínica un... Se nos incendió un...
0: ¿Qué?
1: Uno de los aparatos de aire. No, no. Sé el susto que nos pegamos.
0: ¿Salió humo todo?
1: No, fuego salió, fuego. Ah, llamas.
0: ¿Que recalentó? ¿Qué? ¿Un cortocircuito?
1: No sé, que pasó un cortocircuito. Ahora están arreglándolo, pero bueno, nos pegamos un susto barro.
0: Bueno, no pasó mayores, por suerte.
1: No.
0: Escuchame una cosa, vos...
1: Por eso vengo negro.
0: Por eso...
1: ¡Negro!
0: Escuchame una cosa, siempre venís con cosa, vos.
1: Antes que nada,
0: ¿qué querés decir?
1: Le debo a los oyentes las opciones de invierno.
0: Mirá que el otro día a mí me llegaron mensajes muy importantes.
1: Las traje, no te...
0: Me llegaron mensajes muy importantes esperando esto mismo que lo voy a leer yo ahora.
1: Las vas a leer vos. Porque
0: el otro día vamos a recordarle a la gente, si no estaban escuchando, vos me criticaste porque yo dije que había hecho un guiso.
1: Sí.
0: Y bueno, según lo que vos me habías dicho, no utilicé los ingredientes que había que utilizar.
1: Totalmente.
0: Entonces dijiste, bueno, yo voy a dar opciones de invierno.
1: Vos tenés, tenés asumido que sos el peor de la clase, ¿no? En muchas cosas.
0: Pero escuchame una cosa. Yo hago todo lo deberes.
1: Perdón,
0: que
1: te lo diga, pero...
0: No, me sirve para mejorar, pero...
1: Estás mejorando.
0: Me he mejorado. Desde que empecé a trabajar acá...
1: Desde enero hasta ahora has mejorado. Pero claro, te falta.
0: Me falta un montón. Yo igual sigo todos tus consejos. Capaz que a veces me olvido. Pará, la primera opción de... Qué lindo esto, qué rico. La primera opción de invierno, cazuela de merluza. Escuchen bien, pelar y picar media cebolla, un puerro, rehogarlos en media cuchara de aceite de oliva, y ahí le agregamos gotas de caldo para que no se seque, incorporar medio morrón rojo, medio morrón verde cortados en juliana. Cuando todas las verduras están blandas, incorporar medio kilo de merluza cortado en trozos regulares y dorarlos por sus costados. Agregar un cuarto de taza de caldo de verdura. Colado, puede ser un caldo de una marca muy conocida, Lights, quiero decir. Salpimentar a gusto, tapar y cocinar a fuego suave por 10 a 12 minutos, agregando más caldo de ser necesario. Dicho de otra manera, merluza con verduras.
1: Muy rico,
0: creo. Muy rico. Y después un puchero.
1: Este
0: me gusta, ¿eh? Poner a cocinar en una olla con agua y sal a gusto, un cuarto de aguja, un muslo de pollo y un chorizo colorado. En otra olla grande con abundante agua, sal a gusto, poner a cocinar cuando levanta el hervor, una zanahoria, un puerro, un ramito de apio, medio cebolla, un zapallito con piel, repollo blanco y colorado, medio morrón, y una vez pronto servir acompañado de la carne, el pollo y el chorizo. Me gusta. Después colar el caldo remanente de las verduras y reservarlo para ser utilizado como entrada de cualquier ingesta. Es buenísima esta la del puchero, ¿eh?
1: Da vuelta la hoja.
0: ¿Hay más? Ah, no, bueno. Un pollo estofado. Ah, bueno. Un cuarto de pollo, tres tomates perita, dos aceitunas verdes, dos aceitunas negras, un cuarto de cebolla, albahaca fresca, un diente de ajo, una cucharada de aceite de maíz, caldo de ave desgrasado y un chorrito de vino tinto. Es buenísimo esto. Y el último, guiso de arvejas y jamón. Mirá, 150 gramos de arveja, un cuarto de cebolla, acelga prehervida, 100 gramos de jamón en rodajas gruesas, repollo, media cucharada de aceite de maíz y un cuarto de taza de caldo. Y ahí está toda la preparación. ¿Esto está en la página?
1: Sí, está en la Revital página. Igual te lo voy a dejar para que aquel
0: lo suba a la página.
1: Sí.
0: Bueno, hablando a repaso, cazuela de merluza, puchero, pollo estofado, guiso de arvejas y jamón. Son todas opciones de invierno ricas y saludables.
1: ¿Viste que se puede?
0: Me encantó.
1: ¿Viste que se puede?
0: Me encantó, ¿eh?
2: Muy, muy bueno.
0: No, cuatro opciones y,
2: muy bueno.
0: Y son rendidoras estas aparte.
1: Sí,
0: ¿eh?
1: Claro, da para dos o cuatro personas.
0: Y se come rico y está bueno.
1: Pero...
0: ¿Qué pasa? Ya, claro, venís con el...
1: Igual, tema, que siempre pero.
0: ¿Qué?
1: Viste que yo siempre digo que hay que volver a los productos naturales. Volver a la feria, volver al supermercado, pero los productos naturales. Todo lo que no tiene letra chiquita. ¿Viste la letra chiquita? Esa que está escrita ahí.
0: Sí, sí.
1: Que vos, agarrás una cosa de galletas o lo que sea y tiene toda la letra chiquita esa que no podés leer, que es imposible leerla. Hay que sacarle una foto, agrandarla para poder leerla, ¿no? Esos son los ultraprocesados. Qué pesado el tipo, ¿eh? Hablando siempre de... Claro, porque hay un estudio de Harvard que se publicó hace poco, hecho con más de 5.000 adultos mayores, y se vio que había una diferencia significativa, mayores de 60 años, ¿no?
0: Uh-huh.
1: Una diferencia significativa de acuerdo a la alimentación que tiene cada uno. Esos 5.000 lo siguieron durante 9 años y se vio cómo evolucionaba su cerebro. Es decir, cómo evolucionaba la falta de memoria, la demencia. Entonces se vio que los que utilizaban los ultraprocesados, esos que ahora vamos a nombrar cuáles son, tenían 62% más incidencia de demencia que los que no lo usaban. Y además había fallas de memoria en muchísimo de ese grupo. Esa falla de memoria, que obviamente con el tiempo se va dando, estaba mucho más exacerbada con este tipo de alimentación.
0: O sea que los mayores de 60 años en este estudio, sí, que investigó a 5.000 pacientes, reflejaba que las personas que consumían

0: Tenían alimentos ultraprocesados, tenían problemas de memoria.
1: Sí, problemas de memoria y demencia.
0: Ajá.
1: Y esto no es un tema menor, porque nosotros ya sabíamos esto, ¿no? Pero no estaba documentado. Este estudio lo documenta con un seguimiento que se hizo a 9 años, porque no es un estudio al azar. Es un estudio que se fue siguiendo permanentemente y viendo cómo esa... desarrollo de demencia y el deterioro cognitivo se daba en las personas y cómo era que se alimentaban esas personas. Entonces, Hipócrates, hace mucho tiempo, dijo, somos lo que comemos. Uh-huh. Realmente somos lo que comemos. El tema es que estamos abandonando mucho los hábitos alimenticios que había en los años 40, 50, 60. Donde las personas iban a la feria, compraban las cosas, cocinaban muchísimo, hacían cosas de primera mano, que se llama. Es decir, no ultraprocesados, no galletitas o cosas muy procesadas, sino cosas que están hechas de primera mano. Verduras, carnes, pescado, pollo, ensaladas de todo tipo. Y si voy a hacer galletitas, las hago también haciéndolas yo mismo y no esas galletitas que uno se pone a leer y lee todas las cosas que tienen.
0: Sí, son tremendas. Pero aparte, no solo es más sano, más rico, es más barato además también, ¿no?
1: Además de que es más barato...
0: Porque un paquete de galletas no sé cuánto te va a
1: dar. Claro, pero es mejor en todos los aspectos. Uh-huh. Y este estudio, hecho en Harvard además, ¿no?, nos comprueba que realmente es así y que tenemos que volver a las raíces, volver a lo que hacíamos antes. En muchos aspectos, muchísimos aspectos, hemos mejorado enormemente, pero en otros hemos empeorado. Entonces ahora tenemos que mirar hacia adelante. ¿Por qué tenemos que mirar hacia adelante? Y bueno, porque estamos viviendo más tiempo, gracias a la medicina, vuelvo a repetir, porque estamos durmiendo peor, porque estamos más gordos, más estresados... Y claro, todo está peor. No, perdóname que me ponga negativo.
2: Nos estás dando para adelante
1: medio,
2: un
1: medio
2: lunes.
1: Gris, medio. Pero es así.
0: Está bien.
1: Todo está peor. Y lo único que mejoró fue la medicina. Y la medicina mejoró y nos alargó la expectativa de vida de las personas. Cuando se vivía 49 años en el año 50 y ahora se vive 75, es porque, además de la vacunación, mejoraron todos los aspectos de la medicina. El diagnóstico, el tratamiento... Los tratamientos son mucho más eficaces.
0: Vivimos más haciendo las cosas mal, incluso, ¿no?
1: Haciendo las cosas mal.
0: Imagínate si le hiciéramos más o menos.
1: No, no, justamente.
0: ¿Viviríamos cuánto?
1: Justamente eso es lo que yo digo. Entonces, tenemos que prevenir la enfermedad ocular encefálica porque ahora estamos viviendo más tiempo. Y esto no es un tema menor, porque si yo empiezo a alimentarme bien ahora, no importa la edad que tengo, bueno, voy a prevenir este tipo de enfermedades que vienen para quedarse. Viste que se está viendo mucho más Alzheimer ahora que antes. Uh-huh. ¿Y por qué se está viendo tanto Alzheimer? Y porque se vive más tiempo. Entonces tenés tiempo de desarrollar el Alzheimer. ¿Eh? La demencia multiinfarto, también hay más tiempo de desarrollarla. ¿Por qué? Y bueno, porque los vasos se van tapando... Y después de los 65, 70 años, vas a tener una demencia multiinfarto.
0: O sea que, claro, antes se pasaba de que la persona moría antes de desarrollarla.
1: Y se moría antes. Es una realidad.
2: Lo que es impresionante es cómo se asocia un conjunto de enfermedades con la mala alimentación,
1: y,
2: en definitiva.
1: Claro. Es
2: esos son descubrimientos muy, muy modernos.
1: Modernos.
2: ¿Te acuerdas que lo hablamos respecto a Estados Unidos? Población asiática de jóvenes que iban a estudiar a Estados Unidos y en Estados Unidos desarrollaban enfermedades que sus familias de origen no tenían.
1: Claro.
2: Se hizo esto.
1: Así.
2: Desarrollaban enfermedades vinculadas
1: con la alimentación.
2: Hacían muchos años que habían cambiado de forma radical su alimentación.
1: Totalmente. Y es la causa.
2: Y ahí estaba la causa.
1: Y además, la obesidad, los afrodescendientes, por ejemplo, que vos ves... en las poblaciones en África, que no hay tanta obesidad como en Estados Unidos.
2: Y eso es la alimentación.
1: Que en Estados Unidos ves las enfermedades relacionadas directamente con el sobrepeso y obesidad. Porque el sobrepeso y obesidad, como lo hemos hablado anteriormente, favorecen la hipertensión, el colesterol y la diabetes, ¿no? Todo bárbaro. Favorecen esas enfermedades. Pero además favorecen la lesión en las microarterias cerebrales. Microarterias cerebrales de las que depende directamente la memoria y del relacionamiento. Sí. Entonces no podemos olvidarnos de eso. Uh-huh. En realidad podemos olvidarnos de eso. Sí. Pero sí, no está mal.
0: No deberíamos, claro.
2: Pero sí que está muy bien. Lo que es impresionante es ese estudio que vos citás de Harvard. Lo que no es menos cierto que, bueno, en definitiva, la medicina avanzó mucho y también está en todos nosotros ser conscientes de
1: y tenemos que
2: mejorar.
1: Hacer la segunda parte.
2: Por eso.
1: Ser conscientes, elegir adecuadamente lo que comemos. Uh-huh. Productos frescos, ¿viste?
0: Sobre
1: frescos.
0: Todo, algo que hemos hablado, ¿no? La prevención. ¿Viste la famosa frase del susto despertó al mamado?
1: Sí.
2: ¿Te acordás?
0: No, claro, porque ¿a qué voy? Que mucha gente quizás empieza a tener como hábitos saludables después de un susto, ¿no? Después que le pasó algo, ahí dice, bueno, no me queda otra, me empiezo a cuidar un poco más. Eso seguramente vos lo ves.
1: Totalmente, todos los días lo veo. Bueno. Pero en realidad, para empezar no es lo mejor y para seguir... Tenemos que entender que la prevención sigue siendo lo más importante que hay. Y te vuelvo a repetir, no importa la edad que tengas. Hoy nos está escuchando una persona de 70 años que está bien de cabeza. Uh-huh. Bueno, que se alimente adecuadamente para seguir bien de cabeza.
2: Claro.
1: Esa es la idea definitiva de hoy. Uh-huh. Este estudio de Harvard nos muestra realmente que los alimentos ultraprocesados son como un veneno. Un veneno que, claro, te va afectando, no es como un veneno, porque no es arsénico, que vos te lo tomás y te morís. No es eso. Es algo que te está afectando lentamente, pero que, en definitiva, con las enfermedades que se vienen ahora, por el aumento de la expectativa de vida, uh-huh. si podemos hacer algo para mejorar, sobre todo la demencia multiinfarto, que es de las principales enfermedades que se pueden prevenir, porque el Alzheimer todavía... A ver, hay algunas medicaciones que están experimentales y que prolongan la aparición de esta enfermedad, pero en algún momento te va a venir y no hay solución en eso. Es como alguien que está tirando un bolillero ahí arriba y que dice, bueno, ahora te toca a vos. El Alzheimer es una enfermedad muy injusta, no solo para el enfermo, sino para toda la familia.
0: El entorno. Acá, Fernando, es bueno remarcar algo que vos dijiste también. El Alzheimer no es hereditario.
1: No, no es hereditario, pero obviamente, como no se sabe la causa general, es decir, qué es lo que causa el Alzheimer, seguimos los médicos diciendo que hay alguien arriba que está tirando un bolillero, como cuando te toca... una enfermedad autoinmune o cuando te toca alguna enfermedad tumoral, alguna de las enfermedades tumorales, no todas, porque hay enfermedades tumorales como que se las busca el paciente, por ejemplo, el tumor de pulmón, uh-huh. 90%, si no estamos en fumadores o no fumamos nunca en la vida, es muy difícil desarrollarlo, pero hay otros tumores que sí, es como alguien que está tirando... el bolillero y si te toca, te toca.
0: O sea, el Alzheimer hoy, la ciencia lo que dice es eso, es casi un bolillero, es un sorteo.
1: Es casi un bolillero, pero la demencia multiinfarto, que es muy frecuente, mucho más frecuente de lo que las personas piensan, esa demencia multiinfarto, los vasitos chiquitos, ¿viste?, cerebrales, que se van tapando gradualmente, que te van dando pequeños microinfartos, esa demencia se puede prevenir, perfectamente se puede prevenir, y uno puede hacer todo para que no le pase. Entonces, vuelvo a repetir, no importa la edad que tengas, no importa que tenés 80, 70, 40, hoy tengo que dar vuelta a la hoja y empezar a usar productos primarios. Uruguay es un productor de productos primarios. Realmente un productor. La carne que se cría acá, en Uruguay, es para 30 millones de personas. Y somos 3 millones. Y muchos no comen carne. Tenemos pescado, tenemos pollos, tenemos vegetales de todo tipo. Cuando vas a la feria y ves todos los vegetales que hay, todos se pueden comer. Las frutas realmente se pueden comer. Entonces tenemos que entender eso, que los productos primarios son los mejores.

0: Los ultraprocesados, voy a nombrar algunos.
1: Dale.
0: Tienen aditivos alimenticios como conservantes, colorantes, aromatizantes, y son productos que no deberían estar en nuestra alimentación. Las gaseosas, las aguas saborizadas, los jugos de frutas endulzados, las bebidas energizantes, los postres, los lácteos, los panes industriales, los productos de copetín como los snacks, las comidas procesadas como las salchichas, los aderezos, las salsas listas para consumir, la leche chocolatada y otros. Son alimentos que son muy procesados.
1: ¿Los congelados?
0: Bueno, hay algunos congelados que sí se pueden usar, otros que sí. No. Pero yo siempre digo lo mismo. Hay que fijarse en ese cartelito que está afuera. Y cuando aparece ese cartelito que dice endulzantes, saborizantes, conservantes, colorantes. No. Evitar es obvio. Obviamente, un día lo como, no pasa nada. Pero no puedo comerlo todos los días.
2: Mira, un oyente te desafía. Dice Ana María, Odulio comía asado con cuero y salió campeón del mundo.
0: Es verdad, es verdad.
2: Pero comía sano.
0: Odulio, que tenía 20 y pico de años en el año 50, comía sano.
2: Claro.
0: Y
2: no existían las cosas
0: que... Shigia, que fue el último que se murió del Mundial del 50, y tenía casi 90 años. También comía sano, pero la gran mayoría de las personas que vivían en ese tiempo
2: comían mucha comida casera, no había...
0: Totalmente.
1: No existía el delivery.
2: No existía eso de que vos ibas a comprar galletitas o los dulces.
0: Pero vos no ibas al supermercado y había...
1: No había, de hecho.
0: Toda una góndola de galletitas, desde las de arroz hasta las más engordantes. Todo lo que ves en la góndola... No había nada, había 2, 3 galletitas.
2: Mira lo que dice uno, pregunta a un oyente. Mi madre tuvo úlcera y ahora con 90 años está con problemas de memoria.
0: Bueno, con 90 años es normal tener problemas de memoria.
2: Claro. No tanto porque tuvo úlcera.
0: Y no tiene
2: úlcera.
0: Que ver la úlcera.
2: No, claro.
1: Bueno, recuerdo en el final que estas opciones de invierno están subidas y publicadas en la página. La vamos a subir a la radio, sí. 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
0: Que quede bien claro, ¿no?
1: Que quede
0: 60%
1: claro.
0: Más de demencia en ese estudio que se hizo de 5.000 pacientes, uh-huh, en los que comen ultraprocesados todos los días. No es que los que comen ultraprocesados un día o 2 días, claro, en el mes. Los que comen todos los días los ultraprocesados.
1: Lo tienen incorporado en su rutina ahí, diaria, en su menú.
2: Claro, no es una vez porque fue el día de
0: no pasa
2: vos,
0: nada. Claro.
2: Eso no importa.
1: Fernando Ciola, siempre es un gusto recibirte.
0: Dale, igual.
1: Voy a hacer todo para dejar de ser el peor.
0: Yo sé que estás mejorando.
1: No, desde que te conozco.
0: Ya no sos el peor, sos el...
1: Estoy ahí.
2: Por ahí.
1: Detrás del descenso soy el tercero. Estoy a mitad de tabla, lo estoy peleando por una copa. Gracias.
0: Chau.
3: Hasta aquí. 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
5: ¿Qué tal, mi bella familia? Y ahora reciban con instrucciones esta referencia que viene de lo más alto. Donde quiera que el sol sale, donde quiera que el viento sople, donde quiera que haya un oído que me escuche y una mente que coincida, que allí se dé a conocer la máxima de la verdad. Y ahora... respetando la ciencia médica.

la justicia y la religión. Me presento a esta hora en esta tierra cotidiana a ponerme en contacto con seres, elementos que existen más allá de lo que nuestra mente conciba. Minutos de concentración mental. Reciban todos ustedes el saludo especial y cordial a esta hora a través de los micrófonos de esta noble y poderosa radio. Quiero agradecer a todos los padres y madres, jóvenes y personas de la tercera edad que están en sintonía a que presten atención a este programa de ayuda personal, ayuda espiritual, ayuda laboral, ayuda para cortar la famosa mala suerte. Muchas personas sufren por culpa de la mala suerte, porque no les va bien en el amor, porque enamoran y fracasan, porque les sale todo mal. Ya pare de sufrir. Otros que tienen mala suerte en el dinero, que trabajan y trabajan y el dinero que reciben en una mano se les va en la otra. Otros que están pasando un mal momento en la salud, que mantienen enfermos, cansados, agotados, mental, físicamente. Usted tiene carta de invitación para que pueda resolver sus problemas, para que encuentre una solución definitiva a esos problemas. Pare de sufrir. 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Todos los sábados y todos los domingos se realizan grandes misas de sanación a través de la mente y la imposición de manos. Muchas personas que vienen con la familia, con los parientes, con los vecinos, que están enfermos, que están postrados en una cama, otros con dolores de cabeza constantemente, otros con problemas porque se les cae el cabello, heridas, llagas que no quieren cicatrizar, brotes. Muchas veces pasa. Los médicos le hacen estudios y no le encuentran nada. Aquí estamos nosotros para curar, para revelarle una solución real. Miles de personas son las que dan fe y dan testimonios. Y usted tiene carta de invitación para que venga a resolver sus problemas. ¿Se le fue el amor de su vida? No lo tome a la ligera. Aquí le traemos al amor de su vida. Aquí le ayudamos a conquistar nuevamente a su pareja. ¿Quiere saber si le es infiel o le es fiel? También se lo podemos decir. ¿Quién es su amigo y quién es su enemigo? Es importante que lo sepa, para que no elija ciegas, para que no acepte imitaciones, porque hay mucha gente que de frente es una cosa, espalda otra. La falsedad, gente muy traicionera que dice ser su amigo, su buen vecino, y le están metiendo el puñal por la espalda. Nosotros tenemos la facultad, el poder, la dinámica mental y el don a través de la evidencia para decirle qué está pasando, qué es lo que va a pasar y qué tiene que hacer para estar prevenido o prevenida. Si la mala suerte lo persigue porque su negocio se está fundiendo, porque usted nota que la clientela no entra, porque usted ve que trabaja y trabaja y no ve soluciones, no ve respuesta a tanto sacrificio, tanta lucha, usted tiene carta de invitación. 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

0: yendo mal en el amor, que le está yendo mal en los estudios, que está metido en el mal camino de los vicios, las drogas o el alcohol. Aquí estamos para ayudar, para liberar a la gente de los malos hábitos. Estamos para responder con hechos y no con palabras, cómo la vida de un ser humano puede cambiar de la noche a la mañana, con mucha fe, con energía positiva, porque la energía influye mucho. Y hay gente que está estancada por culpa de energías oscuras, por culpa de energías falsas, malos y malas, que están atentando contra usted a su espalda o de frente, y usted está ciego, ciega y no se da cuenta. He visto cómo la propia familia le hace la guerra a otros. Entonces, queridos oyentes, todo tiene respuesta. Yo lo invito para que se comunique. Si usted quiere una voz de aliento, necesita una solución en su vida, ya pare de sufrir. Sepa qué es lo que está pasando y qué va a pasar. Lo invito a que se comunique en este preciso momento. Vamos a escuchar también testimonios, casos de la vida real de personas que han venido en situaciones de emergencia, pero gracias a nosotros han podido encontrar una solución, una salvación. Han podido encontrar la alegría. Han podido encontrar la cura. 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con esa venta que no sale, qué está pasando con esa persona que debe y no paga, qué está pasando con ese ser querido, familiar o amistad que se retiró, por qué lo hizo, por qué nunca más se contactó, por qué se siente solo, sola, triste, por qué mantiene condolencias, no puede dormir por las noches, mantiene sofocado con pesadillas, mantiene una farmacia en la mesa de luz, todo lo que toma le cae mal, se inflama o se mejora de una cosa y se apesta de la otra. 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Vamos a escuchar historias reales de personas que han padecido de problemas y que gracias a Dios y a nosotros, Enigmas de la Mente, pudieron curarse, mejorarse, encontrar una solución. Se terminó la mala suerte para estas personas. Escuchemos con atención y seguimos con el programa.
1: Bueno, la verdad que si fuera posible, mañana mismo, maestro, porque yo estoy en una condición muy mala, me está pasando cosas que no pensaba que me iban a pasar. Y más o menos que lo llevo escuchando más de un mes y medio. Ok, maestro, se lo voy a agradecer profundamente. Mire, pues estoy muy preocupado, estoy tan nervioso, no puedo ni hablar. Y voy a hablar con mi hermana, la segunda, y le voy a tratar de decir que vengamos, seríamos cinco, maestro. Porque el resto de mis hermanos no ni nos hablamos.
0: Muchísimas gracias a todas las personas que están hablando. Gente que ya está pidiendo turno para el sábado, otros para el domingo. Estamos esperándolo todos los sábados y todos los domingos a las personas, porque hay muchos que trabajan de lunes a viernes y les queda complicado. Entonces los días sábados y domingos son días para revelarle a usted la verdad, para sanarlo de esa enfermedad, de ese malestar indefinido de origen extraño. Si usted está pasando un mal momento de suerte en su vida, se apagó la chispa de la suerte, usted dirá, pero antes me iban bien. Antes me salía todo bien, tenía mucho trabajo, antes la gente me venía a ver, en mi casa se llenaba, teníamos reuniones, había más alegría. Hoy en día está la soledad, todos se apartan, todos me dan la espalda. Cuando más necesito, hoy en día no están. Ya pare de sufrir, aquí estamos nosotros para darle una solución, para curarlo a usted de ese mal, de esa brujería, de esa hechicería, de esa envidia, de ese quimbanda, umbanda que le han hecho. Porque hay gente que dice, pero yo no tengo enemigos, pero ¿quién me va a hacer algo a mí si yo no le hago mal a nadie? Mas sin embargo, usted puede haber pisado, puede haber tocado, puede haber ingerido algo que no era ni para usted y recibió el mal indirectamente. Mucha gente que ha rentado una casa o que ha comprado una casa y no lo sabían, pero los dueños anteriores estaban en ese tipo de cosas. Y entonces de ahí, cuando compras, estás comprando toda la oscuridad que había en esa casa, toda la oscuridad que había en ese negocio. Estás negociando la mala vibra que también dejó esa gente. Por eso es importante hacer una consulta. Por eso es importante saber con quién estás tratando o con quién trataste. Porque tú me puedes decir a mí, no, pero eso pasó hace años. Pero eso queda ahí, eso son energías, vibraciones que se filtran en su casa, en su vehículo, en su negocio, hasta en su bicicleta, porque usted dirá, ¿de qué me van a envidiar si no tengo nada? Pero lo poco que tiene se lo merece, porque lo consiguió con esfuerzo, sacrificio, no importa si lo compró, lo heredó, se lo regalaron, pero estaba destinado a que era para usted. Mas sin embargo, la envidia, la maldad, la brujería destruye. La envidia, la maldad y la brujería separa familias, trae discusiones, trae infidelidades, trae pobreza, trae muchas veces hay gente que tiene mucho dinero, pero no se siente a gusto porque se sienten abandonados, se siente que solo la pareja que aparece en su vida solo es por lo material. Hay mucha gente que conozco, que me visita, que está muy bien financieramente, pero se sienten enfermos, se sienten tristes porque no tienen con quién disfrutar y muchas veces las personas que llegan, llegan solo por lo material. Eso sucede por culpa de la envidia, la maldad, la brujería. Cuando estás infectado por culpa de una mala energía, todo lo malo llega a tu vida. Nada bueno llegará a tu vida. Porque si tú crees que lo bueno que te está llegando es el dinero, déjame decirte que venimos sin nada a este mundo y nos iremos sin nada. Lo que tenemos que disfrutar es los momentos. Disfrutar del momento, pasarla bien, dejar buenas energías a cada persona que conoces. Porque cuando estás solo, sola, te recuerdan, se quedan con lo mejor de vos. Mantienen ahí comunicados, mantienen saludando, mantienen preocupados por ti. Hay algunos que dicen, pero yo fui buena persona, mas sin embargo nadie se acuerda de mí. Y eso a veces pasa porque alguien atentó contra su suerte, contra usted. Usted dirá, ¿cómo? Pues mire, le cuento. Usted, a través de una fotografía suya, le pueden hacer un alumbramiento, se lo llenan de alfileres, lo rodean de velas negras o rojas y usted ni cuenta se da. Y ahí empieza usted a marchitarse como una flor. Ahí empieza usted a ir para atrás como el cangrejo. Ahí es donde agarra el dinero por una mano y se le va por la otra como el agua entre los dedos. Ahí es cuando usted empieza a sentirse sofocado, enfermo, agotado, mental, físicamente. No se halla ni en su propia casa. Así es, querido oyente, la maldad, la brujería, la hechicería destruye, no ayuda a nadie a nada. La envidia es un enemigo terrible, Por eso hay que ayudarse a sí mismo también, como dice las escrituras, ayúdate que yo te ayudaré. Pero no dejes para mañana lo que puedes hacer hoy. Como dijo Santo Tomás, ver para creer y creer para ver. Señores y señoras, todo en la vida tiene solución menos la muerte. Morir, todos vamos a morir, nadie queda para semilla en la vida. Pero tenemos que disfrutar del momento, ayudar a nuestros seres queridos, ayudarse a uno mismo. Si usted se siente solo porque dirá, no, ya soy una persona grande, ya viví lo que tenía que haber vivido, ya hice lo que tenía que haber hecho, pero no merece estar solo, triste, postrado, que a veces no tiene ni quien lo acompañe. Que a veces hay gente que llega hasta las fiestas y no están solos. Solo por lástima se le aproxima a alguien para decirle feliz año, feliz Navidad. Y no es eso, no tenemos por qué generar lástima. Tenemos que buscar la felicidad. La felicidad es lo más importante. Estar bien de salud. Estar con toda la energía, con todas las pilas y poder seguir brindando, ayudando y que le brinden a usted también, pero que lo hagan con amor, con pasión, no por obligación. Por eso le estoy diciendo, señor, señora, hay mucha gente que está sufriendo por culpa de la maldad, la brujería. Los hogares hoy en día muy pocos perduran durante años porque siempre está la otra mujer que vino o está el otro hombre que apareció. Y se empieza a perder el diálogo, la comunicación, el respeto, la confianza. Todo eso y mucho más trae problemas. Tenemos que estar unidos. La unión hace la fuerza. Por eso lo invito, límpiese, sáquese de encima si usted sospecha, intuye, presiente que hubo algo en el pasado o en el presente o está sospechando de algo que pueda llegar a pasar. Es porque el ser humano tenemos la intuición de percibir muchas veces, adelantarnos a que algo negativo pueda pasar. Entonces, eso no es un error humano, es una supervivencia, es una defensa que tenemos y por eso lo estoy invitando a que se haga una consulta. 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Como dice el dicho, no creo en bruja, pero que las hay. Señores y señoras, están invitados todos para que ustedes puedan participar. Si no lo quiere hacer en vivo, lo puede hacer en privado. Pero soluciones hay para todos los problemas. Si usted está pasando un mal momento, porque tiene una familia muy bonita y de la noche a la mañana hasta los hermanos se retiraron de su vida, o los hijos, los nietos, los parientes, los padres, algunos ya perdieron sus seres queridos. Pero señor, señora, no significa que porque se le haya muerto un pariente usted no pueda saber qué fue lo que le causó su muerte. Nosotros hacemos revelaciones, sí. Sí, somos médium espiritistas. Podemos saber y ponerle en contacto a usted con ese finado que en paz descanse para saber qué fue lo que causó la muerte. Porque tenemos comunicación con el más allá. Tenemos el don para poder saber y ayudar a esas personas que ya no están a que descansen en paz. Eso es algo sagrado que Dios me ha brindado un don y lo que yo hago se lo muestro a usted porque hay que ver para creer. Si usted necesita sanar una enfermedad, una cura para algo que tal vez no le encuentran cura, usted tiene que visitarme. Hay muchas personas que viajan muchos kilómetros de distancia del interior porque atendemos gente de todo el país. ¿Vale la pena el viaje? ¿Por qué? Porque vienen a buscar una solución. Hay gente que me dice, maestro, no me puedo movilizar, quiero que venga a mi casa, ¿cuándo lo puede hacer? Nos organizamos y viajamos. Lo más importante es que usted anote el teléfono para que pueda interactuar, preguntar lo que usted quiera. Hay gente que no vienen por ello, sino por su trabajo, por sus quintas, otros porque se le secan las macetas, los jardines, se le dañan los cultivos, otros porque las mascotas se le enferman o los animales

en el campo también no se reproducen, generan pérdidas. Entonces, todo eso y mucho más, hay respuestas, sabemos cómo ayudar a ese tipo de problemas también. Porque la envidia, cuando lo atacan a uno, lo atacan para que usted le vaya mal, para que su negocio o lo que

0: que encuentren soluciones y que no vivan de ilusiones, que solucionen sus problemas. Aquí estamos, los hermanos de Enigmas de la Mente. 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Vamos a escuchar a esta persona en línea y seguimos con Enigmas de la Mente.
1: Me estaba fundiendo realmente. No salía a flote, no juntaba el dinero para el alquiler, no podía pagar los proveedores, las ventas se me cayeron. La única entrada que tengo, realmente bendición, porque empezó a tomar movimiento, empecé a caerme clientes, pude empezar a comprar mercadería, reponer, pagar a los proveedores. Quiero agradecer realmente la oportunidad que me da de volver a ser un ser humano y poder volver a sentirme bien. Desde ya, muchísimas gracias y que Dios la bendiga.
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1: Mi esposa se fue, no me comporté bien. ¿Sabe qué? Perdí el trabajo, me pasaba los días en los bares. Yo pensaba que el alcohol iba a solucionar mis penas, pero no. A mí me salvó. Se lo agradezco de mil amores porque mi esposa regresó. Estoy ahora trabajando en un remis, pero estoy saliendo adelante. Si no hubiera sido por usted, esto no hubiera sucedido. Yo lo que le quiero decir, Dios la bendiga.
0: Muchísimas gracias a toda la gente que está dando testimonio. Gracias a la gente que participa, que interactúa, a los que están reservando turnos para una consulta, a los que están pidiendo ayuda, aquí los vamos a estar esperando. Hay gente que está con problemas delicados en la salud y muchas veces esos problemas están vinculados por la maldad, la hechicería, la brujería, como se dice que las hay, las hay. Yo aquí tengo la facultad, el conocimiento, el don y el estudio, la capacitación para poder ayudarle y mostrarle de dónde proviene y sacar ese malestar, esos pinchazos que a veces se sienten en el cuerpo, esos calambres, ese hormigueo que se le duermen partes de su cuerpo. Muchas veces pasa que se le nubla la vista, que se le cae el cabello, que siente heridas, brotes que no quieren cicatrizar, mantiene con dolor de cabeza, jaqueca, migraña. Usted se pregunta qué es lo que está pasando, por qué no mejora un día sí, dos no. O pasa que cuando no es una cosa es la otra. En la casa muchas veces se siente una energía pesada, diferente. Las mascotas se desesperan y usted no entiende el por qué. Pasa que muchas veces aparecen cosas que no estaban en su casa o se le mueven las cosas de lugar o a usted mismo le están borrando la mente, se le borra el casé completamente, no sabe ni dónde dejó las cosas. Y eso muchas veces no se vincula solo con la edad, sino también porque están haciendo algún trabajo para confundirlo, para que usted se desespere, para que usted se enloquezca, creer o reventar que las hay, las hay. Pasa también que nos aleja la pareja. Muchos hogares que han vivido y han logrado muchas cosas juntos y de la noche a la mañana, uno para un lado y el otro para el otro.

Y eso muchas veces pasa también por culpa de la magia negra, por culpa de la envidia, la macumba, el umbanda. Usted tal vez se ha dado cuenta que a veces tiran cosas en la esquina de su casa, que tiran velas, tragos, maíces, bajo de algún árbol. Muchas veces encuentra hasta animalitos sacrificados, en las playas pasa lo mismo. Usted dirá, no, pero igual yo no lo toqué, pasé por ahí, pero no lo toqué. Yo le quiero explicar, querido oyente, cuando uno pasa cerca de eso, esa magia negra lo que hace es absorber. Desde que usted lo está viendo, lo está percibiendo. Porque lo tiran para que la persona, si no lo toca, que lo vea, así sea de lejos nomás. Y hay gente que comete el error de tomarle la foto. Después de tomar esa foto, esa energía ya queda en su teléfono, por más que la borre a la foto. Después de que usted agarró algo con una pala y lo tiró y cree que ya no está en su vida porque lo sacó, porque hay gente que le han tirado en la puerta de su casa, aceites, tierra, líquidos extraños, en el techo, en la portera, en el campo, hasta en el vehículo, y uno va y dice, ah, yo limpio eso, ah, yo no creo en esas cosas, pero lo están haciendo porque saben que usted no cree en eso, y entonces usted cayó en la trampa de ir y limpiarlo. Entonces la intención que usted cree que hizo bien era a favor del otro. Tenga mucho cuidado, porque esas cosas lo hacen para que usted se persiga, se enferme, se apeste y dé un paso para adelante y 20 para atrás. Tanta gente que me ha dicho, con mucho sacrificio compré mi casa, mas sin embargo nunca la he podido terminar de arreglar o de reformar, siempre cuando no es una cosa es la otra. Llegué, me jubilé, mas sin embargo no he podido lograr más nada. Existen muchas formas de ser atacados por la brujería. Que lo hacen para que usted se hunda, para que usted se funda, para que usted se sienta mal, quede arruinado totalmente. Por eso, mi amigo, mi amiga, le estoy diciendo, cúrese de la maldad, porque que las hay, las hay. Hay mucha gente que padece de la brujería y no lo sabe. Y están años pensando, pero ¿por qué todo me sale mal a mí? Pero si yo no le hago mal a nadie, pero ¿por qué me pasa esto a mí? ¿Por qué mi mujer está cambiada? ¿Por qué está agresiva? ¿Por qué me dio la espalda? ¿Por qué nos echamos en cara las cosas? ¿Por qué el nieto o la nieta que crié le di todos los mejores valores y hoy en día están cambiados conmigo? Ya no les puedo decir nada, me levantan la voz, ya incluso hasta administran mi dinero. Ya pare de sufrir, sepa la verdad. El famoso dicho que dice, cría cuervo y te sacarán los ojos, es real también. Me ha tocado ver con mis propios ojos madres desesperadas y abuelas y abuelos desesperados, padres que no saben qué hicieron mal, por qué sus hijos o sus hermanos, sus familias están así contra ellos. Y entonces, señor, señora, ya déjese de imaginarse cosas. Busque la verdad, por la verdad murió Jesús. 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El otro día me llamó la señora María. Me dice, maestro, lo escucho siempre y quiero ir a verlo, pero dependo de que me lleven. Pobre mujer queriendo venir siempre y no. Tiene una hija de que está encima de ella controlándole el sueldo. Ay, que esto, que lo otro, no la dejan vivir. Ni que tuviera, no sé, 10 años. Una mujer adulta que toda la vida vivieron de ella. Y solamente están encima de la fecha de cobro de ella. Es triste ver eso, porque la verdad ya uno siendo grande no se puede valer solo, porque siempre tiene que hacer lo que diga el otro. Uno tiene derecho a la libertad. Uno tiene derecho a que lo respeten. Uno tiene derecho a ser feliz y a hacer lo que quiera, lo que guste, comprarse lo que quiera, comer lo que quiera. Y no porque sea adulto se aprovechen de usted. Entonces eso pasa, que hay mucha familia que hace eso con sus padres, sus abuelos. Ya son grandes y no se saben manejar solo. Todavía siguen dependiendo de sus padres, sus abuelos. ¡Qué vergüenza! Hay miles de personas que viven esa situación. Y pobres padres o abuelos son de la tercera edad y no saben ni cómo defenderse. Porque lo primero que cuando dicen algo le dicen, ya cállate, no, que eso no es así. O sea, no tienen ni voz en su propia casa. Señor, señora, es triste pero es real. Hoy en día se está viviendo eso y hace mucho tiempo. Y gente que ha tenido que vivir un martirio. Entonces a usted lo estoy invitando a que usted se libere de esas malas energías, de que se cure. ¿Cuánta gente que tiene la cura y porque no le ayudan a traerlo, no se curan? Entonces eso pasa por culpa a veces de la misma familia, porque le dicen a dónde puede ir y a dónde no. Usted ya no tiene voz.

voz. O sea, su voz ya no vale nada. No es así. Tiene derechos. Todos tenemos derechos. Hijos que también a veces quieren una orientación y el padre o la madre dice, no. A ver, seamos conscientes que los humanos todos tenemos derecho. ¿Dónde están los derechos? Hay miles de personas que se sienten sometidas por su propia familia. Se sienten sometidos por algún patrón, por una pareja. No tienen vida. Más bien es toda una apariencia. Los ven juntos y le preguntan, ah, sí, llevamos tantos años, ay, qué hermosura, un aplauso. Mas sin embargo, dentro de la casa es un campo de batalla. Uno dice blanco, el otro dice negro, las cosas no concuerdan, se maltratan verbal, físicamente, se echan en cara las cosas, yo te di, yo no te di. A ver, cuando uno da algo, lo das de corazón. No hay por qué después que el otro encuentre un trabajo echarle en cara o decirle esto o lo otro. Ahí es donde se generan y después dicen que son familia. Pero si eso es ser familia, ¿qué será un enemigo entonces? Entonces, señores y señoras, tenemos que abrir los ojos. Porque hay mucha gente que hoy en día está sufriendo y tiene la solución porque la están escuchando y no han podido venir por culpa del otro de la casa o por culpa del yerno o de la nuera o de alguien que está dominándolos, que los tienen sometidos y no le dan la libertad de poder vivir como ellos quieren. Es triste la situación, pero así es la vida. Pero solución tiene todo menos la muerte en la vida. Por eso le estoy dando a usted una carta de invitación. Anote mi teléfono, hable y decídase a venir. Hay muchos que han hecho reserva, voy tal día. Y después, ay no, que no pude, que una cosa, no me dejaron, no me quisieron llevar. Ahí se da cuenta de que está sometido por culpa de lo que diga otro cuando usted es el adulto, cuando usted tiene derechos a hacer lo que usted quiera. Hay muchos hijos que también les pasa algo parecido. Están preocupados porque quieren ayudar a sus padres, a sus hermanos, pero siempre está el otro y que no, hay que hacer lo que dice el otro. Y no es así, usted tiene derecho a vivir su vida como usted quiere. Si usted quiere ir a la iglesia, puede ir a la iglesia. Si usted quiere ir al parque, puede ir al parque. Si usted quiere ir al doctor, puede ir al doctor. ¿Por qué hay que hacer lo que dice el otro siempre? Entonces, amigos o amigas, estamos en un mundo que en muchas ocasiones se vive solo a la conveniencia. Y es triste decir eso, pero es así, lo veo siempre. Porque hay gente que cuando me ve, me abraza y dice, uy, qué suerte que lo pude encontrar, maestro. Usted no sabe lo que rogué en mi casa para que me trajeran. Y claro, hay gente que está postrada en una cama y necesita de alguien que los acompañe. Otros necesitan, me han dicho, maestro, venga a verme. Y organizamos una ida y siempre está el pariente, el familiar en la casa negativa. ¡Ay, que no sé qué! ¡Ay, que no sé qué! Lo único que hacen es tirar mala vibra, mala vibra, mala vibra. Entonces, señores y señoras, si usted está viviendo en un ambiente donde se siente doblegado, acosado, manipulado, ¡eso no es vida! ¡No es vida! Los años no vienen solo, tarde que temprano vamos a faltar. Pero tenemos que vivir al máximo lo mejor posible, feliz, feliz, no vivir toda una vida. Hay gente que me ha dicho, ya no tengo ni ganas de vivir. Y yo les digo, yo te felicito porque tenés 80 y pico de años, 60 y pico, más, alguno de 90. Digo, tienes que darte cuenta que llegaste a un camino de mucha experiencia. Pero dicen, pero de nada me sirvió porque siempre he sido sometido, sometida, siempre hacer lo que diga el uno, el otro. Al final no tengo libertad. Y encima, y más si se hacen cargo de ellos, ¿verdad? Porque algunos tienen la suerte porque está la familia cuidándolos. Pero no es que lo están cuidando a ellos, están cuidando la entrada que tiene. Y otros porque los abandonan y los mandan a un hogar de ancianos y allá se olvidaron de ellos. Entonces, hay de todo en la vida, ¿no? También me llama gente joven que está pasando por momentos terribles. Gente que tiene negocios y a veces están con tantos problemas que no saben a quién acudir. Y yo le digo, ya, no se desespere, no se ahogue en un vaso de agua. Rompa el vaso y va a ver que vamos a encontrar una solución. 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

0: 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Vamos a escuchar otro testimonio de otra persona que vino con un problema muy delicado, pero que gracias a nosotros pudo encontrar una salvación.
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3: Mire, yo concurrí con mi vida hecho un desastre, un despojo humano, la verdad. Yo soy jugador empedernido. Y normalmente siempre me fue bien, pero en un tiempo a esta parte me había empezado a cambiar la racha. Empecé a perder. Volví al casino con la esperanza de poder recuperar lo que había perdido. Llegó un momento tan malo que llegué a perder mi casa. Seguí jugando, quería recuperarla, tenía el pálpito que iba a ganar. Y siempre pasaba lo mismo y volví a perder. Vendí mi auto, ya sin esperanza. Jugué lo último, también lo perdí. Mi mujer me abandonó. Fui totalmente hecho un desastre, buscando la última esperanza en ustedes. Había escuchado su programa y quería ver qué podía. Poco a poco fui recuperando lo que había logrado perdido. Todavía no he recuperado todo, pero mucho más de la mitad. Y puedo decirlo que aparte, mi mujer ha regresado. Así que no tengo más que palabras de agradecimiento para ustedes. Sentí una sensación de alegría, paz, de que me iban a salir las cosas bien. Mire, para mí la suerte cambió totalmente, pero que de irme tan mal, me pasé de irme tan bien, que estoy tan contento que yo lo recomendaría, porque si me fue bien a mí, tiene que vivir a los demás también. Y mi mujer ha vuelto, ha perdonado, vio que era cuestión de mala suerte, y le conté el caso, ¿dónde concurrí?
0: Muchísimas gracias a toda la gente que está llamando, mucha gente reservando turno para el sábado, otros para el domingo. 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Yo soy católico, apostólico y romano, pero estoy para ayudar, para curar de envidias, maldades y brujerías, que es lo que más hay en este país, porque tristemente hay gente que no tiene para comer y tiene para andar yendo a brujos. Aquí yo soy muy religioso y me gusta salvar a la gente. Respeto si usted cree o no cree, pero lo importante es que solución tiene todo en la vida menos la muerte. Y viene gente de todo el país, de todos los pueblos, de aquí de Montevideo y de todo el interior. Hay veces que me han llegado ómnibus completos de gente que se preparó para venir a verme nomás, para recibir la bendición, porque también hacemos misas a través de la mente y la imposición de mano. Sí, sanaciones a través de la mente y la imposición de mano.

0: Hay gente que no puede venir, más sin embargo, me traen la prendita de vestir. Algunos traen la orina de la mañana, por si es un problema de salud. Otros me traen una fotografía. Otros traen directamente lo que se les pide, que a veces se pide alguna vela de algún color. 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Hay gente que del campo me dice, maestro, voy a llevar un poquito de tierra de mi casa para que me pongan en oración los animalitos, para que no se enfermen, para que no se apesten, para que la casita esté buena siempre, porque a veces pasa de que hay gente que quiere rentar, vender o hacer algún negocio y están años para poder hacer un negocio. Y aquí con nosotros en menos de una semana todo se moviliza, porque movilizamos todo a través de la fe. 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Sé que hay muchos que me están escuchando ahora y van a decir, no, hoy no lo voy a llamar, mañana lo voy a llamar. Pero acuérdese, no vaya a dejar de que la misma maldad, la misma mala suerte que tenga, le borre el casé y después diga, ay, me olvidé de llamar. Anótelo, anótelo. Esto es una bendición para usted, que usted tiene que aprovechar, porque las bendiciones, las oportunidades no pasan todos los días por la vida de las personas. Si usted está escuchándome en este momento es porque es un milagro de Dios, porque Dios la puso en mi camino, Dios te puso en este camino. Entonces, ¿qué está esperando? No deje para mañana lo que pueda hacer hoy. No se preocupe por la hora, porque yo atiendo a toda hora el teléfono. De mañana, de tarde, de madrugada, a toda hora. Gente que me ha llamado en situaciones de emergencia, 2, 3 de la mañana, a toda hora, de por la tarde, mediodía, la noche, siempre estamos porque sabemos que hay mucha gente que necesita ayuda. Y si tú estás bien y necesitas igual reforzar esa suerte, visítame también. Porque hay muchos que están muy bien y me llaman y me dicen, maestro, gracias a Dios me está yendo muy bien en todo. Pero voy a ir a verlo porque no voy a esperar a que me empiece a ir mal. Al contrario, quiero que como me está yendo bien, quiero que me siga yendo bien. Y eso es pensar inteligentemente, no como hay personas que esperan a que le vaya mal para ir recién ir a buscar ayuda. Si usted es una persona afortunada en la vida, en el amor, en el dinero, en el trabajo, en la salud, en los negocios, no espere a que exista un quiebre en su vida, porque detrás de un quiebrecito empiezan otros problemas y otros problemas y otros problemas, y los problemas se echan raíces también como los árboles. Entonces es importante agarrar a tiempo. Es como un cáncer. Si usted no lo trata a tiempo, se puede expandir en el cuerpo y así son los problemas. Por eso tenemos que ponernos las pilas. La vida es una sola. Morir es muy fácil. Vivir es difícil. Por eso le estoy dando estos mensajes, que son mensajes subliminares. Es para que usted capte el mensaje, no para que se quede atrás, no para que se duerman los laureles. Como dice el dicho, cocodrilo que se duerme lo hace en cartera. Entonces, ¿qué está esperando? Comuníquese, pida una oración para usted, para sus seres queridos. Gratuitamente la oración. 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No se quede afuera de esta gran misa de sanación a través de la mente, la imposición de mano. Escuche con atención. Misa de sanación a través de la mente y la imposición de manos. Venga como venga, con ese problema lo vamos a resolver en el acto. Porque tengo el poder, gracias a Dios, y miles de personas de todo el Uruguay me lo agradecen. 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
2: Era terrible, pues yo estaba todo el día de mal humor, tenía mal genio, discutía permanentemente. No sabía por qué era, pero no llevaba bien con nadie, ni en mi casa, ni en el trabajo, en ningún lugar. Y mira, los dos días tuve una revelación muy grande, que me advirtió que yo tenía un problema de salud, que por favor me hiciera un chequeo médico, que tenía un problema de salud grave, podría llegar a ser grave. Yo me hice el chequeo y los médicos me detectaron un pequeño coágulo en el cerebro y gracias a Dios que me dijeron que ocurrí temprano, a tiempo, porque si esto yo esperaba 3 o 4 meses más, se me podía generar en un tumor, o sea, en un cáncer. Me advirtió a tiempo y yo me pude sanar. Mi vida cambió por completo, como le conté antes. Mi humor cambió por completo. Soy una persona más afable, más amigable. Sí, mire, yo como cambié, la gente también cambió conmigo. O sea, el trato fue recíproco. Yo atiendo a la gente más amablemente, más simpático, siempre con una sonrisa. Y la gente cuando está bien tratada, vuelve a negocio y se hace cliente. Miren, que no sea escéptico como era yo, falto de fe, que confíen, que tengan fe, que la fe pueda solucionar todos los problemas. Yo era así, no creía. Pero ahora sí que creo, y yo lo puedo hacer de mi testimonio, que a mí me han salvado la vida, porque si no tenía un tumor, un cáncer, y me moría, no tenía otra, ¿no? Así que, ¿qué más puedo decir? Que mi salud depende de usted, depende de usted. Usted no ha defendido mi salud, ustedes me sanaron.
3: Bueno, mis queridos amigos, ya el reloj ha venido marcando su fin. Yo quiero agradecerles a todos los que me están llamando, voy a seguir respondiendo a los mensajes, porque tengo más de 200 mensajes que me llegaron, y los voy a seguir respondiendo, ustedes pueden seguir llamándome. El que no quiera hacerlo ahora, lo puede hacer mañana, cuando quiera, a la hora que sea. Yo les agradezco a los testimonios, les agradezco a los nuevos oyentes que por primera vez me escuchan y a los que hace años que me siguen a través de los diferentes medios de comunicación. 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Porque tenemos el poder. Mis amigos, me resta despedirme. Pedirle a Dios que haya paz en los hogares entristecidos. Salud para los enfermos y libertad para los encarcelados injustamente. Estos fueron los mayores deseos de quienes tuvieron el agrado en dirigirte las palabras. Los hermanos de Enigmas de la Mente. Hasta el próximo programa. Que mi Dios me los bendiga.
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5: Y vamos a hablar sobre meningococo. Para eso ya estamos en contacto con el director del Hospital Pereyra Rossell, Gustavo Jaqueto. Gustavo, buenas tardes, bienvenido.
6: Buenas tardes, un gusto conversar con ustedes.
7: Bienvenido, gracias. Gustavo, ¿cómo estás? Muchas gracias por atendernos.
6: Bien, gracias por la invitación.
7: Sobre todo, Gustavo, para darle un encuadre a esta situación cuando hay tragedias como lo sucedido en el barrio Ituzaingó con el fallecimiento de esta niña de 11 años. Volvemos tristemente a prestarle atención a un tema que preocupa a las autoridades de la salud, pero queremos darle un encuadre para poder también generar conciencia en la población, también objetivo de la vacunación que está en curso, ¿verdad? Que lo están destacando, es muy importante por estas horas. Contanos un poco el panorama que hay desde, obviamente, el Pereyra Rossell, también de lo que nos puedas decir.
6: Primero, siempre tratar de contextualizar esta enfermedad, ¿no? En el contexto de otras enfermedades es muy importante, porque a mí me parece que todavía, digamos, como consecuencia de lo que vivimos en la pandemia de COVID, lo que sucede es que cuando aparecen eventos infecciosos que tienen gravedad, tendemos a pensar que nos va a invadir una pandemia y que tenemos que salir a tomar un montón de medidas urgentes, y me parece que eso no ayuda al control del fenómeno, ¿no? Y me parece que es importante siempre aprovechar estas ocasiones para ubicar un poco de qué se trata. Entonces, lo primero, me parece que siempre hay que tener en cuenta que las infecciones meningocócicas las conocemos hace muchísimo tiempo, no es ningún fenómeno desconocido. Siempre ocurren casos de infecciones meningocócicas año tras año, y siempre han sido las infecciones meningocócicas un problema para todo el cuerpo médico y los profesionales de la salud en general, porque siempre fueron infecciones graves, ¿no? Uh-huh. O sea, meningococo es un agente que da meningitis, meningococcemia, y son cuadros con una gravedad inusitada, que se presentan bruscamente y que frecuentemente tienen desenlaces graves o letales o con muchas secuelas. Eso siempre ha sido una cuestión que conocemos. Digo eso porque me parece que es importante, no estamos ante ningún evento infeccioso que no conozcamos. Lo que ha sucedido, o por lo menos lo que muestran los datos epidemiológicos que el ministerio lleva muy precisamente, es que, bueno, sí, hay un aumento de casos con respecto a los años anteriores, que ese aumento de casos está vinculado a la circulación de algunas variantes que no eran las variantes que veíamos en años anteriores, que antes era predominio del serogrupo B y ahora tenemos un predominio del serogrupo C. Y bueno, y lamentablemente hemos tenido fallecimientos, ¿no? Los fallecimientos, bueno, por supuesto que son muy lamentables, muy dolorosos para la familia, para la comunidad toda, para la sociedad toda. Y bueno, eso es lo que marca que es un evento grave. Y bueno, hasta donde nosotros teníamos información, esos casos no tenían una concentración geográfica en un lugar particular, sino que eran casos dispersos y no había nexo entre uno y otro, y por lo tanto no se hablaba de brote.
7: Exacto.
6: Digo esto porque
7: sí,
6: lo
7: importante.
6: Único que marcó ahora, como me parece diferente, nosotros estamos mirando los datos que nos informan, ¿no? ¿Verdad? Yo no tengo todo el panorama de todo el país. En realidad parece que en esta escuela ocurrieron dos casos, ¿no? Entonces eso es como le da como otra cuestión más de inusual. Pero digo esto porque esa es la situación que está planteada hoy. Entonces, uh-huh. frente a esto, me parece que lo que hay que prestar atención a cuáles son las medidas de vigilancia y de salud pública que el ministerio toma, ¿no? Porque eso es una cuestión que hay que ir monitorizando y viendo y tomando medidas secuenciales, ¿no?
7: Tal cual, Gustavo.
6: Que es lo que se está haciendo. Uh-huh.
7: Antes de seguir. Vos hablabas de ese concepto, ¿no? De que no se está hablando, por lo pronto, de un brote, ¿no? Cuando hay concentración de casos en un espacio, en un lugar físico cercano, digámoslo, de alguna manera. En lo que tiene que ver con el Pereira Rosell, ¿ustedes han recibido este año más casos también, siguiendo esa lógica?
6: No, nosotros hemos atendido algunos de los casos que son usuarios nuestros, ¿no? O sea, algunos de los casos que ocurrieron y que afectaron a niños, los obviamente que eran usuarios de ACE, y por su gravedad tuvimos algunos casos en el CTI, ¿no? ¿Verdad? Que bueno, son los casos que hemos visto, pero no son todos los casos, no han sido en este hospital, ¿no? O sea, de usuarios del hospital, ¿no? O sea, no, es un evento. No sé cuál. Bien, la pregunta es, hemos atendido algunos casos, en realidad, para poderlo poner en contexto, no sé si son más que años anteriores, a esta semana hemos visto algunos casos, obviamente, porque son usuarios nuestros y tienen, cuando llegan al CTI, pero hubieron fallecimientos que no son de nuestros usuarios.
7: Sí, claro,
6: ¿me explico?
7: Claro.
6: O sea, hay casos que no fueron niños usuarios de nuestro.
7: Exacto, no están todos los casos concentrados en el Pereira
6: no,
7: Rosell, por supuesto.
6: Que no,
7: pero
6: no,
7: yo te preguntaba
6: no,
7: más que nada porque no. Salud Pública ha dicho que el número de casos que viene ocurriendo hasta ahora es superior al de años anteriores y eso llama un poco la atención. Por eso sí, quería saber si en el Pereira Rosell también se replicaba esa lógica de estar recibiendo más casos que otros años.
6: Lo que pasa que son casos que tienen dispersión geográfica, eso es lo que ha sucedido, ¿no? Entonces, uh-huh. No todos son los casos que nosotros vemos, eso, claro. Nosotros no puedo decir que sea proporcional eso, ¿no, verdad?
5: Claro, claro. Gustavo, hay un par de cosas que quiero entender que...
6: Sí.
5: Porque la primera es, cuando al principio de esta conversación estabas hablando, no recuerdo bien si de variante o de grupo en lo que tiene que ver con este
6: sí.
5: brote, la ministra habla de una jornada de vacunación entre niños sí. de entre 11 y 12 años. ¿Esto habla de un déficit en la responsabilidad que tenemos que tener nosotros a la hora de vacunar a nuestros hijos o tiene que ver específicamente con el hecho de esta variante que de alguna manera invade la salud de estos individuos?
6: Bueno, no escuché exactamente lo que dijo, pero me imagino que lo que ella ha querido reforzar es la importancia de vacunar con las vacunas que se incorporaron en el calendario esquema de vacunación el año pasado, reforzar la vacunación de los grupos que se definieron por calendario vacunar, que ustedes saben que hay dos vacunas, la vacuna dirigida contra el serogrupo B, que es la vacuna que se da a los 2-4 a los 2-4 meses, a los 12 meses y a los 15 meses, y después hay otra vacuna que cubre 5 serogrupos, que son el A, el C, el W, el X y el Y, que el serogrupo C es el que nos está causando más problemas ahora, es el que está circulando con mayor proporción, y que esta vacuna se da al año de vida y a los 11 años, era a los 12 años era la dosis que estaba indicada, y lo que se hizo en función de esta situación epidemiológica es extender la vacunación a los adolescentes de 11 y 12 años. Entonces, ahí hay una definición de política de salud pública que nosotros, para lograr una buena protección, tenemos que tener una buena tasa de cobertura de la vacuna.
7: Sí.
6: Y lo que está sucediendo, o lo que sucedía, por lo menos según la información que nosotros tenemos, es que la cobertura de la vacunación en adolescentes no era la cobertura deseada para lograr un objetivo de control de la enfermedad. Entonces, dos cosas, la vacuna está disponible, se extiende, y lo que seguramente está haciendo la ministra es convocar a que la población que se definió como objetivo se vacune.
7: Por un lado, Gustavo, déjame puntualizar una cosa. Por un lado, Lustenberg habló exactamente de eso.

0: reiteró el pedido a que se vacunen los que están comprendidos entre los 11 y 12 años, ¿verdad? Como se anunció en los otros días. Pero ahora se anunció, y a eso hacía referencia a Cristina Lustenberg, a que van a vacunar a todos los alumnos de la Escuela 102.
1: Teniendo, bueno, pero esa es una decisión seguramente porque definieron que en esa escuela...
0: Exactamente, ella lo explicaba.
1: Ocurrió más de un caso
0: teniendo en cuenta
1: dos estrategias.
0: Teniendo en cuenta... Permitime aclararlo para que quede todos en la misma página. Teniendo en cuenta los dos casos registrados, se va a vacunar la semana que viene a todos los alumnos de la Escuela 102 de Ituzaingó. Por eso es que hacíamos esa puntualización.
1: Porque digamos que hay dos estrategias la estrategia global que se había decidido hasta la semana pasada y la que estábamos promoviendo y la que estábamos todos haciendo es esta de vacunar al que es el objetivo nacional de mejorar la cobertura de todas las vacunas del año y de los 11 y 12 años, que ahí, sobre todo los adolescentes, como se decía, hay que hacer un esfuerzo para llegar a la cobertura mayor al 95% necesaria para la protección. Ahora, esta otra decisión de vacunar a toda la escuela es una decisión como de vacunación de control del lugar, ¿no verdad? Porque ocurrieron en ese lugar, según tengo entendido, dos casos. Y bueno, eso es como un control de brote institucional, no es una campaña nacional, ¿me explico?
2: Está claro. ¿Sería aconsejable pensar en una campaña nacional?
1: No, las definiciones en materia de política de vacunación poblacional las tiene que tomar
2: el ministerio.
0: Es una comisión de vacunas.
2: Eso no me cabe la menor duda. Te hablo a ti como especialista.
1: Bueno, yo no tengo todavía aún claro la situación porque nosotros... Como decía, tenemos que... las decisiones en vacunas no se pueden tomar frente a la aparición de un caso o la muerte de un caso. Hay que mirarlas en el contexto de todo lo que viene ocurriendo semana a semana, día a día. ¿Me explico? Entonces yo no tengo la información suficiente para tomar esa decisión y no sería irresponsable salir a decir, bueno, ahora que está ocurriendo esto, tenemos que salir a vacunar a todo el mundo. Lo que sí había definido la Comisión de Vacunas, que si la situación epidemiológica lo ameritaba, es decir, si el número de casos seguía aumentando y había aparición de brotes o nexo epidemiológico o algo que se escapara de lo habitual, seguramente iba a ser necesario escalar en la vacunación. No sé, pero esa es una decisión
2: No, te lo preguntaba a título personal nada más, Gustavo. Yo pienso eso,
1: pero soy bien defensor de la cuestión de que acá lo que sucede me parece que hay como una presión social muy fuerte y es entendible, ¿no? Hay una cuestión de que cada vez que ocurre un caso genera mucha alarma pública, si se muere es mucho más, estamos hablando de un niño, etcétera, ¿no? Hay mucha difusión de información que a veces esa hiperinflación genera también cierta confusión y hay como un miedo social y una presión que obviamente también lleva a presionar las decisiones. Yo lo que hablo es desde el punto de vista técnico. Desde el punto de vista técnico, vacunar masivamente se justifica si uno ve que existe una situación descontrolada desde el punto de vista epidemiológico.
2: Está claro.
1: Esa situación hasta la semana anterior no estaba definida que así fuera.
0: Está claro.
1: ¿No?
0: Está claro.
1: Entonces, bueno, creo que hay que volver a mirar. Y bueno, si la situación genera mucha preocupación, habrá que avanzar, eso seguramente que será así, pero habrá que definir qué grupos se quiere escalar a vacunar, teniendo presente de que para lograr control hay que controlar los grupos que son los mayores transmisores de la enfermedad, que son los adolescentes, ¿no? Entonces se puede escalar a vacunar otros grupos.
0: Sí, en la semana pasada cuando la Comisión de Vacunas anunció, bueno, que se incorporaba lo de 11 y 12 años, se se planteó que sí era necesario, se iba a informar oportunamente, se escalaba hasta los 15, pero por el momento eso no está confirmado. Ahora sí, lo que se exhorta es a entre 11 y 12 años. Más allá de la vacunación a todos los de la escuela 102, que eso es aparte, es un tema puntual por este caso.
1: Sí, ¿ah? Perfecto, sí.
0: Bueno, eso es así. Gustavo, te agradecemos muchísimo estos minutos, ¿sí? para poder aclarar algunas cosas. Muchas gracias.
1: Bueno, muchísimas gracias a ustedes.
2: Muchas gracias. Gracias a ti. El director del Hospital Pereira Rosell, Gustavo Jaqueto, estuvo en contacto con nosotros aquí en Viva la Tarde.
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0: Y es un placer recibir a Carlos Dopico, que nos trae novedades sobre Montevideo Sonoro. Bienvenido, Carlos.
1: ¿Cómo andan? Un placerazo.
2: Bienvenido, Carlos. ¿Cómo andás?
1: Muy bien, por suerte, muy bien.
2: Bueno.
1: Muy ansioso de volver
2: tango.
1: A la calle. Sí, sí, incorporamos un nuevo recorrido de los ya varios que tenemos trazados, que quizás no responde tan directamente al estímulo que veníamos trabajando, que es el estímulo del barrio, ¿no? Circunscribiéndonos específicamente dentro de esa lógica y ese repertorio también, sino ya profundizando quizás en la historia de un género, y sí manteniendo esa dinámica de transitar las calles, de caminar por la ciudad de Montevideo, de ir a algunos lugares que son simbólicos también para el género. Y en este caso además va a ser un circuito que va a guiar específicamente a Alejandro Jiménez, que es un historiador que ha profundizado también sobre este aspecto, y que ya ha transitado también la ruta del tango específicamente. Creo que el gran diferencial ahora es que esa ruta del tango va a tener el aditivo de las canciones en simultáneo, tal cual el proyecto Montevideo Sonoro. Va a contar con el mismo dispositivo y va a contar con la canción en reproducción mientras está la narrativa en curso, ¿no?
2: Las otras veces que habías venido, Carlos, estuvimos hablando de la propuesta de Montevideo Sonoro con los distintos barrios que proponen recorrer con esta tecnología de Domo Silent, que es para quienes escuchan por primera vez, capaz que queda alguien que no sepa todavía. Son auriculares, uno va en una experiencia inmersiva totalmente, va con la música en los oídos, guiados por tu relato, por tus datos, por tu información de lo que estamos escuchando, recorriendo determinado barrio, y es una mezcla entre historia, música. Esa es la propuesta de Montevideo Sonoro, ¿verdad? Con muchos aditivos más, pero básicamente es eso. Sí. Y en este caso es el tango, con esa particularidad que decías vos. ¿Por qué el tango? ¿Por qué se incorpora? Ustedes han hecho con Montevideo Sonoro distintos, han sumado recorrido de la memoria, han hecho otras pinceladas más allá de lo estrictamente apegado a los barrios. Pero sí. ¿Por qué la ruta del tango?
1: Bueno, mira, hace mucho rato que estamos como rumiando posibilidades de hacer como una especie de spin-off de lo que es el proyecto madre, ¿no? Que es ese justamente el de los barrios, que es un proyecto siempre en desarrollo. Son 62 barrios en la ciudad de Montevideo, ya incluso se han generado nuevos espacios dentro de la ciudad, ¿no? Que son como barrios dentro de barrios. El último que nosotros incorporamos es la Villa del Cerro, y dentro del cerro hay un montón de subbarrios. Este es el barrio fundacional, ¿no? El que tiene quizá más sentido hacerlo en primera instancia. Pero el proyecto sigue evolucionando, sigue incorporando recorridos, pero siempre teníamos como la demanda fuerte de algunas áreas en concreto. El tango era una, la murga claramente es otra. Hemos estudiado la posibilidad, hemos evaluado poder continuar con esta misma lógica en un recorrido transitable a pie, que es, claro, para nosotros es fundamental, ¿viste? No sería igual un recorrido desde otra dinámica. Tenemos que caminar las calles, tenemos que caminar ese espacio en la ciudad sobre el cual menciona las canciones.
0: ¿Cuánto ayuda la arquitectura a ambientar todo esto?
1: Muchísimo.
0: ¿No? Porque Montevideo tiene... A vos capaz que te pasa que... A mí, por ejemplo, que me encanta el tango, a veces uno cuando pasa por ciertas construcciones, ciertas

0: ciertas construcciones, y cuando hablo de históricas no tienen por qué ser conocidas, estoy hablando como puede ser la casa acá enfrente, que uno se imagina qué pasaría en esa casa en los años 30, en los años 40, qué pasaría musicalmente, ¿no? Uh-huh. También, ¿quién hubiera ido ahí, qué ambiente se vivía, cómo se preparaba la persona para salir, uh-huh, ¿no? A la noche, ¿vos entendés por dónde?
1: Sí,
0: por dónde
1: completamente, voy, ¿no? Completamente. Bueno, mucho de eso está en el relato de la conformación poblacional del barrio, porque uh-huh, en muchos casos los géneros están asociados a eso directamente. El barrio va cambiando, va mutando su comportamiento y va cambiando su distribución incluso, ¿no? Si me voy a principios del siglo XX, por ejemplo, puedo entender específicamente dónde sonaba la milonga, por ejemplo, en la zona del Bajo. Poder rescatar hasta el ambiente, hasta los aromas de lo que se vivía en ese lugar, ¿no? Luego hay toda una enorme transformación a partir de un proyecto ciudad de la conformación de una rambla, que es la Rambla Sur, uh-huh, apoyado además por la inquietud de muchas familias patricias que no querían esos tugurios asociados en los márgenes de la ciudad y ayudados además por un gran temporal que existió en el año 1923 que empujó rápidamente la iniciativa de aquella obra ya presupuestada a nivel municipal. Pero mucho de lo que sucedía en el Bajo luego se reubica, se reinventa en otras áreas de la ciudad, ¿no? En otros barrios, en otras zonas.
0: ¿Qué pasa con toda la... que yo sé que a vos te gusta mucho eso. ¿Qué pasa con toda la instancia de investigación, ¿no? Porque digo, generalmente no se trata solamente de salir a recorrer las calles con los auriculares, escuchar una historia o escuchar música. Hay una investigación fuerte sobre la que se para siempre este proyecto.
1: Sí, sí, hay una investigación fuerte a partir de textos de historiadores, de sociólogos, de charlas en específico con alguno de ellos, con vecinos y vecinas del barrio que tienen también una historia vívida, ¿no? Mm. En muchos casos, heredada quizá familiarmente, que le contaron en el propio seno de su familia cómo había sido el proceso, quiénes vivían en los alrededores, dónde se escuchaba mayormente, a dónde se bailaba. Eso sucede y eso es un contacto que siempre mantenemos, además del artístico, que de por sí también es un encuentro que disfrutamos muchísimo porque siempre genera mucho más de lo que uno cree saber al respecto, ¿no? O sea, el contacto con los y las compositoras te permite tener el vínculo de ellos con el barrio y un montón de la genealogía de la propia canción. Cómo surge esa inquietud de componerle a esa calle, a esa esquina, a ese personaje, a ese edificio emblemático o a aquello que sucedía en ese entorno. Aquí nos valemos muchísimo también de la experiencia de Alejandro, quien ya había transitado esta experiencia en concreta con la Ruta del Tango y está circunscripta un poco como para encontrar un lugar, ¿no? Obviamente que el tango no se desarrolla solamente en esa avenida 18 de Julio y esos alrededores, sino que se expande en muchos otros sentidos, ¿no? De hecho, quienes hicieron con nosotros el circuito de Barrio Sur, por ejemplo, han escuchado tango en ese lugar. Sí,
0: claro.
1: Gardel vivió en una pensión en los alrededores. Hay una calle que lleva el nombre de la canción que Carlos Gardel está cantando. De hecho, hoy esa calle lleva el nombre del propio Carlos Gardel.
0: Es verdad.
1: Pero esa calle ni siquiera es la calle que Gardel le cantaba en aquel momento, porque la calle Isla de Flores luego se reubica, se vuelve a trazar en un nuevo nomenclátor con la nueva fisonomía de la ciudad. La calle Isla de Flores se ubicaba en otro espacio de la ciudad, dentro del Barrio Sur, pero no es esa misma que hoy caminamos y conocemos. Entonces también te permite la excusa de la canción ir narrando y hilvanando un montón de historias que son parte de la transformación de la ciudad.
2: Sí, y me consta que eso también después te lleva a resignificar un montón de cosas de los barrios, ¿verdad? Porque
1: sí,
2: son
1: claro.
2: No es solo que uno va escuchando la música guiados por tu relato, Carlos, sino también todos estos insumos nos llegan a los que estamos participando de esa cosa tan colectiva y tan... y tan inmersiva que es ese recorrido,
0: sí,
2: ¿no? Los datos, todo te ayuda a generarte una composición del lugar absolutamente espectacular. Y con respecto al tango, Carlos, ¿qué recortes se hacen? Porque hablamos del tango, es tan amplio. Tenemos que ir tanto tiempo para atrás, hay tantos artistas. ¿Qué pinceladas del tango van a
1: bueno,
2: incluir
1: mira,
2: en esto?
1: Siempre también eso tiene una característica dentro del proyecto mismo, que hay una inquietud también por encontrar nuevos referentes del tango o nuevos referentes de la canción, aquellos nuevos y nuevas compositoras que dedican algunos versos en sus trabajos, en sus obras, para circunscribir también el género en distintos espacios de la ciudad. Entonces eso nos permite no solo hacer un recorrido histórico del género, sino también ser abarcativos, abarcativos en cuanto al espacio y abarcativos también en cuanto al transcurso en el tiempo. Sería muy nostálgico solamente quedarnos con los primeros tangos o con aquellos que refieren al pasado, ¿no? Entonces, siempre nos seduce mucho eso, darle cabida también a nuevo repertorio que conviva con lo otro. También darle cabida a una composición femenina, que es una mirada quizá no tan habitual, mucho menos del género, ¿no? Cuando logramos rescatar, por ejemplo, en Ciudad Vieja, es un recorrido que también incluye el género del tango, y en este caso, interpretado y compuesto por una mujer. Son dos mujeres diferentes quienes participan. Prefiero no develarlas para que sea también una sorpresa, pero es una intérprete enorme, quizá de mayor talla de la interpretación del género, también compositora, pero en este caso está solamente haciendo la interpretación vocal, y la compositora es guitarrera, es obviamente compositora también e intérprete de su propio repertorio. O sea que hay una comunión femenina en una sola canción que nos permite reivindicar también. Si hablo del tango, hay una parada que es obligatoria, que es frente a la Giralda con la comparsita, ¿no? Y eso también nos permite trazar también perspectiva, ¿no? La comparsita, ustedes saben que la compuso Matos Rodríguez en un estado febril absoluto, donde no podía levantarse de la cama, y quien transcribe la composición que Matos Rodríguez le relataba es su propia hermana. Sin embargo, la mayor parte de los relatos la hermana no figura. Y de hecho es muy curioso porque cuando la orquesta de Firpo presenta la composición allí en la Giralda, las mujeres estaban impedidas de ingresar. O sea que la hermana, que fue la intérprete, la traductora en ese estado febril del propio Mato Rodríguez, no puede asistir a la presentación de la obra. Entonces eso te pone también en perspectiva histórica de la sociedad, más allá del barrio, más allá del género, la perspectiva histórica en general.
0: Bueno, hay algo que tiene el tango, que son las sombras del tango también, ¿no? Y que de alguna manera uno se pone a pensar cuánta influencia tiene nuestra construcción cultural masculina también, porque hay letras que a veces uno diría, pa, esto no sé si da para cantarlo ahora, ¿no? Y sin embargo son canciones que han sonado y han sonado de la boca, de la voz y de la pluma de grandes referentes del género. Y a veces uno no sabe si estas cosas se niegan y se entierran en el pasado o si las mantenemos vivas, no solamente por su valor artístico, sino también, te repito, en lo que tiene que ver con nuestra construcción también como sociedad.
1: Sin duda, estoy de acuerdo, y en muchos casos escapa exclusivamente al tango, ¿no? Hay muchísimos géneros, y de hecho hay muchísimos artistas, hombres y mujeres, que han retocado algunos de los versos de sus canciones, porque ya les incomoda interpretarlas en vivo, porque ya no condicen aquello que dijeron con lo que quieren decir hoy, ¿no? Sin ir más lejos, hay un autor uruguayo que obviamente no puede retocar aquel material que ya fue publicado en formato físico, en vinilos o en CDs, pero sí se ha encargado de ir alterando versos, incluso de sus propias canciones, en las plataformas digitales. Fernando Cabrera es uno, claro. Hay canciones que él cantaba a los 80 que no quiere volver a cantar con los versos o con algunas palabras que incluye en aquel momento, y que hoy en día en plataformas ha retocado para que quien vuelva a escuchar esa canción ya tenga una adaptación de lo que él quisiera decir sobre esa misma temática.
2: Mirá vos.
0: No sabía eso.
1: Sí, de hecho, hay una de esas canciones, por ejemplo, que es parte del repertorio en El Prado, del propio Fernando Cabrera, ya con la modificación del texto en plataformas digitales.
2: Carlos, empieza el 20 de agosto este recorrido de la Ruta del Tango.
1: Y empieza un día entre semana.
2: Exacto, un jueves.
1: Sí.
2: Contanos un poquito lo que se pueda decir, lo que se puede ir adelantando.
1: Agosto es un mes que ya empieza a subir un poco la temperatura, ya salimos del invierno, más crudo por lo menos, y es una modalidad que exploramos mucho el pasado año, en el 2025, además de agendar recorridos en sábados y domingos y en distintos horarios de esas jornadas, para también poder dar posibilidad a muchas personas que están sujetas a condiciones laborales y no podían hacer los recorridos y nos los manifestaban, bueno, poder ajustarnos nosotros también a generar nuevas posibilidades. Y habíamos encontrado que los jueves o los viernes era un momento...

0: en su vida cotidiana. Pero sin embargo, como eran parte de un paseo, y un paseo acompañado y colectivo, se animaban a vivir esa experiencia que era, obviamente, con un aditivo muy particular, ¿no? Y la idea también es recuperar un poco eso. Yo justamente este año empecé, volví a hacer radio después de más de 15 años y trabajo en ese horario. Entonces también la posibilidad de que sea otro narrador, de que sea Alejandro quien está haciendo esa recorrida en vivo el jueves, permite que exista el recorrido más allá de mi posibilidad en concreto, ¿no? No quiere decir que yo nunca vaya a estar, pero esta en específico es un recorrido que va a guiar él, que le tengo total confianza porque es idóneo en la materia y es un gran comunicador, además de manejar muchos elementos históricos, está muy por dentro del género en sí mismo, ¿no?
1: ¿Y la idea es mantenerlo los jueves, hacer otras ediciones? ¿Cómo lo están pensando?
0: Bueno, nunca tenemos recorridas cerradas y clavadas en el almanaque. Trabajamos de una manera dinámica, poniendo a disposición los recorridos en diferentes horarios. Ahora, por ejemplo, todo el invierno hemos recorrido siempre algún barrio en la mañana. Y es muy atractivo ese momento del día. Porque también eso te permite conocer el barrio desde otro lugar. Es totalmente distinto si vos recorres la Ciudad Vieja a las 11 de la mañana un sábado que a las 11 de la mañana un domingo. El domingo no hay nada. Es un páramo vacío en la ciudad. Se desactivó toda la actividad financiera, se desactivó toda la actividad turística que existe un sábado en la mañana, previo al mediodía, está cerrado el mercado. O sea, un montón de características que hacen que ese recorrido sea otro. Pero también en otros barrios, por ejemplo, cuando hacemos el sábado de mañana, que es el caso que vamos a recorrer el próximo 25 de julio, hacemos Palermo a las 11 de la mañana y ya ese recorrido atraviesa la Feria de Salto. Entonces hay mucha gente que, de hecho, en el propio paseo ya lo prevé y va con su chismosa y hace algunas compras en algunos puestos porque el recorrido lo permite. El sistema de auriculares, además de tener una alta definición, tiene una larguísima distancia. O sea, podés ir a 150 metros del pelotón que vas a escuchar igual. Entonces hay gente que ya sabe, entra a una heladería, se compra un helado, va paseando el perro al final de ese cardumen, va con su bicicleta a un costado, hace algunas compras. Ahí ya sabemos que vamos a atravesar la feria. Y de hecho, la feria es una mención que es parte incluso del repertorio de ese paseo. O sea que es casi como una experiencia tridimensional o más, ¿viste? Porque estás escuchando una canción de un compositor que vive ahí, que le compone una escena que sucede en ese lugar, que menciona una calle por la cual vos estás pasando, que cita la feria por la cual vos estás atravesando. O sea que la cantidad de referencias del repertorio in situ es increíble.
2: Con todo lo que estás describiendo, Carlitos, espero que seas consciente de que en una época donde el término conectado está tan presente, has logrado conectar literalmente, porque se está conectado pero viviendo al mismo tiempo.
0: Sí,
2: ¿no?
0: Completamente. Mira, hace un tiempo nos escribió una señora que se había como espantado de la imagen que las fotografías traducen, ¿no? Que es un montón de gente con auriculares, claro. Y ella presumía que era una alienación de una masa de gente, sin tener en consideración de que esa masa de gente va escuchando el mismo repertorio en simultáneo con una guía y con todo un estímulo del barrio y la evocación histórica. Entonces cuando le explicábamos, reconvertía totalmente su sensación de eso. Es una experiencia que claro que se vive en solitario, es singular, eso es ineludible. Lo que vos estés atravesando en ese momento con el estímulo de la canción y el dato histórico es algo que te va a pasar solo a vos. Pero la reacción es colectiva.
1: Sí, totalmente.
0: Es casi una experiencia como cuando vas al cine, ¿viste? Y ante una escena hay una reacción en masa, ¿no? O hay una risa espontánea al unísono. Acá sucede una cosa muy similar. Y a mí me evoca a cuando viajaba en ómnibus escuchando radio en los 90, y más o menos reconocías quiénes iban escuchando en la misma frecuencia que vos, porque reaccionaban, claro, al estímulo de la misma manera, o iban peludeando ¿no? a tempo con lo que vos ibas escuchando, o se iban riendo de lo mismo que vos habías reaccionado.
1: Eso te iba a decir, sabés que además se da una dinámica muy, muy particular que en el momento me llamó la atención con las miradas.
0: Sí.
1: Más allá de con quién vayas, si vas en grupo, si vas solo, si vas con alguien más. Está buenísimo cómo de repente se encuentran miradas sintiendo lo mismo con el mismo estímulo o sintiendo cosas diferentes y se da una conexión súper interesante. Después salen charlas, te quedas compartiendo, lo que sea.
0: Bueno, el post-paseo
1: pero

0: Buenísimo. De hecho, uno de los puntos de, es, corregime Carlos, pero creo que es el de ahí, el de Palermo, que hay una cafetería, sí, ahí va, sí, desde donde se sale, que está bueno porque después también se arma, viste, como charlemos de esto, qué es lo que nos pasó, claro, ¿no? Está buenísimo.
1: Bueno, permite
0: se
1: eso.
0: Se suman ingredientes a todo.
1: Totalmente. Permite la conversación post-paseo. Sí. Cuando vienen grupos familiares, yo después quedo proyectando, ¿viste? Mirá qué interesante generar un tópico de conversación sobre la historia, sobre tus propios elementos culturales, ¿no? Sobre tu identidad, sobre el barrio, sobre elementos arquitectónicos que distinguiste, sobre reacciones que identificaste.
0: Y no estamos hablando de un grupito de 20, 30, estamos hablando de ciento y pico de personas. Sí. Porque lo que a esa señora le asombró, claro.
2: Eran tantas personas.
0: Es mucha, claro, gente caminando, todos atrás de, sí, de Carlos y dos o tres más que forman parte del equipo, por supuesto. Casafuga y demás, ahora los nombramos, pero... Pero claro, es toda una masa. Si vos estás totalmente por fuera, no tenés ni idea. Es muy llamativo. Y más en los recorridos de noche, porque los auriculares tienen
1: su propia luz,
0: su, claro, lucecita. Entonces, claro, sos como un centenar de luciérnagas caminando, sí, por algún punto de Montevideo. Es muy particular eso.
1: Mira, hace muy poquito vino una amiga mexicana, hizo el recorrido en el barrio sur. En Villa del Cerro. Y obvio que viniendo de afuera, siendo extranjera, no tenía tantos elementos ni del repertorio, claro, ni de nuestra propia historia, pero se entregó a la experiencia porque ya le habíamos dado algunas coordenadas de cómo manejarse también en eso. Ella fue sola en el paseo, no tenía un acompañante, todo el resto de a quienes conocíamos estábamos afectados en distintas tareas. Entonces se tomó verdaderamente la libertad que sugerimos en cada uno de los recorridos, que es vaya cada uno a su tiempo, pierda la mirada, desliguen del celular, vayan observando y percibiendo otras cosas que no se permiten habitualmente, ¿no? en la caminata cotidiana. Y ella no conocía la ciudad, no conocía el barrio y se entregó totalmente. Iba a distancia, ¿no? Pero sabiendo que estaba conectada, sin temor a perderse, exacto, sin temor a que le sucediera nada, porque mantenía la conexión del relato y las canciones. Cuando se saca los auriculares, cuando llegamos a destino y que se empieza como a desperdigar un poco el cardumen de gente, se sintió un poco más vulnerable porque ya no había eso que atravesaba a todos, ¿no? Se sentía sola en la ciudad hasta que nos reencontramos, por supuesto, con el grupo de amistades. Pero es tan fuerte el vínculo del equipamiento y el relato que uno puede tomar distancia y uno puede sentirse incluso abrazado estando a una cuadra, ¿viste? Sí.
2: Tengo una pregunta más, Carlitos. Tratándose de este género, que es un género que tiene tantos años y que ha pasado de pronto por tantas variaciones tecnológicas, ¿qué es lo que pasa con la calidad de las grabaciones? Muchas veces cuando nos sentamos a escuchar tango, tiene esa particularidad, ¿no? Las calidades, sí, si bien la calidad artística es indiscutible, las calidades de las grabaciones, que a veces es como que viene un poquito de la mano, ¿no? Con el tango. El ruido de la púa forma parte de esto, ¿no?
1: En algunos casos, porque incluso hay mucho repertorio que está grabado antes del propio disco de pasta, incluso, claro, ¿no? Cuando se grababan bobinas.
2: Sí.
1: Eso, de hecho, es parte de un relato que hacemos en el Barrio Sur, pero eso, de hecho, desgastó enormemente la gola de un montón de cantores que para hacer una copia tenían que volver a grabar, que no existía la copia en serie, que no existía, claro, la industrialización del registro. Entonces, sí, eso en realidad más que un condicionante es una posibilidad más que nos permite hablar también del propio proceso industrial del registro, de la grabación, de la música en general, ¿no? En Ciudad Vieja yo hago mención, por ejemplo, a partir de la escucha de una canción y un registro que no es de la mayor calidad a la que estamos acostumbrados, para mencionar que en Uruguay no siempre existieron tantas imprentas de discos con calidades óptimas. Hubo algunas imprentas que trabajaban sobre acetato reciclado dentro del mismo de los sellos discográficos que existían en Uruguay. O sea que si vos ibas, por ejemplo, a Orfeo tenía su propia imprenta de vinilos.
2: Sí.
1: Si ibas a Sondor, o Sondor, como se llamaba originalmente, también tenía su propia imprenta de vinilos. Pero si vos ibas a editar por Ayuí, Tacuabé, Ayuí lo que hacía era utilizar en los principios un montón de acetato reciclado para recomponer una nueva placa. Y eso obviamente ya no tenía la calidad de un acetato original. Entonces ya, partiendo de una materia prima diferente, el resultado del registro o de la copia del registro también iba a ser diferente. Entonces ahí, eso que sería un condicionante o una característica que auditivamente podía entorpecer o distraer, nos genera un insumo más para también acercar otra información, ¿no? Y solo, es solo riqueza. Yo creo que sí, el tango ni que hablar, que tiene un proceso larguísimo. Sería muy difícil escuchar todo un repertorio sin esa fritura también, exacto, ¿no? Sería exacto. Poco creíble.
2: Totalmente.
0: Es como que te falta algo ahí también.
1: Sí, hay muchos casos también donde recurrimos a alguna reinterpretación o a versiones de aquel viejo repertorio para también traer una versión un poco más actualizada para quizá, en ese caso, tener también la voz femenina de un repertorio que había sido exclusivamente y excluyentemente masculino y tener una mirada contemporánea con algún arreglo nuevo que permita también una redimensión de esa canción en el repertorio.
2: ¿A dónde nos tenemos que dirigir? ¿Cómo nos anotamos?
1: Siempre
2: ¿cómo hacemos
1: para reservar localidades en Montevideo Sonoro, en cualquiera de los recorridos, siempre es a través de Red Tickets, porque hay que comprar una localidad. Es un proyecto que se maneja de manera independiente y muchas veces me dicen, ¿y ustedes con qué organismo trabajan? No, nosotros somos independientes, no es un proyecto institucionalizado. O sea que nosotros proponemos los barrios que queremos, al tiempo que queremos, en una dinámica que es un poco la que responde a la demanda o el pulso que nosotros creemos que debemos ofertarlo. Vamos variando eso que decía hoy más temprano, ¿no? Los horarios, o sea que no estamos sujetos a nada de eso. Y la independencia tiene eso, hay que tratar de sustentarla. No solamente somos el equipo de investigación y conducción, sino que también está el desgaste del propio equipamiento. Hay un porcentaje de esa entrada que va para los propios artistas, compositores, compositoras, intérpretes, casas fonográficas. Eso también es importante decirlo.
2: Está bien.
1: Es un proyecto que está sujeto también a una retribución a quienes generan el insumo fundamental sobre el cual trabajamos. Entonces, eso hace que quienes quieran participar tengan que retirar sus localidades en Red Ticket, porque eso hace que también nosotros podamos prever y tener reservado el equipamiento en las condiciones necesarias. Siempre les pedimos que lleguen 15 minutos antes de cada uno de los recorridos para poder salir con la mayor puntualidad posible del recorrido y llegar a tiempo. Es un proyecto también que no está sujeto a un guión cerrado, ¿no? Yo siempre digo, el barrio es un elemento vivo. Y a partir de eso siempre hay que interactuar con el barrio. No es lo mismo hacer un recorrido desafectado de comercio o actividad turística ese día que esté plagado, ¿no?
2: Está claro.
1: De un montón de sillas en la calle, hay que transitar entre. Depende un poco la dinámica de la caminata también, según la población que te acompaña ese día. Hay grupos que caminan un poco más lento. La idea es que sea un paseo, ¿no? Muchas personas nos preguntan, y hay que caminar mucho, y se camina muy velozmente, y hay subidas y bajadas. Y está bueno también acercar eso, ¿no? Es un paseo, es una caminata como de una hora 45 minutos. Es un tranco muy, muy cansino. La intención es poder apreciar en el desarrollo, en el trayecto. Nunca volvemos al principio. Nunca volvemos al lugar de salida. También
2: está
1: es
2: bien.
1: Otra característica importantísima. La intención es abarcar la mayor cantidad de repertorio y de cuadras del barrio, ¿no? Para poder conocer más profundamente y en su extensión.
0: Carlos, y también una mención al tema de la seguridad, que me parece también. Que está bueno, porque esta cosa de que uno se entrega tanto a lo que va escuchando, a lo que va observando y a lo que se va viviendo, que ustedes también son muy cuidadosos que no pase nada, en el sentido de que hay un equipo que está viendo desde el último que quedó allá caminando hasta que no estés distraído y te pase un auto cerca.
1: Sí.
0: Si te distrajiste y vas en el medio de la calle, te dice, vamos, o sea, vereda, por favor. Son detalles que hacen realmente, te cambia la historia en el recorrido, porque no es que vas mirando para todos lados preocupado,
2: claro,
0: porque estás inquieto. Sí. Realmente brinda una seguridad que permite disfrutar del recorrido. Me parece un dato que
1: totalmente.
0: Está bueno marcarlo.
1: Incluso en el cruce de calles, ¿no?
0: Sí.
1: De hecho, salimos
0: paran
1: con
0: el tránsito.
1: Sí, salimos con una empresa que es con la que trabajamos desde el comienzo, y de hecho Domo Silent trabaja más con ellos en todo el resto de las propuestas, pero es un equipo de amigos. O sea, ya es frecuente salir con las mismas personas también para generar una idoneidad de ellos, en el circuito, en el recorrido, en el comportamiento general, en la dinámica del barrio. Ya sabemos más o menos dónde hay que prestar un poco más de atención. Y hay otra parte del equipo que también, muchas veces queremos que ni siquiera se sepa o trascienda, pero hay una parte del equipo que va con auriculares adicionales, porque esto no deja de ser una intervención del barrio. Entonces el barrio, de alguna manera, también muchas veces cuando ve todo ese cardumen que está adentrándose en sus calles, reacciona o responde, ¿no? Con curiosidad o con temor, quizá, en algún caso, ¿no? Entonces hay un equipo de Montevideo Sonor que va con auriculares adicionales para también poder permitir una escucha, por lo menos de unos minutos, de esa inmersión en la cual va el resto del pelotón, ¿no? Que sepan qué repertorio va sonando, que sepan de qué se trata, que escuchen un ratito. Es muy gracioso cuando las infancias curiosean, ¿no? Y quieren saber de qué se trata. O quizá alguien que está en situación de calle, o un cuidacoches que está en esa zona. Muchas veces han hecho el recorrido completo, empiezan curioseando un ratito y ya después nos van pidiendo hacer la totalidad del recorrido. Y es una devolución hermosa poder hacer eso también con gente que tiene otras posibilidades, ¿no? O que no tiene las posibilidades del resto. Poder también abrazarlo y que sea parte de esta experiencia.
2: Carlos, siempre es un placer recibirte y cruzarse contigo también.
1: Lo mismo, un placer enorme.
0: Siempre nos quedamos esperando a ver qué viene después del tango, porque seguro que esto no para.
2: Ya está planeando.
0: Sí, seguro. Más allá de los recorridos que en las redes de Montevideo Sonoro ustedes van poniendo los días, las horas, de los puntos de encuentro, cómo comprar las entradas, también cómo se suman propuestas, barrios, o se mueve un poquito, siempre lo informan por ahí, así que bueno, vamos a estar atentos.
1: Gracias por amplificarlo.
2: Un placer siempre. Era Carlos Dopico, que pasaba por Viva la Tarde.

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0: y les contamos que se pone en funcionamiento en Uruguay la alerta Amber y difundirá búsquedas de niños desaparecidos por redes sociales y plataformas oficiales. Estamos en contacto con Álvaro Rodríguez Hunter, impulsor del proyecto. Álvaro, buenas tardes, gracias por atendernos y bienvenido hoy a la tarde.
1: Buenas tardes para toda la audiencia. El gusto es mío estar en el día de hoy con este tema que está sobre la mesa, que es el lanzamiento de la alerta Amber, algo que, para contarle a la gente, es una alerta temprana ante la desaparición de niñas, niños y adolescentes. Y bueno, con el aviso oportuno a la prensa, a todos los medios de comunicación, al puerto, aeropuerto, peajes, bueno, y así con una aplicación a través de las redes sociales, de un convenio con Meta correspondiente, que en su momento también en el programa ustedes habíamos ido avanzando en el tema, ¿no?
2: Exacto. Diputado, primero que nada, bienvenido y buenas tardes. En una oportunidad estuvimos hablando, hablamos de esta necesidad de esta alerta en un contexto en que, a raíz de un caso, de una tragedia, se ponía sobre la mesa de la necesidad de tener herramientas para generar una alerta temprana en casos considerados críticos. Y me parece importante, tú fuiste impulsor de esta ley que creó la alerta Amber Uruguay, ir al detalle en función de lo que se presentó hoy, que hoy estuvieron las autoridades dando justamente los pormenores de esto, pero ¿para qué casos es que van a regir estas alertas? Que como bien decías, y que me parece que está bueno que ya la población empiece a incorporar estos elementos, son alertas que las vamos a ver en las redes sociales que usamos todos los días, en cartelería, en peajes, en todas las formas posibles para que la gente se entere de un menor desaparecido, ¿verdad? Pero vayamos al detalle. ¿Qué tipo de casos van a quedar comprendidos en esto?
1: Exactamente. Cuando se da que un familiar, una madre, padre o tutor concurre a jefatura por un caso, que puede ser un caso de trata, puede ser un caso de salud mental, puede ser un caso de un secuestro, va por la desaparición de un menor, se activan los protocolos, que acá está hay una coordinación entre la Fiscalía General de la Nación, el Poder Judicial y el Ministerio del Interior. Cuando ese equipo multidisciplinario entiende que hay que emitir la alerta porque las primeras horas en un país donde tenemos una frontera seca muy endeble, donde en 3 horas puede sacar un niño del país, se emite la alerta correspondiente. ¿La alerta en qué consiste? Primero que nada, hay un convenio también con la empresa Meta, donde se va a emitir la alerta a través de Facebook, Instagram y Messenger, donde les va a aparecer en función de la cercanía de donde se piensa que tiene que comenzar la búsqueda. Y como los teléfonos tienen la georreferenciación, les va a aparecer la alerta correspondiente. Y a eso se suma también la posibilidad de la alerta emitida por el Ministerio del Interior, el contacto con el 911, una página web, el aviso a los puertos, aeropuertos, ni que hablar a los gobiernos departamentales, con la coordinación con los comités de emergencia y la mayor difusión posible. Y esto que lo que ocasiona es que, bueno, que en esas primeras horas que terminan siendo fundamentales y que a su vez cambia un paradigma, aquello de cuando se perdía un niño esperaban 48 horas y bueno, y todas las consecuencias que eso trae en un país que, si bien hemos tenido casos, no es de los países que más casos hemos tenido, pero sí estamos con países vecinos como Argentina y Brasil, que todos sabemos

0: que han habido mayor cantidad. Entonces creo que es una herramienta que se suma, es el quinto país en Latinoamérica que aplica en lo que tiene que ver más que nada con las redes sociales, es el 39º a nivel mundial, y es una herramienta que a nivel mundial funciona y funciona muy bien.
1: Y no está
0: acá
1: ahí.
0: Se comienza, que se puede perfeccionar, pero me gusta mirar el medio vaso lleno y no lo que queda por hacer, que sé que van a seguir trabajando y la van a seguir perfeccionando.
1: Álvaro, me quedo con lo que con lo que decías en lo que tiene que ver con las fronteras. Está bien. Esto, cuando se trata de las fronteras, con las características que vos estabas destacando que tenemos, que del problema que tenemos acá con nuestras fronteras secas, ¿sería jurisdicción exclusivamente de la policía o en un caso específicamente como el de las fronteras estaría el ejército avisado también?
0: Bueno, yo creo que todo lo que se pueda colaborar va a ayudar, pero más que nada, más allá de las fuerzas policiales, yo creo que la gente que le llegue al habitante es mucho, vamos a decir, va a tener mucho más impacto, porque por más que vos tengas un policía cada tantos habitantes, la repercusión que va a tener en que cada vecino que va a saber si me llega la alerta a mí es porque tengo chance de que esa persona pueda estar cercana a donde yo me encuentro localizado, yo creo que esa es la mejor ayuda posible. Y bueno, ni que hablar en esos puntos que tú mencionás, donde evidentemente va a estar a veces funcionando el ejército, y también le va a llegar la alerta correspondiente y va a ser de ayuda para estos temas, que ni que hablar. Digo, la frontera seca que tenemos, todos sabemos que si se da un hecho de características trágicas, a veces, si no se ayuda entre todos, muchas veces es muy difícil de prevenir. Hace poco tiempo tuvimos un caso que fue muy nombrado y lamentable acá, de un uruguayo que cruzó la vecina orilla, y bueno, y en la vecina orilla lo terminan agarrando por la alerta Sofía, que es la misma alerta Amber que se llama acá, que en Argentina decidieron llamarle con otro nombre. Entonces digo, sin duda que cuanto más pueda penetrar la información, bueno, mejor va a ser para la implementación de la misma, ¿no?
2: Sí, sin duda, además, diputado, por la importancia de involucrar a los ciudadanos, ¿no? Que todos sepan que puede caer a los dispositivos en determinadas redes sociales o empezar a ver determinadas alertas, que eso requiere también una colaboración, ¿no? Si te llegas porque estás en un perímetro en el que se supone que uno puede llegar a tener algún tipo de datos, ¿no? Eso también me parece que requiere como una contraparte de información a la población. Conforme a las experiencias de otros países, eso también se implementa porque el que no vio el informativo, el que no escuchó la radio, capaz que no tiene ni idea de que se está implementando este sistema, ¿no?
0: Totalmente, y acá en este tipo de sistema la colaboración de la población es fundamental, y a su vez yo creo que empezamos también a generar un sentido de pertenencia y de inclusión de los temas que nos interesan a todos, que es una buena sinergia que habría que repetirla en otras instancias y no tanto a veces esa separación que se da entre muchas veces la policía y la gente, y más que nada en algunos barrios que bueno, que está comprobado que eso no ayuda. Y bueno, es como tú decís, yo creo que la colaboración de la gente va a ser importantísima para la buena implementación y también para los buenos resultados, ¿no?
2: Sí, por supuesto.
1: Perdón por la ignorancia, Álvaro, pero este tipo de alerta, llámese Amber o Sofía, tratándose de países limítrofes, ¿es compartida con las fuerzas policiales de diferentes países, teniendo en cuenta que, bueno, que muchas veces ante un secuestro, vos mismo estabas poniendo un ejemplo muy cercano, quien secuestra a un menor puede llegar a querer salir del país?
0: Exactamente, uno de los temas que se presentó hoy es, bueno, es la colaboración con Interpol, donde 146 países tienen conexión y gran parte de esos ya conocen y tienen el desempeño de la herramienta. Entonces, bueno, termina siendo fundamental y más que nada con los países vecinos, que sabemos más que nada Brasil tiene una problemática muy importante al respecto de esto, ¿no?
2: Sí, y además, Al anunciar todos los detalles de cómo se va a aplicar y demás, también cabe suponer que la coordinación entre todos los organismos es algo que va a estar bastante aceitado para no tener esas demoras de qué caso aplica para emitir este tipo de alertas, ¿no? Que termina siendo un factor clave cuando está en peligro la vida de un menor. En ese sentido, ¿qué es lo que está dispuesto? ¿Qué es lo que se planteó?
0: Fue un acierto de crear una comisión con personas especializadas en el tema, donde va a haber profesionales también destinados al tema, lo cual hace que vamos a decir, que capaz que al inicio, como toda cosa, no funciona a la perfección, pero en el correr del tiempo se va a ir perfeccionando y va a ir funcionando cada vez mejor. Entonces, la verdad que en la presentación me vine con buena expectativa, y bueno, y que yo creo que lo importante es que arranque. Después, para corregir errores siempre hay tiempo, y para agregar nuevas formas de comunicación siempre va a haber tiempo. Yo siempre comento, en España uno va a poner la tarjeta de débito y te aparece la alerta durante 5 segundos en la pantalla del cajero. Bueno, ojalá que en unos años Uruguay pueda avanzar en ese tipo de temas que van a estar sobre la mesa, y ni que hablar, algo que ya es una realidad y que en este tipo de situaciones va a colaborar mucho, que es lo que tiene que ver con la inteligencia artificial.
2: Sí, además,
0: cuando yo redacté el proyecto, hablábamos de un software de envejecimiento facial para cuando se da el paso del tiempo de un menor. Hoy ya, con la inteligencia artificial, yo creo que eso ya ha ido mejorando mucho. Entonces, digo, creo que va a haber que irse adaptando a las nuevas tecnologías que la velocidad que tienen nos pasan por arriba, ¿no?
2: Sí, en ese sentido es algo tan dinámico que tiene que ser algo flexible, obviamente, ¿no? Para ir acompasando esas experiencias, ¿no?
1: Hablábamos, perdón.
2: Hablábamos
1: de la colaboración de la población, Álvaro, que me parece que también sería un grupo de actores fundamentales a la hora de colaborar en todo esto, ¿no? Pero uno se pregunta, ¿esto queda solamente en esta noticia que tanto este medio como otros están cubriendo, o hay alguna otra manera de que nosotros como ciudadanos podamos de alguna manera instruirnos en lo que tiene que ver con el funcionamiento de esta alerta y cómo podemos colaborar nosotros también?
0: Bueno, yo creo que lo que comienza hoy es un lanzamiento. Coincido 100% contigo que eso tiene que ir acompañado de dar a conocer las formas de comunicación, las formas que el ciudadano se tiene que dirigir, que me imagino que esto va a ir acompañado también de con una, no solo con la conferencia, que fue buena y se pudo comunicar, sino con una serie de acciones para ir dando a conocer más a la gente, que es lo que termina siendo fundamental acá. Acá, digo, la policía ayuda y ayuda mucho, pero lo que necesitamos es que el ser humano común y corriente se involucre. Y eso es lo que yo creo que hay que ir haciendo, una tarea como la hacen ustedes desde los medios de comunicación, también desde el Ministerio del Interior al respecto, ¿no?
2: Sí, sin duda. Bueno, diputado, muchísimas gracias, y queríamos tener tu palabra porque habíamos hablado en otras oportunidades de la necesidad de tener esto aprobado, implementado, reglamentado y en marcha. Y hoy que se hizo la presentación pública de todos los detalles con las autoridades, el presidente de la República también haciendo referencia al tema, nos parecía importante poder hablar de todo esto.
0: Yo le agradezco a ustedes, la verdad que es una satisfacción cuando hacen, y también al productor de ustedes cuando hacen el seguimiento de un tema, porque creo que habíamos hablado en 2 ocasiones con ustedes del mismo tema, y bueno, ahora que se concreta está bueno tener una continuidad, y habla también del profesionalismo de ustedes en el seguimiento de algunas temáticas, ¿no?
2: Muchas gracias, diputado.
0: Que pasen bien. Chao, chao.
1: Era el diputado Álvaro Rodríguez Hunter, impulsor del proyecto.
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